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4: Lea conmigo, por favor, la palabra Filipenses 3, 10 al 12. A fin de conocerle y el poder de su resurrección y la participación de sus padecimientos, llegando a ser semejante a él en su muerte. ¡Wow! ¡Qué tremendo! El apóstol Pablo había tenido una experiencia con Jesús y oraba para que los creyentes, nosotros, tengamos una experiencia similar a la que él tuvo. Mira de interesante, número uno, le conoció. Ya no de oídas, usted puede escuchar de Dios. Otra cosa es que usted lo conozca. No hay otra forma de conocerlo a Dios que no sea por medio de la humildad. Algunos se humillan delante de Dios por dolor, por la pérdida de un ser querido, por una adicción, por un problema, por un estado depresivo, por una desesperación. Otros lo hacen porque están pasando por una crisis. Pero hay un común denominador: la mayoría de nosotros llegamos siempre por una necesidad o por dolor. El apóstol Pablo lo conoció a Cristo cuando estaba persiguiendo a la iglesia. Era enemigo de la iglesia. Y él creía que persiguiendo a los cristianos, metiendo preso a los cristianos, humillando a los cristianos, los sacaba de su casa, de los clines. Era un terrorista espiritual el apóstol Pablo. Y Cristo se le cruza en el camino y se manifiesta como una luz que lo tumba del caballo y le dice: Saulo, Saulo, ¿por qué me persigues? Es a mí el que estás persiguiendo. Dura cosa te es irte en contra, le dijo, de ese muro. No podrás, le dijo. Entonces el apóstol Pablo le dice: ¿qué quieres que haga, Señor? Ese encuentro cambió la forma de ver a Cristo. Pensaban que Cristo era un falso profeta. Otros decían que tenía demonio porque echaba demonios de las personas. Y otros creían que era un charlatán por los milagros. Vea usted la complejidad del ser humano. El ser humano puede ver un milagro y puede decir: ese es un demonio. El ser humano puede ver que el Señor está haciendo una obra tremenda en alguien y cuestionan y dicen: ¿cómo será? Si será cierto. El diablo es así y la naturaleza del hombre también. Por eso Jesús le aconsejó al incrédulo Tomás: Tomás, sé creyente, le dijo.

0: jamás digo, mientras yo no vea, no creo. Yo tengo que ver sus llagas en la mano, la herida en su costado. Y el Señor se le aparece y le dice: Tomás, mete tus manos, mete tu dedo en mi llaga y tu mano en mi costado. Y Tomás dice: Señor mío y Dios mío, cree. Y el Señor le dice: porque me viste, creíste. Más bienaventurados los que nunca me vieron, pero creyeron. Porque la fe es la certeza de lo que se espera y la convicción de lo que yo no veo. Yo tengo certeza en lo que dice la Biblia y la convicción de lo que no veo. No veo, pero sé que Dios está conmigo. ¿Y sabe qué es lo más interesante? Tengo una evidencia. Mi corazón empezó a quebrantarse. Mi corazón fue sano. Mi voluntad fue libre. Mi mente cambió. Mis actitudes cambiaron. Mis hábitos cambiaron. Mi estilo de vida cambió. Mi matrimonio cambió. Mis hijos cambiaron. Esa evidencia no la puedo refutar yo ni tú. Entonces digo, Él vive. Él vive. El apóstol Pablo conoció a Jesús como tú y yo lo hemos conocido. Dos, el poder de su resurrección. Milagros, sanidades, señales. Y la esperanza de que un día Jesucristo venga por la iglesia y los que durmieron en Cristo vuelvan a sus cuerpos y resuciten con cuerpo glorificado. Primera de Tesalonicenses 4, 14 al 15. Por lo cual os decimos esto en palabras del Señor, que nosotros que vivimos, usted y yo, que habremos quedado hasta la venida del Señor, porque el Señor vuelve, pero ya no vuelve como cordero, ya no vuelve como salvador, ya no vuelve a dar su vida. El Señor viene a juzgar. La primera venida fue como cordero, como salvador, pero su segunda venida viene a hacer justicia y juicio. Pero el juicio no es para los hijos, el juicio es para el transgresor, para el que quiere vivir perdidamente haciendo lo que quiere, no quiere nada con Dios. Para ese es el juicio y la ira. Para nosotros es la salvación. Porque podremos tener muchos errores, pero estamos buscando a Dios y estamos dispuestos a cambiar. Que nosotros que vivimos, que habremos quedado hasta la venida del Señor, no precederemos a los que durmieron. No vamos a preceder a los que ya están en la presencia del Señor. Siga. Porque el Señor mismo, con voz de mando y con voz de arcángel y con trompeta de Dios, descenderá del cielo. Y los muertos en Cristo, ojo, los que murieron confesando a Cristo como Señor y Salvador, resucitarán primero con sus cuerpos. Luego nosotros los que vivimos, los que hayamos quedado, seremos arrebatados juntamente con ellos en las nubes, para de ahí ir a recibir al Señor en el aire y estaremos siempre con el Señor. Habrá un encuentro espectacular. Qué tremendo, ¿no? Lo que va a pasar. Yo creo en eso. Nos va a dar cuerpo glorificado, sí, porque allá en el cielo el cuerpo no envejece. Nos va a dar el mismo cuerpo que tuvo cuando resucitó. Espectacular. Yo creo en esto. Yo creo en esto. Yo no sé si tú crees, pero yo creo en esto. Por favor, vuelve a Efesios, Filipenses, perdón, a fin de conocerle y el poder de su resurrección, presente, futura. Presente, milagros, sanidades, transformación, restauración. Futura, la venida de Cristo, el arrebatamiento por su iglesia, antes de que aplique sus juicios a las naciones, y la participación de sus padecimientos, llegando a ser semejante a Él en su muerte. ¡Wow! Dice que así como somos participantes de su poder, su resurrección, sus beneficios, somos participantes de los padecimientos. ¿Sabe por qué? Todos los días tenemos que morir. Ya no vamos a una cruz, pero todos los días es una muerte lenta. Tenemos que morir al viejo hombre, a la vieja mujer. No se trata de una sola experiencia. La única experiencia que tienes con Cristo es la que tienes cuando pasas aquí y lo recibes como tu Señor y Salvador. Pero a partir de ahí tú haces algo que nunca hacías antes. Toma atención. Empiezas a negarte. Antes no lo hacías. Empiezas a morir. Antes no lo hacías. ¿Quieres el poder de la resurrección? Porque está bonito para celebrarlo y decir: hoy resucitó Cristo, aleluya, Maranata, Cristo viene. Todo eso está bueno. Pero de ahí en adelante tú tienes que decir: no, yo quiero el poder de la resurrección, y también quiero, si es necesario, padecer. Pero no vaya a creer que usted va a tener que llevar otra cruz. No, no, no, no, no. El Señor dijo: el que quiera venir en pos de mí, niéguese a sí mismo. Ah, ahora entiendo a qué se refiere con padecimiento. Porque tienes que negarte a vivir como antes. Cargue su cruz. Ríndeme cada área de tu vida. Eso es cargar tu cruz. Ríndeme cada área de tu vida y sígueme. Diga conmigo: no puedo seguir a Cristo. Vamos, dígalo. No puedo seguir a Cristo si no me niego y no muero. Pero es diario. Wow, poderoso. Si en alguna manera llegase a la resurrección de entre los muertos, queremos que ese día se cumpla. Queremos ver a nuestros seres queridos. Yo quiero ser transformado en vida. Y si muero antes que Cristo venga, quiero resucitar. Sí, ok. Yo quiero vida eterna. Sí. ¿Te parece poco que en esta vida empiezas a negarte? Tú sabes que la mayoría de los problemas que tenemos es porque no practicamos la negación. Digo, amigo, amén. No practicamos la negación. Nos olvidamos de lo que pasó en nuestras vidas cuando le entregamos a Cristo el corazón. Mira lo que dice Romanos 6:4: porque somos sepultados juntamente con Él para muerte por el bautismo. Cuando tú te bautizas, estás siendo sepultado con Cristo. No es que vienes y te pones una túnica y te mojas. Es un simbolismo. Pero en tu interior, ¿sabes qué dice la Biblia? Léelo. Porque somos sepultados juntamente con Él para muerte por el bautismo. Eso es, tú mueres cuando te bautizas. Mueres. Pero es una muerte racional, intencional. Sientes el rigor de la muerte. Porque a partir de ahí ya no quieres vivir como tú quieras. Tienes que vivir como Él quiere. Aunque algunos se olvidan de que fueron bautizados para muerte con Cristo. Y a veces uno lo ve y siguen igualito. Está mal eso, te olvidaste de lo que pasó cuando te bautizaste. Mira esto: porque somos sepultados juntamente con Él para muerte por el bautismo, a fin de que como Cristo resucitó de los muertos por la gloria del Padre, así también nosotros andemos en nueva vida. Aquí la resurrección está haciendo referencia a la nueva vida, no al cuerpo glorificado cuando nos vamos con Cristo. Se está refiriendo a la nueva vida. ¿Y por qué es una práctica espiritual que tanto le cuesta al ser humano? Porque es diaria. No importa cuánto Dios te haya levantado, cuánto conozcas de las Escrituras, cuántos frutos estés dando, el día que no mueres, ese día resucita lo viejo. Por eso es que tú ves cristianos que estaban corriendo bien y estaban dando frutos. Y gloria a Dios. Y de un tiempo a esta parte tú los ves volviendo para atrás, volviendo a los viejos hábitos, volviendo a ser orgullosos, pedantes, otra vez bebiendo, otra vez haciendo cosas prohibidas, otra vez engañando, otra vez en conflictos, en pleito, en chisme. ¿Pero qué pasó si estabas corriendo bien, hijo? Le dijo el apóstol Pablo a los cristianos de Gálatas. ¿Qué pasó? Dejaron de negarse, dejaron de morir y empezaron a hacer lo que les dio la gana. No quisieron más restricciones. Y te voy a decir algo: Dios no te va a hacer experimentar su poder si no te ve muriendo todos los días. Dios no te va a cambiar el corazón, ni te va a quitar el orgullo, ni la soberbia, ni la maldad, si no te ve humillado. Porque Dios al orgulloso lo resiste y al humilde le da gracia, poder para que siga cambiando. Eso significa la resurrección de Cristo, que Él me abre el camino para llegar al Padre, me da su Espíritu, pero me dice: hijo, bautízate, porque en el bautismo tú también mueres. Por eso que el apóstol Pablo decía: ya no vivo yo, es Cristo el que vive en mí. Gálatas 2:20, que dice: con Cristo estoy juntamente crucificado, y ya no vivo yo, mas vive Cristo en mí. Y lo que ahora vivo en esta carne, lo vivo en la fe del Hijo de Dios, el cual me amó y se entregó a sí mismo por mí. El tiempo que me quede en esta tierra lo voy a vivir para mi Señor.
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0: Ya no vivo yo, dijo. Es Cristo el que vive en mí. Él decide por mí. Sus deseos son los míos. Sus anhelos son los míos. Y usted que está ahí queriendo otra vez enojarse, y el Espíritu le dice: no te enojes. Amén, Señor, le digo yo. Y usted quiere, y el Señor te dice: no lo hagas. No dejes que resucite lo viejo. Y usted está ahí impaciente, queriendo que las cosas salgan a su manera, y el Señor te dice: tranquila, yo estoy obrando. Y te quieren venir tus arranques, se te quiere salir el indio, la india, y aprendes obediencia, que es lo que te falta. Obediencia. Y yo quisiera, voy a obedecer. Eso es lo que te hace falta. Obediencia. A mí me gusta ese cristianismo donde yo también puedo hacer lo que quiero. No, no hay lugar para ese cristianismo. Segunda de Timoteo 3:1-5. ¿Qué pasa cuando yo no muero para que la resurrección venga y me transforme? Mira lo que pasa. Mira cómo el Señor describe al viejo hombre viciado, a la vieja mujer, al que no se ha bautizado, al que no ha hecho un pacto con Dios, al que no ha muerto con Cristo en la cruz, ni tampoco ha resucitado. Segunda de Timoteo 3:1-5. También debes saber esto, que en los postreros días vendrán tiempos peligrosos. Diga conmigo: estamos viviendo tiempos peligrosos. Porque habrán hombres amadores de sí mismo. Ese es el ego, ese es el viejo hombre, esa es la vieja mujer, amadores de sí mismo. Ellos son el centro. No, el centro es Dios. El centro es Dios. Mira las características. Amadores de sí mismo. Diga conmigo: vanidosos, orgullosos, pedantes, ávaros. ¿Sabe qué es ávaro? Retienen más de lo que es justo. Dios los bendice, pero ellos dicen: no, a mí me ha costado mucho. ¿Cómo me ha costado mucho si Dios es el que te da la vida, te da el don, el talento y el poder para hacer las riquezas? Que tú no lo quieras reconocer es otra cosa. Ávaros, vanagloriosos, que les encanta que lo alaben. Soberbios, yo no escucho a nadie. ¿Qué voy a estar contando mis problemas yo a la gente? Peor ese pastor. Blasfemos. No, soy un charlatán. No importa si escuchan buenas palabras, si ven milagros, si ven transformaciones, blasfeman contra Dios. Desobedientes a los padres. Esa es la característica. Ingratos. Esa es la característica del hombre sin Dios. Por más que el hombre hable de Dios, diga conmigo y dígalo fuerte: no es lo mismo hablar de Dios, creer en Dios y haberle dado su vida a Dios. Otra vez, no es lo mismo hablar de Dios, creer en Dios, que haberle dado tu vida. Eso es lo que Dios quiere. Si me vas a dar tu vida, bautízate. Muere a lo viejo. Deja que yo edifique en ti un nuevo hombre. Y no estés ahí coqueteando: ay, ya cambié. Ay, pero voy a ir un ratito al karaoke, pero no voy a beber tanto como antes. Ese pensamiento no viene de Dios, es del diablo, es de tu carne. ¡Mátala! ¡Mátala! Sigue. Sin afecto natural, implacables, calumniadores, intemperantes, crueles, aborrecedores de lo bueno, traidores, impetuosos, infatuados, amadores de los deleites más que de Dios. 5. Mira, que tendrán apariencia de piedad, parecerán buena gente y cristiano, pero negarán la eficacia de ella. A estos evita. Si no hay fruto, evítalo, sácalo de tu círculo, sácalos del Face, sácalo del WhatsApp, de todas partes, evítalos, porque por sus frutos los conoceréis, dijo el Señor. ¿Te conviene ir todos los días a la oración y morir? Te conviene, hijo. Es la peor locura cuando tú te levantas y no vas a la oración y no vuelves a morir y dices: no quiero nada con este viejo hombre, no quiero nada con mi vida viciada. Es una gran locura cuando te levantas y ya te ves bien, pero ya no tienes la misma actitud de antes, cuando el Señor te estaba limpiando, te estaba purificando, te estaba perdonando sin que lo merezcas y estabas quebrantado ahí. Ya no tienes esa actitud. Esa actitud es la que te mantiene en pie. Y esa actitud, la falta de esa actitud, es la que hace que se levante lo viejo. Entonces Dios se retira, porque no hay lugar para Dios y para el orgullo. No hay. O te humillas o vuelves atrás. ¿Qué dice Gálatas 5:24? Pero los que son de Cristo han crucificado la carne con sus pasiones y deseos. Han crucificado hoy. Mañana tienes que volver a crucificarla. Pasado mañana tienes que volver a crucificarla. De aquí a una semana tienes que volver a crucificarla. Todos los días. Por eso que es lo más difícil. Porque tú puedes ser una buena cristiana durante 3 meses, 3 años, 5 años. Pero otra cosa es que sea continuo. Ah, pero eso depende si hoy te humillaste. Yo no me confío en ser apóstol. No me confío en que Dios haga milagros, me use. Yo todos los días tengo que estar rendido, diciendo: esta carne va a la cruz, el viejo hombre va a la cruz, me niego, no lo quiero. Yo soy de Cristo, me consagro. Decido hoy más que nunca amarte, ser obediente a tu palabra, no aceptar en mi vida contaminación. Ah, lo estoy decidiendo. La gracia viene y me levanta. Pero los que son de Cristo han crucificado la carne con sus pasiones y deseos. Sigue. Si vivimos por el Espíritu, andemos también por el Espíritu. No puedo vivir en la carne y en el Espíritu. Si vivo por el Espíritu, entonces ande por el Espíritu, dando los frutos del Espíritu: amor, gozo, paz, dominio propio, paciencia, humildad, obediencia. Da esos frutos, hijo. Los frutos son la mejor evidencia de que estás en el camino correcto. ¿Dónde está la raíz de esta maldición? En el yo, en el orgullo. Y el poder de la resurrección, Cristo resucitado, quiere manifestarse en ti. Pero tú tienes que matar el ego. Si no lo matas, mira lo que va a pasar. Mira las características de algunos cristianos raros. Pecan y no se arrepienten. Están como si tal cosa. Pueden estar hablando para la gente y de ahí siguen: te amo, Señor, como si tal cosa. Y acaban de hablar peste para no sé quién. Corazón duro, diga. Se les endureció el corazón. Ya no se arrepienten. La señal es que usted se dé cuenta y diga: ¿por qué dije? ¿Por qué hice esto? No está bien, perdóname, Señor. Y de ahí no lo vuelva a hacer, por favor. 2. Mira, no solamente no se arrepiente, distorsionan los hechos, minimizan el pecado. Ay, no da para tanto. Ay, que sos exagerada. No tienen nada de humildad. No practican la humildad. Se deleitan en el error. Están mal y se deleitan. Ellos están bien. Por eso dice: evítalos. Yo con esos cristianos, en primer lugar, los evito. En segundo lugar, no discuto. En tercer lugar, nunca respondo. No tengo nada que hablar con ellos. Ellos son de otra bolsa. Digan lo que digan, por sus frutos. No voy a perder mi tiempo en contaminarme con esa gente. Evítalos, dice la Biblia. El apóstol dice, o el Señor: evítalos, evítalos. Ni hables, ni el saludo. ¡Wow! Todos se lo niegan. Se vuelven tan falsos. Y el poder de la resurrección está ahí para cambiarlos. Tú dices: pero ¿cómo? Si el poder está ahí, claro. No quieren negarse. Eso cuesta. Y se negaron durante una temporada y dieron fruto, sí, pero después dejaron de hacerlo. Estoy terminando. Santiago 1:13-14. ¿Cómo puedo vivir en el poder de la resurrección, pastor? Niégate. Niégate todos los días. Recuerda, en Cristo he muerto. No tiene que quedar nada de lo viejo. Para eso es la oración, para eso es la palabra. Te introduce en un proceso de limpieza. Limpieza, purificación. Cuando alguno es tentado, no diga que es tentado de parte de Dios, porque Dios no puede ser tentado por el mal, ni Él tienta a nadie, sino que cada uno es tentado cuando de su propia naturaleza, concupiscencia, es atraído y seducido. ¿Qué es atraído? Es algo que llama mi atención. ¿Y qué es seducción? No solamente atrae mi atención, sino que me coquetea. Esta carne te coquetea. Esta carne te va a hablar suave, suave, y va a empezar a seducirte, y va a empezar a ofrecerte viejos pecados que antes practicaba. Escucha esto: sino que cada uno es tentado cuando de su propia concupiscencia es atraído y seducido. No te dejes atraer ni te dejes seducir por tu carne, por tus viejos círculos sociales, por el mundo, porque ellos no tienen a Cristo. Ellos, en primer lugar, nunca murieron a su vieja vida viciada, nunca hicieron un pacto con Cristo. Tú lo has hecho. No es lo mismo. ¿Y sabes qué? Están viendo hasta cuándo dura tu cristianito, tu cristianismo. Primera de Pedro 5:5. Igualmente, jóvenes, está sujeto a los ancianos, y todos, ya no solamente los jóvenes, sumisos unos a otros. Es que esta es la actitud del nuevo hombre. Revestidos de humildad. Revestidos de humildad. Eso no lo puede hacer el Señor. Eso yo lo hago. Yo decido revestirme de humildad. Porque si mi Señor fue humilde, ¿por qué yo no voy a ser humilde? ¿Cuál es el problema? Porque Dios resiste a los soberbios y da gracias a los humildes. Termino con esto, toma atención. ¿Qué resistir al soberbio? No te dejo entrar en mi presencia. No vas a entrar en mi presencia. Y el soberbio lo está lavando y está levantando las manos. Y el soberbio está viniendo a la iglesia. Y el Señor dice: no te voy a dejar entrar a mi presencia hasta que no te humilles. Amigo televidente, uno de los milagros más extraordinarios, tú lo puedes ver cuando un ser humano se humilla delante de Dios y reconoce que Jesucristo es su Hijo que murió por ti en una cruz. Ahí se da el milagro más grande. ¿Sabes por qué? Porque en ese momento la sangre que Cristo derramó en la cruz te limpia y te purifica de todo pecado. El Espíritu Santo irrumpe y te libera de toda atadura y de toda carga que traías hasta ese momento. La palabra de Dios cobra vida, deja de ser un libro, letra muerta, y cobra vida. Tienes un refrigerio, tu mente se renueva, tu vida empieza a cambiar. Ese es el mayor milagro. San Juan 1:12 dice: mas a todos los que le recibieron a Jesús como Señor y Salvador. Señor significa que Él se convierte en el dueño de tu vida, tu agenda, tu música, tu literatura, las cosas que ves, tus conversaciones. Él ya es parte de todo. Y Salvador te salva de tu naturaleza pervertida que te lleva a hacer siempre lo prohibido. Te salva de ese sistema corrompido que te atrae y te seduce, y te salva del infierno, porque si mueres en ese estado, te vas al infierno. No hay término medio. O te vas con el Señor o te vas al infierno. No hay vuelta. ¿No te parece que es tiempo de detenerse y entregarle tu corazón a Jesús? ¿Por qué no oras conmigo y le dices: Señor, yo estoy dispuesto a darte mi vida, aunque mi corazón está herido, lastimado, no tengo nada que ofrecerte, pero acabo de escuchar que el mayor milagro que puedes hacer en mi vida es perdonarme, limpiarme, darme un nuevo corazón. Me arrepiento por toda mi vida pasada y te pido perdón, y confieso que eres mi Señor y mi Salvador. Señor Jesucristo, no me dejes volver atrás y ayúdame de aquí en adelante a ser obediente a tu palabra,
1: empezar los días de rodilla para recibir de ti la fortaleza y la sabiduría para que empiece a caminar en nueva vida.

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0: son las 10.
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0: Son las 11.
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0: Son las 12.
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1: Este tema va dedicado para todos los que alguna vez sufrimos el corazón roto. Y dice...

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0: Es la una.
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0: son las 2.
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0: Son las 3.
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0: son las 4.
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0: Son las 5.
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1: Son las 6.
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0: Son las 7.
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0: son las 8.
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7: Que lo controle, mandale. Y este tema va dedicado para todos los que alguna vez sufrimos de corazón roto y

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0: Muy buenos días, hoy es sábado, otro sábado más, 22 de agosto. Ya estamos en Radio Activa para presentarles la hora interactiva con Karen Barrancos. Karen, buen día.
1: ¿Qué tal, Pamelita, Joao? Como siempre ahí en el estudio, gracias por acompañarnos, amigos queridos. Como cada fin de semana, para repasar las noticias más importantes. Ya saben que aquí en Radio Activa tenemos programa no solamente de información, sino también de entretenimiento para que se quede este fin de semana junto a la emisora y también conoce las formas de comunicarse con nosotros para participar de los diferentes temas que vamos a hablar el día de hoy. 770-69-991, pero también recuerde que estamos en directo en el streaming del Facebook. Pueden dejar sus comentarios allí para participar y los vamos a estar leyendo. Iniciamos rápidamente porque hay mucho de qué hablar. Estas son las 5 de la semana. Bienvenidos.
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1: Sin duda alguna es un tema que preocupa, es un tema que alarma, es un tema que angustia, no solamente a nivel político, sino también a nivel social, lo que ha pasado con Nadia Beller y estos disparos que se produjeron contra su humanidad. Ese va a ser el tema central del programa de hoy, porque no hay cómo cerrar los ojos y evadir un tema tan, pero tan importante, porque se trata de una vida humana, se trata de implicaciones de personas importantes como el asesor del presidente de nuestro país, Fernando Cerimedo, quien ayer la justicia ha determinado darle 180 días de detención preventiva en el penal de Palmasola. Repasemos, por favor, cómo se conocía esta noticia tras que dispararon para la humanidad de Nadia Beller y también cómo ha sido el desenlace, porque esto se esperaba que ocurra solamente como un hecho que había transcurrido durante la semana, pero las declaraciones que han ido saliendo a raíz de Nadia Beller, en una declaración que ha dado un medio específico como DTV, y ha dicho que lo hacía porque ya había recurrido previamente a un periodista y que nadie la estaba escuchando, de que ella ya había hecho una denuncia previamente y tampoco había obtenido respuesta. Entonces, son muchos pormenores que se han ido desglosando durante todos estos últimos días y hoy los vamos a hablar aquí en el programa. Revisemos, por favor, estos disparos que se dieron contra Nadia Beller. Llegaron dos personas vestidos de delivery. Se está incluso manifestando ya ahora los delivery diciendo que nadie debería tener la capacidad o la oportunidad de poder comprar un uniforme en redes sociales y vestirse afectando a un oficio como los delivery, ¿no? Veamos por favor qué era lo que pasaba con Nadia Beller.

0: grabación al vivo, porque intentaron silenciarme y tengo la plena certeza de que hasta que yo no hable de cada pueblo boliviano, van a terminar lo que intentaron hacer, van a terminar a acabar con mi vida. ¿Por qué fui a ese hotel? Porque como activista me mandan muchísimas denuncias sobre distintas cosas y me citaron supuestamente para darme un caso de Evo Morales de violación a una niña de 13 años que hubiera fallecido.
1: ¿Usted habló con Cerimedo estos días, ayer?
0: Hablé hasta un segundo antes de salir del hotel. Le dije, no te preocupes, no va a pasar nada porque es un lugar público, es un hotel. Nadie se va a atrever a hacer nada. O sea, él me dio la confianza para que yo vaya y él me mintió de que me había mandado con escoltas. Los sicarios se tardaron un rato antes de irse y nunca hubo una escolta.
1: O sea, usted fue ahí y él le dijo que le iba a mandar escoltas.
0: Él me dijo que yo estaba escoltada, de que habían policías y me estaban escoltando, lo cual es falso porque me dispararon y yo fingí que me mataron, me tiré al piso, me quedé ahí como media hora sin moverme y uno de los sicarios titubeó si es que se acercaba y me remataba o no, y el otro le dijo, ya está, vamos, pero se tardaron. Y nunca hubo un intercambio de fuego, nunca los persiguieron, nada. Él me mintió que me mandó con escoltas. Claramente quería deshacerse de mí. Lo primero que hicieron fue retirarme el celular, donde yo tenía pruebas no solamente de la agresión física que había recibido de su parte y la tentativa de feminicidio anterior, sino que además tenía pruebas de hechos de corrupción.
1: ¿Y ahora usted teme por su vida?
0: Estoy segura que si yo no doy esta declaración, porque él lo que quiere es callarme, van a venir y me van a rematar. Es muy fácil entrar al hospital. Quiero que sepan de que solamente me pusieron una escolta mujer y que la gente entra y sale y no les hacen la más mínima revisión. La más mínima revisión. Quiero, por favor, que se me dé protección de la CIDH, porque el gobierno es el principal interesado en callarme. Rodrigo Paz, su mujer, la familia de su mujer, hacen los más grandes negociados con los brokers, con todos los seguros de todas las empresas del Estado. Son ellos los que negocian la comisión de los brokers.
1: ¿Usted tiene pruebas de todo eso?
0: Tengo pruebas de muchos de los extremos. Ellos solamente se pudieron llevar uno de mis celulares pensando que en el otro celular estaba en mi cartera, porque se llevaron mi celular y mi cartera.
1: ¿Usted ya declaró ante la fiscalía?
0: Hay una situación bastante curiosa. He tenido que, como medida de presión, negarme a recibir atención médica porque el hospital no deja que entre ni la prensa, ni la fiscalía, ni mi abogado, nadie. Y entonces le dije que nadie me iba a tocar ni me iba a poner ningún remedio hasta que usted venga.
1: Ahora, usted era pareja del señor Cerimedo, porque ya empieza a decirse mucho respecto a que usted en algún momento estuvo vinculada al MAS. ¿Qué le dice a toda esa gente? ¿Usted fue pareja? ¿Usted vivió? ¿Usted dormía? ¿Despertaba con él?
0: Vivíamos juntos en el mismo condominio.
1: Pues eso pueden dar fe los guardias.
0: Sí, claro que sí. Y tengo 4 semanas de embarazo.
1: ¿Está embarazada usted?
0: Sí.
1: ¿De quién? ¿De él?
0: Sí.
1: ¿Y él sabía?
0: Sí, estuvo conmigo un día antes aquí en el hospital porque me descompensé a raíz de las discusiones con él. Me acompañó, hicimos ecografías, todo. Fui testigo por mi relación con Fernando Cerimedo de los negociados que hace el gobierno de Rodrigo Paz, la esposa de Rodrigo Paz, la familia de la esposa de Rodrigo Paz, con él como operador y otras personas como Jofre y compañía. Negociados con la gasolina, con el diésel, con el oro. Tenía pruebas de hechos de corrupción como lo del combustible que se filtró, que yo lo pasé, donde él charla con Viviana Urquidi, con la esposa del presidente, sobre la gente que estaban metiendo y que cobran un boliviano por litro de combustible para dar los cupos. Entonces, yo filtré eso hace un par de días y tenía otras pruebas de otras situaciones, como el tema del oro, y de charlas de él con sus operadores de narcotráfico de las avionetas del Beni, cómo las van liberando.
1: ¿Quién charlaba de eso?
0: Fernando. Y su excusa fue de que las liberaban para poner radares. O sea, las liberaban con radares para que luego las bajen. Aquí no gobierna Rodrigo Paz, gobierna Fernando Cerimedo. Y lo van a cubrir absolutamente.
2: Terrible, realmente terrible, y no solamente una de las acusaciones, todas las acusaciones que hizo Nadia Beller en estos minutos que se le brindó para poder hablar, porque ella se la ve atemorizada, se la ve nerviosa dando esas declaraciones, porque claro, hasta ese momento, que fue en las primeras horas luego del ataque, no se sabía si ella iba a sobrevivir, si realmente, porque los impactos de balas ingresaron a su cuerpo. Ya ella ha publicado las fotografías, incluso ahí Joao le pasé una fotografía de Nadia Beller, que en las últimas horas publicó en su red social de Facebook, indicando que esperaba que Dios perdone a Fernando Cerimedo, ¿no? Y muestra realmente cómo le han costurado varias heridas, los impactos de bala que se ingresaron a su cuerpo, muestra las radiografías que se le ha hecho con el polvorín que está dentro de su cuerpo. Entonces, son situaciones que realmente la justicia va a tener que valorar, más allá de las conjeturas y todos los comentarios a los que está expuesto este caso, porque al parecer no solamente los periodistas nos los damos de dar información, sino también muchos de opinar, ¿no? Pareciera que todos fuéramos expertos en crimen, parece que todos fuéramos forenses, debatiendo una y otra idea, y lo mismo pasa con los ciudadanos en las redes sociales. Ella ha denunciado que se trataría de los bots que están comentando precisamente para poder desvirtuar toda esta información, para hacerlo ver como un autoatentado, dice ella. Y evidentemente hay periodistas, hay influencers, hay gente del medio que se ha prestado a brindar este tipo de declaraciones de manera fehaciente, ¿no? Ponemos en duda que si, ¿por qué no se vio sangre en el momento que le dispararon? Como si la cámara hubiera ido a detalle. Ni siquiera sabemos si salió sangre o no salió sangre de su cuerpo, y ya se da por afirmado de que no había sangre en el lugar, ¿no? Ponemos en duda de que si estaba embarazada, que si es de Fernando Cerimedo. O sea, son muchas cosas que realmente se dicen en la sociedad y no se toma con la seriedad que se debe tomar este caso, que ya es noticia internacional, que es una vergüenza para nuestro país, sobre todo, no solamente por el hecho, que ya el hecho es gravísimo, atentar contra la vida humana de una mujer, así sea Nadia Beller o cualquier otra, sino las declaraciones posteriores que ella ha dado en todos estos últimos días, ¿no? Acusa a la esposa del primer mandatario, a la esposa del presidente, y no se dice nada, ¿no? No se dice nada por parte del gobierno. Uno esperaba una respuesta fehaciente por parte del presidente, y sin embargo el tuit que publica es: se le va a dar toda la seguridad a la señora Nadia Beller para que este caso sea investigado a fondo, pero no se dice absolutamente nada de la mención que hace contra el presidente, contra la esposa del presidente, contra la familia del presidente. No se dice absolutamente nada de todo lo que ella ha comentado, de que Fernando Cerimedo realmente es quien gobierna nuestro país y no Rodrigo Paz. Tampoco se dice aquí no pasa tal cosa. De hecho, hubo hasta un intercambio entre periodistas y Encare con el vocero de que si Fernando Cerimedo sí era asesor o no era asesor del presidente. Luego salen imágenes de varios eventos en los que se ve a Fernando Cerimedo cercano al presidente. Se dice desde el gobierno, no, es que no tenía un salario. Entonces, ¿quién le pagaba a Fernando Cerimedo? ¿Por qué un externo le tiene que pagar al asesor principal del presidente? ¿Quién es ese externo que le paga? ¿Y por qué tiene una intención? Porque nadie trabaja gratis, ¿no? O sea, nadie trabaja gratis, entonces tiene que recibir un salario, más aún con el dinero que se encontró en los allanamientos de Fernando Cerimedo. ¿A quién le interesa pagar el asesor de la persona que gobierna nuestro país? Esas son las preguntas que realmente tenemos que hacernos como ciudadanos, porque sí es importante de dónde sale el dinero que recaba Fernando Cerimedo. Es importantísimo. Es como que vos tengas una persona que te está aconsejando todo el día qué directriz puedes tomar, y no sepas realmente, y si vos decís que vos no le pagás a esa persona, entonces ¿quién le paga para que te dé esos consejos? ¿Esos consejos son reales? ¿Son intencionales? ¿Hay un trasfondo detrás de esos consejos para la persona más importante que tiene la dirección de nuestro país? O sea, es que es importantísimo el tema de que no solamente de que se aclare o ahora se quieran hacerlo desentendido de que si esta persona era cercana al gobierno o si no era, que incluso en los allanamientos él tenía una tarjeta personal diciendo que era el asesor presidencial, ¿no? Es un delito inventarse un oficio que no existe. El gobierno lo reconoce como asesor. Son interrogantes. Y más allá de las declaraciones en las que ha involucrado a la familia de Rodrigo Paz, también ha hecho otras afirmaciones que es mucho, yo creo que es mucho más importante darle el foco que al que estemos analizando, que si por qué no había sangre, que si realmente es un atentado, que si ella era masista, que si ella era de que si estuvo con Camacho, que estuvo con Yanine Áñez también. Entonces, más allá de todo lo que podamos analizar de quién es ella o por qué supuestamente tendría que inventar todas estas historias, también tenemos que hacer caso a las denuncias que ha hecho, porque también afirmó de que los parlamentarios, los asambleístas, están recibiendo $5,000 mensuales para apoyar leyes, para apoyar ideas, para negarse a las apelaciones que le hacen a los ministros, para, imagínense, para mover todo el Estado prácticamente, ¿no? Y evidentemente todo lo que repercute en el Estado también repercute en los ciudadanos. Escuchemos, por favor, porque lo hacía ante los medios internacionales, que sin duda alguna también estaban hablando quizás hasta mucho más de lo que en Bolivia se conoce, ¿no? En Argentina hay varios noticieros que le han dado cabida a esta información, porque por supuesto lo conocen a Fernando Cerimedo, quien además ha sido asesor de 4 personas que llegaron al poder en diferentes países, ¿no? Escuchemos, por favor, que ella hacía alusión a que incluso tiene la lista de quienes recibían este sobresueldo, que dice además que no venía de Fernando Cerimedo, sino del ministro de Planificación, Oscar Mario Justiniano.
3: Pero en la Argentina, ¿sabe por cuánto se compra un voto de algún diputado, un senador, y cómo se cambian las cosas?
4: Aquí también toda la bancada de Libre tiene sobresueldo, parte de la bancada de Unidad también tiene sobresueldo del gobierno.
3: Bueno.
4: $5,000 por cabeza, todos los meses.
3: ¿Cómo sabe nadie esto?
4: Porque inclusive tengo la nómina de todos a los que les pagan, y cuando algunos se disparan, oh, le retiran su sobresueldo.
3: ¿Vos tenés la nómina de los tipos a los que le dan $5,000 por mes de sobresueldo?
4: Que supuestamente son de oposición.
3: ¿Quién le da esos $5,000 por mes?
4: El ministro Justiniano, que es dueño del periódico más importante, es hermano del dueño del periódico más importante de Santa Cruz, y es uno de los que está tratando de hacerme ver a mí como afín al movimiento socialismo, mientras lo pinta Fernando como el gran consultor.
5: 28 asambleístas que recibirían o que habrían recibido $5,000 del asesor principal de Rodrigo Paz. Y es más, la tiene la lista por departamentos. Chuquisaca. En la lista de Nadia Veller figura William Marcelo Solís Valencia, Santiago Ticona Yupari, Por La Paz Luzmila Aurora Patiño Morales y Armin Yuta Chuquimia, por Cochabamba José Maldonado Gemio y Ofelia Alejandra Zurita Medrano, por Oruro Omar Antonio Muriel Vázquez y Tania Basilia Cayoja Alcón, por Potosí aparecen en la lista Lisa Claros Lora, Edgar Segarra Bernal, Pamela Jaldín Vélez. Por Tarija aparecen José Luis Porcel Marquina y Lorena Giselle Gareca Mealla. Fíjense ustedes, la lista de Santa Cruz es la lista más amplia. Aparece Roger Blanco Mustafa, Rafael López Darío Mercado, Glenda Marlene Aguilera Padilla, Esther Salvatierra Landívar, Juana Méndez Cababa, Lucero Celeste Justiniano Lopeza, Rolando Cobayasi Rojas, Patricia Mayín Arancibia Ibáñez, Flavia Barberís Ramos, Germaín Caballero Vargas, Alexandra Edith Boero Gareca y Reinaldo Seas Pimentel. Por el departamento del Beni aparece únicamente Natalito Vías Claure, y por el departamento de Pando aparece Litzi Nadir Orellana Arciénega y Carlos Hugo Hidaguá Flores. Esta es la lista de los 28 asambleístas que recibirían un sobresueldo mensualmente de $5,000 americanos.
2: Bueno, ya estábamos escuchando precisamente y vamos a creer que realmente Nadia Veller, de todas las acusaciones que está haciendo, que son gravísimas, ojalá nosotros los bolivianos quisiéramos creer que nada de esto es cierto, ¿no? Porque imagínese usted tener tantas personas de diferentes partidos políticos, y ¿sabe qué es lo más triste? Recibiendo dinero supuestamente, ¿sabe qué es lo más triste de esto? Que las cabezas de los partidos políticos deberían haber sido las primeras en llamar a sus bancadas y decir, bueno, ¿qué pasa aquí ante esta denuncia pública que se está haciendo, no? Pero nadie sale a decir nada, no se lo ha escuchado a Jorge Tuto Quiroga publicar absolutamente nada, ni salir en una conferencia de prensa a decir absolutamente nada, está calladísimo. Doria Medina lo mismo, está súper callado, cualquiera lanza un mensaje y dice, en virtud a lo que se está diciendo, vamos a investigar de manera profunda esta acusación, se tendrá que demostrar con pruebas esta acusación. Pero nadie dice nada. ¿Acaso eso no es doloroso para nosotros los ciudadanos bolivianos, de que se hagan a los oídos sordos? no hay comunicación ninguna por las cabezas principales de todas las acusaciones que se está haciendo. Esto parece más bien como Wikileaks, ¿no? Va saliendo algo y va saliendo una prueba y ella va lanzando un dato y nadie dice nada. Nadie dice nada. Nadie increpa nada de esta situación. Y es una situación tan dramática, tan terrorífica, una vergüenza nacional, no solamente ante diferentes países que ya han invertido en nuestro país, sino también ante los ojos del mundo que nos ven expectantes de saber si Bolivia va para adelante o se va a hundir realmente. Entonces, es una situación muy, pero muy complicada. Revisemos también, por favor, y sumado a eso, ¿no? Porque ella ha dado una lista y en la lista la minoría en diferentes departamentos y Santa Cruz con la mayoría de todos los que supuestamente reciben dinero. Y encima les hacen entrevistas a los parlamentarios y ¿sabe usted? Si a mí me nombran en algo y yo sé que realmente no he cometido un delito de esa naturaleza, como recibir un sobresueldo, comprando mi voto, teniendo yo la fe de la gente que ha votado por mí para que yo los represente y saber en mi conciencia que he recibido dinero para votar otra cosa en una asamblea, oiga, yo me indigno si me están acusando de algo injusto. ¿Y sabe cómo salen los parlamentarios en las diferentes entrevistas que he visto? Riéndose. No, es que pasa que esa mujer es que es masista, lo único que saben recurrir es a eso. ¿Cómo uno no le va a indignar viéndolo del otro lado? ¿A usted le parece algo gracioso este tipo de acusación? ¿Estas acusaciones tan fuertes cuando todos deberíamos estar con una seriedad absoluta ante este caso? Es impresionante, la verdad, que todo lo tomemos a chiste, que todo lo tomemos a comedia, que no nos interese realmente qué puede pasar en nuestro país, en un país donde crecen nuestros hijos, donde vamos a tener nietos, donde hay familias que ya tienen nietos, hijos, ¿qué país les vamos a dejar? Con estos casos que más dan dudas que certidumbre. ¿Por qué? Porque no hay comunicación, porque no hay prácticamente alguien importante, referente, que te diga, mire, ¿sabe qué? Esto se tendrá que demostrar. Esto no, es que aquí nos hacemos los oídos sordos y que la justicia vea cómo averigua. Mientras tanto, eliminamos cosas. Como ella que denuncia que se robaron el teléfono porque ahí tenía pruebas, como prácticamente ver pelear solos a los que quieren denunciar casos de corrupción. Es inaudito realmente, y es inaudito que los bolivianos estemos tan pero tan callados y yo digo, haciéndonos interrogantes muy superficiales sobre este caso y no realmente preguntas importantes e ir al detalle. Veamos por favor cómo se producía, porque hay mucha gente que encima criticaba, ¿no? Y decía, ¿desde cuándo la policía se mueve tan rápido? ¿Desde cuándo encuentran al culpable tan rápido? Porque sí, evidentemente, era una situación que llamaba la atención, ¿no? Se conocía el hecho de que habían disparado contra Nadia Beller y a los minutos o horas ya supuestamente Fernando Cerimedo aparecía detenido en el aeropuerto de Viru-Viru. ¿Pero qué era lo que pasaba? Porque ella dice, ¿por qué se produce tan rápido? Porque yo dentro de la ambulancia llamo a Fernando Cerimedo, dice Nadia Beller, y le digo, fuiste vos. Y entra un policía y ella al policía, que no se sabe el nombre, quién fue quien le tomó esa declaración a Nadia Beller, le cuenta a ella de que él tenía grandes posibilidades para poder asesinarla, porque evidentemente, supuestamente, ella decía que él conocía todo lo que ella tenía de pruebas, no solamente en el teléfono, sino que también conocía a detalle dentro de lo que pasaba, de todo lo que ha denunciado. Veamos por favor qué se encontró en el allanamiento, porque también es una situación que llama la atención. Fernando Cerimedo al parecer tenía más propiedades y más equipos que Sebastián Marcet, porque en Sebastián Marcet recordemos que fueron 3 allanamientos y aquí se hizo como 5 o 6 allanamientos de Fernando Cerimedo, ¿no? Veamos por favor cómo se movía la policía y el personal de inteligencia.
6: 4 inmuebles, 3 días de operativos y hallazgos que superan cualquier expectativa. En cada casa allanada, las autoridades encontraron algo distinto, desde cajones secretos con dinero hasta una granja de bots con tecnología para manipular redes sociales y un centro financiero clandestino. Primero, en la zona Los Pinos, el 18 de agosto, vivienda donde residía el asesor presidencial. Teléfonos móviles, computadoras y dispositivos de almacenamiento digital. Calacoto, calle 13, avenida Los Nardos, 20 de agosto. La Casa de Cambios y Transferencias Internacionales. Se encontró dinero en efectivo, teléfonos, computadoras y registros de operaciones de cambio. Señalética exterior que indicaba servicios de transferencias internacionales. Según testimonios, por el lugar habrían circulado al menos $400,000. El 18 de agosto se llevó adelante los primeros dos allanamientos. El primero en la zona Los Pinos, vivienda donde residía Cerimedo. Las autoridades hallaron dinero en efectivo guardado en su interior y un vehículo con placa oficial estacionado en el inmueble. En la zona La Florida, el segundo inmueble vinculado a su patrimonio, donde también se decomisó dinero en efectivo y documentación relevante para la investigación. 20 de agosto, la operación que destapó millones. Sucedió en la zona de Aranjuez, aproximadamente a las 16 horas. La vivienda habitada por el asesor. Al ingresar, los fiscales encontraron más de 500,000 bolivianos en efectivo, en moneda nacional, dólares y euros, además de una infraestructura tecnológica calificada como granja de bots, teléfonos, computadoras y cajones secretos en los muebles.
7: Cerimedo es investigado por presunto enriquecimiento ilícito. En allanamientos a viviendas vinculadas al asesor, se encontraron dinero, armas, vehículos y una mini granja de bots. Es una estructura que controla múltiples cuentas automatizadas o falsas para publicar, comentar y posicionar contenidos masivamente. Años atrás, Cerimedo ya reconoció haber utilizado granjas de trolls para mentirle al algoritmo y posicionar temas, aunque negó usarlas para difundir noticias falsas. Según verificadores, La Derecha Diario, portal creado por Cerimedo, difundió contenidos falsos durante la campaña presidencial de Javier Milei en 2023. En Brasil fue vinculado a la difusión de información falsa durante las elecciones de 2022, en las que Jair Bolsonaro buscaba la reelección, algo que Cerimedo niega.
2: ¿Y qué dicen los medios internacionales, los medios de Argentina, que lo conocen muy bien a Fernando Cerimedo, no solamente porque él tiene la nacionalidad argentina, sino que también por todo este trabajo que vino realizando durante los últimos años como consultor internacional, ¿no? Veamos, por favor, qué dicen los diferentes periodistas, porque no solamente este caso causa vergüenza en nuestro país y yo creo que miedo y yo creo que alarma, sino también en Argentina, por ejemplo, se burlan, ¿no? Se burlan porque dicen cómo un primer mandatario puede contratar a alguien que tenía uno, que ahora nos venimos a enterar que tenía delito, que cumplió una condena, que había estafado a gente, que tenía oficio de taxista y luego se lo ve como un gran empresario, como un consultor internacional. Entonces, son muchas cosas que los periodistas sacaron esta semana también a decir de lo que ha estado ocurriendo en nuestro país. Escuchemos, por favor, cómo se refieren ellos de Fernando Cerimedo.
8: Él es nacido en Misiones, él era un taxista nacido en Misiones, que trabajaba en Mar del Plata, que se hace conocido porque tuvo una causa en la cual fue condenado por una serie de estafas vinculadas con la venta de un departamento, como vende un mismo departamento dos veces. La condena es de 2016. Uh-huh. Él se empieza a acercar a cierta derecha medio marginal, Patricia Bullrich, pero Milei, digamos, pero pre-diputado Milei, ¿no? Okay. Pre-2021. Y entonces se convierte en una especie de consultor político, especialista en marketing digital.
9: Cerimedo es un vendehumo. Hay varios ejemplos que lo describen como un vendehumo, básicamente de su propia imagen. No nos olvidemos que él decía haber sido un estudiante de Derecho de la Universidad Nacional de Mar del Plata y que como deportista lo vieron desde Estados Unidos y le ofrecieron una beca en Harvard. No existe tal posibilidad, nunca existió nada de eso en la Universidad de Mar del Plata, porque además es una universidad que nunca pisó. Empieza mintiendo con eso y construye toda una imagen diciendo, deslumbró a Obama, que él lo contrató y él pasó a tener una oficina contigua a Obama en la Casa Blanca. Nada de eso existió, porque en el mismo tiempo en que él decía estar codo a codo con Obama, la realidad es que era taxista en Mar del Plata y tenía la parada en Luro y Chile. Y tan humilde era que siento a Chero, sí. Se entera que hay un departamento vacío y dice, y yo no tengo dónde vivir, voy a entrar a ocupar el departamento.
10: Bueno, ley de tierras.
9: Pero estando como ocupan ese departamento, dicen, sí. Ya que hacemos una, hacemos dos.
10: ¿Y qué hizo?
9: Lo vendió.
10: Pero se olvidó que no era de él.
9: Y tanto se olvidó que no lo vendió una vez, lo vendió dos veces. Sí. Todo esto transcurría mientras él decía que estaba en Harvard y con Obama. Entonces, por eso digo que es un vendehumo, además de un estafador, ¿no? Que invitaba a gente para mostrar su poderío redes y con los bots, estos bots que él mismo públicamente dijo que manejaba miles y miles de cuentas para instalar cuestiones en las redes sociales. Pero ¿sabés cuando invitaba gente lo que hacía para mostrar eso? Porque el tipo no sabe nada de ese tema. Siempre se lo hizo otra gente a eso. Entonces ponía un simulador como que era algo que sucedía en tiempo real. Mirá, en este momento mirá lo que están haciendo. Y era un simulador. Era una imagen, un video. O sea, un chanta por toda la línea.
11: El caso Mar del Plata te desnuda, ahora te voy a contar un segundo cómo fue. Lo condenaron en 2016 por, escucha esto, porque es una historia increíble. Vendió dos veces un mismo departamento.
12: Fernando Cerimedo.
11: Lo condenaron por estafa.
12: Estafador por vender la misma planta baja a dos personas distintas en Mar del Plata. 2016.
11: En 2016.
12: Sí. Cumplió la condena, rehizo su vida. Reaparece como un empresario. Con una empresa de seguridad, con oficinas en Puerto Madero, que usó Javier Milei y su equipo. La empresa de seguridad se llama National Security Enterprise SRL, fue fundada en el 2022.
2: ¿Y cómo es que Nadia Beller llega hasta ese hotel? ¿Quién la citó? ¿Por qué ella estaba en ese lugar precisamente a esa hora? ¿Y por qué también en las cámaras de seguridad quedó registrado el momento en el que ella se nota angustiada, ¿no? Se nota que miraba para varios lados, que incluso se la nota temerosa por saber quién llegaba. Entonces, ¿qué era lo que pasaba? Ella cuenta a detalle que ya la habían citado previamente, que incluso una noche antes ella se había presentado en el hotel porque le hicieron creer de que ella iba a recibir pruebas contra Evo Morales en un caso que menciona a una menor de edad, y que así fue como la contactaron y así fue como la convencieron de que esté totalmente tranquila. Incluso hubo ahí una trama de que la hacen ir en vano, de que luego ella tiene que volver, de que se inventan de que policías la estaban escoltando, y toda una historia que parece para una serie de Netflix. Veamos, por favor, porque ella ha revelado los mensajes que recibió y ha revelado también cuáles eran sus últimas conversaciones antes de estos disparos contra ella.
13: Dice lo siguiente, un mensaje a Nadia Beller. Hola, licenciada, me llamo Enrique, su contacto, me dieron su contacto para que me ayude. Yo soy del trópico de Cocha y necesito salirme ya de ahí con mi familia. Quisiera poder verla para entregarle lo que tengo y que me ayude. Este fue el momento en que estaban citando a Nadia Beller para supuestamente entregarle pruebas o documentos. Quisiera poder verla para entregarle lo que tengo y que me ayude. Si puede, le cuento y me voy para Santa Cruz, pero necesito urgencia, listen. Tenemos unos papeles sellados que firmó el Evo con unos brasileros que ahora atraparon por droga y a nosotros nos obligan a ayudarlos. Y un CD con fotos y videos, lo que el Evo le hizo a mi sobrinita. Ella falleció hace unos días después de 6 años peleando con una enfermedad que nunca pudieron ayudarla. Nos queremos ir, pero necesitamos ayuda. Y no sabemos a quién entregarle esto para que nos ayude. Son todos muy ratas. Ayúdenos, dicen que solo usted puede protegernos y ayudarnos a irnos. No necesitamos dinero, licenciada, solamente ayuda. Ahí responde Nadia, buen día. Perdón, estoy internada. Estos chats fueron del 7 de agosto, viernes. Seguimos repasando datos. Por eso recién leo, dice Nadia. Nosotros nos queremos ir a Jujuy. Ya tenemos familia ahí. Pero no queremos dejar sin que agarren a esa rata que nos pudrió la vida. Nosotros a las 8 podemos, ¿ya? ¿Puede ser? Lo que le digo es que solo no use las fotos de mi sobrinita con Evo. Ella tenía 13 y son comprometedoras. Solo úselas para la justicia, pero no las divulgue, dice el contacto. Está bien, amigo. Ahí estaré, dice Nadia, y le daré todas las garantías que necesite.
14: Esta persona le responde, identificada como Enrique Huanca. Mire, licenciada, mi hijo me aseguró que había un compañero suyo de curso allá afuera y lo vio cuando salimos. Luego se fueron, licenciada, cuando le dijimos. Esto a las 10 de la noche. Deje ver de convencerlo, porque él está asustado y no quiere ni que yo me junte. Solo dígame, ¿por qué fue con policía? ¿Tenía miedo de nosotros? Le hace esa pregunta a Nadia. Y ella responde, yo no fui con ningún policía. Mire mis redes, hace 2 días pedí que destituyan a Sokol. Yo no trabajo con policías. Si vieron, me fui en otro yango cuando terminé de comer esa sopa. Fui y me volví sola después de comer eso. Pida la cámara del hotel y va a ver que no fui con nadie ni hablé con nadie. Le responde Nadia Beller. Vamos con el siguiente cuadro, ahí está, más respuestas. Está bien, listen, pero ahí estaban. Si fue casualidad, perdóneme, pero mi hijo se puso muy nervioso. Le dice, casi ya a las 11 de la noche, la cita era para las 8, pero nunca llegaron. ¿Qué pasa después? Martes 11 de agosto. Licenciada, buenas tardes. Mi hijo habló con su compañero y le dijo que estaba esperando un compañero cerca de ahí. O sea que ya sabemos que no estaban con usted, le dice.
2: Bueno, y ahí estábamos escuchando los mensajes que ha proporcionado Nadia Beller de cómo fue citada hasta ese lugar y a esa hora, ¿no? Indicando el caso que ella aparentemente tenía que recibir y esta denuncia que se le hacía por teléfono. Veamos, por favor, qué dice el informe del desdoblamiento del teléfono de Fernando Cerimedo, porque allí lo que pasa es totalmente lo que yo creo da la prueba contundente a la policía de pasar de ser solamente aprendido ya a ser condenado en estos 180 días en el penal de Palmasola, ¿no? Que inicialmente, recordemos, ayer la justicia determinaba enviarlo a Chonchocoro, pero su defensa de Fernando Cerimedo pidió quedarse en Santa Cruz en el penal de Palmasola y en las últimas horas se le determinó este beneficio por parte de la justicia porque era un pedido de la defensa. ¿Por qué decimos beneficio? Porque, por supuesto, cuando una... pocas veces se ve que una defensa pida, ah, mire, yo quiero ir a este penal o yo quiero ir al otro penal, y que la justicia realmente haga caso, ¿no? Porque en todo caso, Luis Fernando Camacho también hubiese estado detenido en Santa Cruz y no en La Paz. Veamos, por favor, qué decía el desdoblamiento de los mensajes del asesor Fernando Cerimedo.
15: Los chats extraídos del teléfono celular de Fernando Cerimedo abren una nueva línea de investigación en el atentado contra Nadia Beller. Un contacto, identificado con las iniciales de SG, supuestamente le informaron sobre el ataque mientras estaba ocurriendo. Según los chats del 17 de agosto, aparece un mensaje clave: hermano, en este momento le dispararon. El contacto también habría enviado fotografías y detalles sobre los atacantes, el estado de Beller y el teléfono que fue robado.
16: Cerimedo recibía reportes del atentado por chat. Un análisis de la policía reveló supuestos chats encontrados en el celular del asesor presidencial Fernando Cerimedo, en el que se le informaba paso a paso del atentado contra Nadia Beller. En uno de los mensajes difundidos por DTV, un contacto identificado por las siglas SG le escribe a Cerimedo: hermano, en este momento le dice. El mensaje fue enviado a las 20:53 de la noche del lunes 17, es decir, unos 19 minutos después de la hora en la que se pidió el auxilio de una ambulancia. En otro mensaje, SG le escribe a Cerimedo: al parecer no comprometió órganos, y también reenvió imágenes enviadas desde el lugar donde ocurrió el ataque. También se encontró en el celular de Cerimedo una nota escrita el 13 de agosto en la que lee: nos vendió la amiga de Enrique, ¿te acordás? La Nadia, o la Elin, ya, o estamos codiciados. ¿Conoces a alguien que pueda hacer el trabajo?
2: Mensajes contundentes, mensajes que están en el teléfono de Fernando Cerimedo, y ante eso la justicia y el Ministerio Público tendrá que investigar más a profundidad desde cuándo viene esta planificación del ataque a Nadia Beller, ¿no? Luego salió la abogada de Fernando Cerimedo a dar un montón de explicaciones y a decir ante los medios de comunicación de que Fernando Cerimedo había escrito una carta para desmentir aseveraciones que había hecho Nadia Beller. Lo llamativo de esto es qué es lo que ha desmentido Fernando Cerimedo. Por ejemplo, dice que no se paga a los legisladores, que parece que es el tema que más les ha preocupado. Indica que nunca fue así, que no había $1,000,000 dentro del dinero recolectado por parte de la policía cuando realizó el allanamiento a viviendas que él tenía. Indica que el poco dinero que él tenía estaba todo documentado de quién recibía, no había bots, dice él, no había la granja de bots que también denunció el Ministerio Público que fue encontrado en uno de los domicilios de Fernando Cerimedo. Indica que se trataba de módems supuestamente de internet y que estaban nuevos incluso en caja. También dice que no intentó fugarse, que no tenía pasaje hacia la Argentina, que sin embargo estaba trasladándose de La Paz a Santa Cruz y se estaba yendo a Santa Cruz supuestamente a ver el estado de Nadia Beller. Indica que Beller sí pidió escolta privado, pero que no se le dio. Niega contacto con quienes hablaron con Beller. También dice que sí era asesor personal y que tramitaba contrato con la CAF. En este último punto, recordemos que la CAF emitió un comunicado también esta semana indicando que no tenía ninguna relación con Fernando Cerimedo. Sin embargo, la abogada, a través de esta carta que ha escrito el propio Fernando Cerimedo, indica que sí está todo respaldado dentro de sus mails, de su cuenta de Gmail, indicando que sí estaba solamente en tratativas y que faltaba formalizar el contrato con la CAF, ¿no? y que de allí venía el pago, supuestamente para que él se haga cargo de la asesoría del presidente, de Rodrigo Paz. Y dice que también no participó de reuniones de gabinete. De lo que no habló absolutamente nada en la carta es de todos los negocios que indicó Nadia Beller que conoce que él hacía con la esposa del presidente, con la familia Paz, con la familia de la esposa del presidente. Eso no dijo ningún Fernando Cerimedo. Fue incluso, yo creo que uno de los únicos puntos que no habló nada, ¿no? Porque al final sí termina diciendo que no se paga a los legisladores y las otras cosas más que sí las ha desmentido, menos de eso. De eso no ha hecho ninguna referencia de absolutamente nada. Escuchemos, por favor, qué decía la abogada de esta carta, que indica ella que Fernando Cerimedo quería hacerla pública ante la opinión boliviana para conocer a detalle qué era lo que él desmentía.
17: Dice para la prensa que encontraron $1,000,000, dicen, en su domicilio. Eso es falso, no tiene esa cantidad de dinero él. Y de todas formas, el dinero que pudiesen encontrar en su casa es para su propia manutención, porque organismos internacionales le pagaban a él y de sus mismas empresas también de Argentina, ¿no? Es falso que los legisladores recibían dinero, es falso. No encontraron $1,000,000. Y el tercero es de que no habían bots ni son teléfonos satelitales y son módem de internet. También eso manifestó él conjunto al informe, el mensaje del vicepresidente Lara, de que él nunca ha ido a una reunión de gabinete, jamás ha estado presente y tampoco tiene lo que ha manifestado el exministro de Trabajo. Él tiene los correos de la CAF, los contratos se estaban concretando, están admitidos todos, solamente era un formalismo. Entonces, él va a hacer la representación también ante la CAF de por qué han negado ellos ese vínculo.
18: ¿Se sabe cuánto del monto él tenía manejado?
17: Creo que eran $40,000 y $500,000. Pero dentro de la audiencia lo vamos a esclarecer ese tema de esos chats.
19: A toda acusación en su contra. Carta de Fernando Cerimedo. Es falso que legisladores reciban dinero. Cerimedo jamás habló de eso porque sabe que no es así. Ningún legislador. 2. No encontraron $1,000,000. Dejen de decir eso. Esa plata es la que tenía en el país Cerimedo para instalarse mientras se terminaba de concretar el contrato con la CAF, que está todo documentado en el correo de mi cliente. 3. No hubo bots ni teléfonos. Le pedimos al fiscal que desmienta eso. Lo que tenía eran modernos móviles que no usan para nada ilegal y además estaba en cajas. 4. Cerimedo nunca quiso irse del país. Es falso que había un pasaje para irse del país. Ese día, él vino a Santa Cruz luego de que habló con ella. 5. Mi cliente no le ofreció escoltas. Ella le pidió, hasta casi le exigió, porque a ambos le pareció raro la situación. 6. Cerimedo no convocó a Beller a ese lugar. No tomó contacto con la gente que habló con ella. 7. Cerimedo es asesor del presidente personal y a modo de colaborar mientras tanto se concreta la contratación como externo con la CAF. Es falso que participó de reuniones de gabinete como indica Lara. Es un mitómano y mi cliente lo va a denunciar.
2: Y en las últimas, en los últimos días, Nadia Beller quiso responder porque también la abogada en un medio de comunicación dijo que el bebé que estaba esperando ella, el bebé que ella misma ha dicho que tiene 4 semanas de embarazo, indica que no es de Fernando Cerimedo. Sin embargo, Nadia Beller publicó: me dirijo a la opinión pública para desmentir categóricamente las declaraciones difamatorias vertidas en mi contra por la señora Margarita Arce, ahora abogada de Cerimedo. Es vergonzoso que con el único fin de congraciarse con el señor Fernando Cerimedo para que le cumpla su deseo de ser viceministra de gobierno, como relata en la siguiente foto la ex vocera presidencial y publica el chat de la ex vocera presidencial, estamos hablando de Carla Favalle, sea capaz, dice, de recurrir a cualquier mentira sin medir el daño humano. Esta persona ha llegado al absurdo de negar la paternidad del hijo que espero. Ante esta infamia expongo los siguientes hechos irrefutables. Acompañamiento médico. Mire usted lo que dice Nadia Beller. Dice: el día anterior al intento de mi feminicidio, Fernando Cerimedo me llevó personalmente a recibir atención médica en la clínica Las Américas. Estudios realizados en dicha cita médica nos realizaron una ecografía de control de bebé. Él estuvo presente en esta evaluación médica, los estudios, y me acompañó también en la internación. Él mismo asumió la responsabilidad económica cancelando la cuenta en el hospital y los medicamentos de la farmacia pagando con una tarjeta Black. Esto se puede constatar con las cámaras del hospital y el registro del pago de la atención y la farmacia. O sea, no hay nada que Nadia Beller no diga a dejar de sacar conclusiones, ¿no? Para la gente que está comentando ahí de que, bueno, es que él dice que no es el bebé suyo, no sé. Imagínese usted una persona que diga que tiene las cámaras de seguridad, que le pidan a una clínica privada, ¿de dónde van a sacar que Fernando Serinedo acompañaba a Nadia Beller a una cita y que le hacían una ecografía y que pagó encima estos estudios, ¿no? Como para que una abogada defensora de Fernando Serinedo salga a estas alturas a decir que el hijo no es suyo, que, o sea, negarse situaciones así donde hay personas que han escuchado, donde hay cámaras que han registrado, es lo ilógico, ¿no? O sea, ya cae en lo absurdo de tomarnos, no sé si nos toman como tontos, no sé si nos toman como que todos los periodistas son vendidos, como si absolutamente nadie va a saber la verdad. Negar que era asesor del presidente, es como negar que prácticamente le dispararon a Nadia Beller en la puerta de un hotel. O sea, a esa magnitud estamos llegando con las declaraciones que se están dando en estos últimos días, ¿no? Dice ella que se puede constatar en las cámaras del hospital y el registro del pago de la atención y la farmacia. Dice, esto haría un hombre engañar o que no sea el padre del hijo que espero. Es indignante usar la mentira y ofender a una mujer embarazada a fin de afectarla social y emocionalmente, sabiendo que estoy convaleciente. Dice, no permitiré que se manipule la verdad para desvirtuar los hechos de violencia y tentativa de feminicidio. Y ella dice ahí, porque incluso la abogada salió a decir que Fernando Serimedo supuestamente iba a pedir la prueba de paternidad, ¿no? Y ella dice, yo misma solicito una prueba de ADN del bebé en camino y no para que él se haga cargo, sino, porque no lo necesito, dice ella, sino para probar una vez más hasta dónde son capaces de llegar Fernando Serimedo y su abogada ante las últimas declaraciones. Esto está publicado en el Facebook personal de Nadia Beller, es público, por supuesto, y también ha hecho otra declaración en los últimos minutos, tras conocerse que le daban 180 días de detención preventiva en el penal de Palmasol a Fernando Serimedo. Dice, Fernando Serimedo en la audiencia cautelar aceptó que maneja un grupo de policías y los tiene en su casa de seguridad próxima al hotel donde intentaron matarme. Es comandante, dice, es ministro. ¿Qué espera el Ministerio Público para abrirle un proceso por usurpación de funciones? ¿Quién le dio esa autoridad y a quién se va a arrestar en este delito? Es la última publicación que ha hecho Nadia Beller hace prácticamente unas 6 horas y que confirma, ella dice, la declaración de todo lo que ha hecho. Con esta información llegamos al final con un escenario realmente triste, con un escenario que es desolador para los bolivianos, que un tema tan impactante esté afectando a nuestro país. Y con más dudas que certezas, como varios casos que vienen ocurriendo en estos últimos meses, ¿no? Esperemos que la justicia haga lo propio, investigar, que la justicia realmente determine quiénes son los culpables en este caso y que se tenga que investigar todo lo que se tiene que investigar, ¿no? Y que ojalá nuestro país pueda salir de esta lamentable situación, digo yo, de las filas, mientras seguimos los ciudadanos haciendo filas por combustible, por cargar gasolina, diésel y demás, que no nos llenemos de estos casos que quedan sin resolver, ¿no? Que son ya muchos, ¿no? Las 31 maletas, que salgan los responsables de hacer pasar las 31 maletas por el pleno aeropuerto Birubiru, cuando a uno que viaja le controlan absolutamente todo, no puedes llevar prácticamente ni un reloj en tu mano porque te preguntan por qué lo compraste, cuánto te costó. Entonces, que salga lo de el chico este que fue liberado con la maleta que llevaba oro, el único detenido y liberado ahora, así que nos quedamos sin saber absolutamente nada. Hay muchos casos así que han ido sucediendo en estos últimos meses que no tienen respuesta ninguna. Con esta información llegamos al final. Nuestro reencuentro el próximo sábado. Que Dios los bendiga mucho y que Dios bendiga realmente a nuestro país. Chau, chau.

0: son las 9.
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0: de que el sol te da vitamina, entonces hasta te cambia el ánimo, te inyecta serotonina, ¿no?
1: Sí, sí, bueno, sí, mejora y, el ánimo, mejora todo el
0: todo,
1: sol.
0: Todo es más bonito. Además ya se viene el mes más bonito que tenemos todos los cruceños, ¿no?
1: Sí.
0: Septiembre, entonces bien. Lo esperamos. Bueno, como siempre aquí en Es Cuestión de Actitud tenemos invitados de lujo. Y esta no va a ser la excepción porque vamos a estar con invitados incluso hasta internacionales. Vamos a darle la bienvenida a dos mujeres capísimas, pero capísimas en su rubro, porque para las personas que tienen empresas, que quieren hacerlas crecer, las personas que no saben tal vez cómo conectar con sus clientes, que tienen una marca que es buena, pero no saben darla a conocer o sociabilizarla, cómo llegar, cómo tener esa conexión. Vamos a hablar ahora con unas expertas en marketing y directamente desde Perú viene Malu Moscoso, ella es directora de Criterio Academy, de Business Coach también, y ha llegado directamente desde Perú para dar unos cursos que ya estaremos hablando para la próxima semana, que no se pueden perder. Así que bienvenida, Malu, un gusto tenerte acá.
2: Gracias, Aida. Genial, muchas gracias por la invitación, además por el espacio. Y sabes qué bonito este programa, que es cuestión de actitud, porque es eso. Para cambiar tu vida, para mejorar, para crecer, si no tienes actitud, difícilmente avances, ¿no? Y este es un mensaje realmente abierto para todas las generaciones, porque a veces pensamos que, oye, no, tengo que empezar a estudiar ciertas cosas, reforzar, o solo en la universidad, o solamente cuando te vas actualizando, y de vez en cuando, ¿no? Y justamente ayer conversábamos y decíamos, a veces ya ni ponemos en nuestras hojas de vida todo lo que estudiamos, porque estudiamos a veces un curso por mes, 6 al año, 10. La mayoría de personas está actualizándose, moviéndose, cruzando fronteras, ¿no? Mira, estoy feliz de estar acá. Ciertamente mi última parada fue Perú. Vengo desde Texas, estoy Dallas, Miami.
0: Ah, ok.
2: Ay, no. ¿Y sabes qué?
0: ¿Estás actualmente viviendo en Texas?
2: Sí, estoy actualmente radicando en Texas.
0: Y allá también estás ejerciendo tu trabajo.
2: Sí, por supuesto. Ejerzo mi profesión a tiempo completo. Además, ¿les damos la primicia?
3: Claro, claro, Malu.
0: ¿Sí? Bueno, pero antes, por favor, antes de... vamos a darle la bienvenida
2: me aguanto.
0: A Sofía Chávez, que ella es también CEO de Criterio Consultora. Bienvenida también, experta en marketing. Dos excelentes mujeres, como le digo. Vamos a tener mucho contenido esta mañana aquí en Es Cuestión de Actitud. Bienvenida, Sofía.
3: No, muchísimas gracias, Aida. Nos encanta venir aquí a Es Cuestión de Actitud, también con Móvila, ¿no? Ahora la extrañamos a Móvila, le mandamos un saludo.
0: Es para variar ella, sí. Con mucho trabajo.
3: No, excelente. Y nosotros como ya nos sentimos en casa, ¿no? La otra vez tuvimos a Malu por Zoom, ahora nosotros en vivo, entonces cuando quieran, nosotras prestas acá para apoyar a emprendedores, a impulsar marcas y compartir nuestros conocimientos, ¿no? Porque de eso se trata, de que si uno no lo comparte, no crece.
0: Así es, ¿no? Bueno, ahora sí, vamos a dejarte dar, Malu, la primicia.
2: La primicia es que se abrió Criterio Consultor en Bolivia hace algunos años. Hemos hecho alianzas muy lindas, hemos ido fortaleciendo relaciones con empresas, emprendedores, profesionales, gente que quiere seguir avanzando.
0: ¿Pero qué es Criterio Consultora? Para que la gente entienda un poquito.
2: Mira, Criterio Consultora justamente se dedica al corazón de nuestra primera conferencia, la primera versión en conferencia, que es Enfoque 2026. Nos enfocamos en Criterio Consultora, marketing, negocios e innovación. Y sobre eso vamos a hablar este miércoles 26 en el Hotel Novo Hotel. Pero la premisa que te queríamos dar, Aidita, es... Ya hemos cruzado fronteras en Paraguay y ahora estamos llegando al gringo. Nos vamos a Estados Unidos. Así que...
0: Ya como empresa.
2: Como empresa. Estamos inaugurando la empresa en Estados Unidos. Una empresa de Bolivia que está cruzando ya mucha frontera. Así que
0: eso
2: nos gusta. Se puede. Y se puede con buen talento. Se puede con buenas personas, con personas que quieren seguir creciendo, con personas que quieren seguir avanzando y con personas que no se detienen, que tienen actitud, ¿no? Y para tener actitud hay que buscarse el tiempo.
0: Claro, en eso es muy importante hablar sobre liderazgo, ¿no? ¿Cómo conectamos con el cliente? ¿Cómo transmitimos esa marca? ¿Cómo muestro que... Este teléfono, que es mío, es mi marca, un ejemplo, digamos,

0: es el mejor. Porque podemos tener un buen producto, pero no saberlo hacer llegar con el mensaje correcto, ¿no? ¿Cómo hace una persona? Porque estamos hablando de que puede, incluso una ama de casa que quiere empezar a vender, no sé, unos cupcakes. ¿Cómo puede hacer?
1: Mira, lo primero, lo más importante, es que sepas que quién eres tú. Porque no empieza con un cartón. No, no es un tema de dinero, nada más en inversión, digamos, en irte certificando, ¿no? Primero empieza por ti. Mírate al espejo y detecta quién eres tú como ser humano. ¿Hasta dónde está tu fuerza? ¿Hasta dónde está tu actitud? ¿Qué es lo que te impulsa?
0: Si yo tengo un buen producto, pero yo no me la creo yo. O sea, yo sé que mi producto es bueno, pero no me creo yo como persona capaz de poder transmitir o poder vender ese producto. ¿No lo voy a lograr nunca?
1: Muy difícil. Muy poquito. Agoteo. Difícil que hagas el gran salto. Complicado, largo, tedioso, doloroso. Y te voy a decir algo. Pasa desde los emprendedores que inician con un pequeño negocio como el que acabas de mencionar de Cupcake y pasa con los grandes ejecutivos. El otro día, un ejecutivo me decía, pero ¿sabes qué pasa, Malú? Mira, mi trabajo es excelente. ¿Cómo he cambiado los números de la compañía? Voy a directorio y no levantan la mirada. No llamo la atención. No me dan 5 minutos. Y le digo, ah, perfecto.
0: Bueno, y ni siquiera siendo sus subordinados, ¿no?
1: Siendo un ejecutivo de claro, primera línea,
0: en teoría,
1: digamos, ¿no?
0: Tendrías que estar, pues, enfocado, ¿no?
1: Exacto.
0: Si es tu jefe.
1: Exacto. Y le digo, ah, perfecto. ¿Cuánto vales en la compañía? No, pues yo soy un excelente ejecutivo. ¿Cuánto aportas en la compañía? ¿Cuánta responsabilidad tienes en la compañía? ¿Cuántos millones manejas? Ah, manejo tanto. Ah, ¿y ellos lo saben? Me imagino, pero házelo saber. Hazle saber cuánto es tu valor en la empresa, cuánto mueves, cuánto es tu responsabilidad y cuánto dinero más le puedes hacer ganar. Porque lo que quiere un inversionista, desde un pequeño negocio hasta una gran corporación, es escuchar, ¿saben qué? Vamos a crecer en 10%, en 8%, voy a reducir costos en 5%,
0: en 3%. Ver sus beneficios, en realidad.
1: Por supuesto.
0: Sí. Necesariamente tenemos que hacerle ver cuánto vamos a aportar en su vida, ya sea un cliente, una empresa o lo que sea.
1: Exactamente. ¿Te das cuenta que no hay diferencia entre una emprendedora empírica que quiere empezar su pequeño negocio de cupcakes y un gran ejecutivo? Adentro. La gente se olvida que somos humanos y que somos nosotros la herramienta principal en cualquier negocio. Y podemos poner N cantidad de ejemplos, ¿no? Pero mira, desde que estamos aquí sentados, ¿cuál es el corazón de la radio? ¿Cuál es el corazón que mueve la radio, que conecta con la gente?
0: Todo tipo de sentimientos, porque aquí tenemos realmente un producto que tiene noticias, que tiene crecimiento personal como el programa, entonces que con el cual podés también hacerte partícipe porque podés recibir llamadas, entonces es un producto que conecta, yo creo, con un distinto tipo de público, ¿no?
1: ¿Quién mueve ese producto? ¿Lo mueves tú, Aida?
0: Los conductores.
1: Por supuesto.
2: El cordón de voz.
1: Exacto, sí. Yo quiero escucharte, yo quiero escuchar a Moira, quiero escuchar a Aida, quiero escuchar a los otros conductores. Porque el producto es bueno mucho físicamente, pero ¿quién lo mueve a que yo diga, yo no te dejo, tú me interesas, yo quiero esa voz, yo quiero escuchar tu consejo, tu aporte?
0: Sofía, ¿crees que es algo bueno mostrar vulnerabilidad o muestra debilidad? Porque hay esas dos variantes, ¿no? Uh-huh. Si me muestro vulnerable, me puedo mostrar también como que soy débil, ¿no? Que puedo fallar. Pero ¿esto hace una marca más fuerte o más débil?
2: Ahí justamente, bien que hablas de ese tema, Aida, porque en realidad es una tendencia, ¿no? De mostrar un poquito ya más de la normalidad. La naturaleza.
0: Ahora sí con las redes sociales, ¿no? Exacto, antes no se veía sociales. Con los medios de comunicación.
2: No, y hasta los contenidos de vallas, el tema de publicidad en televisión, mientras más natural se vea, y en un mundo con IA, también lo que se vea más orgánico, más natural, o sea, pega más. Ahora, en el tema de recomendaciones, en el tema de la vulnerabilidad, creo yo que particularmente pienso hasta cierto grado, ¿no? Hasta dónde te permite tu privacidad, también que uno decide, ¿no? Porque al final uno decide. Ahora, si vas a trabajar con marcas, la marca qué propósitos tiene, qué esencia tiene y hasta dónde te permite crear, ¿no? Y siempre.
0: Pero entonces, ¿cuál sería el permitido? Porque a veces vemos mucha, mucha vulnerabilidad. ¿Eso te tiene algún efecto, tal vez nocivo o no tanto?
1: Claro, si cruza los límites, pues
2: claro. Y ahí al final cada influencer, cada persona, cada líder de opinión decide, ¿no? Hasta dónde mostrar. Entonces ahí como que no hay una regla de cuál es el permitido, cuál no, sino que cada uno decide. Y también las marcas influyen hasta dónde exigen qué mostrar y qué no. Entonces también todo va con el tema de su propósito de marca, la esencia, ¿no?
1: Uh-huh. Y ahí sabes que hay una gran diferencia entre error, compartir el error, que es muy nutritivo, ciertamente, y el como lo que tú dices, Aida, ¿no? Bajar todo y soy vulnerable y bueno, y le permito a cualquier persona que me pueda hacer daño. Persona, digamos, como nosotros o en la compañía, digamos, ¿no? Pero ¿cuál es la diferencia con el error? Que en el error hay aprendizaje, ¿no? Y el error marca límites. Oye, me he equivocado en esto, pero voy corrigiendo así. Y te comparto mi error para que tú no lo cometas. Entonces vamos matando esta frase que usábamos mucho ayer, Sofi, la de ¿por qué pagar derecho de piso?
2: Exacto, exacto. Ahí justamente entrevistamos a una gran educadora de salones de belleza, la voy a mencionar, Lady Avendaño, y justamente ella pasó 18 años para poder crecer hasta donde está, ya con el tema de ser una top educadora de la parte de salones de belleza, el tema capilar, el tema tricología y demás, pero ahora tiene un equipo nuevo de hace 3 meses, pero que está fomentándola, ¿no? O sea, haciéndolas crecer con capacitación y demás, y no haciendo pagar derecho de piso. Entonces ya esto está cambiando en las empresas, ¿no, Malu? Porque ya no, sí, ya no es necesario,
0: no,
2: recibir a alguien preparado. Exacto.
0: Uh-huh. Y a veces nos pasa, ¿no?, que queremos estar bien preparados y que nunca es suficiente para animarnos como que a lanzarnos en el mercado, ¿no?
2: Uh-huh. Y hay una gran diferencia, perdón, Malu, de mostrar el tema de la vulnerabilidad a mostrar el backstage. Entonces, ¿cómo te cuesta hacer las cosas? ¿Cómo mostrás un atrás de escena de todo? A netamente como que querer llamar la atención con vulnerabilidad, ¿no? Entonces, como decía Malu, hay que ver hasta dónde me permito y qué quiero comunicar.
0: A veces como que se ve ya esa vulnerabilidad hasta como que fingido, ¿no?
1: Sí, porque realmente, mira, todo lo que no es, a ver, que no tiene propósito, ciertamente está de más, ¿no? Porque tienes que tener un objetivo. O sea, ¿qué quieres lograr con eso? Pero mira, hasta en lo cotidiano, digamos, ¿no? Ah, yo le quiero decir, por ejemplo, no sé, te quiero dar un comentario sobre tu ropa, digamos. ¿Qué vas a lograr con el comentario? ¿Algo positivo? ¿Algo negativo? ¿Lo hiciste para decirle, oye, qué linda te ves, qué increíble, oye, qué guapo, qué bien te sientes esos colores? ¿O qué estás buscando? Ah, no, yo estoy buscando halagar a la persona. Y cuando es por el otro lado, ¿qué estabas buscando? ¿Estabas buscando agregar algo? Todo lo que resta, es mejor eliminarlo.
0: Ahora, ¿cómo hacen muchas empresas? Empresas, estamos hablando ya sea de empresas o de personas emprendedoras que quieren iniciar o ya que tienen un producto, pero se dice de que la marca, si no la sociabilizas, si no las mostras, no existe, ¿no? ¿Cómo haces como para mantener una privacidad, pero también dar a conocer tu marca, que es tu producto, tal vez? O sea, ¿cómo? Porque creo que es una línea muy, muy, muy delgada entre yo quiero solamente mostrar el teléfono, pero quiero llegar a conectar con la gente. ¿Cómo das eso? O sea, ¿cómo separas?
2: Ahí, Malu, ahí aporto en el sentido de que hoy por hoy las marcas exigen más humanización. O sea, quieren ver, el público quiere ver quién está detrás.
0: Por eso es que lo digo. Sí. Pero muchas personas quieren todavía mantener su privacidad, ¿ya? Y que su vida tal vez no se dé mucho a conocer, solamente su producto.
2: Y pueden ser exitosas, ¿no? Con una buena campaña, etcétera, pero pueden ser más impulsadas si se muestra la parte humana de quién está atrás. Porque hoy por hoy, también cuando ya las empresas de selección de recursos humanos a nivel mundial que están buscando en Estados Unidos, México, etcétera, y Bolivia, ya no se fijan solamente el CV de a quién van a elegir de CEO, sino que se fijan si es activo en redes sociales, que comunica su esencia, su marca personal, porque también le van a exigir que acompañe. Si te das cuenta, los últimos CEO, el CEO de Instagram, por ejemplo, está siempre comunicando, ¿no? Entonces, estamos viendo grandes transnacionales como Inmunotech, igual que tiene un CEO, Mauricio Domenzaín, y que está igual activo en redes sociales. Porque ahora las marcas no solamente quieren a creadores que estén atrás humanizando la marca, sino que estén igual el equipo, el esfuerzo humano, el equipo, ¿no?, de alto rendimiento, esté mostrándose activo.
0: Qué increíble, ¿no? Cómo han cambiado los tiempos, ¿no? Porque antes como que la gente cuidaba mucho su privacidad, pero ahora sí o sí, en las empresas tienen que mostrarse un poquito, ¿no? Sí. Tienen que mostrarse, ¿no?
1: Y puedes siempre guardar y resguardar. Por ejemplo, puedes, digamos, no tocar el tema, si tienes hijos, no tocar, digamos, puntualmente a detalle, ¿no?, el tema de tus hijos o de tu pareja, ¿no? Pero sí poner ejemplos de vida, digamos, ¿no? Como, por ejemplo, bueno, ¿y dónde es el balance? Bueno, prioridades. El otro día hablaba con un ejecutivo, con un empresario, ciertamente, y me decía, mira, yo tengo mi orden muy claro. Primero Dios, segundo mi familia y tercero mi empresa. No habla el detalle de sus hijos, de su esposa, de sus padres, digamos, ¿no? En cosas muy puntuales. Pero te está marcando cómo él lleva su vida. Y dice, ¿y de quiénes te rodeas? Yo me rodeo de gente como yo. Gente que le gusta esto, que le gusta tal. Y vas reduciendo también. Te vas volviendo, y decíamos estas frases de antaño, ¿no? A los amigos cuéntalos con los dedos de una mano.
0: Y es verdad. No es mentira.
1: Sí, no es mentira.
0: Pues,
1: ¿no?,
0: uno puede tener muchos conocidos, ¿no? Uh-huh. Un consejo que muy sabio que me dieron la otra vez, y es verdad, ¿no? Tienes amigos para la fiesta, tienes amigos para contarle un problema, uh-huh, tienes amigos de gimnasio, tienes amigos de...
2: De trabajo.
0: ¿No? De trabajo. Uh-huh. Y a todos los necesitas. Uh-huh. Sí. A todos los necesitas, así que ya, pero sí, esos amigos.
1: Entorno de cercanía.
0: Entorno, ¿no? Con el que uno hace, uh-huh, familia, con lo que uno enraiza, eso sí se pueden contar solamente con los dedos de una mano.
1: Sí, y ¿sabes qué? Lo que acabas de mencionar es una frase bien fuerte. A todos los necesitas. Sí. Y yo les dejaría esa frase también, que la trabajamos mucho con Sofi, con relación a las empresas. No puedes solo. Tú no puedes solo. Tú necesitas de todos. Tú no puedes avanzar solo. Ni de a dos ni de a tres. Necesitas un equipo humano importante para poder avanzar. Entonces, aquí es la invitación a todas las personas que tienen negocios, que tienen empresas, ¿no? No crean que entre tres y cuatro personas van a resolver el mundo. Que esos números rojos van a pasar azules. No. Necesitamos 100 personas, 80, batería de equipo humano, que nos muestre soluciones, alternativas, que están cerca a los clientes, cerca al mercado, que escuchan, que ven. Ideas maravillosas que podemos traer a la estrategia de la compañía y cambiar el número, ¿no? Entonces, es muy importante la apertura. Mira, Sofía, que está tantos años en la cátedra, algo que el otro día justo la compañía que inculca mucho es justamente este tema, ¿no, Sofía?
2: Sí. El tema de poder colaborarse, ¿no? El tema de dar oportunidades, crecer, dar, enseñar también, ¿no? El hecho de tener pasantes, hoy por hoy toquemos, uh-huh, el tema de pasantes, no es el típico pasante que surgía antes, y espero que las empresas no estén tomándolos como para que solamente saquen fotocopias o lleven encargo. O sea, tenemos que darle un tiempo, planificar para enseñar también, ¿no? Porque los pasantes los están formando en diferentes áreas, que tengan diferentes experiencias para que luego decidan el camino en el cual van a estar.
0: Ahora,
2: entonces, es muy importante.
0: Ahora se está dando mucha cabida a la gente joven, pero también la gente adulta, la gente con experiencia, ¿nos aporta bastante?
2: Mucho
1: no
2: más.
1: Número. Es que, ¿sabes qué? Yo te voy a decir una cosa. Te la digo abiertamente.
0: Es que lo digo porque muchas veces la gente adulta como que se siente, ya con experiencia, ya con muchos años en el trabajo, en el mercado, se siente como que relegada. Y ahora, peor, con la IA, con la inteligencia artificial, yo creo que han descartado a muchas personas, ¿no?
1: Ahí es un tema del que no deberíamos hablar, ¿sabes? Es un tema que no se debería hablar, la edad. Mientras tu cerebro funciona, mientras estás operativo, no hay por qué hablar de la edad. O sea, deberíamos eliminarlo. Así como eliminamos en muchos casos ya el, oye, es que es mujer, es que es hombre, ¿no? Que entre el mejor. que siga el que siga aportando, digamos. Ya debería dejar de ser un tema, por ejemplo, en una entrevista. Hola, Ida, ¿cómo estás? ¿Y usted tiene hijos? ¿Y está casada? ¿Está divorciada? ¿Está separada? ¿Podría viajar? Y el hombre también. ¿Y usted tiene esposa? ¿Esposa? ¿Y cuántos años? ¿Será que es un conflicto que viaje, que no sé qué? Señor, ¿y qué edad tiene? Eliminado debería estar. ¿Por qué hacemos esas preguntas? Deberíamos eliminarlas en todas las sociedades y en todas las compañías. Ayer Sophie tuvo el placer, yo no pude estar en esa reunión, pero lo agarré ahí saliendo ahí 5 minutitos. Por supuesto no le pregunté la edad, pero las canas hablan a veces, ¿no? Y le digo, ¿y a qué te dedicas? ¿Y qué estás haciendo? Y que no sé qué. Bueno, depende de qué industria quieres que te hable. Ok. Yo que digo que siempre que mi energía, que me sobra, que tengo la pila, que entro, salgo, subo, me daba tunda el señor. Tunda.
0: Estaba agresivo, estaba en la defensiva.
2: Sí, y justo lo entrevistamos en nuestro podcast, Hablemos con Criterio, ¿no? Y es un empresario paraguayo que justamente nos está visitando en Bolivia y está emprendiendo en Bolivia también. Uh-huh. Y de 4 industrias, ¿no? Sí. Y aparte del fútbol, igual del Club Olimpia Paraguay, es de parte de los directores, o sea, y lo ves y él así con un hambre de hacer más negocios y uno que a veces se cansa de nada, ¿no? Entonces realmente, sí, como dice Malu, tener ese criterio cambiado hasta en las evaluaciones de recursos humanos cuesta, ¿no? Salir de lo tradicional, pero hay que pensar, o sea, hay que contratar, como dice Malu, a los mejores y no tanto el tema de que si tiene hijos o no tiene hijos, productividad. Al final lo que queremos es cambiar ese número y aquellos que nos demuestren productividad, así como está pasando hoy por hoy con los horarios de trabajo. Ya muchas empresas están con ese criterio más abierto de que más permisos de no tanta marcación al inicio, se traen resultados, algunos viernes con un poquito ya más de permisos hasta la 1 de la tarde, etcétera.
0: Ya que hablamos de productividad, ¿de qué manera hacemos equipo?
1: Mira, primero eliminamos el ego, porque eso es fatal. Y lo hablamos el otro día con varios ejecutivos. El ego, mételo en el bolsillo, déjalo en una cajita, porque el ego no permite que te reúnas con talento. Porque te da miedo, porque te da inseguridad. Dices, uy, no, ¿por qué voy a contratar a Ida? Mira, habla súper bien, es una experta en oratoria y mira cómo... Uy, no, me va a opacar. No. Es más, bueno, la contrato, pero no la saco de la oficina. Entonces, cuando vaya a reuniones gerenciales, cuando vaya con clientes, no. Que ella me dé todo lo que sabe, yo la apunto y le digo, no, tranquila, Ida, yo te cuento cómo me fue, digamos, ¿no? Pasa mucho. Entonces, ¿cómo haces equipo si quieres mantener en la sombra, ¿no? Entonces tienes que tener mucho temple, mucha seguridad. Saber que dentro de tu equipo, aún tú siendo el líder del equipo y cabeza de equipo, van a haber personas que saben más que tú. En diferentes aspectos, digamos, ¿no? Uno puede ser un... Tú tienes que saber de análisis, digamos, ¿no? Pero tienes el mejor de análisis sentado en tu mesa, ¿no? Tú puedes saber de publicidad, pero tienes al mejor publicista sentado en tu mesa, ¿no? Tú puedes saber de precios, ya, perfecto, tú manejas muy bien el tema de price, pero el mejor que proyecta precios, análisis, lo tienes en la mesa. ¿A dónde crees que voy a llegar con ese equipo? ¿Dónde crees que va a ser nuestro límite?
0: Claro. Lejísimos, ¿no? Pero sobre todo si podés este jefe, este CEO, uh-huh, hacer, no dejarse, tal vez, como vos decís, bajar el orgullo y dejar que los otros puedan brillar y no sentirse opacado. Porque a veces, ¿qué pasa? Que siempre queremos nosotros o sea, ya es un poquito, como decimos, del ego, ¿no? Tener la razón, ¿no? Uh-huh. O mi opinión es la verdadera. Uh-huh.
1: Y ahí viene pues el respeto, la admiración, los espacios, ¿no? No es fácil trabajar en equipo. Por ejemplo, mira, nosotras, sí. Sofía y yo, mira.
0: Y mujeres
1: que tenemos, ¿no? Que este ímpetu y aparte esta gasolina que tenemos nosotras, digamos, sí, ¿no? De escucharnos. De decirle, oye, Sofía, por ahí no. Y decirme, Malu, ahí te equivocaste, digamos, ¿no? Y yo,
0: pues, ¿lo hacen?
1: Lo hacemos.
2: Lo hacen.
1: Sí.
2: Cambios, exacto.
0: Sí. ¿Y cómo lo toman?
2: Lo tomamos dando oportunidades también al equipo, ¿no? Uh-huh. Igual en nuestro evento estamos fomentando al equipo que también se anime a ser speaker. Estamos aperturando a otros profesionales para que se muestren que antes eran solamente de escritorio capísimo, pero no iban a eventos, ¿no? Entonces lo hacemos de esa manera. Igual con Malu nos corregimos, ¿no? Entonces,
0: te equivocaste acá.
2: ¿Por qué la tengo a Malu? ¿No? Entonces, a mí me encantan. Yo le digo, Malu, pero a mí me falta esto. Y me dice, esas habilidades las podés construir en el camino. Entonces, y yo me rodeo de una profesional como María Luisa, que es genial, o sea, súper experta en coach, productividad. Me ha enseñado mucho el tema de disciplina, ordenarme más, plan de trabajo. Entonces, si uno no está abierto a seguir aprendiendo en la vida y en los negocios, realmente no va a crecer, ¿no? Entonces, tenemos que estar con los mejores.
1: Y viceversa, digamos, ¿no? Porque Sofi tiene, por ejemplo, hay reuniones, le digo, Sofi, vos a la batuta, digamos, porque tú eres política, digamos, ¿no? Y yo sé más bla, bla, bla, bla, bla, digamos, ¿no? Entonces, Sofi me da el balance, ¿te das cuenta? Entonces, reconozco sus fortalezas, ¿no? Dirige la parte comercial. Tú dices, Malu, pero tú siempre has sido comercial. Pero ella dirige la parte comercial. ¿Cómo? Porque queremos llegar lejos.
2: Exacto.
1: ¿No? Entonces, hay este ida y vuelta. Y bueno, hay que esforzarse en aprender a escuchar, en aprender a cambiar, porque decodificarte también no es fácil. Pero si tienes actitud, si sabes que con eso vas a lograr más cosas, lo haces, ¿no?
2: Y no tomarse las cosas personal, ¿no? Entonces, y enseñar eso, ¿no? Que no es el problema con la persona como tal, sino que tal vez un error y cambiamos y cómo nos expresamos también, ¿sí? ¿No? Todo eso influye.
0: Bueno, tenemos consulta del público. Paula Ardaya dice, hay muchísimas marcas compitiendo por la atención. ¿Qué hace que una persona recuerde una marca o simplemente pase de largo?
2: Si bien hay muchas marcas en el mercado y por hoy compitiendo, supongamos que son del mismo rubro, pero la que tenga una propuesta de valor interesante, ya sea en comunicación o con las personas humanas que lo acompañan, ¿no? Y que realmente creo que lo principal al final de cuentas es que pueden hacer tal vez mucho ruido, mucha comunicación, pero la que cumpla esa promesa de valor es la que va a quedar. Ejemplo, decías los cupcakes, ¿no? Puedo tener, no sé, 5 emprendedoras de cupcakes y compro las 5, pero la que tenga el mayor detalle, ¿no? En el sentido de que cumpla el sabor, cumpla la calidad y que cumpla tal vez el tema de precio competitivo y también el tema de qué me da aparte, ¿no? Me da una comunidad, me da un empaque bonito, entonces ahí está también la diferenciación.
0: Se dice ahora que hay que conectar mucho con el cliente, más que el producto es la conexión. ¿Esto es cierto? ¿Es verdad?
2: Es cierto, pero también ¿de qué me sirve tener altísima conexión y luego pruebo el producto, en este caso que sea comida, y no cumpla eso?
0: Ajá.
2: Y si también los creadores de esa marca aceptan correcciones, ¿no? O sea, le faltó sal o no sé qué, ¿no? Entonces, realmente ahí tienen que cumplir esa prueba de valor. Y también hay productos que surgen de marcas personales, ¿no? Que crean su producto desde influencer y demás, que les va muy bien, pero se preocupan por mejorar, cambiar, etcétera, ¿no?
0: Dice Malu de que ahora se vende mucho contando historias. O sea, podés vender este lapicero de acá, ¿ya? Pero sí, ya tengo este lapicero, pero puede ser un lapicero, ¿no? Cuesta 50, cuesta 5 pesos. Pero sí, no, este cuesta 50 bolivianos porque la persona que lo fabricó fue una persona que empezó de muy abajo y contás una historia sobre este lapicero. Pero siempre dice que hay que contar historias para que el producto agregue valor.
1: Sí.
0: ¿Es verdad?
1: Y así es en los negocios, Aida. Pero lo has relatado de manera perfecta. Y así es en los negocios. Mira, te voy a explicar, por ejemplo, una... No es una técnica, es una forma de operar, por ejemplo, en grandes negociaciones, ¿no? Bueno, y empecemos. Y el presupuesto... un momentito. Un poco de elegancia, no hablemos de dinero. Vamos a hablar del proyecto. Y comienza a explicar el proyecto, la estrategia, dónde queremos llegar. Mira, vamos a conseguir esto, la competencia, el mercado, pa, pa, pa, pa, pa. ¿Qué me dices, Aida? Malu, ¿cuándo empezamos? Genial, y esto y esa. Bueno, damos, el kickoff empieza en 6 meses y ta, ta, ta. Y dale, Sofi, ya hay que firmar. Y la plata, no vamos a hablar de plata. No vamos a hablar de dinero. Estás convencida. Sofía también. Estoy haciendo la propuesta. Sabemos a dónde queremos llegar. Y ahora es, y hablemos de dinero. Ya están con las manos en los bolsillos sacando el dinero para la inversión. Porque el proyecto es bueno, es lo mismo que producto. Entonces, cuando tú cuentas qué vas a lograr con ese producto, qué vas a lograr con ese proyecto, con esa estrategia, es tan seguro, es tan claro el camino, que todo, por supuesto, tiene un riesgo. Porque hasta para tú comprar el lapicero, es un riesgo, ¿no? Que abres la tapita y no pinte, digamos, ¿no? No escriba. Pero lo mismo pasa en los negocios. Siempre va a haber un riesgo, pero cuando hay claridad de camino, te da la seguridad de decir, lo podemos lograr, porque ves la viabilidad, ¿no? del proyecto, digamos, ¿no? Entonces, es bien importante comunicar, saber comunicar, no ser un hablador, ¿no? Esto no estamos hablando de un charlatán que hable y
0: pasa
1: habla.
0: Pasa mucho, ¿no?
1: Sí, sí.
0: Pero ahora, estos que venden humo, ¿no?
1: Uh-huh, exacto. ¿No? Hay que alejarse de ese tipo de personas, digamos, ¿no? Y de profesionales también, ¿no?
0: ¿Cómo te das cuenta, sí?
1: Bueno, puedes hacer preguntas muy técnicas, ¿no? Porque, mira, hay algo que es importante, que es el libro. El libro te da una teoría, pero la realidad es otra. Tu entorno es otro. Entonces, vamos haciendo preguntas específicas. ¿Qué pasó si quebró esto? ¿Cómo lo soluciona? ¿Y cómo alcanzas esto? Bueno, pero se cerró la logística. ¿Y cómo sigues vendiendo? Te le está charlando. No lo vivió. Lo leyó seguramente en un libro que ayuda para saber la teoría, por supuesto, ¿no? Seguimos basándonos en los expertos de antaño, digamos, ¿no? Y también del siglo XXI, por supuesto. Pero la práctica hace al maestro. Lo que decíamos de las frases de antaño, la práctica hace al maestro. Entonces, la experiencia hay que darle mucho valor al recorrido. Entonces, cuando haces la pregunta, es, oye, ¿le da? Por favor. No debería ser un tema.
2: Y ahí en el es un arte, ¿no? O sea, el contar historias es un arte, ¿no? Entonces, no es lo mismo contar historias sobre el beneficio, lo que te va a cumplir el producto o servicio y demás, como también una tendencia grande en TikTok de hablar de todo lo que se quiera ir vendiendo, digamos. Entonces, uh-huh. Ya son cambios, ¿no? Que van por generaciones.
0: Como que van metiendo, ¿no? Estoy hablando aquí de la radio. Ay, pero te cuento que me compré estos auriculares.
2: Exacto. O sea, ¿no? Que también es válido. Ahora, ¿qué pasa? Que también en temas del nombre lindo que le damos al contar historias es storytelling, ¿no? Entonces, uh-huh. Storytelling, ¿no? Pero el storytelling siempre estuvo, ¿no? Siempre estuvo desde el primer anuncio periódico que daba beneficios de una receta X, como una avena Quaker de inicio o las primeras gelatinas que tenemos en Estados Unidos, Jelly creo que se llamaba, uh-huh. Y sacaban recetitas así impresas. Entonces, eso ya daban tips y contaban historias. Entonces, no es que fundamos hace 5 años el tema de la técnica storytelling, ¿no? Ajá. Solo que en marketing le damos nombres bonitos para que otra vez revivan, claro, las estrategias. Ajá. Y revivan y las cambiamos para que sean vigentes.
0: Y, ¿no? y la vamos modernizando, ¿no?
2: Exactamente.
0: Una marca, ¿qué más necesita? ¿Es más importante tener dinero para el posicionamiento o tener una estrategia?
2: La estrategia, ¿no? Sí, pues. Siempre la estrategia, porque también la estrategia va a tener una identidad, ¿no? Entonces ahí tiene que pasar esa prueba también de prueba piloto, ¿no? De que sea aceptada y demás, ¿no? Y si tiene igual data de investigación de mercados para no equivocarse, también disminuye el riesgo, ¿no?
0: ¿Cuáles son las tendencias ahora en cuanto a marketing que ustedes le puedan dar así como regalo a nuestra audiencia? Para las personas que tienen una empresa, que tienen un producto, o que no tienen incluso y quieren empezar a hacer dinero, porque ahora yo creo que es algo bueno que ha pasado con esta modernidad, con las redes, que no necesitas tener un lugar físico, pues, ¿no? Que ahora tu teléfono puede ser tu herramienta, pero tenés que saber cómo llegar a la gente, qué hacer.
2: Exactamente. No, en este sentido, más allá de las tendencias, es estar siempre capacitándose, ¿no? Capacitándose en las cosas que uno no domina y que quiere conocer para que no pueda ser engañado ni nada. Y si hablamos de tendencias de marketing, o sea, hay infinitas tendencias de marketing, ¿no? Pero en el sentido de que el tema de subirse a la tecnología es una que no puede faltar, ¿no? El tema de manejo de redes sociales, el tema de anuncios digitales.
0: Sí o sí.
2: Sí o sí, programática, que es una tendencia
0: a mí les cuento que me pasó algo interesante. Yo antes me daban una computadora, no, me dolía la cabeza, o sea, pero de verdad, porque nacimos en una época, no, ahora los chicos pues son obviamente supremamente tecnológicos, ¿no? Uh-huh. Entonces, no, pero poco a poco obviamente lo ves ya como una necesidad. Uh-huh. Y ahora curso que aparece, curso que entro y me gusta y es algo que no sabía que me gustaba. Ajá. Y sí me gusta y me apasiona, y todo lo de la inteligencia artificial también, porque hay un mundo atrás y ahí está la plata, sí, también, ¿no?
2: Sí. Y en las tendencias de marketing también está el storytelling, pero que pasa al story doing, que es hacer que se cuenten las cosas haciendo, y la parte de story experience. Por eso tenés ahora más eventos y marcas que quieren hacer activaciones, estar presentes, darles una experiencia vivencial para que entiendan lo que la marca quiere comunicar, ¿no? Entonces, esas tres principales diría yo que están activas en marketing. Y si hablamos de marketing, también estamos hablando de consumidores, ¿no? Entonces, lo que más me pesa son las tendencias de consumo. Entonces, ¿qué está pasando en las tendencias de consumo a nivel mundial? Que viene una ola muy fuerte con el tema wellness, que lo comentábamos la otra vez, que la tendencia del wellness viene para quedarse, que ahora nos hacen elegir el tema de la longevidad. Tenemos más hoy por hoy tenemos
0: wellness para que la gente
2: bienestar
0: para que un poquito lo interiorice. Es cuidarse, ¿no?
2: Cuidarse, todo, bienestar, el estar sano, el buscar consumo saludable, el ser más,
0: ejercitarse,
2: hasta ser más ecológico, ¿no? Entonces todo esto, entonces hoy por hoy tenés más centros de pilates, más lugares también de café. Ya no hay mucha tendencia al consumo de alcohol. También vienen los elementos que son los GIP, GLP-1, que son biotecnología, que también apoya el tema de lo que es el cuidado de la piel, el cuidado corporal, la lucha contra la obesidad, los péptidos, ¿no? Entonces, las moléculas y demás. Entonces, tenemos una tendencia fuerte que va a la parte del bienestar y también el bienestar emocional, ¿no? Entonces, todo lo que pueda estar llevándote a todas estas decisiones es muy importante. Y en las tendencias de consumo, igual hablábamos el tema de el consumo de lo que sea más natural en el sentido de alimentación y demás, pero también en el tema de comunicación. Mientras más natural y auténtico sea, porque es la era de lo auténtico, y que también surgen comunidades, y ya no hablamos de una segmentación de mercado que sea. Mi público objetivo son los de 13 a 40 años. Pero entre 13 a 40 años tenés infinidad de tipos de clientes, ¿no? Mujeres casadas, mujeres solteras, aquellos que son pet lovers, ¿no? Entonces, el tema de aquellos que son, igual como decían, divorciados, casados, etcétera. Entonces, tenemos muchos buyer persona, o sea, que son nuestros posibles compradores. Y en marketing también tenemos que hacer diferentes pruebas de comunicación para los diferentes públicos. Porque no puedo convencer, no sé, alguien que es fitness con otro tipo de comunicación a versus alguien que es más...
0: Diferentes estrategias.
2: Exacto, que es más, no sé, más ligado al tema de estudio y más sedentario, por decirlo así, ¿no? Entonces, tenemos diferentes perfiles. Entonces, tenemos que estar siempre averiguando, ¿no? Tenemos que conocer más tendencias de consumo. Viene una ola igual de consumo de lo que es la China, que ahora hay productos con mayor calidad, ¿no? Entonces hay una tendencia a querer adaptar y animarse más al consumo de productos que son japoneses también. Entonces vamos a estar hablando en enfoque de todo lo que son las tendencias. Ahí les dejo picaditos con unas cuantas, ¿no?
0: Malu, ¿cómo podemos hacer? ¿Cuál es la diferencia que yo tengo muchas visualizaciones? Porque puedo tener muchas, pero no tengo compra. ¿Qué puede estar pasando ahí en cuanto al marketing?
1: Bueno, lo mismo que hablamos hace un rato, ¿no? ¿Cuál es tu producto? Porque tú puedes ser muy buena comunicando, ¿no?
0: Yeah.
1: Y puedes comunicar y la gente le gusta, digamos, ¿no? Uh-huh. Pero no hay producto. O sea, ¿qué me llevo de ti? Me encanta escucharte, digamos, ¿no? Uh-huh. Pero no consumo lo que estás ofreciendo como producto. Entonces, ahí estás mostrando más de ti misma, la gente se conecta contigo como ser humano, ¿no? Le gusta verte, pero lo que estás recomendando no tiene fuerza, ¿no? Porque al final, ¿qué es lo que estás hablando?
0: Algo muy importante para valorar, ¿no? Uh-huh. Para identificar.
1: Entonces, lo importante es que nunca dejes muy al margen de tu esencia, que es clave, porque por eso tienes las grandes visualizaciones. Ajá. Es que, ¿qué ofrece tu producto? ¿Qué fortalezas tiene? ¿No? ¿Por qué yo necesito tenerlo? ¿En qué me beneficia? Entonces, el cierre, el conocer a profundidad sobre el tema es importante. El otro día estábamos conversando con un presentador muy importante y reconocido, y nos decía, mira, la diferencia entre otros presentadores es que yo no voy, digamos, media hora antes y me dan, digamos, el formato y presento la conferencia, el producto, el servicio que se va a ofrecer. No, yo lo comienzo a estudiar semanas antes. Y a veces sé hasta más de los ejecutivos que van a presentar el producto.
0: Incluso
1: digamos,
0: se meten,
1: ¿no?,
0: a las redes sociales, averiguan, investigan cuáles son los dolores de la persona. Dolores, estamos hablando, uh-huh, qué es lo que le interesa, ¿no?
1: Exacto. Sí. Entonces me dice, ¿tiene un valor? Entonces me dice, inclusive cuando estoy en las conferencias, la gente en los breaks se acerca a mí, como si yo fuera el de la empresa, y yo soy el presentador, y no se acerca a los ejecutivos. Claro, porque él está involucrado, conecta con el corazón, que es el producto, porque tú vives de qué. ¿Qué es lo que hace transacción en la caja registradora? ¿No? La venta del producto o del servicio que estás ofreciendo. Y sabes que, Aida, me gustaría mucho, mucho que Sofi nos cuente sobre un bloque de la conferencia que vamos a tener, que es Future, porque este bloque, que va a ser de 2 horas por la tarde, de 3 a 5, en el Hotel Novotel, tiene un enfoque diferente con relación a todo lo de inteligencia artificial.
2: Así es, no, realmente el bloque Future vino para aportarte mucho, ¿no? Ahí tenemos entre las speakers a Nicole Coimbra, que es speaker, especialista en oratoria. Entonces te preparó una conferencia que realmente, y no son conferencias largas, ¿no? Uh-huh. Son cortas, máximo 30 minutos, ¿no? Entonces estamos hablando que va a darte todos los tips para que puedas ser mejor a la hora de comunicarte, ¿no? Que es lo más importante. Y ahí tenemos un invitado que llega de Paraguay, que es brasilero, y justamente es Adriano Ferreira. Y tampoco es que, como decía Marlon, no la edad, ¿no? O sea, uh-huh, no es tan joven, pero es un experto, así un crack en el tema de mente híbrida, se llama su proyecto, que está capacitando a muchas empresas en Paraguay, en Brasil, Estados Unidos, en Bolivia también, uh-huh, con el tema de pensar con el criterio de la mente paralela, que es un cerebro sintético, para poder manejar de mejor manera la inteligencia artificial. Porque herramientas hay muchas, ¿no? Uh-huh. Hablábamos la otra vez que tal otra herramienta, pero estas herramientas cambian de la forma de hacer las cosas. Uh-huh. Pero lo que tenemos que tener claro es la habilidad de cómo yo trabajar y ser más productivo y vivir la inteligencia artificial de otra manera, ¿no? Entonces, en el bloque Future vamos a estar ahí con Adriano y vamos a hablar de las tendencias de consumo, vamos a hablar también el tema de todo lo que es liderazgo para jóvenes. Entonces, realmente estamos preparando algo muy bonito, ¿no? Y ya estamos dando adelantos, nos emocionamos.
0: No, es que realmente quería entrar ya en materia. Háblenos de este evento que se realizará el día miércoles. Nos han dicho que en Novotel, ¿desde qué hora va a ser? ¿Qué van a tener? ¿Cuántos invitados, cuántos disertantes van a estar presentes? Ha llegado Malu directamente desde Texas. Sí. Nos están diciendo invitados también de Paraguay. ¿Cuál va a ser su contenido?
1: No, está hermoso. Es la primera versión de Enfoque 2026. Mira, son realmente, Aida, tres conferencias, son tres bloques de conferencias y lo hemos hecho con espacios suficientes para que las personas sigan produciendo, digamos, después de cada conferencia. La primera es de 8 a 11 de la mañana en el Hotel Novotel, que es Esencia, donde se va a tocar liderazgo, protocolo, marca personal, ¿no? Muy enfocado justamente al cómo cerrar, al cómo encontrar el valor en las compañías y como empresario, ¿no? Es muy importante el que uno sepa los ejemplos que decíamos, ¿no? Oye, no me hacen caso, no me miran, ¿por qué? Si soy bueno, porque no sabes cerrar, no sabes lo que vales, no sabes lo que aportas, y en Esencia lo vamos a aprender. Entonces, es de 8 a 11.
0: Toda la mañana.
1: De 8 a 11, literal, hay un corte a las 11.
2: Y Moira está en la mañana.
1: Y Moirita está en la mañana.
0: Sí, la vamos sí, a ver. Sí. Se llevan a la mejor.
1: Sí, la tenemos como speaker. Está en la mañana,
0: Moirita. Muy buena. Y no es porque sea mi compañera de trabajo ni mi amiga.
1: No. ¿Sabes qué? Yo estoy asombrada. La conocí personalmente hace unos días atrás. Y ay, no, ya le quería pedir matrimonio, digamos.
0: Conecta mucho con las personas.
1: Maravillosa, maravillosa. Es que
0: ella tiene hambre de aprender. Uh-huh. Y siempre está innovando y siempre está aprendiendo.
1: Activa, moviéndose.
0: Sí. Y tiene mucha empatía.
1: Sí, y escucha, sabe escuchar. Es importantísimo. Entonces, la tenemos a Moirita como una de nuestras speakers. Belleza que esté en la mañana de 8 a 11. Luego tenemos un espacio importante para que la gente o vuelva a sus trabajos.
0: ¿Cuántos speakers van a tener por
1: 20
0: turno?
1: En total. Ya. O sea, durante todo el día somos 20, porque algunos nos cruzamos, estamos en dos...
0: O sea, que va a ser bien dinámico, no bien es que dinámico. Se van a estar como que cansar de escuchar,
1: o sea,
0: a uno.
1: Son,
0: ¿no?
1: 20 personas, o sea, es un número importante.
2: Y cada uno te deja un aprendizaje, uh-huh, y los speakers principales te van a dejar herramientas. Uh-huh. O sea, nos vamos a fomentar nosotros un criterio que no solamente queda en la charla, sino herramienta. Uh-huh. Charla, herramienta. Y
0: listo para que empiecen ya a generar.
1: Sí, y justamente hablando de generar, entonces tú cortas a las 11 de la mañana, te puedes volver a tu oficina, a tu empresa, a tu negocio, citas con clientes, porque la siguiente conferencia es hasta las 3 de la tarde. Entonces puedes ir a la casa, ver a los niños, o sea, lo que tengas que hacer, 3 de la tarde. La de la tarde, Future, de 3 a 5, de 2 horas. Y luego tienes un espacio también para administrar lo que necesites.
0: Esto de Future es... IA, inteligencia artificial,
1: okay. Finanzas personales, está bien nutrido.
2: Y en la mañana se llama Esencia.
1: Esencia, todo el tema de liderazgo es como que el core de la mañana, de 3 a 5 todo lo que es innovación con inteligencia artificial, y de 7 a 10 de la noche negocios. Negocios mezclados, pero de todas las industrias.
0: A ver, para que la gente le entienda un poquito.
1: En negocios tienes equipos de alto rendimiento, hay conferencistas, por ejemplo, que te van a hablar de logística, de gas, de papeleras, hay industria de papelería, por ejemplo, cómo gestionar empresas familiares, ¿no? Entonces hay mucha gestión, ¿no? Entonces, en la noche vamos a hablar mucho de dinero, de números rojos, de números azules.
0: Claro. Como entrar en materia.
1: Sí, cómo los transformamos, qué errores no cometer cuando estás emprendiendo, qué errores dejar de cometer cuando ya eres una gran corporación, ¿no? Entonces, muy enfocado a negocios, ¿no? Y como te digo, tenemos una mezcla de speakers muy bonitos de diferentes industrias, porque a veces le preguntas, ay, no, pero es que yo me dedico al mundo textil, digamos, ¿para qué voy a aprender de esto? Tienes que aprender de todo un poco.
2: Y en medio de todo esto tenemos panelistas, ¿no? Un panel en la mañana de tres mujeres con mucha experiencia, ¿no? Entre ellas está Amelia Solórzano, está Ingrid Rivero también, que va a estar dándonos su feedback. Vamos a debatir mucho, ¿no? En la tarde tenemos un panel de jóvenes que están justamente emprendiendo. Uno tiene placa de Platinum del tema de YouTube también, entonces nos va a contar cómo creció.
0: Qué interesante.
2: Johan Dávila, ¿no? Mariana Ewes, también Claudia Flores.
0: Y en la noche ahí me gusta, por ejemplo, que los jóvenes puedan enseñarles a los adultos, ¿no?
1: Claro.
0: Exacto. Damos feedback.
2: Por eso es que va a haber ese panel, porque queremos nutrirnos entre todos. Y en la noche tenemos un panel de grandes empresarios, uno de Paraguay, Gustavo Trinidad, que llega, va a estar Mauricio Rivero para hablar de empresas familiares, ¿no? Y todo el
0: también
2: contexto
0: del deber, ¿no?
2: Del deber también. Entonces, va a estar lindísimo, ¿no? Entonces, ¿de qué me estoy olvidando, Malu, en la noche?
1: Te estás olvidando de un montón.
2: Todo. Sí, son pero 20, es increíble, y son 20. Ajá. Pero va a estar súper lindo y quisimos conectar con diferentes áreas, ¿no? Para que no sea un evento solo de marketing, entonces queremos liderazgo, marketing, o sea, que la gente se vaya con otro enfoque, que ese es el objetivo.
0: Con otra perspectiva de uno, primeramente, para así hacer crecer su empresa.
2: Y afrontar cualquier crisis, situación. Sabemos que el país tampoco está en las mejores condiciones, pero que el enfoque es lo que nos va a llevar, ¿no?, a seguir adelante.
0: ¿Para quiénes está dirigido? ¿A quiénes están haciendo la invitación?
1: Abierto a todo el que tenga la actitud de querer avanzar, aprender, crecer, ¿no? Tenemos invitados tan hermosos de diferentes experiencias en el mundo, digamos, ¿no? Por ejemplo, tenemos a Daniel, que nos va a contar su experiencia en Corea del Sur, Holanda, Alemania, Canadá. Entonces, dime tú si no vas a querer escuchar a este hombre que viene con estos cortes de enseñarnos cómo formas equipos con choques culturales, con diferentes tipos de experiencias.
0: ¿Cómo te animas? Porque yo creo que es el mayor temor que tenemos los seres humanos, irnos a empezar una nueva vida. Estaba el otro día con mi psicoterapeuta y dice, ¿quieres cambiar de vida? Cámbiate de país, en cualquier parte del mundo. Cámbiate de, o de nombre o de país, dice, ¿no? Ya, que si quieres empezar eso, que es algo completamente, es como que empezar de cero, ¿no? ¿Cómo te animas?
1: ¿Cómo te animas? Y cómo lideras equipos, además, ¿no? Y sabes que algo bien bonito que has dicho, Ida, es que ayer justo estábamos en una reunión y había un Javier, ¿no? De delicia, sí, de hombre para hablar. Catedrático muchos años también, economista de profesión, periodista además, y qué sé yo, y me dice, ¿sabes qué? Yo algunas clases veo chicos tan talentosos que saben tanto de algo, y yo digo, adelante, de la clase. Imagínate.
0: Entonces, los lanza.
1: ¿Cómo estamos cambiando en el siglo XXI? ¿No? Estamos, el aprender de nuestros errores, el aprender de lo que no nos gustó, de lo que nos incomodó, de lo que nos hizo sufrir inclusive, no lo hagamos en el siglo XXI. No, ya no lo queremos. Nos estamos cambiando el mundo. El mundo ahí es donde empieza a cambiar, ¿no?
0: Perfecto. Entonces, el día miércoles en Novotel, la invitación, por favor, para que la gente... ¿Cómo pueden hacer ya para inscribirse? ¿Cuánto va a costar las entradas? No sé qué información quieran dar.
2: Claro, y lanzamos, dale, Sophie, ¿no? Para la comunidad de Es Cuestión de Actitud. Igual les trajimos una sorpresa que les vamos a dar un precio de últimos cupos, que se lo vamos a dar a Aidita para que lo publiquen en las redes sociales.
0: Ya.
2: Y ustedes mencionan, vimos Es Cuestión de Actitud y queremos ese precio especial que dejaron tanto Aidita como Moira, ¿no? Entonces, vamos a estar en Novotel el 26 de agosto, igual para atender a aquellos que no puedan hacerlo digitalmente, que tenemos el número 760-57-110 para que manden un mensajito y puedan ustedes inscribirse. Y también en el lugar, en Novotel, directamente pueden ir y mencionar Es Cuestión de Actitud y ahí se le da su precio especial, ¿no? Que estamos dando de 100 bolivianos para cualquiera de los tres bloques, solo para ustedes en el
0: programa. Económico. O sea, que se van a llevar mucho contenido, mucho material.
2: Exacto.
0: Como dice mi amiga Moira, oro en polvo por 100 bolivianos, imagínense. Obviamente,
2: claro,
0: es cada...
1: Cada conferencia.
2: Cada
1: y son los últimos cupos, digamos,
0: ajá,
1: ¿no? Entonces, ya el lunes queremos dejar de... Ya se cierran las transacciones, queremos dejar porque son los últimos cupos que nos quedan en cada conferencia. Entonces, está bonito el precio, mucho aprendizaje. por un aporte de verdad que, aparte que es parte de nuestro propósito como consultora, ¿no? Siempre dejar algo, enseñar, que la gente siga aprendiendo.
0: Y hay que ir actualizándose, ¿no? Sí. O sea, realmente, no solamente las personas que tengan empresa, las personas así, no, del día a día, del día a día.
2: O que les resuena algo y quieren emprender, pero no saben en qué, o sea, tienen que escuchar, ¿no? El evento, realmente.
0: Es que ahora podemos vender todo, todo, hasta una receta de comida, la podemos vender, podemos hacer negocio de esos. Entonces, eso es lo que tenemos que cambiar de mente, ¿no? Que necesariamente tenemos que crear una empresa. No, podemos hacer de todo desde nuestra casa donde nos encontremos, ¿no?
1: Sí.
2: Así es.
0: Bueno, perfecto. Por favor, entonces, la invitación, ya nos tenemos que despedir.
1: Ay, muchas gracias por la invitación, ahí estamos felices de estar aquí y los esperamos en Enfoque 2026, Hotel Novotel, este miércoles 26, nos quedan los últimos cupos, tienen el precio súper especial con todo el cariño para cuestión de actitud. Y aprovechen esto. Entonces, Sofi les va a volver a remarcar el teléfono para que puedan conectarse y esperamos verlos. Tres conferencias, recuerden, marketing, innovación y negocios. Hoy es tu día de aprender.
2: Así que llegó el momento, querida Aida, muchísimas gracias por el espacio. Siempre, como te dije, nos sentimos en casa. Las personas se pueden comunicar al 760-57-110 y 708-04-155, ¿no? Entonces, ahí estamos también en las redes sociales como Criterio Consultora. Están las publicaciones y nos pueden seguir y nos escriben para que nosotros podamos atenderlos. Y como te decía, gracias a nuestros auspiciadores también que están haciendo esto posible de tener un precio accesible y los aliados académicos, ¿no? También las universidades no podían faltar. Entonces los esperamos en Enfoque 2026 para conocer todo lo que es el futuro y presente del marketing, negocios e innovación.
0: Bueno, muchísimas gracias. Entonces vamos a estar presentes el día del miércoles.
2: Te esperamos ahí, gracias.
0: Muchísimas gracias, Chinita. ¿Qué tal le pareció? Súper, ¿no?
3: Súper, súper. Siempre para capacitarse, estar a la onda, como se dice.
0: Bueno, perfecto. Entonces, miércoles, ya saben, Novotel. Nos vemos entonces. Con nosotros será hasta el próximo día sábado con más de Es Cuestión de Actitud. Chao, chao.
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0: tal, amigos? Buenos días a todos. Bienvenidos a The Premier. Estamos iniciando, estamos arrancando. 10 de la mañana, 10 minutos. Acomódate en tu butaca favorita porque vamos hasta las 11 de la mañana para hablar de cine, series, estrenos y más. Sé que nos extrañaron el anterior sábado, pero está su conductora única y oficial, Jessica Banzer, en la mesa. ¿Cómo estás, Jessy? Buen día.
1: Así es, bienvenidos, Cine.

0: Y además saludamos a todos nuestros amigos que nos comentan y chatean con nosotros en vivo en YouTube.
1: Así, hemos tenido como siempre YouTube, una semana YouTube. De grandes estrenos, una franquicia que ya lleva muchos años, imagínense, desde 2010. Insidious, La Noche del Demonio. ¿Quién no vio esa película y se soñó con el demonio de la cara roja?
0: ¡Rayos! Esa parte donde alguien no quería ver y volcaba la mirada o agachaba para no asustarse.
1: Así, ahí esta película que nos trajo un terror muy diferente, porque hablaba no solamente de demonios y hablaba de esto que alguna vez hemos sufrido todos, terrores nocturnos, parálisis del sueño, pesadillas, y los que pensamos que alguna vez hemos hecho nuestro viaje astral. ¿Alguna vez te has visto durmiendo?
0: Fuerte. Cuando soñás y no puedes despertar. ¿Qué
1: sí,
0: sería?
1: Porque te quedaste por allá en el plano astral.
0: Ay, ay, ay.
1: Claro, y de eso iba esta serie de películas, que imagínense, esta es la número 6 de la saga.
0: ¿Qué?
1: ¿Cuántas has visto tú?
2: ¿Le ganó el conjuro?
0: ¿Le ganó el conjuro? Sí. 5, pues, tiene el conjuro. No, 4.
1: Y ajá, y esta es la número 6 de la película y se llama La Noche del Demonio. Están entre nosotros porque ya por fin los demonios hallaron una puerta para llegar aquí. Ah, imagínense. Acuérdense de la familia Lambert, de todo lo que ocurría, bueno. Ahora ya está pasando de nuevo.
0: Ay, ay, ay, acomódense, queridos amigos. ¿Qué más vamos a tener, Jessy, hoy en el programa? Coméntanos, por
1: favor. Vamos a hacer mención de los estrenos de la semana, también de todo lo que está ocurriendo en Cinemar. 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
0: Oye,
1: para
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0: Sábado no hubo, pues, programa, ¿no? ¿O sí?
1: Bueno,
0: ah, verdad, pucha, estoy desconfigurado hoy.
2: Pensaron que te votaron.
0: ¿Verdad?
1: ¿Qué pasó,
0: George?
1: Con
0: Beco, este George agarró y me dio tarjetas rojas por el anterior sábado. O no, es que ya van dos sábados que no vengo, ¿no?
1: Sí, ya se te extrañaba, digamos, todo. ¿Verdad? Ello. Sé que has estado por allí haciendo cositas, pero bueno, lo bueno es que sí, sé que has ido al cine a disfrutar, ¿no? ¿Cuál es la última película que has visto?
0: La de... A ver, la última, haciendo memoria. Oye, después de Michael, ¿cuál vi? Me hace ratango.
1: Cosas que pasan cuando tenés un bebé.
0: Por ejemplo, se fue postergando y postergando el día de la revelación.
1: Y
0: acá,
1: no.
0: Culpa de George, porque yo siempre pude. Nunca y después armó. También culpa de Joao. Oye, por cierto, no le hemos saludado a Joao.
1: Hola, Joao. Sí, hola, Joao. Joao, sabemos cuál fue la última que fue a ver, ¿no?
2: Sí, la de Spider-Man.
0: La de Spider-Man,
1: la
0: claro.
1: La de Spider-Man fue a verla. Y sí, él fue parte del panel de Spider-Man. Estuvimos hablando bastante de lo que significaba la película, lo que se viene con Avengers Doomsday. Todo el mundo está intenso con ello. Y bueno, ya viene la temporada de esta, bueno, este fin de año también con estas películas. Doom también va a estar. Tenemos reestrenos de Terminator 2. Tenemos el reestreno...
0: El policía del futuro.
1: Imagínense, 25 años de... El señor le dice que es Harry Potter y la piedra filosofal. ¿Cómo 25
0: ¿Va a haber reestreno también?
1: Sí, va a haber reestreno.
0: Me siento viejo.
1: ¿Cómo puede haber pasado 25 años? Increíble.
2: ¿Te gusta Harry Potter?
0: No mucho, pero sí he visto alguna, digamos, ¿no? Cuando...
1: Especialmente esa. Todo el mundo ha visto Harry Potter y la
0: piedra
1: filosofal.
2: ¿Quién no la ha visto? Era pelado.
0: Cuando era estudiante.
1: La primera de la
0: era
1: saga.
0: Era pelado hace 25. Oye, me siento mucho más viejo.
2: Claro, estaba en colegio. Yo estaba en colegio todavía.

0: Ve con la universidad.
1: No, no, no, no, estaba yo en primaria.
2: Estaba en colegio. Yeah, yeah. No quiere que sepa la edad.
1: No sé, sí, sí, yo he dicho siempre mi edad al aire.
2: Imagínense, 25 años. ¿Cómo puede ser que se esté reestrenando tantas películas?
1: No, 26
2: películas?
1: Tengo. Yeah. 25 años.
2: 26. Así que tenemos grandes reestrenos de películas que valen la pena ver. Por ejemplo, la gran película de ciencia ficción de James Cameron, Terminator 2. O sea, la gran frase, hasta la vista, baby. La pueden ver nuevamente hasta con Arnold Schwarzenegger. O sea, baby, va a estar en cartelera. Rápido y Furioso también vuelve a cartelera.
1: Ya mucha ficción creo que le han dado a Rápido y Furioso, pero por lo menos la hasta Reto en Tokio,
2: era decente,
1: o Tokio Drift, era buena película, así de barrio, con los autos y
2: sí,
1: todo.
2: Después ya cambió. De que...
3: Y por si acaso, hoy hay una nueva versión del Top de Recomendaciones.
2: Ah, sí.
1: Ah, nueva versión de Top de Recomendaciones.
2: ¿Qué dice George?
1: A ver, anda ahí al micrófono, el rojo.
2: Al rojo, dice que te venga.
1: ¿Cómo te gusta?
3: Hay nueva...
1: Espera, te la dice, era el otro. Ahora sí, ahí.
4: Solo audio, ¿no?
1: Ah, solo audio.
4: Solo audio.
1: No quiere verte la gente.
4: Por si acaso, los cinéfilos...
1: Mentira.
4: Hoy hay nueva versión del top de recomendaciones que
1: es... Mentira, es show, vos sabes, ¿no? Te ven no, cuando venís a casi serio.
4: Y macho para pedir, ¿no? Oye, así que vayan enviando su audio cortito, así que digan, yo recomiendo ver la película, qué sé yo, son como niños dos, digamos. Así un audio cortito, digamos. Porque
1: ¿y tiene que describir un poquito o qué?
4: No, directo.
2: Si quiere,
4: directo,
2: si es algo la que la gente no ha visto, sí, ajá, digamos, como siempre nos envía, por ejemplo, esta serie que deberían verla por esto. O sea, la cosa es que la idea
1: es. Si
2: sugiere,
1: no es muy conocida, sí, ¿no?
2: Sí,
1: ¿eh?
2: Claro, pero si es conocida, ya sinopsis, no hay necesidad, digamos.
4: La idea es que 3 minutos antes de terminar el programa vamos a escoger una canción de película, pero estas canciones que sí tienen copyright, digamos, una de AC/DC, digamos.
1: Ya.
4: Entonces, ¿qué va a pasar? Como sabemos que nos bajan por el copyright, cuando, en lo que dure la canción, vamos a meter los audios que la gente empieza a mandar. Entonces, va a ser como un como una última canción del programa y durante esa canción vamos a sacar los audios de las recomendaciones de las personas.
2: Del público, sí, que okay. Si estás viendo una serie interesante,
4: claro,
2: si estás viendo una película interesante, si la has visto en el cine, también puedes dar, digamos, reseña de lo que te gustó, lo que estás viendo, lo que pedís que quieres ver próximamente, también lo puedes dar porque en Cinemar también están abiertos a la sugerencia, porque es increíble en las redes cómo sugieren todo el tiempo.
1: Por eso es que hay los reestrenos, ¿no?
2: Sí, los reestrenos son por sugerencias.
1: Haciendo caso al público, obviamente.
2: Lo mismo pasa, por ejemplo, los contenidos alternativos de K-pop y todo eso son sugerencias. Increíble cómo piden y obviamente se les da esa posibilidad de ver live viewing o de reestrenos o documentales, todo lo que ellos quieran. Y eso es bueno porque queremos tener un feedback del público. ¿Qué es lo que ustedes quieren que se vea en Cinemar? ¿Qué es lo que quieren sugerir al público que este fin de semana? Porque la gente ve cosas interesantes que a veces no las comparte.
1: UFC Casablanca había querido ver en Cinemar.
2: sugiera.
3: Ya Cinemar Music de los conciertos.
1: Claro, no, pero okay, en vivo, pues, ¿no? Ya como uno ya se sabe la
2: pero,
1: pelea.
2: Por ejemplo,
3: la Fórmula 1.
1: ¿Volver a ver la Fórmula 1? Sí.
2: Imagínense la final de la Fórmula 1 vista en Premiere o en XD. O sea, wow. O sea, los derechos, esas cosas, sí hay negociar con.
1: Oye,
2: tiempo,
1: para eso hay público, bueno, te cuento, ¿ah?
2: Sí.
1: Pero
2: el contenido alternativo, por ejemplo, hay live viewing de en vivo desde Corea, en vivo desde Los Ángeles, o sea, conciertos que puedes ver en vivo, o sea, hay esas posibilidades. Entonces, eso queremos escuchar. ¿Qué quieren ver? ¿Qué película esperan? ¿Qué película han visto recientemente? ¿Qué sugieren que vean este fin de semana el público? Además de lo que nosotros recomendamos.
4: Claro, ¿no? Y que nos digan, ¿no? Así que empiecen a mandar ya los audios a la línea. Y lo vamos a poner 3 minutos antes del programa.
2: Porque hay series que yo tampoco he visto. Por ejemplo, esa From que me decían, yo no la había visto.
1: ¿Ya he visto un poquito?
2: Un poco, y está ya, interesante.
1: Me enganchó a mi primera a temporada, creo que son 10 episodios por temporada. Son 4 o 5.
2: Ya la empezaste
1: 5.
2: A ver.
1: Ya, claro, ya empezamos a ver. Vemos 1 o 2 episodios en la noche. Duerme Brunita y...
2: Igual que nosotros.
1: Fantasmadas, vengan ahora. Que no. Y empezamos a ver muy buenas.
2: No, y hay películas muy interesantes que se han estrenado y, bueno, no hay una perspectiva. Antes de que la saquen de cartelera, pueden anunciar y decir, ¿sabes qué? Me gusta esta película, deberías ir a verla por esto. Porque la sacan de cartelera y luego se quejan porque no la vieron, pero no hay apoyo.
1: Sí.
2: Pasa. Por ejemplo, películas que recientemente han salido de cartelera. Toy Story ya no está.
1: Oye, rápido.
2: Para los que no vieron, ¿cómo que rápido? Eso se estrenó en junio.
3: Era sugerencia del partido de Argentina-Inglaterra.
2: Yeah. Sí, es una buena
1: volver a verla.
2: O por ejemplo,
1: claro, es algo que sí puedes ver también de nuevo, ¿no?
2: Así, películas que recién han salido. Insociable, no le dieron chance, yo digo. Engendro, película
1: Oye, Día D.
2: Día D ya salió.
1: Esa le gusta, le hace recuerdo a la tableta, dice Joao. Va.
0: Ay, va atrasado, ¿no, Deco?
1: ¿Por qué?
3: No sabemos qué va.
1: No, no, claro, es que yo estoy con el anterior sábado todavía.
2: Y bueno, y esta semana también hay grandes estrenos, por ejemplo, fenómenos literarios, por ejemplo, como Tu corazón será destrozado, que es una película rusa, de hecho, que pasaba en un libro y se está estrenando.
1: Romántica, parece.
2: Romántica. Ah, ya se imaginaban que va el chico malo, se enamora la chica linda, buena, y bueno, pasan cosas.
1: Rayos.
2: Así que ya vamos a ir hablando de todos esos estrenos y vayan mandándonos sus audios. ¿A dónde? Con las sugerencias y recomendaciones de películas y series.
1: Al 770-69991.
2: Exacto, queremos saber qué recomiendan ustedes, porque yo tengo mis recomendaciones, pero quiero saber, Beco siempre recomienda, Joao recomienda, George recomienda, pero ahora, ¿qué recomienda el público?
1: El público. Deberíamos ver. Bien, manden entonces su audio, nosotros pausa y después venimos con más.
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0: ¿Qué les hace recordar esa canción?
1: Mira debajo de tu cama.
0: Díganme si esa canción no es la más creepy que han escuchado en una película de terror. Para entender la magnitud de esta entrega, esta es la número 6. Y tenemos que viajar al 2010 porque los maestros del cine de terror de bajo presupuesto, James Wan, Lee Wanell, que fueron los creadores de The South, se unieron con Blumhouse de James Blum y Oren Peli de Actividad Paranormal. Y dijeron, bueno, vamos a hacer una película de terror, pero de bajo presupuesto. Y demostraron que no se necesitan millones de dólares para planear. Y con 1.5 crearon una obra maestra del horror contemporáneo con Insidious. A lo largo de 5 películas previas centradas en los tormentos astrales de la familia Lambert, los orígenes de los cazadores de sombras, la saga acumula, adivinen cuánto, 740 millones de dólares en la taquilla global, demostrando que el cine de terror sí da, y mucho. Y hoy la franquicia da un paso más audaz, expandiendo el universo más allá de los Lambert y ahora con una nueva historia independiente que rompe todas las reglas establecidas. Imagínense, yo sé que todos recuerdan con esa canción a ese demonio de la cara roja. Yo digo que es una de las tomas más épicas. Está el padre Lambert y al momento en un vistazo puedes verlo. Ver eso y ver y tener la posibilidad de ver eso fue realmente lo que nos impactó. Díganme si no. Díganme si nos asustaron allí. Increíble. Y el título oficial de esta película ahora es La Noche del Demonio Están Entre Nosotros o Insidious Out of the Forest. Y el director es Jacob Chase, el cineasta que está detrás de la película Complay, que es otra, si no la han visto, vayan a ver. Un especialista en terror tecnológico y atmósferas opresivas. Así que vemos una nueva perspectiva. La producción sigue siendo James Wan, Jason Blum y Oren Peli y Lee Wallet. Y es una película que dura 106 minutos. O sea, no es muy larga, es lo suficiente que se necesita y están retomando la historia, pero de una manera diferente. En el reparto tenemos de vuelta a Elise Reinier, que está interpretada por la gran screen queen Lynn Shane. 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Si vas a comprar La Noche del Demonio, puedes registrar tu compra y te puedes ganar ese póster autografiado de la propia Lynn Shane. O sea, increíble para todos los fanáticos del cine de terror. ¿Se acuerdan de Liz? La medium que le ayuda a todos los Lambert en todo ese proceso, que incluso conocimos su historia, de dónde venía. Bueno, ella estuvo en una premiere que se hizo en Perú y ahí, bueno, llegó ese póster autografiado por ella.
1: Ah, mira.
0: Así que ya saben.
1: Fanático ahí, si quieren asustar de la noche al demonio. De la noche, pónganselo ahí en su detrás de su pared. De su
0: bien enmarcado, bien cuadrado para preservarlo, porque eso después ya saben que vale un montón.
1: Después lo vendés cuando ya valga más caro.
0: Bueno, está de vuelta este personaje principal, está vuelto y hay nuevos personajes como Gemma, que es interpretada por Amelia Eve de The Haunting of Bly Manor, si han visto esa película. También Nick, interpretado por Brandon Perea de Nope. Y bueno, estos nuevos personajes van a contar una nueva historia. La sinopsis dice: Gemma es una madre joven que se muda con su pequeña hija a la casa donde creció. Pronto descubre que posee una perturbadora habilidad latente, que no solamente va a percibir el más allá, sino que tiene el poder involuntario de traer de vuelta a este mundo físico entidades y objetos que habitan, o sea, demonios. Ay. Imagínense, ya no solamente los ven, ahora los pueden traer. Entonces ya se vuelve un nexo importante. ¿Por qué? Imagínense entonces que la van a perseguir. Demonios. Entonces de eso va la historia. Entonces, de todo lo que va a pasar, de cómo se fractura la realidad, de los traumas intergeneracionales y todo ello que va creciendo, además de lo que ya sabíamos de los planos astrales, ¿no?
2: Tenemos entradas.
1: Ahí está, fanáticos del terror.
0: Ah, a ver, cuéntenos cómo se las pueden ganar.
3: Dos entradas dobles
0: para ver La Noche del Demonio.
3: Sí.
2: O sea, 4 entradas.
3: Claro. Pero una doble.
0: Una doble, a ver. ¿Cómo no las hacen?
1: Todos quieren ir.
2: Una entrada doble. Oye, mira, vamos a hacerlo bonito. Una doble para YouTube y una doble para WhatsApp.
0: ¿Y cómo participan?
2: A ver. ¿Cómo participan? La gente de YouTube, sé que ahorita ahí se están sumando más conectados, que comenten. Y entre todos los que comenten en la transmisión de YouTube, Vamos a escoger un ganador.
0: Que nos digan cuál es su película favorita de la saga, por qué y por qué se merecen ir a ver esa película. ¿Por qué quieren verla? Porque literalmente quieren ir a verla, por eso están participando.
2: Y en WhatsApp que nos manden el audio, obviamente.
0: Ajá, que nos manden un audio, que nos digan acerca de los personajes y su película favorita igual y por qué los impactó.
2: Vamos a hacer lo siguiente, como tenemos el bloque nuevo de

0: de cosas que el cine terror fue creado para poder, de hecho, plasmar esas situaciones que nosotros no somos capaces de atravesar en el día a día, desde la ansiedad, desde la depresión, desde situaciones de que nos van afectando a nosotros como seres humanos, y el cine terror lo puede trasladar, y esa es la sensación que nosotros queremos sentirla para poder atravesar esa situación. Yo siento que el cine terror fue creado para eso. Todas esas cosas que la gente no quiere hablar, ya sea más diferentes temas, diferentes sentimientos o emociones, las puede vivir a través del cine terror, y eso es lo interesante de este tipo de género, y por eso me gusta bastante.
1: Bien. Nos vamos entonces a una pausa, tenemos más audios, enseguida también vamos a escuchar, o lo pongo ahorita.
2: A la vuelta.
1: A la vuelta de la pausa, bien, quédense con nosotros, ya venimos.
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5: De vuelta, amigos, 10 de la mañana 46. Estamos llegando a la parte final y donde se pone más bueno, porque hay muchas personas comentando ahí en nuestro chat. Vamos a ir escuchando audio. Jessy, ¿qué tenemos en este bloque?
6: Bueno, en este bloque yo creo que ya vamos a tener, ¿no? Aparte, al final todas las recomendaciones, pero ¿qué va a haber ahora? Vamos a tener, ¿no? Tenemos mensajes.
5: Ya, vamos con audio. Ah, te la hiciera el otro.
7: Buen día. Si ustedes se dan cuenta, la saga de la película Noche del Demonio va de atrás hacia adelante. Porque ustedes van viendo la primera, después viendo la segunda, y en la tercera película, al final, es cuando ya ella se une a los dos chicos, o sea, la señora, la vidente, se une con los dos chicos, y ahí le llega el caso justamente del niño, ¿no? De este niño, ¿no? Del demonio rojo.
6: De Dalton. ¿No? Así es. Viene la 1, la 2, luego la 3 viene a precuela para conocer la historia de Liz, y ahí es cuando recién lo ven al niño. O sea, es como que cuentan, hacen, llegan a la segunda y vuelven a la precuela y cuentan la historia, todo esto hasta que llegan hasta el final. Ya por eso tenemos 5, y ahora nuevamente es como si estuviera reiniciando, pero con otra familia y con otras personas. Entonces ya se está contando la saga de otra manera, ya no solamente del plano astral, de los demonios, sino que ahora ya tienen la capacidad esta persona no solamente de percibirlo, sino de traerlos de vuelta al mundo terrenal, a un plano físico, lo que hace que sea mucho más complicado manejar la situación. Y sí aparece nuevamente Ellis, pero no le vamos a decir cómo, pero tienen que ir a verlo para que se puedan obviamente enterar de todo el chisme de cómo ocurre todo ello, porque sí, siempre está relacionado con las familias aquí, porque igual es aquí otra familia, ya no son los Lambert.
5: Bien, a ver, a 1, 2, viene por vos, 3, 4, vete a tu cuarto, dice la música es clave, dice. A ver, es que sigo buscando la canción.
6: La de Freddy Krueger, busca.
5: ¿Así se llama?
6: Sí, porque esa es la canción de Freddy

0: no se acuerdan de las niñitas saltando. Hay canciones, por ejemplo, como El Exorcista, que obviamente ya uno la escucha y sabe que es esa. Otra canción que sabe, por ejemplo, la de Viernes 13, la de Jason. O sea, hay tantas canciones que las escuchás e identificás inmediatamente la película.
1: La del Domingo 7.
0: No. ¿Cuál es esa? Domingo 7.
2: Búscala la de Freddy, a ver cuál es la de.
0: Por favor, dice, póngala.
2: Da miedito esa
0: y de
2: canción.
0: Esta película, de hecho, de la noche del demonio, es esa, este TikTok, la que han escuchado al inicio, que esa es la típica cancioncita TikTok, Through the Tulips se llama, de Teeny Tim, y es una canción bien creepy. O sea, es increíble cómo ciertas sagas tienen sus canciones y sus sonidos específicos que
2: no sé si será
0: inmediatamente las identificás. A ver.
2: Ah, esa es.
0: Esa es.
2: Esa.
0: ¿Ve?
1: Manden sus tops.
0: ¿Qué canción? ¿Qué?
2: 3-4 viene a la
0: ¿qué
2: puerta.
0: ¿Qué canción dice? Te da miedo.
3: 16 derrama en este bar, guste, core, rep, de redemption en un.
0: Esa ya es otra, ya.
2: ¿Qué se mezcló ahí?
0: Se mezcló algo.
3: Miércoles de zumba, me tiró un hit de ese hash, me tiró para atrás.
0: ¿Qué es eso?
3: Un moonwalk.
0: Ya, eso ya no es.
2: No,
0: ya.
2: Es una versión.
0: Eso es un remix.
2: ¿Verdad? Ya, peor, ¿cómo me voy a poner? Pero estaba bien yendo por ahí, era eso.
0: Estaba bien al comienzo, de que.
2: Sí,
0: para
2: vamos,
0: enganchar a la gente.
2: Vamos con más mensajes por acá. Dice, buenos días, gané entrada, dice, en el programa del sábado anterior. Y pregunté entre semana por WhatsApp a este número, pero me dejaban en visto. Dice, ¿dónde puedo ir a recoger la entrada?
1: Es que no mandó su número.
0: Mandó su carnet.
2: John Wilson dice 5861. Ah.
1: Y el lunes mandó mensaje que este es el teléfono de la radio.
2: Claro, este es el teléfono de la radio. No, pero igual, pues ahora sí ya tenés ya asegurado. Ajá, manda tu top de recomendaciones, pero ya tenés tu entrada. Perdón si no se comunicaron con vos. Es que no vine yo a poner orden, perdón. Ya estoy acá ya. Te van a llamar ese día.
0: A poner orden, dice.
2: Bueno, ¿yo voy con mi top de recomendaciones o todavía?
1: Todavía.
0: Ya quiere dar de una vez sus recomendaciones. Ajá.
2: Antes que me olvide, pues.
0: Bueno, y para recordarles, esta semana, de hecho, tenemos el gran reestreno para los amantes de Ghibli, de Mi Vecino Totoro. No sé si alguno ha visto alguna película estudio Ghibli, Joao, ¿te suena?
4: No me suena el nombre, pero tal vez sí he visto.
0: Es la del gatito que tiene el paraguas. Todo el mundo se acuerda de
2: es
0: Totoro.
2: Es asiática, creo, ¿no?
0: Totoro. Sí, es de estudio Ghibli.
2: Ajá.
0: De Hayao Miyazaki, está en cartelera nuevamente. También se, como les decía, está en cartelera, Tu Corazón Será Destrozado. Para todos los que quieran cine romántico con su novia, vayan, así le van a convencer, dice. El fenómeno literario, bueno, para todos los fanáticos, está de vuelta también. Y todo el mundo sabe que la historia de este legendario héroe ha sido una persona buena, que ¿qué era lo que hacía Robin Hood? ¿Se acuerdan? Robaba a los ricos para darlos a los pobres.
2: Pobres.
0: Y bueno, no era tan mostrar cómo era realmente.
2: Acabó
0: por la guerra, por sus traumas, oportunidades de Hugh Jackman en un papel. Dice que eran este que es de, bueno, no es que este cine llegue toda esta área muy man, con espadas y de hecho lunas, estas luchas cuerpo a cuerpo. Entonces es una de esas películas en la que hay diálogos muy interesantes. Y lo ¿qué es lo que a él le gusta? Y bueno, aparte de esa película, ¿qué otra? Tenemos, sí, en cartelera Spider-Man, ya sabemos, sí, en cartelera La Odisea. Para todos los que no la han visto, por favor, vayan a ver cómo no han visto La Odisea. Por favor.
4: Si ya ¿voy a viste La Odisea?
2: No, te cuento.
4: ¿No la has visto?
2: Si no te digo que no voy al cine hace rato.
0: A todos los que farmean aura, ese Agamenón es el que tiene más aura, por favor. Ese Agamenón es el que tiene la mayor aura de la vida, infinita.
2: Anoche Chicho Medina farmeó aura.
0: Pero... es que es increíble, vos entras a ver La Odisea y sale Agamenón, creo que son los que yo... ¿Y qué sentiste vos, George? El hombre más cool de la vida, era.
1: Buena característica.
2: Ah, femenina, ¿no?
0: La única.
2: Sí, dice, ah, ya, es Jessica Banzer, sabe mucho de cine, querida prima. Saludos para mi prima.
0: Hola, primos.
2: Creo que ahora no está trabajando con los menonitos.
1: Vamos preparándonos para el top.
2: Ajá, Dalex. Bueno, manden su audio. Yo lo voy a comentar nomás. ¿Qué canción vamos a poner de fondo?
1: Poné la de...
2: Ya, ahí pon...
0: Fanático de
2: ACDC. Sí, son buenas canciones. Ahí sí, se inspira a hacer deporte, ir a hacer algo de adrenalina.
0: ¿Saben qué película interesante se estrena también la próxima semana? Coyote versus Atme. ¿Quién no ha visto Looney Tunes? ¿Quién no conoce al Coyote? Se está estrenando también este 27 de agosto. Ya saben que pueden ir a disfrutar esta gran película también en Cinemark.
2: Dale. Entonces, 770.
1: Dale, dale, dale.

0: Buena la, son buenas las pelis de Estudio Ghibli, dice
1: sí, Marilyn. Sí, totalmente.
0: Marilyn dice que...
1: De animadas.
0: Ajá.
2: Vos solo veías Dragon Ball.
0: Hasta Dragon por ahí, Ball. Digamos, ¿no? Y el que más o menos tenía esa pinta super campeón, pues ya.
1: De anime muy poco, o sea.
0: Salí de la promo y ya perdí. Voy a... ¡Coja!
3: Que un día estaba con mi hermano y fuimos a ver esta, El Conjuro 1, la saga, la premio y todo. Empezamos a ver película a la 1, a la 11. Preguntaba si queríamos salir. Daba miedo porque la luz de afuera todavía estaba parpadeando. No, estaba buscando colcha de dónde esconderlo.
0: Oye, claro, te quedas toda la tarde y parte de la noche mirando película. ¿Y quién va y enciende las luces?
1: Nadie,
0: ¿no?
1: ¿Eh?
0: A no ser que tengas que se encienden automática, pero y si no están prendidas, ahí está el pequeño miedito.
1: El pequeño miedo.
0: Hasta que ya te das cuenta, ya, bienvenido a la vida real, está por ahí pasando el vecino, la vecina.
1: Por lo menos en el cine están con un montón de gente.
0: Claro. De ahí salís tranquilo, caminando, no te da miedo. ¿No?
1: Excepto que salgas a medianoche del
0: mundo. Oye, ¿sabes qué deberían hacer? Ahorita se me ocurre, cuando acabe la película de terror, que entre el público, no es que se paran y todavía no salen así en bolleo, entre medio que pase uno así disfrazado y le diga, permiso. Y volqué y que parezca ahí el demonio.
1: Ay, sí, no, la verdad que ese tipo de experiencias generalmente lo viven en el avant premiere y todo ello, pero... Ya saben que ya se estrenó, así que ya la pueden ir a ver al cine.
2: Listo. ¿Estamos listos?
0: Listo, dijo
2: para
0: Gillo.
2: El top de recomendaciones. Dijo Gillo. ¿Qué es de Gillo?
0: Gillo, a ver qué dice. Listos.
2: Oye, ¿y qué es de Gillo?
1: Mucho de Gillo. ¿Qué habrá sido de él? Dice.
0: Lo ubica, ¿no? Es un personaje que...
2: Ah, no. ¿Qué dice esto? Decía Gillo Streaming, pues.
1: No.
0: Claro, pues, escuchá.
4: Ah, listos.
1: Ahí tienen la voz, por si lo... claro. Si no se acordaban dónde estaba, qué hacía.
4: Listos.
2: Entonces, cabalingo, estamos 3 minutos. Dale la canción, Beco, y durante la canción todo el mundo va a dar
1: sus recomendaciones,
2: su
1: reseña de algo.
0: Audio, Marilyn, audio, mi pregunta.
2: Audio tiene que ser audio. Para que salga bien. Listo. Ajá. ¿La tenés lista, Beco?
0: Listos.
2: Ahí va, señores.
0: ACDC.
2: Top de recomendaciones.
1: A ver, toca recomendaciones. ¿Empiezo yo?
2: Dale.
1: Tenemos en el número 5, Caminos del Crimen en Amazon. También estamos celebrando los 25 años de magia, así que ya pueden comprar en preventa para Harry Potter y la Piedra Filosofal, pero pueden ver anteriormente, digamos, ¿qué pueden ver? ¿Qué película antes de la Piedra Filosofal? Leer el libro solamente.
2: Sí. Dale, audio, Beco.
0: Audio 770-69991, es que me lo están escribiendo, dice...
2: Audio.
0: La película es para llorar, dice La Tumba de las Luciérnagas.
1: Ay, sirve. Luciérnagas.
2: Joao, recomendaciones.
0: Dale, Joao.
5: De acuerdo al terror Chucky 1.
2: Chucky 1.
0: Audio. ¿Vos? Ah, no. ¿Quién le toca? ¿Vos?
2: Dale, audio.
0: Ya, vamos, audio. Espera, con play.
6: Ok, mi preferida es Howl's Moving Castle. Después está Kiki, Delivery Service. Después
1: está hablando de Studio Ghibli.
6: La de Totoro, que ya la he visto. Harriet's también es otra muy buena de Studio Ghibli. Ojalá se las puedan ver.
1: Cultura Ghibler, ahí está dando Marilyn un resumen de su top de
2: películas
1: ella.
2: Otakus.
1: No más son otakus.
0: Ah, ¿no son?
1: Ay, Dios mío, animada.
0: Ay, ya, película animada.
2: Subile.
0: Oye, hay para adulto igual en ese género, ¿no?
1: Pero eso no es Ghibli.
0: Ah, ¿no es igual del mismo estudio?
1: No, ¿qué querés? Estás hablando de hentai, se llama eso.
0: Es todo muy grande, ¿qué?
2: Ya, yo recomiendo El Día de en Cinemark. ¿Todavía está, no?
1: No, ya no.
2: ¿Ya no está?
1: Está de atrasado.
2: Es Magic, entonces.
1: Oye, no, le den streaming.
0: Una de terror es REC, dice. Así como grabando.
1: ¿Quién no ha visto esa película española, REC? Véanla, es sobre zombies, sobre un... ¿No la has visto?
2: Es un virus, ¿no?
1: Sobre el virus. De
2: pero al final era...
1: Pareció la rabia.
2: Ajá. Pero al final era algo demoníaco igual.
1: Sí, también tenía una
0: mezcla. La googleo y también.
1: Búsquela.
0: Porque mi recomendación es también de una que recomendar. A ver, bueno, película otaku, dice, es Did Not 3. O es que le puso el 3 por un corazón.
1: No, sí, está sugiriendo.
0: Ya, dale. A ver, vamos con más. 770-69-991. Acaba la canción y acabamos.
1: Otaku, o sea,
0: él dijo ahí.
2: Claro. Acaba la canción y acaban los top de recomendaciones.
0: Acaban los top de recomendaciones. Apex es una película que sugirieron acá en la radio y yo me di la molestia de ver. Muy buena. Aquí le muestro nuevamente el arte. Esta es una película que trata de una pareja que se dice escaladores de montaña.
1: Sí.
0: Ya, y ella pierde a su pareja cuando viene un temporal y

0: y ella deja de escalar montaña y se va para regar su ceniza a otras lugar, montañas, un lugar que le tocó con unas personas.
1: Y aparece un psicópata. Sí,
0: es que por bueno, ahí spoileo,
1: no,
0: pero
1: no spoileo.
0: Ahí en el pueblo es donde ella decide echar las cenizas de su difunto esposo.
1: Y bueno.
0: Ah, no, miento.
1: ¿Qué?
0: Es que a su esposo. No, pues su esposo se deshizo. No sé si va a echar.
1: Se cayó en la montaña.
0: Ajá, no sé si va a echar la ceniza, pero la cosa que va a un pueblo a después de
1: solamente
0: años.
1: Solamente va para volver a escalar.
2: Ajá. Se hizo Apex su esposo.
0: Sí. Véanla, es muy buena. Toda la película
1: de hecho,
0: tiene
1: su Charlize
0: suspense.
1: Theron por ya, bueno, sí. Ya. Con ella. Con Theron Egerton.
0: Sí. Muy bueno, vayan a verla, esa es mi recomendación. Está así como esta canción. El cazador. Y se pone su parlantecito.
1: ¿Y esta película, ¿no? Esta canción, ¿a qué película te hace recuerdo?
0: ¿De la que estoy diciendo ahorita?
1: No, la que estamos escuchando.
2: Iron Man.
1: La vi en el 2008 y me enamoré de Robert Downey Jr. nuevamente. Este actor se había perdido porque sabían que tenían problemas de abusos, de droga y todo. No. ¿Quién no se ha enamorado de Tony Stark? Por Dios, era el hombre de la época. ¿Quién no ha querido ser Iron Man? Y sabían, ¿no? Que se pueden comprar esos cascos de Iron Man carísimos. Perdón.
0: ¿Y alumbra? Ya no.
1: Sí, alumbra, de hecho.
0: ¿Verdad?
2: Vamos, vamos. ¿Cuánto falta?
0: Faltan 25 segundos.
2: ¡Vamos!
0: 770-69991. Esta está buenísima, dice esta también.
2: Caroline, o sea, dicen por aquí, película. Mira.
1: ¿Qué dice?
2: Caroline. Es la muñeca, ¿no?
0: Así se llama la película. No. ¿Y esta qué película es?
1: ¡Ay! El laberinto del fauno.
2: ¡Listo!
1: Wow. Espectacular. Esa no es terror, pero sí vean la Guillermo el Toro.
0: Con esta recomendación nos vamos. Siguen escribiendo, yo dije audio, pero bueno.
2: No, pues ya nos vamos.
1: Ya nos vamos. Y ya saben.
0: Se callan todos.
1: El terror los espera en Cinemar con La Noche del Demonio. También hay películas románticas como Tu Corazón Será Destrozado. Ay, tenemos Hugh Jackman con La Muerte de Robin Hood. Y siguen en cartelera todas las que ya quieren ver. Por favor, vayan a ver Spider-Man, vayan a ver La Odisea como no la han visto. O sea,
0: sí, dése la oportunidad, yo también lo haré. Chao a todos, nos vemos en
1: el
0: cine.
1: Totoro, el vecino Totoro para todos los amantes de Ghibli. Con chau, Marilyn.
0: Chao, yo.
3: Nos vemos.
0: Chao, Jessy.
1: Chao.
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0: Uy, ya empezamos las peleas, muchachos.
1: La verdad que me sorprende un tipo con el que compartimos casi toda la semana, lo veo en los estadios y nos trata de esta manera. Hasta el momento bien, bueno.
0: ¿Cuánto te casaste?
2: El domingo me casé.
1: Ah, el domingo.
3: Pero bien. No, todo en la vida.
1: No, los primeros 6 días de casado siempre son los mejores. Sí. Agarrate después.
4: Agarrate de mañana.
1: Después de mañana, agarrate.
0: Bueno,
3: ahí todo en la vida tiene solución.
1: Todo.
3: Excepto la muerte. La vida es bella.
0: La vida es bella.
3: Oye, nomás.
0: Para presentar, bueno,
5: estamos. Vos sos ya descasado, ¿no?
3: No, yo nunca me he casado.
5: No te casaste.
3: Yo no me casé. Ay, claro, ya. No.
1: ¿Sos 28?
3: Ya, 2 años.
1: Bueno.
3: Claro,
1: jovencito.
0: Es Diego Bandera.
3: No me arrepiento.
0: Era Golden Boy. ¿Por qué tenés que aclararlo?
3: No. ¿Sabes por qué? Porque yo más bien siempre quise ser parejo. Obviamente no a los 19, ajá, pero me planeaba, o sea, ponerle. Uno siempre tiene un plan de viaje.
1: Pero te enteraste a los 18.
3: Siempre me había gustado a los 23, ¿me entendés?
1: De verdad.
3: O sea, pero a lo que hoy de convivir con tu hijo.
1: Claro.
3: Porque este es un más grande, ¿no? Muy grande. Me empleé conmigo a mi amigo. Fútbol.
0: Qué bien, oye.
3: TikTok.
1: Fumamos.
0: Salimos los pies.
3: Obviamente ustedes me ven aquí, faceta mío, hijo.
1: Claro.
3: O sea, con mi hijo te citan las dos.
0: Vas a beber con tu hijo, China.
3: Así me crió mi padre. Escucha, faceta amigo.
5: Sí, sí, sí.
3: Y faceta ajustarle otra
5: parte. Es que siempre.
0: Me parece que estás hablando al otro.
3: Que acá le choca, él no sabe, a veces como que yo puedo estar
1: tiene aquí 9.
3: Y la nada, pum, faceta padre, seriedad.
1: No, bueno, lo descolocamos. Tiene 9. Entonces, 8 años. ¿Te vas a tirar una chela contigo?
3: No, claro, puede ser. Yo la verdad con mi padre, a mí me da cosa ver con mi padre y es mi amigo, digamos. No, y tampoco soy muy de ver, así que...
1: ¿Cuántos años te sacaba tu padre de diferencia?
3: Mi padre me tuvo a los 21, digamos.
0: Parecido.
3: Más o menos parecido.
1: ¿Son jóvenes?
3: No, pues ya me miran los campeonatos de play con mi padre.
1: Ah, ¿con tu padre?
3: Claro, desde que tengo play, campeonato 1 vs 1, ¿no?
1: Che, me dijeron que Cristian es muy bueno jugando play.
0: Compite.
3: Para el que tenga a su hijo o su amigo.
1: ¿Competís?
0: Compite.
3: Competía. Juega en play con su. Hace un campeonato de 30 puntos. Puta que era hermoso. Cada uno agarra su equipo. Prohibido cambiarse de equipo ni bien empieza el campeonato. No. Ojo, no vale tener el mismo. Roja al otro partido, no puede jugar. Si te olvidaste que se tenía roja y entró a la cancha, pérdida directa de los 3 puntos.
1: Ah,
3: y el primero que llega a 30, o sea, 1 vs 1. Campeón.
1: No, yo juego Mortal Kombat.
3: Eso era en el
0: play. Ah, bueno, verdad.
1: Para
0: sí.
1: Que aprenda a defenderse.
3: Mi padre, oye, o sea,
0: atrás, adelante, cuadrado.
3: De los Atari, esos tipos para Mortal Kombat, especialmente Street Fighter, ¿no? Tekken son pues el diablo, sí. Yo los juegos de pelea, ¿vio? Soy malísimo.
0: Sí.
3: Malísimo. O sea, me siento como mi hijo en FIFA.
1: Oye, pero hay un tema generacional, ¿no?
0: Eso con te iba a decir.
1: Por ejemplo, el otro día yo le estaba dando clases de computación a mi sobrina de 6 años y le tuve que enseñar a manejar el mouse, porque ellos
0: ¿cuántos años tienen?
1: 6, pero ellos son el del
2: 84.
1: Nativamente de la pantalla.
5: Digitales.
0: Ah, claro, entiendo lo que vos estás diciendo.
3: Todo lo mueve.
5: Sí, claro.
1: Aprendió lo que es un clic, porque vaya era tic, tic, tic, tic.
3: Claro. No, pero ahora se vienen los que hablan, pues viejo.
1: Ahora, sí, ahora la claro. interacción ahora, es...
3: Y el dedito va a ser ahorita el programa y dale...
0: Claro, Siri, poné FIFA 26.
3: Claro.
0: O 27 va a ser, ¿no?
1: Alexa.
0: Alexa, también, ¿no?
1: China, poné otra canción. ChatGPT, la preferencia.
3: Le cuento que yo me retiré hoy del FIFA este año. En abril,
0: ¿por qué?
3: Más o menos. De manera competitiva, ¿no?
1: Yo nunca arranqué. El FIFA, para mí...
0: Sí,
3: ¿ya no llegaste ese
0: dejaste
3: camino?
0: El PES,
3: no,
0: dejaste el PES.
1: Yo soy el PES.
0: Yo
1: el Play 2... Habré estado en mi prime, como dicen ahora los jóvenes. Y más viejo me siento todavía, como dicen los jóvenes. Yo el PC era lo mío. Pero de ahí, ya cuando pasamos al Play 3, ya acá mi compañero, acá a la izquierda.
0: Ese fue mi prime.
1: Un paseo morboso me daba.
3: Es que ese fue el gran cambio. De Play 1 a Play 2 hubo un gran cambio. De Play 2 a Play 3, cambiazo en modo de jugabilidad y gráfico. Por lo menos en juego de fútbol, yo les hablo.
0: No, del 3 al 4 igual 4.
3: Del 3 alto. Al 4 hubo cambio.
0: Pero no tan grande.
3: Más ligero.
0: Sí, sí, sí.
3: Y del 4 al 5.
1: A mí me pasó del 3 al 4 porque yo jugaba PES hasta el 3, hasta el PlayStation 3.
0: Yo hasta el PES 3.
1: El PES 3 dije.
0: Saludos.
1: Para el 4, cuando nos compramos, me acuerdo que nos compramos a mitad con mi hermano el Play 4, ahí arrancamos a jugar FIFA. Porque ya el PES para FIFA. No, para el Play 4 ya no era lo mismo.
3: A ver, ¿en qué FIFA? Porque yo cambié en el 17.
1: Yo de la etapa de Reus. El PES 2013 fue el último gran PES.
0: Sí.
1: Yo a FIFA cambié el 16.
3: Claro, es el de Cristiano Neymar, ¿no?
1: Sí, el Nosa.
3: Claro, ese es el mejor.
1: Ese creo que es el último bueno.
3: Pasó de ser uno de los mejores PES de la historia, uno horrible.
0: Sí, el 14, el 14 malísimo. Fue el último PES que me compré.
3: Para la Libertadores.
1: Para mí el PES 6 es mi favorito.
0: Sí, de lejos. A ver, a la gente que

0: Está junto con nosotros,
1: sí, al
0: 770-69991, ¿no?
2: Juego, sí. Favorito.
0: Oh, ¿cómo lo perdiste?
2: Juego favorito de fútbol.
0: Juego favorito de fútbol. ¿Cuál es el mejor juego de fútbol de la historia?
3: Fabián me va a entender, quizá. No sé si llegaste a jugar en Play 1 el fútbol boliviano.
1: Sí.
3: Fútbol boliviano 99.
2: Sí. Yo en Play 2 tuve un... Seguramente era un parche, pero había pues uno de un... Era como el 2005, no sé si era 2006... No, pues el único que se parecía era Joselito Vaca, porque todos los jugadores bolivianos eran pues el típico japonés con el peinadito.
3: Claro,
2: ¿no?
3: Era el peyuno.
2: Joselito nomás pues calzaba el chino.
3: Ese fútbol boliviano era un parche más o menos del Winning Eleven,
1: sí,
3: del 99, Winning Eleven 1, uh-huh. Y tenía el relato del parche peruano.
1: Sí.
3: Decía, mira, ¡el arquero está hueveando! No, era espectacular.
1: Yo antes que ese jugué el FIFA 98.
3: Juegazo.
1: Con, wow, la Liga Boliviana.
2: La superioridad
1: que
2: del
1: decía Echeverry.
2: Porque tenía 100 huevos. ¿No?
1: Y a Tufiño le decía Good Johnson. No sé por qué. No sé por qué, pero le decía Good Johnson.
3: ¿Qué pasa? Que vos podías configurar el audio que iba a salir para cada jugador.
1: Claro,
3: FIFA, claro. Y empezaba, me acuerdo, con la canción de Blur. De Song 2. Sí.
1: Esa es la mejor canción de los FIFA.
2: Ahora, todos editaban el pez, o sea, eran tan ociosos como yo que le daba un poco como que de que el Chelsea se llame London.
3: Claro,
2: iba, Chelsea. Cambiaba,
3: yo le hacía la camiseta.
2: Y me la polera,
3: yo le hacía la camiseta.
2: Ahora,
0: ahí le voy a dar
2: el
0: mérito a Fabián. Hacía las chuteras también, ¿no?
2: Milia
0: porque
2: Master.
0: Se te daba la posibilidad de cambiar y al final podías meter las marcas. Podías hacer Nike, podías hacer Umbro, ¿no? También.
1: Adidas, Nike y Umbro.
0: Y Umbro.
1: Hacía las chuteras.
0: Sí, sí, sí.
1: En esa época todavía no existían lo que eran los parches, bajarlos. Mm, pero claro. ya empezábamos a darle forma a nuestro qué ocioso.
0: Mi primer Liga Master, mi primer Liga Master, y mirá, yo me o sea, hice el escudo de Real Mamoré.
1: Sí.
0: Liga Master con Real Mamoré. Puntito por puntito haciendo
2: pixel por pixel.
0: Claro, el dibujo del departamento del Beni, porque está en el medio, en el centro del escudo. Había tiempo de
2: ¿no? Los parches o los DLC de actualización, porque uno pues hasta que saliera otro juego, igual uno se ponía a actualizar pues los fichajes, lo iba metiendo de equipo,
0: sí,
2: a equipo. Nunca me iba a buscar buscándolo a Neymar, era yo.
0: Cuando
2: a Neymar, no había Neymar en ese juego. Había Neymar en Brasil.
0: Claro,
2: Brasil,
0: porque en el Inter.
2: Yo era cambiándole el nombre al conjugo y tenía que ver, este va a ser Neymar. Decía.
3: Vos tenés 29, ¿no?
2: 28,
3: vos, 27. Ustedes conocieron lo que era la Liga Master.
0: Claro.
3: Y algo generacional. Sí. Los pibes de ahora, que son de 23 para abajo, le llaman modo
0: carrera.
3: Carrera, claro, como el FIFA.
1: Sí.
3: Yo juego el modo carrera en el FIFA y yo lo sigo llamando mi Master.
1: Sí,
3: Liga Master.
1: Yo le digo la Liga Master y me llama como un viejazo, digamos.
2: Nunca,
1: ¿no?
2: Sí jugué la Liga Master con el equipo de Konami, sale Castro, todo eso.
3: No, ese momento.
2: No lo jugué porque la verdad que era muy siempre Castolo, acercando a la realidad, ¿no?
3: No, Minanda, ¿verdad?
2: No sé ni cómo se pronunciaba porque nunca lo puse, ¿no?
1: No.
2: Sé que para los nuevos fue en su momento Alex Hunter, ¿no?
1: El gran capitán.
3: Claro,
1: el gran capitán Yoga.
3: Yoga, sí. Valen y Ruskin por izquierda.
0: Mirá,
1: Ordaz, el zurdo Ordaz, que era el mejor suplente que existía.
3: Gutiérrez era una bestia.
1: Gutiérrez, bueno, no. Gutiérrez más.
0: Era un 9 de área.
1: Sí.
0: Pero para mí me gustaba.
1: Es más
0: que
1: nuevo,
0: ¿No estaba del arranque?
1: No estaba del arranque.
3: Ah, bueno.
2: Oye, ¿y había ¿saben qué ventaja tuvimos en nuestra infancia nosotros? No haber poder jugar en línea cuando éramos peladitos.
1: Claro.
2: O sea, porque no existía, nadie tenía wifi en su casa. Uh-huh. O sea, creo que el wifi.
3: Pero te daba otra cosa.
2: Yo recuerdo tener wifi de qué año, 2015, 2016.
3: La juntada con los amigos te daba.
2: Y que se vuelve algo común, ¿no? El wifi,
1: una vez.
2: No te podías descargar los DLC. Me acuerdo que un amigo tenía wifi y todo el mundo le daba su play. Se lo dejaba para que le descargue todas las actualizaciones del PES, para que estén pues los equipos.
1: Claro. Nosotros cuando nos juntábamos con otros amigos era prohibido usar el memory card.
0: Claro.
1: Porque nos pasó una vez que fuimos a la casa de Mario, una vez estábamos con los compañeros de la escuela y hicimos un campeonato, ¿viste? Porque era Play 2. Claro, cuando el vago, creo que agarró Milan o la Juventus, no sé. La cosa es que eran imparables sus jugadores. No, nos pegaban un baile, o sea, nos ganaban de todo. Y hasta que agarro y digo, no, espera, vamos a cambiar los jugadores. Le dije, poneme, quiero ver las estadísticas de tus jugadores. No, que no sé. Cuando vimos las estadísticas, todos sus jugadores,
0: 99
1: de todos.
2: ¿Qué tramposo?
1: Nos tenía editado a todos y de ahí, chau memory card.
0: Lo peor que puede hacer
2: yo la estoy descubriendo esa trampa. Qué tramposo de mierda.
0: Sí.
1: Ahora, el memory card para los chicos nuevos, era la memoria portable que tenía el Play,
0: sí,
1: no
0: sí,
1: es como
0: sí,
1: ahora
0: no
1: que
0: se guardaba
1: se,
0: nada.
1: Ahora
0: no igual, se guardaba nada. A la gente, perdón, antes le decimos, ¿no? Se suma, pueden mandar un mensaje, vamos a hacer un ranking, aprovechamos, de los mejores juegos. 770-69991.
1: Gemma, saludos.
0: Sí, saludos también a la gente que está con nosotros en el Facebook, vamos a escuchar audio y bueno, vos estás en TikTok.
1: Sí, saludos a Bigote, está Bigotillo.
0: Mira,
1: ahí,
0: saludos, Bigote.
1: A Raúl, a Michael. Claudia Cadet, le cuento, a Claudia Cadet la conocí en el estadio, okay. Muy fanática de Blooming, por
0: el nombre. Pensé que era de Bolívar.
1: Me dio muy buenas notas.
2: Pobre chica, la verdad.
1: La verdad que crack, así Claudia dice acá también con los mates, saludo enorme a Claudita que está en conexión y manda saludos a todos también.
0: Acá saludos a Andrés Barba,
3: es un amigo
0: que
3: mío.
0: Está escribiendo en Facebook. Ah, mira, dice, buenas, La Gambeta, dice, ¿no está comparado con el programa La Gambeta o qué pasó ahí? Pero dice... Rooney lo hacías de 2.10 metros y el Colorado era rubio. Súper editadazo, sí. Todo 99 en todo. Así era Joselo cuando iba a su casa.
3: ¡Escuchá!
2: Mirá.
1: Siempre hay una.
2: ¿Sabes qué era? ¿Se puede hacer hoy esa
3: cagada? Era la cagada. O sea, yo gracias a tuve la fortuna de tener Play, pero y a veces nos juntábamos con los pibes para ir a jugar al Play.
2: Yo te hablo a los negocios.
1: Joselo,
2: había tres Play.
1: Joselo, ¿vos sos Jailón?
2: No, yo crecí
1: en el Kior.
2: En mi barrio, el Kior.
1: Ah, vos sos
0: claro, vos
3: el que se mete con el barrio.
1: Se me cae mal.
3: El barrio, el Orqui.
1: El Orqui. Joselito.
0: ¿Por qué pensás que se metió a la barra de Oriente? ¿No escuchaste esa anécdota el otro día?
1: Sí, yo
0: escuchaste.
1: Lo estoy viendo.
0: Se metió la curva a
1: Oriente. Joselo Refinero.
0: Joselo Refinero.
2: El día que Chichi Pérez lo abrazó y lo acobijó.
0: No.
2: Le sacó la polera de Bolívar. Le hicieron el ritual, lo chicotearon, todas esas cosas que hacen los barras. Y José los hizo Oriente.
0: No,
4: ahora me acuerdo que dijo, yo no soy Oriente. Mucho menos.
0: Es que vos fuiste ahí la que descubriste el mensaje entre líneas que metía Joselo.
2: Yo creo que Joselo se revela orientista. Si Oriente sale campeón de la Copa Bolivia.
3: No, para nada.
2: Yo creo que ahí le sale el orientista.
0: Saca
2: la bola, ¿no? Ya con la
1: cara pintada, José, lo sos raro que seas más hincha de Oriente que
3: no soy
1: hincha
3: de Oriente.
1: No soy hincha de Oriente,
2: mirá,
1: es bolivarista.
2: Hay dos equipos. Saludos, Rodrigo. Hay dos equipos en Bolivia los que yo les deseo.
1: ¿El mal?
2: Que le vaya mal.
1: Ahí está,
2: no,
1: sí, está.
2: No. Hay dos equipos bien. Que yo
1: le damos la bienvenida oficialmente al refinero, a José.
2: José lo sale del closet.
0: No,
2: para. Oriente, ¿pueden titular, por favor?
3: Después se la va a creer, Juan. Hay dos equipos a los que yo les deseo que le vaya mal en Bolivia.
1: Ya, a ver.
3: Oriente y Strong. El resto nos da igual. El resto nos da igual.
2: Claro,
1: el saludo enorme a la gente de Oriente que nos está escuchando, que seguramente está feliz.
3: Pero está bien, es parte de Virgüencha.
4: Igual yo nunca voy a olvidar, es mucho menos.
0: Mucho menos,
2: boludo, ¿verdad? Pero es que China, vos no venís encima. Es que eso es previo todavía, China, lo que dijo. Previo, ya tiene antecedentes. Durante la semana, los guiños que le tira Oriente son
0: malos.
3: La de redes, la de TikTok.
0: La de Facundo Suárez.
2: El otro día, ¿sabes qué? De Facundo Suárez.
1: Ah, lo vi.
2: Qué delantero compartió.
0: Gracias por tantas alegrías.
2: Facundo Suárez, que está, ¿en dónde está? ¿Vos que sos hincha?
1: En instituto.
3: Ahora, yo me acuerdo. Hay que aplaudir al jugador. Yo me acuerdo
2: Volvé, por favor.
1: Está buena la Facundo Suárez.
3: Los cuartos de final del 2022, la de la Copa.
2: Claro.
0: ¿No erró el penal?
1: Cuando la salió campeón
2: Oriente. Por Oriente.
3: ¿Sabes qué? No, yo tuve la fortuna de estar en el estadio. ¿Qué equipo? Obviamente el negocio de jugar en altura. Estaba Sergio, me acuerdo, ahí en la cancha.
2: Altura por Oriente.
3: ¿Qué partido? Pésimo de ir a tirar pelotas al campo, tirarse en el Oriente, pero ¿sabes quién estuvo? El único jugador que decidió jugar ese partido fue Facundo.
2: Le hicieron un penal, ¿no?
3: Y
2: no lo cobraron.
3: No,
2: penalazo.
3: Un penalazo.
2: ¿Qué
3: Cordano.
2: Bolivarista más pícaro, histórico, como roba a Bolívar.
3: Para mí fue penal.
2: Todo lo que vi de
1: fue
2: Bolívar.
1: Fue cuando Rubén muestra la polera a la
0: claro,
1: hinchada.
0: Exactamente. Sí. A ver, vamos a escuchar algunos audios y ahí quiero escuchar el ranking de los. Porque esto no puede servir para culpar, así que aprovechamos y hacemos eso. A ver, escuchamos este audio.
5: Buen día.
0: Una
5: consulta, ya que estás hablando de Play.
0: A ver,
5: una pregunta. Aún soy novato en eso. ¿Qué es mejor jugar? ¿PlayStation o Xbox? Porque, bueno, yo tengo un Xbox y recién me compré, por ejemplo, el FIFA 2026 el juego, ¿no? Entonces, ahí con mi hijo, estoy tratando de jugar porque no soy mucho de juego. Y bueno, no sé, a ver. ¿Qué recomiendan ustedes, que creo que son más expertos en este tema? Y otra cosa, hablen pues de nuestro mero boliviano, anoche ganó, hombre, hay que hablar un poquito de boom ahorita.
0: Ahora vamos.
5: Estuvimos esta tarde viendo la pelea. Saludos.
2: Esperen, que se va a hablar de eso igual.
0: Sí, vamos a hablar todo.
2: Yo le doy la respuesta. Mira, por ejemplo, el tema PlayStation es que igual lo mismo si te gusta la Coca-Cola o te gusta la Pepsi. O si sos Adidas, sos Nike, o sea, como que te casás con una marca según tu gusto. Por lo menos para lo que es FIFA, es lo mismo. Si lo vas a jugar en línea, es mejor tenerlo en Play, porque hay más jugadores.
3: Exacto.
2: Muchos más jugadores.
3: Es que podés jugar Xbox con Xbox, Play con Play.
2: Claro, ahora hay, ahora se lo mezcla, pero igual hay mucho para Xbox, PC. Se lo me-

0: Mezcla mucho con PC. PC, ¿cuál es el problema? Los que tienen computadora está yendo de trampa, de demos, no es demo.
1: Es como que hackean el juego, ¿no?
0: Claro, parches que, ajá, lo mismo que hablábamos de ponerte los 39 de las estadísticas, incluso que te lo paralizan a los jugadores, lo hacen injugable, porque dentro del competitivo sí existe el negocio, el tema de las recompensas, hay gente que, no sé, hay un negocio que son cosas de esta nueva generación que yo no voy a entender, que vos pagues para que una página te haga tus 15 victorias.
1: Pero entonces, vamos
0: no entiendo,
1: para simplificarlo. Que,
2: yo el consejo jugar, que le doy es mismo. Juegue lo que tiene, porque si no va a tener que venderlo y comprar otro.
0: No, pero malo de eso, ¿sabes qué es eso de las filas?
1: Si él quiere competir...
2: ¿Quiere competir?
1: No, es que por eso, si él quiere competir, ahí sí. Pero si no, si querés jugar con tu hijo, querés jugar solo, está bien, jugar Xbox.
0: Tengas computadora, Play o Xbox, que es lo mismo. Pero lo menos me gusta Xbox por el tema de que tienes que cargar el mando con la pila. O sea, tenés que comprar pila. Sí. O sea, no va enchufadito cuando
3: quieres
0: jugar.
3: Bien para el mercado gringo, ¿no?
1: A la gente que nos está siguiendo por Facebook, que comparta también la transmisión,
2: nos ayuda un montón.
1: Veo que hay varios conectados, así que también.
0: Nunca Nintendo se hizo burrera, ¿eh?
1: Ahora escuchamos el siguiente audio, nos manda Rómulo, a ver.
4: Buenos días, amigo, lo ofendido. La verdad, oye, que en mi época, yo tengo 51 años. Escucha, nosotros pues, ya, en la época mi hijo aparecieron los Play, ¿no? Pero cuando en mi época éramos por el juego electrónico, le decíamos, en mi época eran los Delta. Y en los posts sabían que le decían los tilines, pues mi madre me mandaba al mercado.
2: La ficha.
4: Más tardaba en sentarme a jugar juego electrónico yo que mi madre me sacaba de la oreja. Saludos, joven, sigan creciendo, superando. Muchas bendiciones.
2: Gracias, Rómulo.
1: A ver.
2: Un cremoso, ¿no?
1: Hablando del PES, para mí el insuperable y número uno es Pro Evolution 6.
2: Sí.
1: El PES 6 es el mejor.
2: El mejor de todos los tiempos.
1: Sigue el PES 13 y para mí cierra el tercer lugar el PES 4. Ese es mi orden.
2: El PES 4.
1: Y me encanta mucho el PES 11. El 10 también creo que es buenísimo porque tuve grandes modos carrera. Pero creo que esos son los más importantes.
2: Bueno, actualmente parchean mucho el PES 2021.
1: También. Ese no lo jugué nunca. Pero ese creo que ya era el eFootball. Uh-huh. No sé cómo van ustedes con los rankings. Porque solamente estoy hablando de PES. Porque FIFA ahí no tengo tanta experiencia.
2: Para mí el mejor PES es el...
5: 2006.
2: El 6. Ajá. Uh-huh. Después, el último bueno es el 2013.
1: Sí.
2: ¿Vos dijiste lo mismo?
1: Sí, lo mismo.
3: Que jugaron lo mismo.
1: Claro. ¿Jugaron juntos? Como decíamos hermanos.
2: Sí. Y el primer PES que tuvimos fue el PES 4.
1: El PES 4, por eso para mí es especial.
2: Sí.
1: Y si vamos a FIFA que tiene
2: FIFA
1: que
2: 98
1: estar,
2: es épico.
1: El 98 de la canción.
2: El 2002 es buenísimo.
1: El 2002 también es buenísimo. Y FIFA, el 23 está muy bueno, porque ahí tenías un mundial. El último que tenía un mundial.
3: El mundial de Qatar.
1: Ajá, ese es muy bueno.
3: Y el de Rusia, el 2018 también.
1: Ese no lo... lo jugué, pero me gustó más el de Qatar. Ahora no es la Copa del Mundo tal
0: recién
1: cual.
0: Recién cambió, porque ya no hay los derechos de la FIFA.
5: El de Rusia y el de Qatar están espectaculares.
1: Vos, bueno, Cristian, vos que sos...
0: A mí, yo lo voy a decir desde lo que más disfruté.
2: Vos sos un verdadero gamer.
0: Y claro, para mí el disfrute real fue... Desde que empecé a jugar en línea. Empecé a jugar en línea realmente desde la pandemia. Para mí FIFA 20 es el mejor FIFA de la historia para el contexto de la pandemia.
1: Claro.
0: Por lo que se jugó, todo el mundo jugaba y lo que se compitió durante la pandemia.
2: Campeonato.
0: Claro, FIFA 20, para mí después estaría FIFA 17. Uh-huh. Este último FIFA fue muy bueno, que ya no se llamaba FIFA.
1: El FC.
0: FC. Y después entra para mí el PES 2013 y el PC.
1: Muy bien, bien. Ahí es palabra autorizada, la verdad, Cristian.
3: Dice, Gonzalo, para mí el FIFA es lo mismo, todo va actualizándose, pero yo me creo que el jefe de todo es el
1: P6. Sí. Totalmente de acuerdo.
3: Y luego, el jefe tribal. Por nostalgia y por lo que significa, el FIFA 98 está en segundo lugar y cualquier FIFA después del tercero.
0: Sí. Gonzalo, qué eterno FIFA 98, el del gallito, ¿no?
1: No, pero
0: ahora, buenísimo. Es que yo lo jugaba, me acuerdo.
1: Jugabas con teclado y con mouse.
3: Con teclado y con mouse.
2: Y cuando vos jugabas en el 98 contra alguien, no podías correr. Porque en el... En el teclado vos podías correr y el de mouse no podía correr, así que era prohibido apretar la W. En esa época era la W con la que
0: obvio que el rey era pues Winning Eleven, ¿no? Pero una vez te tocaba en un café internet, estabas jugando jueguitos en la computadora. Y me acuerdo que tenía FIFA, bueno, en la computadora había FIFA 2004 descargado. Y en ese pues yo le decía, no, pero estaba Echeverry y estaba igual Joselito Vaca. Joselito Vaca no estaba en el mismo de Echeverry, porque el Echeverry estaba en el DC United con Jaime Moreno. No me acuerdo en qué equipo jugaba Joselito. Alguien, era uno rojo, igual.
6: En
0: la MLS.
6: En Estados Unidos.
0: En Estados Unidos.
6: En Dallas.
0: ¿Dallas era? Dallas. Jugaba en el Dallas.
2: No le discuta a China. China le dijo una autoridad.
0: Ella lo vio, digamos.
6: Oye, es mi pariente.
0: Claro. A Joselito lo cargó en brazos. Por la China. Le cambió los pañales a Joselito. Me acuerdo de ese River. A ver, River. Marcelo Salas estaba. Marcelo Salas. Y hacía el festejo donde le limpiaban la bota.
1: Alucinaba. Ah, claro, sí, sí, sí, sí. Ahora, quiero que de una vez derribemos un debate y quiero creer que todos vamos por la misma línea. En los juegos, sea FIFA o sea PES, se patea con cuadrado.
2: Claro que sí.
1: Se patea con cuadrado. ¿Estamos todos de acuerdo? ¿Se patea con cuadrado?
3: Mira, yo te voy a hacer...
2: ¡Ah! José lo toma. No, José lo toma.
3: Yo toda la vida pateé con cuadrado. Bien. Pero cuando empecé a jugar FIFA dije... ya está, ¿para qué me voy a poner a configurar todo?
7: No, esto es lo mismo, toda la vida a mí me gustaban las chicas y un día...
8: Es como mi abuelo, por ejemplo, llevaba 20 peleas invictas. Hasta que le tocó.
3: Pero sabemos el remate.
7: Yo no me lo sé, oye.
8: No, voy a
7: escucharlo.
2: ¿Y ganó?
1: A ver, vamos a escuchar un audio, Chirila. Escuchamos el siguiente audio.
7: A ver.
9: Ay, carajo. No era cremoso, era terminando de comer la del Cristo.
2: Perdón, Rómulo. Ahora, hablando de lo que decía Rómulo del Tilín, ¿no? El que. No esa Tilín, sino las máquinas que habían antes. Yo jugué también mucho de esas máquinas. Mi abuela era dueña de un Tilín, por así decirlo. Nos daba. En Argentina, nos daban 5 fichas, nos daba por día. Ahora veo. ¿Por qué tan mala? ¿Por qué no nos da más fichas? Si era la dueña, digamos, ¿no? Y jugábamos en Street Fighter, Mortal Kombat, y había un juego...
1: Bueno, ¿Contra jugaste?
2: Sí, pero el Contra ya lo jugué en el Polystation. Había un juego que era de fútbol, que se llama Soccer Brawl, que era de robot con poderes.
7: Oh, no, eso es nuevo, ¿no?
1: Es que hay eso ahorita.
3: Había un fútbol con poderes que era maldito. Sí, sí.
1: ¿De los japoneses?
3: Sí, te tocaba Francia, podías hacer la Torre Eiffel haciendo paredes. Sí.
0: Oye, nunca me gustaron esas cosas. Yo de peladito he sido muy conservador con el tema fútbol.
1: Muy conservador.
2: ¿Qué pasó ahora? ¿Qué pasó en tu vida?
3: Ahora era tan conservador. ¿Qué pasó? Lo cambiaron en un cumpleañito.
0: No, yo me lo tomaba en serio, muy serio. Por ejemplo, por eso que no jugaba con casco, siempre estaba lo más realista posible.
2: ¿Con quién jugabas?
0: Nunca jugué la Liga Master, o sea, nunca jugué porque era...
2: Castolo.
0: Ajá. Nunca lo más realista posible. Siempre, por eso siempre buscaba que las poleras sean lo más parecido. Nada, el tema esto de las mujeres, a mí me chocó terrible que mueres.
3: Yo he sido
0: el niño que si alguna vez una niña quiso jugar o la quisieron poner,
3: yo
0: agarraba y decía, bueno, muchachos del equipo, nos vamos.
1: No, pará.
0: No. Esto se acabó. Esto es hombre versus hombre. Yo sentía que me quitaban la seriedad del juego. Yo detestaba que un tipo juegue con una gorra puesta. Porque se le está quitando la seriedad, sea de mi equipo o sea del otro.
1: Y,
0: o sea, a mí me da la seriedad, la amistoso, lo que sea.
2: O sea, que el truco no te salía bravo.
0: Por ejemplo, nunca me gustó en el PES cuando ponían pingüinos o cambiar la pelota.
1: Dinosaurio.
0: O ni que sea cualquier tipo de juego que se trate de fútbol y lo distorsione con poderes, con cosas así. Para mí era una aberración al fútbol.
3: Es que ese tipo de juegos son un aperitivo para ya luego ponerte serio al campeonato de Winning.
0: Claro. No sé, para mí son cosas que después te hacen patear con redondo.
1: A ver, acá no dice el amigo, el mejor juego de fútbol es el Superstar Soccer Deluxe, ¿sí?, de Super Nintendo.
2: Superstar Soccer
1: Deluxe. Ahí me mató, la verdad que no tengo mucho...
2: Es muy bueno. Que antes de jugar vos elegías Caro Cruz.
1: Ah, ok, ya ubico cuál es.
7: Bueno, gente, tengo noticia del mundo Blooming, urgente.
1: ¿Urgente? Ok.
7: La barra está en la sede.
2: Opa.
7: Y la barra le quiso pegar a los jugadores. Esta info es buena info.
1: Ya. Ok.
7: Que me dio la info, me dijo que la suba yo nomás. Que no le da el crédito, por algo de ser. Así que
1: quemado,
7: no se la voy a dar. Voy a mandar la foto aquí para que la mostremos en el stream.
2: Nos
7: foto
2: ponemos serios.
7: De la barra de la sede. Bueno, llegó el chicote.
1: Entonces los jugadores, ¿sabes? Para aclarar, entonces la barra de Blooming en este momento está en la sede de Blooming.
3: Sí, está en la sede de Blooming. Hablamos
7: noticias en desarrollo.
1: Los chiflados.
7: Supongo.
1: Tenemos imágenes, videos, ¿qué es lo que tenemos para presentar?
7: Tenemos una imagen.
1: A ver, ahora la vamos a mostrar.
7: Ahí la podemos mostrar. Ya la
1: bueno,
7: mandé.
1: Bueno, ahí complicado.
2: Ya sin quien te dijo. Ya que Cristian no lo hace, lo decía yo.
1: Complicado, entonces.
2: Complicado el panorama de Blooming.
1: Ayer que Platini tuvo una reunión también con con los dirigentes.
2: Lo vi a Juan muy molesto con Platini. No
1: sí,
2: sé si vieron el video.
1: Lo vi. El mono a favor.
2: El mono a favor y Agustín Cerreira.
1: Yo entiendo que está en su derecho decir que no, igual.
2: Sí.
1: Para no recibir entrevista.
2: En cualquier momento no va a escribir Juan, así que no.
1: Sí, sí.
2: No,
1: está bien.
7: Ya, pucha.
1: Ya. Ahí están las imágenes.
2: Estas son imágenes para la gente que está en el stream.
7: Ya.
1: Ok. No más, nos dicen. Perfecto. Viene la. Entonces en este momento vienen los chiflados hacia la, hacia Radioactiva.
0: No. no, porque no hemos hecho, estamos a favor o en contra. Estamos en contra.
1: Ah, ¿no? Claro.
0: No a la violencia en el fútbol.
2: Ahora, sí, no, pero esto es algo que está pasando, lo estamos, simplemente estamos informando.
1: Estamos informando.
0: No, lo estamos informando, sí. Bueno, a ver qué, cómo afecta esto en el grupo, afecta en los jugadores, afecta en el cuerpo técnico, justo cuando venimos de un terremoto. No sé si es lo ideal. Mira, previo a un partido.
3: Yo te voy a decir algo, Cristian. Yo creo que...
1: Es algo que se pedía en la red.
0: Creo que es parte de la calentura.
3: El tema de los socios, yo sé que tienen voto en la, en las asambleas de los clubes, que no significa que se tiene que menospreciar al hincha, que quizás no es socio, ¿ok? Partiendo de eso, creo que mucho tiene que ver lo que la hinchada va a pedir al club y la forma en la que van. Que vaya a la barra con tipos que son de barra, no hay problema. Pero sí, el tema es qué van a pedir y qué van a hacer. Violencia, deplorable bajo cualquiera de sus naturalezas. Yo creo que lo que necesita Blooming es ir a decir a los dirigentes, che, ¿y para cuándo la asamblea?
2: Claro.
3: Porque yendo a hacer desmanes, amenazar jugadores, amenazar técnicos, amenazar directivos, todo eso a mí borda la delincuencia. Yo no estoy de acuerdo.
2: Aparte, a eso sumale que hoy en día los primos, los del frente, le está yendo súper bien.
1: Claro. Agiganta la situación.
2: Agiganta todo, ¿no? Y entendiendo que el próximo domingo
1: tenés el clásico.
2: Es el clásico.
1: Ahora, Blooming está a las puertas de un partido muy importante y que también ya pinta con polémica desde antes. No sabemos lo que significa ir a Montero, los últimos antecedentes que fueron negativos.
0: Han habido dos comunicados. Uno de Boyerá que dice no va a haber barra visitante. Otro que saca Blooming, ajá, que sí es permiso. Mi recomendación para la gente de Blooming, para el hincha, el hincha de Blooming que va en familia o va solo, no vaya.
1: No es momento.
0: Buscarse un problema, véalo el partido tranquilo en su casa. Sí. Se va a ahorrar el viaje. Se va a ahorrar un posible problema y se va a ahorrar plata porque muy probablemente encima saquemos un resultado terrible.
1: Aparte, Cristian, nosotros entre semana hablábamos de... O sea, a ver, se habló mucho de lo de Platini, si podía, sí, si continuaba o no continuaba. Y vos dijiste, esto es el famoso partido a partido y siempre va a estar en la cuerda floja.
0: Claro.
1: Ahora, después de esto, si es que la situación se agrava, porque no sabemos realmente qué es lo que puede estar pasando... Capaz hay noticias en estas horas.
0: Ya estas noticias ya están en desarrollo. No sabemos qué pasó en la barra.
1: Que aparezcan es llamativo.
0: Si quedó en un amague, si hubo algún tipo de agresión. Vos sabés que gente pesada como Platini puede salir a hablar, a enfrentarse y que la barra se le enfrente también, ¿no? Entonces, y todas esas cosas molestan, generan mal ambiente y hay que ver si eso a Platini no le es una razón más para dejar el equipo. Porque sabemos que existe una parte en la dirigencia que lo quiere fuera. O que nunca también lo quiso y quiere que Platini se vaya y que llegue Busto.
2: Nunca le encontró la vuelta a Platini al equipo.
0: Nunca le encontró la vuelta.
2: Nunca una conexión con el equipo.
0: Claro, en algo que quedamos nosotros es que si Platini tomó el barco, un barco que él sabía a lo que llegaba, no ha podido darle la vuelta, pero también creemos que no es la semana para sacarlo a Platini.
2: Un buen momento para la previa.
0: Y por lo menos que lo juegue el clásico, si lo perdés el clásico, ahí capaz que se vaya.
3: Sácate la camiseta de hincha para la siguiente consulta, ¿ya? Se va Platini. ¿Se va o lo votan? Cualquiera de las dos.
0: Claro, cualquiera de las dos, lo mismo.
3: Van a ser 4 entrenadores en un año.
0: Sí, terrible.
3: Para un equipo grande es terrible. ¿Vos estás de acuerdo con eso?
0: No estoy de acuerdo con eso. Para mí, Platini...
3: Soria, Platini...
0: Y el que venga
3: tenés, el cuarto. Pelecho.
1: Y el que tendría cuarto. Sería tu cuarto, claro.
0: Si se va, no, sería para mí... Platini debería quedarse. Para mí es siempre mejor mantener el técnico, darle las condiciones que trabaje, que arme su equipo.
1: Y es un gran técnico.
10: Blooming en estos años había tenido estabilidad en el tema técnico. Con los técnicos con años
0: claro,
10: en la institución. Entonces, ahora, en la temporada difícil, tanto económica como futbolística, encima que haya esto...
1: Es que, ¿sabes qué, China? El problema, vos mencionaste algo, dijiste complicado en lo deportivo y en lo económico. En lo económico nunca estuvo bien, pero el momento deportivo tapaba, hacía simular, claro, hacía que la gente se olvide, porque José lo mencionó muy importante. La asamblea esa famosa se viene esperando hace mucho tiempo, pero ¿por qué tampoco había tanta exigencia? Porque
10: como los deportivos iban. Pero acordate cuando Blooming casi desciende.
2: Ahora, pero Chinita,
10: peleó con Real Potosí.
0: Lo deportivo mantiene... mantiene la bicicleta, el bicicleteo que hace Blooming, ¿no?
2: Sí.
0: Porque hay que ver cómo lo puede mantener este bicicleteo Blooming al año que viene si no clasifica a Copa. Eso claro, es urgente. Ahora, Blooming tiene esta estabilidad, por ejemplo, Oriente ahorita.
2: Eso te iba a decir, ¿vos lo comparás a Oriente?
0: Y Blooming lo ha mantenido 23, 24, 25 y comienza 26.
2: Ahora, Oriente, vos lo comparás con lo que está pasando con Blooming hasta antes de esta Sevilla de Victoria. era la peor dirigencia que tenían, uh-huh. iba todo mal, y de repente los resultados taparon todo esto, sí, ¿no? Y sí, el hincha Oriente ya se olvidó.
1: No, que no debería que, pasar.
2: Claro, no digo que ahora crean que es un gran dirigente, uh-huh. pero ya no reclama eso porque los resultados te acompañan. Y la verdad que los resultados tapan todo este tipo de bache que
0: el resultado se genera, te compra ese crédito. Comentario, tío, que se genera. Yo he escuchado cuando habló Miñándole bien. Oye, ¿por qué, para qué queda así? Lo Peña no lo está haciendo tan mal. Claro, porque al final, ¿qué es lo que termina viendo el hincha o el público en general? El resultado del partido, pues, ¿no?
3: Hay gente que ni ve los partidos, o sea, ve la aplicación y dice, ah, puta, perdimos.
0: Lo, claro, mismo, sí. Lo mismo puede pasar con Ralde, que ha hecho una gestión desastrosa, y la gente dice, oye, la verdad es que Ralde no lo ha hecho tan mal. Un Oriente saliendo campeón de Copa Bolivia, por ejemplo.
3: Pero hay gestión desastrosa en cuanto al resultado de lo que se ve, y por otra parte, que algo que a mí me parece peor, Cristian, chico, es la, es la inoperancia. Y cuando no se ve, cuando no hay indicadores, cuando no hay algo que se pueda medir, la inoperancia sale a flote. Y eso es lo que creo que pasa con Blooming. No hay los dirigentes, che, estamos haciendo esto, estamos haciendo este otro, nos equivocamos en esto, pero queremos, nuestro plan de acción para mejorar en lo deportivo es lo siguiente. Y eso es a través de la asamblea. No sé cuántos socios tiene Blooming, entiendo que es de los que más tienen a nivel nacional. Y creo que es una falta de respeto de la dirigencia decirle, esta es la plata que tenemos, la estamos gastando en esta, no vamos a poder pagar este año esto. Y creo que esa es la molestia que debiera tener la hinchada bluminista. Porque lo deportivamente es un electrocardiograma. Hoy día estamos bien, mañana estamos mal, eso le está pasando a Oriente.
0: Blumen y Oriente habrán llegado a tener, nunca creo, activos al mismo tiempo, pero capaz por tema de una buena campaña, tema incluso de que para algún clásico ser socio te hacía ir y tenías promo y cosas así. En su momento, Blooming tiene que tener inscrito fácil 30.000 socios. No activos. Creo que activos y constantes, Blooming y Oriente manejan entre 3.500 en su mejor momento a 8.
2: ¿Tan pocos?
0: Así de poco, ¿eh? Sí. O sea, activo, o sea, tan poco, te hablo que, tiene, que sea el socio que regularmente paga.
2: Que, claro, que está al día.
0: Claro, no inscrito como socio o que haya sido socio alguna vez. Sí. Blooming y Oriente manejan entre 3.500 a 8.000 según el momento, igual. Bueno, un momento político, supongo que ahorita Oriente muchos están al día.
1: Tampoco hay tantos, no hay tantos beneficios, ¿no? Tampoco.
0: Claro,
1: no,
0: claro. El beneficio en sí, que lo único que tenés es el espectáculo, no es que ir al estadio.
1: Blooming y ponerle el nombre espectáculo, Blooming, entre comillas.
0: Entre comillas, Blooming en su momento perdió el AC de las áreas sociales. Blooming ya no te da la piscina. En su momento, creo, históricamente tenía hasta racket, tenis. Todo eso se lo fue perdiendo a poco. Incluso puedes irte a alguna cancha Blooming a jugar, llevar un grupo de amigos. Ya no hay eso. Blooming la C no es más que la cancha oficial y la cancha B, si no me equivoco.
3: Y no,
0: si
3: pasa
0: es que
3: nada, igual no después, pasa nada.
0: Después es un lugar de casi pesca, porque está lleno de un hueco, de una zapata que nunca se va a empezar, digamos, de Blooming Arena.
1: Entonces, Blooming Arena, literal.
0: Que prácticamente hay que decirlo que la C de Blooming está por perderse, ¿no? Claro. De alguna, porque Blooming ya recibió 4 millones de parte de la constructora. ¿Cuándo lo escuché hablar a Mario Cronenbol de eso? Pero no porque lo diga Mario Cronenbol, sino porque es algo de 2 más 2. Si una empresa te da 4 millones de dólares y vos no puedes empezar la construcción, los 4 millones no te lo dio gratis. Sí. Es algo muy lógico. Y la garantía es la sede. Y no sé si la sede valdrá tanto. Así que yo creo que ya eso está por tiempo perdido. Blooming Arena no se va a hacer.
1: Bueno, complicado entonces el panorama para Blooming. Vamos a estar desarrollando lo que vaya pasando. ¿Te están llamando, Cristian?
0: Sí, no sé si pero es son algo... llamadas sociales.
1: Ah, ok.
0: Que mande mensaje.
1: Por ahí ha pasado.
2: Está trabajando.
0: Sí, mi prioridad es aquí, la gente, el programa,
1: recién lo dijeron. Sí. Del otro lado, todo bien. Todo anoche bien. Volvió a ganar Oriente. Goleó 4-0 a San Antonio de Bulo Bulo.
0: Oye, te iba a pedir si que antes que vamos, por lo que tema que tenemos el stream, podemos
1: dale.
0: Encima, porque yo sé que el orientista se está haciendo agua a la boca para que hablemos.
1: Ok.
0: Vamos con el ranking de poleras de aquí.
1: Dale,
0: vamos con el ranking de una vez.
3: Vamos a hacer un cambio de frente, aprovechando el stream.
0: Este año, la verdad, que han salido poleras muy lindas. Poleras. Especialmente las terceras.
1: Las alternas, las que hizo Adidas.
0: Lo que hizo Adidas. No sé si alguno del ranking irá a salir de Hummel. Por ejemplo, si no está, doy una mención especial de entrada con la que jugó y el Sunderland. Una rosada.
2: Ya.
0: Mamita, la titular del Sunderland que evoca una FA Cup que gana en el 39. Ya. Pero andás una. Ubicás ese estilo retro en manga larga, el cuellito, pero tipo camisa. ¿Te acuerdas?
2: Claro, cuando tenía los.
0: De ahí viene, creo, camiseta, no sé, o camisa, tirando a camisa. Es pues arte. Lo que ha hecho la Juventus, el mismo Madrid. ¿Quién más? El Manchester United.
3: A mí me gusta que los escudos para las terceras equipaciones, o sea, el escudo principal lo botan y le ponen el, por ejemplo, el Manchester tiene el Diablo solamente, uh-huh. El Liverpool tiene el Fénix. Espectacular.
0: Volvimos pues la onda retro, ¿no? Mundialmente la nostalgia ha vendido un montón. Y hay que decir que también en todo lo que es diseño en cualquier tipo
3: de las mejores poleras.
7: en cualquier sí. tipo de tema, te digo, desde una silla, cómo se diseña una silla, se ha perdido. José Luis Justo lo vi que compartió una publicación que hablaba que perdimos el color, ¿no?
3: Sí, perdimos somos los pixies.
7: Claro, somos los que hemos perdido, todo es muy uniforme. Que ahora sí se dice, todo es muy minimalista, ¿no? Ya no, creo que ahora la gente extraña los colores, extraña que cada cosa tenga una identidad propia, y eso se está haciendo mucho con las poleras. Y si ya está listo el video, lo mostramos este ranking, vamos a ver si estamos de acuerdo.
11: A ver.
12: Estas son para mí las 10 mejores camisetas para la temporada 2020. Voy
7: a ponerlo en mute para que hablemos nosotros.
10: Claro.
7: Mira.
2: Después me bajan.
7: Número 10, aquí está la Juventus.
3: Buena camiseta.
7: Vuelve a ser muy clásica la Juventus, las líneas.
2: Vamos a mostrar.
3: Líneas tranqui, ¿no?
7: ¿Les gusta el cuello a ustedes en las poleras?
3: Sí. No mucho. A mí sí.
7: A mí no. Más me gusta así, cuellito redondo.
3: A mí también.
7: Aquí el Milan, que está haciendo ahí, referencia, ¿no?, a la Champions ganada del 2007.
3: Ah, mirá.
7: Su última Champions.
3: Está buena.
2: Sí, está buena.
3: No sé si está.
2: Estas son las poleras.
3: Lo simple es mejor.
2: Sí. A la gente que está en el stream, ¿no? Lo puede claro. estar viendo.
7: Esta del Fenerbahce, no sé cómo la hagan. A mí no me gusta tanto.
3: Tampoco.
7: No la veo. Las dos anteriores las veo.
3: ¿Sabes cómo lo detesto este tipo?
2: ¿Quién es?
3: Guendouzi.
7: Guendouzi, jugador, jugó en el Marsella, ¿no?
3: Jugó en el Marsella. Tuvo una pique igual con Dybala, porque se hacía el canchero con los pibes.
7: Que le puso la canillera.
10: ¿Ah, la Roma también? ¿Tuvo
3: la Roma? No, la Lazio.
10: Ah, la Lazio.
3: Esta es buena camiseta. Cualquiera el Aston Villa.
2: El Aston Birra, a ver.
3: El Aston Villa para mí de las mejores equipaciones, tanto titular como suplente, pero esta está buenísima
7: para ir al cine, la veo fácil.
3: Muy buena camiseta del Aston Villa.
7: Si ella sabe que es el fútbol,
2: ¿el Bayern?
3: Mira, la blanca del Bayern, mirá. No, pero ese, ah, no, sí, también.
7: Ahí está la buena.
3: Sí, buena camiseta.
7: Pudo ser mejor, sí.
2: Colombia tenía
3: con cuello redondo. A ver, Real Madrid.
7: No, qué polero, mi hermano. Es que esta hace... Hace recuerdo a Cristiano Ronaldo, 2012-2013.
3: Sí, la tercera. No es de mis favoritas, la verdad. Para la nostalgia de los madridistas, quizás, pero en general.
7: En verde.
2: ¡Oh, Calamardo guapo!
3: Normalito, ¿un tití?
7: No, para.
2: ¿Calamardo guapo?
3: A ver. ¿Es un tití?
7: Mira, acá yo no sé cómo llegó en este puesto.
10: ¿Sabes qué
7: es la
10: buena?
7: La publicidad.
2: La verdad, China, somos pobres. Sí,
3: la del Borussia.
7: La publicidad.
3: Está buena.
7: La publicidad te la mata la polera, sí.
2: Napoli.
3: A ver. Buena el Napoli. Muy bien. Muy bien la del Napoli. Muy buena
2: camiseta.
3: Muy bien
2: el Napoli. Muy buena.
10: Dijiste buena.
3: Armani,
10: la del Real Madrid solo por verde.
3: No me gusta.
2: Malísimo.
3: No, a mí no me gustó.
7: Creo que
3: en el 2.
10: ¿Sabes que el París ha tenido muy buena polera?
7: Le gusta mucho a la gente del París. ¿Por qué? Porque vuelve a ser más que todo a la original.
3: Son 200.
7: Porque... eso de que la raya roja sea así de grande evoca más al París clásico.
3: Claro, sí. Entonces, el de Pauleta.
7: A mí no me gusta, así parece de otro deporte, ¿no?
2: Liverpool.
3: Le hizo jugar el ranking. Está buena.
7: ¿Sabes qué?
3: Está buena, está.
7: Esta de Liverpool. Buena camiseta. No me gusta. Prefiero su alterna, la blanca.
2: Yo no voy a.
3: La camiseta de. La segunda del United hoy está buena.
7: Me faltó la del United.
2: La tercera tienes que igual.
3: ¿Sabes cuál
7: la
3: pensé?
7: La blanca del United, la de la Juve.
2: La azul del United que salió este año.
3: Podés buscar, para mí, vamos acá está la mejor equipación de la temporada. Buscá las dos camisetas del Como.
7: Uy,
3: las
7: sí.
3: camisetas del Como la de en este Fulham, año igual. Son las mejores.
7: La segunda.
3: Para mí, primera y segunda está equipación completa. Le pega un baile a todos, pero sí. Aquí. Creo que la segunda es
2: el
3: mucho
2: Como.
3: Mejor. La del Como de Italia. Busca camisetas del Como, nueva temporada, si querés Nico pasa ahí para sumarla al modelo.
2: ¿Esa camiseta de qué equipo? ¿De Junior?
3: No sé
2: la
3: verdad.
2: ¿De Barranquilla?
3: Ni idea.
2: Me llegó y
13: gracias a la gente que
3: ahora vamos a buscar.
2: Es de Junior, creo.
3: Es parecido el escudo, pero para mí no es de Junior.
7: ¿Es el Junior? ¿Sos colombiano?
2: ¿Qué vos ves, parce?
13: Es de la Salle.
3: Dejen de tocarme, muchachos, que le pasé toda la polera, basta.
2: Una camiseta alternativa de Colombia muy buena.
3: ¿Qué pasa?
7: Los zarandeamos por todos lados,
3: ¿verdad? Está bien, devuelto la polera, pero todo bien.
10: Se engentó de abrir.
3: Sí, para un poco. A ver, vamos a escuchar unos audios. ¿Qué nos dice la gente? Primero acá uno nos dice, buen día, recién me conecto. ¿Ya hablaron del Eurooriente? Ahora un rato vamos a hablar. ¿Qué le dice el amigo voluminista que ansiaba que anoche se haya caído Oriente? Si lo vio, que diga qué tal. Yo solo lo pude ver el segundo tiempo y lo vi bien nomás. Postdata, pará.
7: No ansié.
3: Postdata, esa chamarra verde es de la suerte para que siga ganando Orientito. Saludos, China, dice.
7: Yo estoy esperando que Oriente siga ganando incluso entre semanas. Creo que visitan a San José.
3: Sí.
7: Ojalá saquen un resultado eso ya. Yo quiero que se caiga para el clásico.
3: A ver, vamos a escuchar.
7: Como es su maña.
3: Vamos a escuchar el siguiente audio.
2: A ver.
14: Hola, jóvenes. Buenos días.
3: ¿Cómo estás?
2: Buen día.
14: Ahora que mencionan el Superstar Soccer Relax, solo como un dato, ese es el padre de todos los juegos que sí. crea Konami para fútbol. Empezó Winning Eleven después y evolucionó a PES, ¿no?
2: Sí.
14: El Superstar Soccer Deluxe es el origen de los juegos de fútbol de Konami y de ahí empiezan a evolucionar. Estamos hablando que el Superstar Soccer Deluxe es del año 1993, más o menos.
2: Sí.
1: Bueno, ahí tengo uno más.
14: Ese juego es de antes de que exista el PlayStation 1.
2: Exactamente.
14: ¿No? Así que se darán cuenta lo prehistórico que es.
2: Es del arcade.
1: Bueno, gracias, amigo. ¿Qué
2: onda? Lo que se llama arcade, ¿no? Que decimos ahora los que cuando ¿sí? vos querés entrar a algunas páginas de juegos en la compu, vos ponés arcade y te va a salir todos los juegos que eran de las
1: para
2: máquinas.
1: Para simplificar,
2: ¿no?
1: Eso te iba a decir. Era que vos ponías monedita para jugar. A ver, vamos a escuchar el siguiente audio.
11: Buenas tardes. Había un juego de fútbol, no sé qué se llama, en los tilines, donde uno hacía a 3 o 4 jugadores, lo driblaba y le creaba poder y podía patear de donde esté en ese momento en la cancha y era sí o sí gol.
2: ¡Trumpla!
11: Que se decía, de
2: y pateaba.
1: Sabía de memoria.
2: No, no me acuerdo el nombre.
1: Bueno, ahí...
2: Sí, lo conozco. Lo
1: acá nos dice el amigo, ¿alguna vez jugaron el juego de Supercampeones? Un partido duraba 2 horas.
2: Malísimo.
1: No, salió uno nuevo, no lo llegué a jugar.
2: Sí, sí, no
1: bueno,
2: me gustaba.
1: Después te voy a mandar lo del cómo, para no quedar con eso pendiente. Pero antes nos vamos a ir a una breve pausa. 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Nos vamos a la pausa. Cuando retornemos seguimos hablando del fútbol internacional porque inició la Premier, tenemos Liga, tenemos un montón en el fútbol europeo. Vamos a hablar de eso. Jugó el United, José, lo jugó el United.
2: Hay que hablar de Oriente.
1: Hay que hablar de Oriente. Vamos a desarrollar Oriente. El fin de semana tenemos más fútbol en Bolivia. Así que muchas cosas más luego del corte comercial.
2: Muy bien.

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0: Continuamos en los fenómenos. Ya sabes, puedes contactarte con nosotros al 770-69991 por WhatsApp, a 69991. Sí. Puedes hacerlo a través del Facebook, estamos en los fenómenos. Gracias a todos los que están comentando. André, bienvenido, hijo.
1: Orientista.
0: Hincha Oriente, dice. Okay. Ya está bueno que seas del otro equipo. Y propone Joselo, ¿cuándo vamos a Old Trafford con Chicote? Dice.
1: Ahí no, mañana. Apretar. Saliendo de la radio, nos vamos a Old Trafford con Chicote porque lo de hoy día.
2: Mandale saludo a Woody, por favor.
0: Saludos a Woody, ¿cómo estás?
2: Dice que él es el de las publicidades.
0: ¿Cómo andás?
2: Que si quieren publicidad es con
0: Woody. Ah, Woody. Bueno,
2: no,
0: sí,
2: no,
0: vale,
2: no,
0: Woody.
2: No es con.
1: ¿Eh? Woody, Woody.
2: Mira, Woody, estamos con Joselito también.
1: Hay que ir a las pipocas.
0: Saludos,
1: hay que ir a las pipocas, Woody.
0: Saludos, Woody, saludos.
2: Gran pipoca tiene.
0: Acá Fabricio nos dice, ¿qué opinan del FIFA Street, muchachos?
2: FIFA Street.
0: Buen juego, pero no, juego, no era tan.
2: No lo jugué.
0: No era tan fanático.
2: No lo jugué el FIFA Street.
1: Como les digo, son juegos que son aperitivos. O sea, vos vas calentando para luego meterte ya en serio al campeonato.
2: No, yo creo que un juego aperitivo era New for Speed, más que.
1: ¿Qué juegas?
2: Que el Most Wanted.
1: No, que yo digo no aperitivo FIFA, el New for Speed, porque te podías quedar horas con New for Speed.
2: ¿Ah, sí? Sí, obvio.
0: A ver, vamos, quedamos con algo pendiente en la pausa, que era la camiseta del Como.
3: Sí, y le voy a añadir unas tres más mientras vamos mostrando la de
0: Como. Sí, para la próxima, claro, obvio, lo invitamos. Woody, obviamente te podemos invitar al próximo programa. Si vos estás libre y no tenés problema, yo sé que tu agenda es bastante complicada, pero no hay ningún problema. Así que mi fuerte es la radio, obviamente, Woody. Te esperamos acá. A ver, esta es una de las camisetas del Como. Esta es la suplente.
2: Bien.
0: No, la resolución no es la mejor, pero
2: vamos,
0: linda.
2: Vamos a mostrar la camiseta,
0: gran camiseta, la linda. Suplente. Del Como, un escudo distinto. Linda blanca con detalles azules. Y la titular.
1: Esta hace
0: espectacular,
1: la
0: señores.
1: Esta hace la diferencia.
0: Espectacular la camiseta.
2: Sumale que está Nico Paz, que la.
0: Claro, el equipo sensacional.
2: Claro.
0: Tiene
3: cambió
0: todo.
3: El escudo, tiene el escudo, muy bueno este.
0: Tiene, o sea, todo para ser el equipo del modo carrera, diría, ¿no?
1: La blanca, sí. O sea, se me hace muy parecida a la de Schalke de 2013, más o menos. Pero esta. Esta es
0: formidable.
3: Oye, y el Como que está manteniendo equipo. Obviamente lo mantiene a Nico Paz como figura. Centrales lo mantiene a Jacobo Ramón. Y a un jugador con un nombre muy peculiar, Dubica, Anastasio Dubica. Anastasio Dubica, goleador. ¿Qué pasó, Joselo? ¿Por qué las risas? No entiendo. No.
2: ¿Juega atrás?
3: No. Aunque no lo creas, él juega adelante. Es experto en romper a Anastasio porque ha sido uno de los
0: más. No, no, no, era necesario. Se entendía,
1: Se entendía.
0: No,
1: se la podía guardar, ¿no?
0: Chalobá, ¿no? También.
1: Chalobá
0: también al Como. ¿Verdad? Un
3: y gran sigue Fábregas, que es lo más importante.
0: Es lo más importante para el Arsenal.
3: Baturina,
0: pero para el Como,
3: igual,
0: digo. Baturina, claro. buen equipo. A ver, hablemos un poquito de las ligas internacionales y también a la gente que se vayan sumando.
2: Sí.
0: Vamos a dar nuestros pronósticos, porque ya oficialmente arrancó el fútbol europeo. Y nosotros vamos a dar nuestros pronósticos sobre quiénes van a ser los equipos que van a llevarse los títulos de todas estas competiciones. Vamos a dar nuestro campeón. Si quieren, podemos meter equipo decepción de la temporada en general. Vamos a hablar de la Liga Española, Liga Inglesa, Liga Italiana. ¿Quién hará otra más? La Bundesliga, creo que vamos a coincidir
1: pero
0: con el campeón.
1: Yo creo que con esas estamos.
0: Con esas tres estamos, ¿no? Entonces, vamos a elegir el campeón. En este momento, ¿quién va a ser el campeón de la Liga Española? Joselo García.
1: Yo creo que el campeón esta temporada va a ser el equipo de The Special One, de Mourinho, del Real Madrid.
0: Coincido con Joselo, para mí el campeón de la Liga Española va a ser el Real Madrid. ¿Fabián?
2: El campeón va a ser Fútbol Club Barcelona.
0: Muy bien. Repite el Barcelona con Hansi Flick. Cristian Carrasco.
2: Opa.
0: Y es el momento de que suene.
2: Opa.
0: Historia.
1: Bueno, hizo frío, la verdad.
4: Totalmente.
3: Bueno, con la vuelta del mejor técnico de la historia del Real Madrid.
0: Opa.
3: Luego de haberme visto la
4: serie. Lo dejó a Zidane afuera.
0: Y Ancelotti.
3: Listo para
1: Ancelotti poder dirigir a la Kings League.
2: Otro naplete.
3: Yo creo que el Real Madrid de Mourinho va a ganar por lo menos un doblete, que es Liga y Champions.
0: Ya fue
1: poquito.
0: De menos a más.
1: Un poquito.
0: Sí. Bueno, China.
4: Liga Barcelona.
1: Thiago.
5: Bueno, el Barcelona.
0: El Barcelona, bien, ahí el
2: bien,
0: Barcelona. Sería Joselo García.
1: ¿Sabes qué? Creo que el Inter. El,

0: Inter es el gran favorito.
1: Bueno, vamos a coincidir en otro más. Para mí, el Inter de Lautaro Martínez va a ser campeón nuevamente.
0: Pero siempre y cuando siga siendo el Inter de Lautaro Martínez. Porque se habría hablado de que el Barcelona está queriendo...
2: Pero para mí, el Inter,
0: si sigue siendo el Inter de Lautaro Martínez, para mí es el candidato.
3: Sí, yo coincido con el Inter. Hoy no tiene una competencia directa el Inter en Italia. O sea, no lo veo al tradicional Milan, tampoco a la Juve. Y Napoli... Tiene que tener una temporada extraordinaria para
4: hacerlo.
3: Tiene
4: que pasar muchos años.
3: Lo de Napoli es del Diego, después la última que tuvo ahora y después no tiene.
0: El Napoli Diego, McTominay.
3: ¿Entendés? O sea, es como que no le veo una competencia al Inter, ¿no? Es como que... ¿Se acuerdan cuando la Juventus dominaba? Bueno, lo mismo.
1: En la época del Inter, ¿no?
3: Sí.
1: Cristian Carrasco, campeón de la Serie A.
5: Napoli.
1: Formidable.
3: Tiro al pichón, me parece.
5: De Napoli con McTominay, otra vez. No, vuelve otra vez. Napoli. Ya le toca. Si se la andan repartiendo las ligas.
3: Está De Bruyne.
1: Chino Tapia.
4: El Inter.
1: Inter, Thiago.
5: Con Kevin. De Brownie.
6: ¿Sabes qué? Thiago. Le pongo mi ficha por el cop.
1: Al bien, bien. Formidable. Me gusta.
0: No alcanza. A ver, es que... Al Como le pasa lo siguiente, el Como agarra Champions League. Es una competición que yo creo que van a ir a por la anécdota. Porque no le podés exigir al Como ir a competir a la Champions League. Entonces, con un equipo mucho más maduro, tiene que apuntar a llegar más alto en la Serie A. ¿Y por qué no? ¿Por qué no ser el contrincante por el título contra el Inter?
1: Sí, podría ser. Ahora hay que ver hasta qué instancia llega en la Champions, ¿no? Si avanza demasiado...
0: Merma en la Liga.
1: Sí, porque no tiene una plantilla tan largo como para jugar las dos competiciones. Vamos a la Premier League. Y acá... José Lo Premier... Por algo sos José Lo Premier. ¿Quién va a ganar la Premier League?
0: Ok, déjame fundamentar. Creo que el favorito, indudablemente, es el actual campeón, es el Arsenal. Creo que con una plantilla más madura, yo lo vi jugar mucho más suelto el día de ayer, como que si fueran superiores infinitamente ante un rival, obviamente recién ascendido, pero ¿sabes quién creo que puede dar el batacazo? El Chelsea de Xabi Alonso.
1: Tenés que decir, o sea, entiendo que vos decís que puede ser el candidato. ¿Quién es el campeón?
0: El Chelsea.
1: Chelsea va a ser el campeón de la Premier League. Para mí, no va a haber sorpresas.
0: Pues sí.
1: Hay un solo técnico que ya ganó la Premier League, dirigiendo la Premier League, y es Mikel Arteta. Y creo que el Arsenal va a repetir y va a ser el campeón de la Liga Inglesa. ¿Fabián?
3: Sí, voy por lo mismo, pero la verdad porque no estoy muy...
0: yo sé que el Manchester no va a salir campeón.
1: No, para nada.
3: Ni el City. Para mí, ni el City, ni el United, ni...
0: Ni el Liverpool.
3: Ah, no sé, pero es que Liverpool, ¿quién es el técnico de
0: Liverpool? Areola.
3: Estoy entre el Chelsea de Enzo.
1: Era por ahí.
3: Entre el Chelsea de Enzo y el. Es que el Arsenal ayer fue contundente.
1: Sí.
3: Y todos festejan así.
1: Jugando bien. Con Aura.
3: Con Aura. Así que no, entre el Arsenal o el Chelsea, Arsenal. Pero es que no.
1: Crítica.
5: ¿Quién diría Liverpool, viejo?
3: Iraola.
5: Areola le plantó.
1: Pero va por ahí.
0: Hijo del arquero.
1: El arquero va por ahí.
5: Eso es parte del órgano mamario.
1: ¿Qué pensabas? ¿Qué hablaba del arquero?
4: Claro,
1: obviamente. Esa es Ureola. Cristian, vamos a salir de este momento.
0: Nos enseñaron que siempre una menos.
1: Cristian,
4: no le enseñaron.
1: Es Diego Jiménez. ¿No?
5: Carario.
1: A las dos, por
0: favor. Claro, él va a una y va a la otra.
5: Escúchame.
3: Te escuchamos.
1: No era necesario.
5: Atención. Bueno, para la Premier, para mí, tres candidatazos hay.
3: A ver.
5: Y los tres candidatos son el Arsenal, el Liverpool y el Chelsea. Ya, Alonso.
3: Está bien, pero ¿quién es el campeón?
5: El City, yo creo que hace la mejor sección para mí en esta liga. Y el campeón para mí es el Liverpool. Y creo que va a ser consecuente cuando hablemos de nuestros jugadores revelación de esta.
0: No te va a hacer un aumento, Juan.
1: ¿Quieres quedar bien con
3: él? Sí, quiero
5: No, aumento. Es que el Arsenal para mí sí es favorito, pero lo que cuesta salir bicampeón, el único que lo ha hecho creo en estos últimos años ha sido el City. Y de ahí el Arsenal no sale bicampeón desde la década del 30. De ligas inglesas, así que.
0: Por ese lado difícil. Me voy también.
1: Claro, pero había equipos distintos, ¿no? Porque tenías al United de Ferguson.
0: Los que lo lograron fueron solamente el Manchester, el City y el Chelsea también con Mourinho.
1: Claro. China Tapia, ¿quién va a ser el campeón de la Premier?
4: Creo que es el Liverpool.
1: ¿El Liverpool?
4: El Liverpool creo que se reivindica.
1: Bien. Thiago.
0: Analiza.
1: Sácalo, está ahí.
6: Manchester United en mi equipo.
3: ¿Qué? No, Manchester, no, tirate al pichón. Arrancado, tirate al pichón.
0: Te agradezco, ¿sabes qué? Dios te escuche, Tiago.
5: Es alguien que cree que Oriente puede salir campeón.
3: Tiago.
5: Tiene pues sentido.
3: Es como que yo diga que Newell va a salir campeón.
1: Van con lo del cómo, ¿no? Pero
5: lo que es la luna de miel, ¿no? ¿Cómo te hace decir burrera?
3: Lo que está recién casado, ¿no?
5: Te amo, va a ser para siempre. No, no. United campeón.
1: Y ahora... ¿Nos vamos a la Champions?
4: Queremos pensar que sí.
1: Campeón favor. De la Champions, señores. Sábado 22
5: ¿Ya?
1: de agosto.
5: ¿Campeón de la Champions? ¿Dónde falta?
3: El Bayern.
1: Sí. ¿Quién va a ganar la Champions? Obviamente, seguramente después podemos que se va a dar que vamos a cambiar. Campeón de la Champions, Joselo.
0: El Arsenal.
1: ¡Epa!
3: El Arsenal.
0: Metió final el año pasado, semifinal el año pasado. Yo creo que está ahí. El Arsenal para mí sale campeón de la Champions. Es lo que le falta y hoy es un equipo mucho más
3: el campeón
0: sólido. Tiene incorporaciones espectaculares. Guimaraes va a sumar un montón. Se vio que el griego Solís va a ser más contundente de lo que fue Trossard y Martinelli.
5: Bueno ese Choli.
1: Bueno.
5: Hincha del Bolívar, del Choli.
1: Yo, mira, tengo dos equipos. Tengo dos.
0: qué gracioso.
3: Suéltese, podemos hacer la pelea del año. Si peleó Chicho Medina contra Bastán, podemos ser José López contra Cristian.
5: Yo me agarro pata la ceja para pelear.
3: Claro.
1: Campeón de la Champions. Mira, estoy con duda dos españoles. Pero voy a quedarme con uno, obviamente, porque hay que jugársela.
5: ¿El Atlético?
1: Para mí, el campeón de la Champions va a ser el Barcelona.
3: ¿Barcelona?
1: Barcelona. Este va a ser su champion, señores.
3: Tira pichón.
1: Voy con el Barça.
3: No, señores, el campeón de la Champions, el nuevo triplete, lo hace el PSG, señores. Así
5: opa, se tricampeón.
3: Tricampeón va a ser el PSG.
5: ¿Va a ser como el Madrid?
3: Luis Enrique le va a dar un paseo a Zidane.
1: Ok, porque sí.
3: Porque
1: es la comparación, ¿no?
3: Okay. Sí.
4: Claro.
1: Cristian Carrasco.
5: El Real Madrid Mourinho. Y bien. Creo que tiene que salir campeón topándoselo al PSG. Obviamente, si no es antes de la final, se lo va a pillar en cuartos en serie.
1: Para mí, la duda que decía los dos españoles, para mí es entre Barça y Madrid. Pero me la juego con que el Barça sigue manteniendo un estilo y creo que este es el año donde va a terminar coronando.
3: PSG porque lo controla Toto.
1: Toto. China también.
4: Se va a acabar el control.
3: ¿Se acaba el control?
4: Sí.
3: Es que llegó Ferran.
4: Ajá.
5: Se viene la 16.
3: China, ¿quién?
4: Confío en el Barça esta
3: ¿en el
4: temporada.
3: Barça?
4: Sí.
1: Bien.
6: Yo creo el Barcelona que... de Hansi Flick.
1: Bien.
4: Yo
1: creo otra Barcelona.
5: Enrique sí le va a sacar lo mejor a Ferran, los momentos que esté. En cancha.
4: Eso es tierno, ¿no?
5: Es que sí. es un burro.
3: Es buen seador de mate.
5: Ferran es un burro que hace caso.
0: Ferran es Chicharito. Es un excelente
3: buena comparación.
5: No, yo lo veo que tiene, está muy valorado Ferran.
0: Tiene muy buena efectividad. Mucho. Es un buen rematador, pero no es un jugador que te aporte en el trámite.
6: Ojalá sea asistencia y gol al mismo tiempo.
0: Como Chicharito no de la Comunidad de
6: Chile. Sí, sí, sí.
5: Para mí es más que Gonzalo Ramos. De entrada, ya es un aporte para mí, para el PSG. Como un revulsivo.
0: Ya, pero por eso Ferran es ahora delantero del Paris Saint-Germain y Gonzalo del Fulham.
5: Al Fulham se fue Gonzalo Ramos.
1: Está recaliente, Joselo. Tenés razón.
6: Igual.
1: Yo soy Joselo Premio, papá. Yo soy Joselo Premio. Querías hacer de jugadores también, ¿no?
6: Igual Ferran en un comentario.
1: Querías preguntar de jugadores.
5: Ah, sí. Bueno, una pregunta. ¿Quién va a ser el jugador revelación en Cali? Revelación.
1: En cada liga.
5: De las tres, digamos. Tenés que traerme un jugador... ¿Qué vas a decir? Este tipo va a ser.
3: En Bolivia, Roldán.
1: ¿Pero tiene que ser revelación o tiene que ser

0: los vi que españoles, no, ¿cómo lo vas a poner a Trent jugando de medio centro si no sabe marcar?
1: Ya lo ha hecho,
0: Alexander Arnold sabe marcar. Por eso fue defensor. Ahora, ¿cuál era el problema de Alexander Arnold en el Liverpool? No bajaba.
2: Ya.
0: Por eso no defendía, porque no bajaba. Ahora, en una posición donde su responsabilidad sea marcar y tocar la pelota porque tiene pie de ángel, la va a romper. Alexander Arnold, acuérdate.
3: Hay que ver si es titular, ¿no? Porque está Dumfries.
4: De hecho, Mariano pesa.
3: Una menos.
0: El titular por la banda va a ser Dumfries, pero Trent en otra posición.
4: Es que pide Ángel.
1: El que no corre
0: le pusía
1: como
0: eso.
1: Mourinho es exiliado como Pedro León del fútbol, así que ya saben.
4: A ver,
3: yo revelación no sé realmente, pero aprovechamos y metamos las tres ligas. El mejor jugador de la liga española, Vinicius. Liga italiana.
0: Lautaro.
3: Lautaro. Y de la Premier.
0: De la Premier creo que el mejor jugador, yo me animo que en esta temporada puede ser Morgan Rodgers.
3: Bien, te la jugó. Yo me voy con la... Voy a ir simple. Liga española, Mbappé.
2: Ya.
3: Después la liga italiana va a ser... Voy a ir por Nico Paz.
2: Yo también.
3: Y me queda la Premier League, que va a ser... Voy a empezar al recontra argentino. Enzo Fernández, señores.
2: Enzo Fernández.
3: Fabián.
2: A ver, de Italia, Nico Paz, que es el único que tengo claro, que me parece que va a ser el... Que está muy cómodo en el cómo. Por eso es que lo veo como el mejor jugador de la liga italiana, del calcio. Está muy cómodo en el cómo. España. Y Mbappé es lo mejor que hay en España. Vinicius, la verdad, no me paro. No sé.
0: ¿Y revelación
3: y Premier?
2: Y Premier. ¿Quién puede ser?
3: Tenés al Androide.
0: Poné a
2: Haaland, no, Haaland.
1: Que el año merezca.
0: Ponete a pensar en el Arsenal, en el Chelsea y en el
1: Liverpool.
3: Yo creo que otro va a tener buena temporada, hablando del Arsenal, Odegaard. Creo que también va.
2: Sí, Odegaard tiene buena temporada. Enzo también me parece que por ahí lo puede llegar a potenciar Xavi Alonso más de lo que está. Pues no, eso no. Vamos por eso, vamos por Enzo,
1: Leo,
2: pero la verdad que...
3: Cristian.
1: Bueno, en la liga, consecuente con el que va a ser campeón, yo creo que Mbappé,
2: ya.
1: De temporada de Mbappé, el jugador revelación, no sé si podría entrar pues a Idio Mandé, porque la verdad estás pagando un bollo de plata, decir que, pero capaz veo una buena temporada como revulsivo a Carlos Espí.
3: Ok, sí, yo también creo que le va a ir bien.
1: En la liga italiana me voy por el lado de Nico Paz, para mí Nico Paz va a ser el mejor jugador. Y en la liga inglesa, yo creo que este es el año, voy a ir con mi campeón en el Liverpool, con el año de Wirtz.
3: Ok.
1: Que si el Liverpool sale campeón, va a pasar por Wirtz. Y que la revelación del fútbol inglés, o la consolidación de esa revelación, va a ser en Gumoja, en el mismo Liverpool.
2: Mira,
0: puede ser, pero el tema de minutos en Gumoja, hay que ver. Para mí, la revelación del fútbol inglés, hay un suizo que está lesionado y que fichó por el Aston Villa que se llama Mazembe. Para mí, él va a ser la revelación.
1: A mí es el Diomandé del fútbol inglés. De más a menos el Mundial, igual.
3: Porque se lesionó,
1: ¿no? Es parte del fútbol, no lesionarse.
3: Claro. China, ¿tus mejores jugadores de la temporada?
5: No estoy al día con los jugadores.
3: Bien. Pero Enzo. Me gusta la...
5: No, Enzo...
3: Julián, no.
5: De hecho, digamos.
3: Más Tanturo, ¿cómo le va a ir en la Serie A?
5: Le va a ir bien.
3: Ojalá.
1: Julián Álvarez, si llega al Arsenal... Para mí lo cambia todo y es el favorito.
5: Julián Álvarez, si cambia de equipo, no importa el que se vaya.
1: Porque el tema de Julián es que ya aceptó el Atlético vendérselo al Arsenal. Eso es lo que se habla mucho, ¿no? El que tiene que aceptar de querer irse al Arsenal, creo que ahora es Julián. La negociación entre el Arsenal y el jugador, que no sé por dónde va. ¿Cómo sabes algo?
0: Preguntó por Julián Álvarez y le respondieron... Bien, gracias.
5: Está bien.
3: Bien. Gracias por preguntar.
5: Ahora, si Julián se va...
1: ¿No lo ves atractivo el Arsenal para Julián Álvarez? Este es uno de los mejores equipos del mundo, el Arsenal.
0: Julián llega al Arsenal y no hay discusión de que el Arsenal es el mejor equipo del mundo.
3: Sí.
0: Esta temporada.
3: Te digo, hasta la Champions. Cambio mi favorito.
1: Fuerte, uno de los mejores. Y capaz se va a reforzar.
0: No te hablo en plantilla, porque el Madrid es mejor en plantilla.
1: El PSG no es mejor.
0: ¿No lo has visto jugar al Arsenal?
1: Lo vi jugar ayer.
0: Espectacular, y le falta con Haver funciona, imagínate con Julián.
3: Lo mató a Haver. A ver, escuchemos unos audios.
1: No me gustan sus cambios. Para mí parecía tener un equipo largo, pero lo que es Madueque, lo que es ese, son un montón de docus ahí.
0: Sí, pero fueron claros para salir campeón la temporada pasada. El Arsenal.
1: También lo más importante en el Arsenal es Odegaard, Rice, el mismo Havertz y Joker.
0: Okay. Ahora, mira, la temporada pasada el Arsenal salió con Madueque siendo más protagonista que Saka.

0: Pero porque lo ponía, ¿por qué lo ponía? Porque Saka andaba porque... lesionado, ya no sé qué tenía.
1: Pero funcionó y salió campeón. Verga. No te digo que sea un mejor jugador, pero funciona mejor.
0: Pese a Madué que funcionó.
2: Y estuvo a dos penales de ser campeón.
1: Y el 10, cuando Odegaard no funcionaba, era Eberechiese. Ahora decime que son jugadores que no funcionan.
0: Pese a ese funcionaron.
1: Pero funcionaron. Ahora, sí tienes una plantilla larga. No está Odegaard, no Saka, están ese y está Madueke.
0: Creo que cuando entró ese Madueke fue cuando le empezaron a recortar puntos. Así que pese a ello, se lo campeón.
2: A ver, vamos a ver qué nos dice la gente. Escuchemos.
3: ¿Cómo está, muchachos? Buen día.
4: Buena discusión.
3: ¿Se dan cuenta, muchachos? Qué mal manejado que está nuestros clubes grandes en Santa Cruz. En un lado hay crisis deportiva, institucional, deuda, jugadores impagos. Por último, Barra, que se van y se meten como si fueran, no sé, o sea, han llegado a un punto extremo, Blooming, que no es la primera vez que pasa. En Oriente, si no fuera que han llegado los resultados, igual se puede decir que sería que estamos en crisis y todas las cosas. Lo deportivo, muy mal manejado. Está dentro de eso, compleja la situación. Contado, y no hay una reingeniería, los equipos van a estar muy complejos para el año. Esto, lo que está viviendo Oriente, se lo hablo como hincha, es muy pasajero. Yo les aseguro que todos esos jugadores, ni uno casi se va a quedar en el equipo, porque si no les cumplen, no van a seguir. Entonces ellos vienen a hacer caja acá, ni siquiera caja para el equipo, caja para ellos, porque saben que se van a ir a otro equipo mejor. Es preocupante lo que pasa con el fútbol cruceño. Y no, yo no me la haría todavía siendo hincha de Oriente, hay que disfrutarlo, pero pucha, es complejo la verdad. Y por Blooming, siento que mañana les va a ir muy mal, porque Bavira está en otro nivel, así que agárrense más bien, que venga una crisis de instituciones normal. Saludos.
2: Saludos amigos, a la gente que se quiere sumar, 770-69991, también escribirnos a través del Facebook, estamos en Los Fenómenos. Vamos a seguir escuchando algunos audios, a ver qué nos dice Rómulo.
5: El amigo, yo como hincha, hasta soy socio accionista, me compré una acción en Blooming, me acuerdo que la pagué a crédito, creo que algo de $800.
2: Qué bien.
5: Y la verdad es que yo dejé ya de seguirlo y de enojarme y de enfermarme, de estresarme cuando ya el Blooming bajó su nivel. Y esto que están haciendo ahorita los hinchas, más que todas partes, es reclamarles porque yendo la... Yo me acuerdo un año que lo van a hacer. Después se dejan ya por las emociones. La verdad es que Blooming lo tuvo, no lo tuvo sostener. Estos dirigentes, como dicen, no dan la talla para seguir dirigiendo, no muestran auditoría, me lian plata. Así que lo que están haciendo ahorita los hinchas, digamos, porque son hinchas, no son todos eso, están viendo, pues, esto es la emoción de ver que la vereda de la frente le está saliendo todo bien, pero no, y bueno, hay que aprovechar, pero los orientistas sí tienen que aprovechar, así como Blooming tuvo su época, que lo tenía de muchacho. Los gallitos se enganchan, vamos a ver en el clásico, a ver cómo le va. Y bueno, son partidos, no hay que llevarse por las emociones, ¿no? Como digo, y siempre lo voy a decir, título, no clasificar a los títulos, hay que pedirle título a los clubes y a los maleantes, eso que dirigen Blooming, pues que es un paso acostado, si no puede mantener al equipo, que es un paso acostado. Saludos, jóvenes.
2: Saludos, a ver si hay uno más.
5: A ver, que digamos, deciden en una hipótesis así, que Blooming le ganara el clásico a Oriente, y se la perdonan todinga para Taburezaña, lo perdonan, que estos hinchas van por el resultado nomás al estadio, por el resultado van, se fijan, digamos, que le gana el clásico, ya salvamos el año, somos campeones de los clásicos.
1: Yo voy ahí con Rómulo, o sea, el clásico todo mundo lo quiere ganar, y si Blooming gana el clásico a pesar del momento diferente que tienen ambos equipos, yo creo que obviamente da para celebrar, tirar cohetes, pero espero que si Blooming gana el clásico, no se convierta en un espejismo de que todo está bien.
2: Uh-huh. Sí, coincido con lo que decís. A ver, acá nos dice el amigo, ojalá Platini no se vaya antes del clásico, porque si están con DT nuevo, a veces viene con la suerte de ganar el primer partido, los jugadores recién, entre comillas, bones, se acuerdan de jugar de nuevo. Guiño, guiño, dice. Bueno, hay uno de los mensajes del amigo, ahora vamos a escuchar acá el siguiente audio.
6: Hola, hola, buenos días muchachos, ¿cómo le va? Bonita mañana. Papá ascendió en la tabla, y bueno, nos está yendo bien, gracias a Dios. Y ustedes saben que el fútbol es de momentos, pues, ¿no? Y los momentos se gozan. Así que bien por papá, juega bien. Después de muchos, muchos años veo que Oriente está jugando bien, de verdad. Y eso me alegra. Y bueno, y Blooming, mañana pierde con Guavirá y chao, pues, ¿no?
2: Bueno, ahí nos mandó entonces el mensaje del amigo. Y alguien nos dice, incrédulos, Ardenal en el infierno. Oriente Petrolero campeón, dice. Bueno, a ver, recién estábamos hablando de refuerzos, de jugadores revelaciones. Sin duda, el que tiene el mejor refuerzo o el refuerzo más influyente del fútbol boliviano es Oriente Petrolero con Nahuel Roldán. Otra vez figura en Oriente.
7: Y Asprila que juega.
0: Ocho partidos.
2: Es el más influyente,
0: ocho
2: Fabián.
0: Partidos, siete goles, una asistencia.
2: Si Asprila no está,
0: Bolívar sí.
2: Si Asprila no está, sigue jugando bien Bolívar.
7: Bien.
2: Oriente necesita de Roldán, que es el que transmite, contagia. Para mí, por eso es más influyente. No mejor que Asprila, pero para mí es más influyente.
1: Y eso, los datos que daba Cristian, igual lo defendíamos el programa pasado, es el que, en cuanto a números, más ha hecho en su equipo.
0: La liga local. Me hace recuerdo a Hugo Vargas cuando llegó a Blooming en el 2012. Hasta su forma de jugar, creo. La manera de marcar goles.
2: Tiene un aire, ¿no?
0: Me da un aire.
7: No le fue bien en Oruro a Roldán.
2: También.
7: Cuando ganó Oriente. O sea,

0: creo que él, ¿sabes qué?
1: Que fue Pollo Flores ahí, que no lo quiere la gente de Oriente a Pollo.
0: ¿No lo quieren?
1: Yo cuando estoy en el estadio, no, Thiago.
2: Es que pasa que,
1: sé. Sí, o sea, Pollo insiste, sí. Intenta, es como mete, un amor, odio, corre, pero la gente lo resiste mucho.
2: Sí, es, muy por ejemplo, es un amor-odio que le tenemos al Pollo porque en el torneo de verano que hubo a principio de año mostró buen nivel. Uh-huh. Y después del penal, ¿cómo es un penal, no? El penal que quiere picarle, creo, a...
3: Ah, ese fue Castillo.
2: Va. No. Le quiero picar, creo, un clásico. No me acuerdo, pero es un torneo de verano. Y desde ahí fue todo tropezo para el Pollo. Y ahora que el único partido de esta temporada que ha sido bueno ha sido contra Bruro. Y ya luego, ayer igual, quiere desbordar, quiere hacer los pases bien y no recibe los aplausos que recibe tal vez Roldán o tal vez Lovera, digamos. Uh-huh. Al Pollo le cuesta más. Y el Pollo que es fundamental en el sistema táctico de Florentino.
3: Sí, sí. ¿Vos lo pasas de los que lo aplaude o los que hace silencio?
2: ¿Cómo?
3: ¿Vos lo aplaudís?
2: Yo lo voy y lo abrazo mío.
3: Ahí está, fan del Pollo.
0: Uh-huh. No, porque ahorita, a ver, con buenos rendimientos y hablando de confianza, ayer se vio un momento que era importante para el jugador que muy resistido, que es Adrián Peña.
1: Sí.
0: El momento del penal, los mismos jugadores, ¿no? Van a darle la pelota para que patee él.
2: De,
0: y bueno,
2: de
0: y
2: hecho, el que iba a patear era Julio Herrera. O sea, y lo digo porque igual aún no fue para...
0: Yo lo escuché a ¿cómo es el nuevo refuerzo? El argentino.
2: Matías Roscoe.
1: El vodka.
0: Él agarró y él dice que él era el encargado para patear el penal, lo que habíamos escuchado post partido. Y él dice, bueno, se lo damos a... Entendía la situación de Adrián Peña.
2: Sí, todo el sector de general empieza a que lo patee Peña, que lo patee Peña.
0: Ah, ¿realmente se fue escuchando
2: realmente
0: eso?
2: Realmente se escucha el apellido de Peña y Gustavo Florentín lo llama al capitán, que es Alejandro Torres, le da indicaciones y le dice que lo patee Peña, ¿no? Y entonces Torres va y le dice a Julio Herrera, que en primera instancia es el que agarra el balón para que todos los de San Antonio
0: vayan
2: con él, ¿no? Y agarra y le dice, lo tiene que patear Adrián le grita, va Panchito López, le da el balón y le dice, vos sos el encargado. Y ya luego todo el mundo sale de la casamata. Por si lo hace, a ir a abrazarlo, ¿no?
0: Lo erraba, ¿sabes qué?
1: No, pero también se metía a correrlo.
0: Iban a salir, pero la barra.
4: Eso te habla del momento anímico que está pasando el grupo.
2: Sí.
4: Que están bien. Que está es saludable, sí. Oriente Petrolero ahora. Sí.
0: Ahora, Oriente, que vuelve a golear de local. Estaba viendo que en los últimos... Desde que retornó el campeonato post-Copa del Mundo, de local hizo 10 goles y no recibió goles.
2: No tiene ni un gol en contra.
0: Ningún gol en contra. Eso también te habla de que Oriente encontró hasta un sistema defensivo bastante importante. La saga central ya repetida. Velasco por derecha creo que lo está haciendo bien.
2: Espectacular ayer el partido de Velasco. A mí, ¿sí?, me encantó. Que es uno de los jóvenes que es muy poco, que muy poco lo siguen, digamos. Uh-huh. Que no, también no tiene el mérito. Ahorita creo que todos lo idolatran a Roldán por
0: está cumpliendo,
2: sí,
0: ¿no?
2: Sí, está, o sea, cumpliendo, está, que está bien. Es su trabajo también. Uh-huh. ¿No?
0: Pero hacer los goles. Pero sí, lo de Velasco también muy importante. Bueno, hablaba de la saga, Monteiro López, Dieguito Rodríguez, que bueno, cumple si querés.
2: Sí.
0: Porque era un lugar donde Oriente estaba sufriendo mucho con Dico Roca.
1: Sí. Es que Oriente empezó a hacer los deberes y empezó a darse la lógica que se debería dar siempre, hablando de equipo grande contra equipo mediano o chico. ¿Ya? Porque mira, si nosotros ponemos a ver, pierde contra el Tigre, que era...
0: Estaba establecido que podías perder de visitante.
1: Empata con Aurora de visitante.
0: Uh-huh. Que en ese momento venía siendo el equipo sensación.
1: Le gana Independiente Petrolero de visitante.
2: 2-1.
1: Le gana a Nacional Potosí de local. Okay. Pierde con Bolívar nuevamente de visitante. 2-1. Le gana a la U de Vinto, que es el último. Le gana de visitante a Real Oruro, que sabemos que San José era complicado. Uh-huh. Ni Jefe de San José ni Real Oruro están por ahí a la altura de decir, no, Oriente. O sea, son partidos donde se pueden sacar puntos. Die Stronger de visitante vuelve a perder.
3: Por Copa.
1: Y le gana a San Antonio. O sea, Oriente empezó a hacer la lógica.
0: ¿Y cuándo
1: lo
0: fue
1: que debería, se exige, ¿no? Lo que se exige.
5: Y la pregunta, ¿cuándo fue la última vez que Oriente... Y no sé si es la lógica, o sea, para el escudo sí.
1: Sí,
5: pero
1: por eso.
5: Para el equipo lo que era no era la lógica.
0: Claro, para la historia sí.
1: Sí, para la historia, yo hablo de la historia.
5: Y yendo más que todo al juego, ¿cuál es el último partido que Oriente juega mal de todos estos? Contra Nacional Potosí, y lo gana.
1: Y lo gana.
5: Sí. Uh-huh. Las derrotas que fueron en la altura, ninguna de esas derrotas juega mal.
0: Sí. Y la derrota no fue contra cualquier equipo de la altura, ¿no? Porque ganó la altura. Claro, pero contra Tigre y Bolívar.
5: Incluso fue yendo de menos a más en esas derrotas.
1: Sí.
5: Porque el primer partido que pierde con Strongest, para mí la vende cara a la derrota, pero merecía la derrota también.
1: Ahora,
5: contra Bolívar no la mereció la derrota, ¿sí? Y contra Strongest menos, el
1: ahora,
5: último partido.
1: Yo, acá se va a medir quién es Oriente o para qué está Oriente, porque viene el clásico. Uh-huh. Antes viene
6: Jerez de San José.
1: ¿No? Pero viene el clásico. Después del clásico viene.
5: Si se quiere meter.
1: Claro. Uh-huh. Always de local. Sí. Es ahí donde.
0: Ese es el partido.
1: Oriente quiere pelear el partido. Es contra Blooming.
5: No sé si el clásico es Copa, ¿no? El clásico es adelantarse mucho, pero por liga, te digo. Si Oriente llegase a hacer lo mismo que hizo con Real Oruro, con Jerez de San José, que lo puede hacer. Ahí yo creo que ahí sí mantendría cierta cercanía con Always, incluso esperando que Always se caiga en estos días, o sea, pierda puntos. Oye, pero ya puede perder puntos, digo. Y que llegue al partido con Always con ese envión, incluso perdiéndolo el clásico, si querés, pero en liga, habiendo recortado puntos y teniendo para recortar directo con Always, ahí sí me como el relato y lo compro de que Oriente puede pelear el título.
1: Porque, a ver, porque
4: vos decís.
1: Perdón, sí, decime.
4: Vos cuando decís, hay que ver para qué está Oriente. Si está bien, ¿vos decís que está para el título?
1: No.
4: No.
5: Ahorita ahora, no, pero si le llega
1: creo que hoy Oriente está para pelear clasificación a Libertadores.
4: Ahí sí,
1: Oriente. Porque
0: tenés a un Tigre que está haciendo las cosas súper mal y lo podés sacar al lugar.
5: Oriente, después del Mundial, está haciendo campaña de equipo que pelea título.
1: Ahora, ¿por qué? Esta seguilla de partidos que se le vino a Oriente son partidos contra rivales menores a Oriente, ¿sí? Las que se vino hasta ahora, que los que mencionamos.
6: Ahora era menor a Oriente en ese momento.
1: No, pero digamos que en el mano a mano, digamos, ¿no? Uh-huh. En el escudo a escudo. Ahora, después del clásico se le vienen 6 partidos, y escuchen quiénes son los rivales. Blooming, el domingo 30.
6: Por Copa.
1: Always de local, o sea, Oriente recibe a Always. Liga. Recibe a Guavirá. Y estamos hablando de un envión enorme.
0: Esa es Copa también.
1: Sí. No importa. Ah,
0: okay.
1: Estoy diciendo los rivales, porque es ahí donde uno puede decir, este equipo está, de verdad está convencido.
0: Contra los mejores juega así. Bueno.
1: Claro. Después, es visitar a Real Potosí, que me parece que es el mejor de los potosinos.
6: Sí.
1: Liga.
0: Y de los mejores del torneo.
6: Liga o Copa eso.
0: Liga.
1: Después se le viene algo, digamos, que tiene que ir a sacar puntos, que es Tomayapo en Tarija, que se supondría que por la lógica Oriente tiene que ganar. Uh-huh.
6: Sí.
1: Y después vuelve el clásico. O sea, por son Copa, partidos donde tiene que reafirmar todo lo que hizo Oriente contra equipos menores. Porque ahora se le vienen los partidos contra equipos fuertes. Que pasó con Blooming. Que Blooming empató acá contra The Stronger, que era un partido que podría haber empatado. Porque estamos hablando de The Stronger, en ese momento estaba bien The Stronger. Empató contra Always, después de errar un penal. Uh-huh. Que eso es un equipo grande. Después fue y ¿qué hace Blooming?
6: Independiente.
1: Acá le gana cuánto? Acá gana.
2: Aurora le gana.
1: ¿Le gana Aurora acá?
7: Sí, 3-0.
1: O sea,
6: 3-0 Aurora.
1: Porque se le pegó mucho a Blooming porque no sumaba puntos, pero empató contra el Tigre y empató contra Always. ¿Me entiendes?
7: No, partidos que se tenían que ganar.
1: Sí, pero estás jugando contra el puntero y estás jugando contra el
0: tercero. Y si querés, el partido contra el Tigre, para salvarlos un poco, fue anormal, ¿no? Por la situación de la roja.
7: Sí, pero
0: te cambia el rumbo del partido.
1: El de Always también fue un penal errado.
5: Sí. Empató con Bolívar. A ver, los tres primeros no perdió el local.
4: Yo compro lo que dice Fabián, de que hay que ver.
6: Y ganó el clásico, con los cuatro primeros no perdió.
4: Hay que ver para qué está Oriente. Yo no tengo duda
6: de le ganó a Irak con los cinco primeros.
4: De que este Oriente está para ser quizás el mejor de esta segunda parte del campeonato. Está haciendo campaña para pelear el título, quizás sí, pero comenzó tarde. Te voy a dar un ejemplo.
2: Gustavo Florentín no empezó con este Oriente.
4: Ya no importa.
2: Gustavo,
4: o sea,
2: le cambia.
4: Mira, no importa, pero o sea, en tiempo ya está tarde. Te voy a dar un ejemplo. El Manchester United el 2026 es el equipo que más puntos tiene en la Premier League. Desde que comenzó este año con Carrick, no ha perdido con nadie del Big Six, les ha ganado a todos. Uh-huh. ¿Y para qué le alcanzó? Para clasificar a Champions, porque comenzó tarde. Pero Oriente puede tener un resto de campeonato perfecto. Y aunque pierde el clásico, porque para mí no es un termómetro, porque es un partido aparte. Aún así, no le va a dar para salir campeón, no se mientan.
0: Ya, vamos, Joselo. A ver, Joselo, tranquilo.
7: No nos mintamos.
5: Estamos hablando que hay una diferencia ahorita con un partido más de 8 puntos con Always.
2: Sí.
5: Digamos que Always va a perder un partido de estos que viene. Por eso yo di las condiciones para que Oriente pelee el título, donde yo sí compraría que Oriente pelee el título. ¿Cuál es? Que pierda un partido, Always. previo a Oriente.
2: Y le gana a Oriente.
5: Y Oriente le gane.
0: Porque,
5: a ver, porque ahí le va a recortar la diferencia a 5 puntos. Y decime que una diferencia de 5 puntos es que ya estás peleando el título. Si sale o no campeón, pues ya cómo cirar lo que
0: porque Always tiene partidos que puede perder, que son Bolívar.
7: Eso le llena el Tigre.
1: Pero Bolívar puede ganar.
7: El sitio problema, a otros, no a Oriente.
0: No, está bien.
1: El rival a vencer sí. Ya no va a ser
0: pero,
1: no,
0: pero,
1: a ser
0: pero Oriente le hizo esos partidos a Bolívar de visitante.
4: Si Always tiene un margen.
0: Bueno, pero cuando le toque Bolívar acá.
5: ¿Dónde está la clave? ¿Dónde está la clave para que sea la situación que te doy? Que Oriente mantenga el ritmo visitante y le gane, no le empate. Que le gane a San José y que mañana o el miércoles. Olver Rey pierde uno de esos dos partidos y que Oriente le gane el partido directo.
1: Es que Oriente,
5: y ahí
1: tiene que
5: Oriente
1: ganar,
5: se mete para pelear.
1: Tiene que ganar o sumar puntos contra los rivales de arriba, del local.
4: Esas son las
1: cosas. Eso es lo que
4: tiene. Claro, ese también, es el escenario lo ideal, lo claro. Que vos decís, y está bien. Pero ahora, por un tema de estadística y por sentido común, ¿quién tiene menor margen de error?
0: No, claro, voy a decir
4: Always Oriente.
5: El candidato, obvio que es Always, pero obvio que el candidato es Always, pero estamos hablando de que Oriente. Lo va a pelear, pues, pero si llegas a esa situación, va a estar peleando incluso siendo campeón.
4: Sí,
5: hoy,
4: pero no creo que suceda, la verdad. A lo que voy es que vos decís, perfecto, puede pasar, pero yo no creo que suceda.
0: Igual hay que agregarle a todo esto que tenés los dos torneos. Hay que ver cómo dosificás el equipo, pero agregale.
5: No puedes descartar a un equipo que está jugando. Ahí está haciendo una campaña de campeón después del Mundial y ya son varios partidos después del Mundial.
0: Sí, o sea, ratificó el momento.
4: No es una
0: casualidad.
5: Ha marcado 12 goles en sus últimos 3 partidos de liga. Uh-huh. O sea, un equipo
0: que... No se ha sido goles de local.
5: Y solo recibió 2. O sea, 12 y recibió 2. Entonces está hablando
0: de equipo...
5: De local. Aquí
0: ¿Desde que regresó?
5: No, en los últimos 3 partidos de liga. Son 12 goles y solo recibió 2. Es un montón, ¿no?
4: Entonces, es un montón.
2: Yo me equivoco que se le ve la diferencia, digamos, cuando va a jugar con el Tigre. Un partido que uno lo empata y tenía para remontar, digamos. Pero lamentablemente le pasó por encima el tema del cansancio, ya si querés llamarlo así. Y es un equipo que ahora nosotros al hincha nos gusta verlo. ¿Por qué? Porque juega bien. ¿Me entendés? No es que juega como sea y también salen estos partidos.
5: Y mira la ventaja que tiene Oriente para esta segunda vuelta, si es que ahora quiere pelear algo. Juega ya, así, con Olwey juega de local. Con Bolívar va a jugar de local y con Strong va a jugar de local.
2: Y con Guavirá de local.
5: Y con Guavirá más si querés local.
0: Bueno, lo que yo te decía, igual de local, post, ahora lo vemos, post Copa del Mundo, no recibió goles. De local.
2: De local no.
0: Los goles que recibió fue visitante. Exactamente, está hablando de que de local está.
4: No quiero mandar Oriente. Claro, para mí es espectacular lo que está haciendo Oriente. Solamente lo que voy es que no creo que pelee el campeonato. Pero lo que está haciendo espectacular es el que mejor está haciendo las cosas, el del fútbol nacional, hoy.
0: Pero yo entiendo que vos decís, no lo das como un candidato porque, por lo que decís, arrancó tarde, Florentino llegó después.
5: ¿Strong ya está peleando el campeonato, Pau?
4: No.
5: ¿Tampoco ya Strong ya está peleando el campeonato? Para mí. Ay, viejo, ¿cómo no lo va a estar peleando el campeonato?
4: Por la tendencia, no. Yo creo que si acaso hay alguien que puede pelear el campeonato con Olwey, es Bolívar. Si acaso.
5: Y son 4 puntos la diferencia entre Bolívar.
4: Sí, pero estamos hablando de rendimientos de clubes. O sea, en cuanto a números, matemáticamente seguramente hasta Blooming puede salir campeón, pero el que vaya a suceder, eso está lejos.
0: Pero bueno, Oriente está demostrando argumentos que puede competir. Y ahí sí estoy con Fabián, por los partidos que se viene. GB San José de visitante, después tenés Ollantay el Clásico por Copa, pero lo que significa... O lo que significaría una victoria en el Clásico. Y después Always. Después tenés Real Potosí. O sea, son rivales directos los que podés aspirar a una Copa Libertadores como mínimo.
4: ¿Contra Real Potosí dónde juega?
5: Es en Potosí.
4: Ahí va. ¿Qué puede pasar con Real Potosí? Oriente puede suceder, y creo que no está muy alejado de la realidad, de que se mande un partidazo como con el Tigre. Y que por el tema de la altura y el cansancio terminan perdiendo 3 o 2 puntos. Y ahí ya un poquito en cuanto a números... Un partido con rival directo te vas a traer.
1: Sí, pero yo considero que en Potosí contra Real es un partido en el cual Oriente, si pierde, no sería algo para rasgarse las vestiduras por la actualidad de Real Potosí. Ahora, vuelvo a lo mismo. Oriente tiene que jugar bien, como dice Thiago, pero contra los punteros que vienen acá. Oriente tiene que ratificar todo lo que está haciendo, porque para mí le ganó con mucha autoridad a equipos menores, a los cuales le tenía que haber ganado.
0: Con Oriente, pero vos no le sumás, siento que sé que no sumó puntos en la tabla, pero digo, para mí suma puntos las maneras en que perdió contra Bolívar y el Tigre.
5: Claro, y te digo una cosa.
0: O sea, también te ratifica.
1: Pero voy a lo mismo, o sea, no era algo que que la gente de Oriente se va a chicotear porque perdieron contra ellos.
0: Claro, no. Es más, yo decía que la gente del Tigre quedó más molesta que el de Oriente.
1: Sí. Claro.
0: A pesar de la derrota.
1: Y creo que y yo te digo algo, perdón. Oriente pudo haber cerrado el partido en contra Die Strongers, hubiese sido un poquito más vivo y decir, no, sabés que empezamos a tocar la pelotita y no ir al golpe. Sí. Y creo que al hincha Oriente le dolió muchísimo perder contra el Tigre porque se dio el partido.
2: De hecho, llora Roldán, llora John Jairo Velasco, que de hecho sale con un equipo alterno Oriente Petrolero porque es por Copa.
6: Le regala un tiempo a Strongers.
0: Y lo que hizo con
2: Virreira, que Virreira para mí es uno de los pésimos defensores que ha contratado Oriente, entró con John Jairo Velasco, que tuvo un partidazo, y luego para tener esa tenencia de balón lo mete a Julio Herrera y lo mete al pibe González. Entonces, claro, él quiere sostener, quiere abrazar el empate, y por el cansancio de tanto de John Jairo y de Virreira, por descuido de Leo Vaca, que entró en no su posición, que estaba de lateral, ese más tirando a defensor, llega el empate, digamos.
6: Claro. Oriente juega con Real Potosí, pero este es después del partido con Always. Entonces ahí va a cambiar mucho, incluso va a tener que ver cómo entra la dirigencia, ¿no? Porque va a ser, si ganaste en Oruro contra San José, dando ese escenario, y le ganaste a Always, yo creo que, por último, mandándolo al equipo unos días antes a Potosí, o incluso con el ánimo que vaya a jugar el equipo a Potosí de sacar puntos, va a ser un enfoque totalmente diferente. Porque Real Potosí no juega tan bien como lo ha hecho Oriente, y no juega tan bien como juega o juega Guavirá, o como juega ni que sea Bolívar, ni Strongue.
0: Real Potosí, pero para mí es un buen equipo.
6: Es un equipo que se hace fuerte por la altura, no se hace fuerte.
0: Sí, pero
6: es algo muy parecido al caso que era Nacional Potosí.
0: Pero asegura los puntos de local, ganándote con contundencia. Y de visitante, querés el partido, uno bisagra, es contra Always. Y contra Always hizo un buen partido.
4: Es que ese es el punto. Yo coincido con Cristian de que Real Potosí no juega como juega Oriente, como juega Bolívar, pero vos decís algo, rescata los puntos. Y de eso se trata. Al final de cuentas, Oriente no va a salir campeón de sensaciones. Y si para mí es un golazo que Oriente vaya y saque un punto en Potosí.
0: Totalmente.
4: Pero si juega como nunca y termina trayéndose la derrota, aplausos por el esfuerzo, pero si querés pelear con el campeonato tenés que ganar los puntos.
0: Bien, vamos a hacer una breve pausa porque tenemos que cumplir con la pausa. Luego del corte vamos a estar leyendo los comentarios. Tenemos muchos comentarios en Facebook, lo vamos a estar leyendo. Vamos a estar escuchando también sus audios que nos están mandando al 770-69991. Lo vamos a estar escuchando, lo vamos a estar leyendo, no se preocupe. Vamos a continuar con el tema. Tenemos que hablar un poco de la Premier League también, que hoy hubo partido, así que se está viviendo la Serie A de Italia. Un momento gol del Inter contra el Monza. Vamos a estar actualizando todo lo que está pasando, así que no te despegues del programa porque volvemos en un instante nada más. 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Vamos a una breve, pero muy breve pausa y ya retornamos.

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0: Volvemos a los fenómenos. 770-69991 para contactarte con nosotros por WhatsApp. Y vamos, también estamos por el Facebook. Ahora vamos a leer algunos mensajes. Le vamos a dar un fuerte abrazo a Mario Estensoro, que saludo, nos Mario. Escucha, amigo de Soy Refinero. Dice: ¿cómo parás a Oriente si obtiene el 70-80% de esos puntos? El clásico, dejarlo de lado y hablemos de los demás puntos.
1: Correcto.
0: ¿Cómo lo parás en todo sentido? Si la prensa, la gente, la expectativa y presión que genera tener Oriente ahí arriba, el envío anímico que generaría. Dice, no digo título, para mi amigo de la altura, dice, no se enoje, pero una Libertadores para Oriente es casi lo mismo. Y ojo, está el título de la Copa que no empezó tarde.
2: Es coherente, o sea, las expectativas son coherentes, lo que dice Mario, y creo que hay que partir de eso. Ahora, si este Oriente comenzara el campeonato, obviamente hay que hablar de título.
0: Y mira, agrega otro más, dice, ojo que Oriente tiene los partidos contra el Tigre y Bolívar en Santa Cruz. Ya fue la inhumana altura, dice. Y bueno, dice, aclara el de Blooming, creo o no creo, no me acuerdo qué le habías dicho, Cristian. Agrega, dice, apoyo al académico Gamba, el Tigre no pelea, son accidentes por la altura. Y hablando de Real Potosí, dice, son 11 amigos que se juntaron cada martes y se juntaron a jugar la liga con 4.000 metros de altura, dice. Wow. No, yo creo que Real Potosí me parece que es un buen equipo, Real, está haciendo bien las cosas.
3: Porque fue y le empató a Always, ¿no?
0: Sí, jugaron 130 minutos, jugaron contra Always con uno menos.
3: Tiene una gran autoridad, le había ganado a la misma U de Vinto, le ganó de visitante.
0: Sí, para mí es un buen equipo Real. Fabricio dice, ¿por qué lloras tanto?
2: No lloré, solamente trataba de fundamentar porque creo que a pesar del excelente momento de Oriente, no creo que peleen el título, nada más.
0: Bien. Acá nos dice un amigo, está también Oriente que Adrián Peña juega. Joder, no vale. Acá dice, a ver, lo que resistían al pollo mejoró para qué, dice. Como todos es contagio y confianza, dice.
3: ¿El hijo de Juan Manuel?
4: Sí.
0: ¿Adrián
4: ¿Sí?
0: Peña dijo Juan Manuel?
4: Sí,
0: el
4: hijo de Juan Manuel.
3: Fue el que hizo, sí. Fue el que hizo.
0: Claro, que festejó.
3: No, pensé que era un extranjero.
4: No.
2: Sí, igual pensé que era uruguayo.
4: Si me está escuchando, por favor, que vuelva a la universidad. Que...
0: No,
4: lo queremos en Oriente. No,
0: por ahí levanta.
3: Con razón. A ver, vi muchas páginas partidarias que atacaron a Adrián Peña.
0: Sí.
3: Vi también algunas que apoyaron. No sabía, ¿es juvenil el chico?
0: 22 años.
5: ¿Ha jugado en Nacional? ¿Estaba en la anterior temporada? ¿O estaba en el interior?
3: Denle chance. Denle chance. Oriente es un equipo muy complicado para jugar.
4: Sí, no es para
0: Es más complicado para muchos.
3: Es más complicado para jugar. O sea, Oriente ha traído jugadores que se creían que iban a rendir, que en otro equipo rendían y Oriente.
0: A veces Oriente. A veces para mí, Oriente tiene los dos extremos. Matan.

0: muy rápido a algunos jugadores e idolatran a otros muy rápido.
1: Sí. Oriente, entonces, sí, Oriente sí, está sí. también que ayer hasta Leo Vaca hizo gol.
0: No, pero es parte de la confianza del momento. Sí, sí.
2: A ver, vamos a... Y no digo que esté mal.
1: Así o sea, se define Adrián Peña.
2: Es complicado, es el Boca boliviano.
0: Dijo nuestro amigo
1: dijo Matías Roscoe, que ayer hizo su debut y en la primer pelota que tocó la mandó al palo.
0: Ahí viene el penal.
1: No. Es un tronco.
0: No, pará, pero tocó una, viejo.
3: Una, Thiago, una.
2: Al palo.
0: Dale, tocó una.
3: Ahí está el hincha de Oriente, que vos hablás. Ese es.
1: Y claro, ahí viene que rebota y le queda el rebote a Adrián. Patea a Adrián y el burro igual lo tapan.
0: Devuelve
1: el rebote, quiere volver a patear y le hacen la falta.
0: Le hace el penal, viveza a Adrián Peña. Estuvo prendido y patea bien el penal.
1: Bueno, me
3: va a no te olvides que hay otro experimentado que no lo hacen.
0: Si entra, está bien. A ver, vamos a ver qué dice el amigo, nos manda audios.
4: Anoche el partido estuvo bueno. La verdad, ya hablando en serio, estuvo bueno el partido. Yo no le aplaudo a Leo Vaca. Es muy, muy pecho frío, a veces un poco crudo. No se lo sintió a lo ver a que falte. Pollito le pone ganas. Roldán está a otro nivel. Y el defensor uruguayo es mucha dosis. Que aguante, carajo. El pibe González, buen partido también se tiró. Y estuvo otro partido, estuvo muy interesante.
0: A ver, otro más.
4: Y si Adrián anoche lo pelaba el penal, te juro que se volvía a España nomás directingo al estadio. Porque también es otro medio crudo, el pobre muchacho. Muy pesado lo tiraron, viste que entró el 9, el refuerzo, y lo tiró de extremo a Adrián. Mucho menos iba a ser, pues si adelante no podía hacer nada. Entonces, bien por el pelado, bien, ojalá mejore más.
0: Bien, ahí entonces los obvios.
5: Y era un partido para darle oportunidades a los jugadores, ¿no?
0: Sí, estaba el partido.
5: En algún momento tiene que hacerlo.
0: Sí. A ver, vamos a escuchar el siguiente audio.
6: A
0: Thiago
6: no lo invitó ni a Dornano ni a nadie. No, qué mal.
0: No entendí.
5: Habla del Matriqui, de Thiago.
0: Ah, no invitaste.
3: No, pero.
1: Bueno,
0: si
1: la puse, sí, obviamente.
0: ¡No! No. Escuchamos el siguiente audio, salgamos ahí.
7: Hola.
0: Hola.
7: Me oigo a todos ahí. La verdad que qué fácil que es decir, no, Oriente no puede ser campeón porque comenzó tarde, con la altura a su favor. Históricamente, los árbitros siempre bombean para el equipo de La Paz y hay que sumarle que el equipo de la mesa hoy es de la altura. Así que si Oriente juega bien, sigue jugando bien, seguramente llegará a algún lugar importante, que es lo que todo hincha espera.
0: Ojalá que sí.
7: El título en algún momento se podrá dar. Es más fácil que siga jugando bien que jugando mal, así que ojalá sigamos por este camino algunas temporadas y podamos tener el título. Y ayer, por ejemplo, el arquero de San Antonio del minuto 1 haciendo tiempo. Y el árbitro bien graso. Siempre es así. Saludos a todos.
5: Igual no me malentienda que quiero que Oriente se caiga, ¿no? Pero es que te hablo de la realidad. O sea, hablando de, creo que el candidato al título es Always y quizás Bolívar de Asomo. Después nada más.
0: Bueno, acá nos manda el amigo ¿cuáles son los premios de la Copa Paceña? Que de esa sí puede salir campeón Oriente.
5: Sí.
8: ¿Tenés Libertadores 3?
0: Libertadores 3 y Sudamericana, ¿no?
8: Y Sudamericana.
3: Cristian volvió.
8: Estaban pues desplayándose los verduladas ahí.
0: Acá nos dice Fabricio, nadie dirá del último extranjero que entró ayer. Entre Peña y él no hacen uno. ¿Banco a Thiago?
3: No.
0: Es malísimo, dice. No,
3: no, pero...
0: O eso cuenta secundaria. Esto cuenta secundaria, ¿no? Tiene que ser. ¿Qué dice? Fabricio.
5: Gotti.
0: Esto cuenta secundaria. Banco a Thiago, así directamente.
1: Le pones chutera a Beco y juega mejor a mí.
3: ¡No!
1: Tocó una, sí.
2: Fabricio, oye, ahorita... TH.
0: Tocó una pelota, dele no, tiempo.
1: ¿Cómo te das cuenta, digamos? Por ejemplo, ayer entró, no sé, desorientado. Por eso... Tenía el balón y le da el palo, o sea...
0: No fue al palo, ¿no? Que le pifió.
1: O sea...
0: Era una pelota complicada. Estaba cerca, pero...
1: Sí, no tenía...
0: Le llega muy de golpe para mí.
1: Si fuera Roldán...
0: Son rachas.
3: Ese es el hincha que describiste.
0: Claro.
2: Ahora, perdón.
0: Son rachas.
2: Ayer hice una consulta y le pregunté... preguntábamos... ¿Quién es el ídolo de Oriente? ¿Ya? Y te la hago vos porque ayer me sorprendió porque uno me dijo un ídolo de Oriente es Freita.
0: No.
2: Y casi me tiré así del balcón, no, digamos, ¿no?
0: Lo mejor que hizo fue festejar en el auto.
1: Qué nenazo, loco.
2: Sí, así, por eso quiero saber para el hincha de Oriente, porque le hice esta consulta al hincha de Blooming también y me lo mencionaron a Tucho.
0: Sí.
2: Me lo mencionaron al Flaco Bollero y a Joselito, que eran los que más se repetían.
0: Limber, ¿no?
2: Me dijeron una
0: lo
2: una
0: más persona, antiguo te dirían Juan Carlos Sánchez.
2: Me dijeron Juan Carlos Sánchez también, pero digamos que esos eran los cinco que más rondaban.
8: El mejor es Limber.
3: Sí, y de lo que estás hablando, la verdad es que no te podemos discutir a ninguno.
2: Ajá, pero eso fue, digamos. Y después cuando hice la consulta de Oriente, me tiraron el tanque frente y dije...
0: No, yo creo que del último siglo es... Bueno, no quiero influenciar tu respuesta, Thiago. ¿Quién?
3: Primero.
1: ¿Para mí?
2: Sí,
1: sí. Para mí, mi, al que yo siempre lo he bancado y todo, siempre ha sido Yasmani Campos.
0: Yasmani Campos.
1: Sí,
0: mira,
1: porque creo que eso fue muy influyente igual cuando salimos campeones.
2: Ya.
1: Igual, ídolo para mí siempre ha sido el Pollito Arias.
2: Arias.
0: El pero que está más identificado con Blooming.
1: Sí, pero por el título. Yo más que todo, yo era muy chico cuando lo vi a Oriente campeón, digamos, 2010. Mm. Esa fue la última.
2: ¿Qué año?
0: ¿Cuántos años?
3: Es 2004.
1: Yo soy 2004.
0: Tiago, mira vos.
3: Usted se explica muchas cosas. ¿No?
5: Ya te casas.
0: Acá nos dice un amigo, y que yo coincido con lo que dice, para mí de este siglo, dice, el ídolo del Pícaro Castillo, goleador del mundo.
2: Sí, a mí me dijeron eso, pero ¿sabes qué? Yo le dije que el Castillo jugó en Blooming. ¿Me entendés? Y me dice, es que en Bolivia es difícil. Bueno, soy
3: prohibido, entonces, Joselito.
2: Claro, ¿me entendés? No, es que, por eso, es que vamos a lo mismo. O sea, ¿por qué los ídolos de los clubes jugaron en el clásico rival? Que es algo que me cuesta.
0: Claro, acá pasa mucho, lastimosamente.
3: Joselo, ¿te pasa que hay
2: habido... Soria y Borja solamente jugaron en Bolivar?
5: No.
2: Y yo no digo que...
0: Hoy por hoy Soria, la verdad.
5: No, suma un montón. Creo que los máximos ídolos de Bolívar de así de antaño están son Soria, Borges, el profe Aragonés también.
2: Porque no jugaban en el Tigre.
5: No, pero igual, a ver, es que pasa que jugadores que venían del Tigre y pasaron a Bolívar y viceversa, nunca llegaron a ser ídolos, claro, sino a ser muy grandes jugadores. Como Diego Bejarano, como Ramiro Vaca. Por otro lado, yéndonos a la vereda del frente, Arrascaeta ahora lo tiene como un gran jugador, pero yo te aseguro que no es ningún ídolo.
2: ¿Leonel Putiñano entra en el Olimpo de Bolívar?
5: No sé si en el Olimpo, pero o sea, si hablamos de los 20 mejores jugadores de la historia de Bolívar, está. Y está pronto a romper el récord de Vladimir Soria con mayor cantidad de partidos jugados en Bolívar. Y eso, ojito que...
2: En Blumi, Chinita... el Flaco Bollero nunca jugó en Oriente. Ahí está.
3: Claro. Eso, sí.
2: Y seguramente ha tenido ofertas del otro lado como para ir.
3: Y fíjate que después de que, por ejemplo, uno de los jugadores que fue admirado por el mejor gol de todos los clásicos, que fue
0: Vargas,
3: bajó muchos cambios cuando se fue a Oriente. Sí. Y ya casi no se lo nombra.
0: No, y aparte de las declaraciones que hizo.
3: Ajá. Entonces, fue sí.
2: Ah, no lo dijo un jugador.
3: Sí. Entonces,
2: Sí, esa es, ¿no? Es por Hugo
3: Vargas. Sí,
2: es
3: por Hugo Bollero.
0: Fabián Refinero.
3: Ajá, yo sé. Fabián Refinero. Hashtag.
0: ¿Quiere que le pase la bolera?
2: Lo que pasa es que cuando voy a la cancha... Atiendo las dos hinchadas a mí.
1: La pregunta que yo le dije a Fabián, te presento la mejor hinchada.
5: ¿Qué son esos gestos,
3: China?
5: ¿Qué son esos gestos, China?
2: Otra cosa de ponerle de la canción que me llamó la atención, la canción de Blooming. Hoy te he venido a ver. A ver. Gritan, ¿no ves? No sé si... Es que van a la cancha y no entiende. Tenía un amigo que me decía, no gritan, silban. Pero yo estaba cerca y yo estoy escuchando que sí gritan.
8: ¿Gritan?
2: A ver, sáquenme la duda.
8: No, silban.
2: ¿Viste? Pero gritan, ¿no? Sí, ¿no, Thiago? Sí, ¿gritan las mujeres?
1: Sí, las mujeres gritan.
8: Ah, claro.
2: Academia, hoy te he venido a ver. Y
0: ahí está el todo.
5: Vale.
2: Esa es muy buena. ¿Cuál es la mejor canción? Hay una nueva de Oriente.
1: Claro, yo me enamoré de Oriente. Esa, yo me enamoré.
2: No, no hay una cumbia nueva que ha sacado Oriente.
3: Ah, sí, cumbia.
1: Mira, este es rey chiquín.
3: ¿Y no ve?
1: Sí.
2: Y de Blue la buena es todo aquel que piensa. Sí,
8: esa es nueva, sí.
2: Sí, pero claro, toda la cancha la canta.
1: Es la que toda la cancha, sí.
2: Y otra cosa, otra pregunta. ¿Por qué toda la cancha no canta durante todo el partido?
0: Hay gente que se molesta.
2: ¿Por qué la gente no canta?
0: Yo canté que estoy escuchando. ¿Por qué estás escuchando?
2: Si ¿Por qué la cosa? Gente bueno, no canta en la cancha?
1: Pero vos te has dado cuenta que la hinchada de Oriente es, o sea, es como que los 90 minutos, digamos. Blooming cuando gana con Aurora, el estadio le hace el juego de las luces. Lo chiflado bien, gracias, terminó.
0: Mira que te buscan, ¿eh?
2: No, pero Thiago,
3: esto es una joya.
2: Thiago, en esto la curva de Blooming en el último partido ha estado cantando todos los partidos, todo el partido.
0: Señores.
2: Y que sí, había momentos donde se callaba antes, sí, pero estos últimos partidos ha cantado.
3: Para mí este programa se acaba de terminar. ¿A
0: qué? Se terminó el programa, ¿no? Tan fuerte. Mira,
3: sí.
0: Hay que ver si hay influencia en las declaraciones o no. Pero cuando tengamos la imagen, querido Thiago, Thiago contento, la China bastante molesta. Veamos, por favor.
1: Bienvenido a fútbol, señor.
0: Cuando lo tengas, Thiago, vamos a ver la siguiente imagen.
1: Oye, mirá, no carga exceso de calidad.
0: Exceso de calidad, no me acuerdo el año.
3: No, no tengo carga eso. Exceso de calidad, no.
1: Mirá, no carga exceso.
0: No quiere cargar, ¿verdad?
3: Verdad, no quiere sí, cargar, ¿verdad? Es verdad. Pero ese es el problema de la máquina, no te hagas.
1: Y sabes qué, esta
0: no, mirá que la foto del año.
1: Esta camiseta, la que tiene puesta nuestro querido Fabián, es el último equipo que nos ilusionó.
2: ¿El bigote?
0: A ver, cuando lo tenga, la gente que nos sigue por el stream.
2: ¿Qué pasó?
8: A ver la foto.
0: Ahí está. Bueno. Ahí está. Yo te digo, influenciado por las declaraciones.
3: No puedo decir nada más.
2: Así, un volante central termina un partido.
0: Bien, eso en el torno, bien, ¿no?
2: Así un volante central termina el partido.
0: Miren esa cantidad, amigo. Sucio, bien, bien, bien.
1: Viva el fútbol.
5: Ponele la música de Aura.
2: Claro.
3: El otro, ahí está. Verde me salió. No.
0: Ahí están, los dos albiverdes, los dos respiraron. Ah,
2: pero para China también.
5: No, es porque Fabián.
2: ¿Ah?
5: Es porque Fabián nomás.
3: No.
0: La China quedó decepcionada, pero ahí está.
5: La polera no suma mucho. La polera suma más uno.
1: Es del último equipo, por ejemplo, que nos ilusionó esa... 2014-2015, clasificamos a Libertadores.
0: Que juegan contra Nacional, que sí. Lo pierdan ahí, ¿no?
1: Sí, sí, sí. Este es el, de hecho, bueno, donde está Limesa, está Lamelicio, está Mojita, Juan Alberto Mejica en su prime, está...
0: ¿No estaba Raldes también ahí?
2: ¿Ah? Sí.
0: Estaba Raldes, ¿no?
1: Sí, estaba Raldes.
0: Aquín recién empezaba.
2: No, Aquín era mi compañero ahí, todavía no había empezado. Él era nuestro juvenil ahí.
1: Bien. Sí, estaba igual San Pierre. No, estaba bien... Una barbaridad.
0: Bueno, nos tenemos que ir. Nos tenemos que ir. De esta manera nos vamos, señores. Un placer haber compartido con todos ustedes. Y será ahí, muestra rápido la foto.
2: No. ¿La China?
3: No, lo que yo vi.
0: Y con Nicolás de Vías, ahí está. Bueno, de todos lados.
2: Con Nico de Vías, sí, ahí está.
0: Bueno, señores, nos vamos. Nos reencontramos el lunes a partir de las 9 de la mañana y el próximo sábado a partir de las 11. Así que tengan un excelente día. Gracias por todo. Chau, chau.

0: Es la una.
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0: Muy buenas tardes, sean bienvenidos a una nueva edición de este programa Mundo Rotary que se difunde desde los estudios de Radio Activa FM 91.9 todos los días sábados a partir de las 1 y 10 de la tarde. Arrancamos hasta las 2 y media. Estamos en Mundo Rotary compartiendo información, comentando sobre lo que hace Rotary International, Rotary en el mundo, Rotary en Bolivia, Rotary en Santa Cruz a través de los diferentes clubes rotarios. Y tenemos la gratísima visita de dos grandes amigas, rotarias ellas, de gran corazón, muy solidarias, y las saludamos a Karina Guzmán. Bienvenida, Karina, a Mundo Rotary. Gracias por estar aquí presente.
1: Gracias, Fabián, gracias, un placer estar en tu programa.
0: Y también saludamos a Cora Jackson. Bienvenida, Corita querida.
2: Gracias, gracias, Fabián, la verdad que es un privilegio, un honor estar aquí y compartiendo lo que, como tú dices, hablando de los clubes internacionales.
0: Así es, siempre estamos comentando para todo el público en general, no solamente para los rotarios, nos interesa llegar a las personas que no son rotarias, las personas que se benefician de las actividades de los diversos clubes rotarios y que de repente se preguntan qué hace Rotary, a qué se dedica, qué es Rotary, y bueno, aquí le comentamos todos ellos. Y entre las diversas actividades que tiene Rotary está la del club Rotary Club Urbarí, uno de los casi 80 clubes de Bolivia. Uh-huh. ¿Mm? Son muchos los clubes, ya vamos a llegar a los 100 clubes de aquí a poquito, yo creo, en todo Bolivia. Clubes que están distribuidos en todas las ciudades del país, en diferentes provincias. Y el Rotary Club Urbarí, al cual tengo el honor de pertenecer y de ser parte de este hermoso y bello club de grandes amigos y amigas y grandes voluntarios. Y también comparto ese mismo sentimiento con Corita, que también forma parte de este club. ¿Qué tal la alegría de formar parte de Rotary Club Urbarí, Corita?
2: No, la verdad que me encanta, y te voy a decir, yo como se dice, peregriné a varios clubes, fui parte del club Santa Cruz, pero cuando Jorge Medi me invitó a este club, desde ese día he quedado muy, muy, muy satisfecha, muy contenta por el gran unión que hay, esa confraternización que tenemos en el club.
0: Así es. Y Karina, ¿cómo te sentiste? A ver, de repente no sabías de qué se trataba, nunca habías escuchado hablar de repente del Rotary.
1: Sí,
0: y alguien te dijo algo, llegaste, conociste, ¿y cómo fue tu experiencia y cómo te sientes ahora?
1: Anecdótica,
0: fue. Un poquito.
1: Bueno, comentarles que yo, paralelamente a la universidad, que bueno, hace más o menos 20 años que terminé la universidad y yo trabajaba en mi consultorio privado. Paralelamente yo daba servicios en algunas instituciones, pero yo solita iba, tocaba la puerta y brindaba mis servicios, ¿no? En cuanto a orientación psicológica y consejería. Entonces la gente como que se extrañaba, ¿cómo? O sea, ¿por qué quiere hacer esto?
0: Exacto,
1: ¿no?
0: ¿De qué viene a ayudar?
1: Ajá, exacto. O sea, yo les decía, no, esto es gratuito. Y claro, bueno, y me abrían la puerta y en diferentes instituciones di mis servicios de manera gratuita, por decir, 3 años en una institución y en otra. Y casualmente un día dije, quiero cambiar. Estaba en la iglesia de la mansión ya 3 años sirviendo. Y recuerdo una conversación contigo y te digo, amigo, ¿conoces alguna institución, una empresa, una institución donde yo pueda dar mi servicio?
0: Canalizar esos proyectos bonitos.
1: Y me dice, ¿qué vas a hacer? Ay, le expliqué, ¿no? A Fabián. Y me dice, ¿y qué tal si entras a Rotary? Y yo, ¿qué es Rotary? Y ahí me explica, ¿no? Rotary somos, y empezó a explicarme, ya, claro, yo era cualquier institución con tal de que dé mis servicios gratuitos, ¿no?
0: Ajá.
1: Y ahí me hablaste de Rotary y recuerdo la primera impresión cuando fui a la reunión y todos hablaban de servicio en su primera reunión la primera reunión fue un acontecimiento social, luego a una reunión donde planificaban los servicios y yo quedé, wow, o sea, y todos hablaban el mismo idioma.

0: idioma que yo, y yo dije, wow, esta es mi manada, yo quiero estar aquí. Yo quedé encantada, ¿no? Con todo lo que hace Rotary en sus diferentes clubes y proyectos, ¿no?
1: Bueno, ya te fuiste incorporando en algún momento, uh-huh. Ingresaste a Rotary y empezaste a conocer y a proponer proyectos, y hay un proyecto maravilloso que hoy en día maneja, que se llama el proyecto
0: Amor Propio.
1: Amor Propio, sí. Amor sí. Propio. ¿Cómo nace Amor Propio?
0: Justamente de la mayoría de mis pacientes, el 80% de las pacientes, generalmente son mujeres, de las pacientes que yo atiendo, son mujeres que sufren violencia, ¿no? Una de las formas de que ellas salgan de ese problema, hay muchas maneras de hacer intervención con las personas que sufren violencia, y en el tiempo me di cuenta que una de las más efectivas es trabajando justamente el amor propio. Cuando trabajamos el amor propio, es como darle con una flecha en el blanco a la problemática que es de alta incidencia en nuestra sociedad, ¿no? Que es la violencia en todas las áreas, en muchas áreas, ¿no? Entonces, cuando se trabaja el amor propio, muy difícil que una mujer acepte una relación, ya sea de la pareja, de los padres, de los hermanos, de las amistades. Difícil que acepte una relación donde se la está maltratando una y otra vez. Entonces, yo dije, este proyecto tiene que ser... Bueno, inicialmente lo hacía en mi consultorio, donde obviamente cobraba. Pero yo dije, este proyecto lo puedo hacer mediante Rotary y de forma gratuita, ¿no? Para llegar a más gente. Uh-huh. Mucha gente que no puede pagar las terapias, no puede pagar estas terapias grupales. Entonces, es con ese objetivo de llegar a más gente y poder ayudar, al menos a que se le caiga la venda, de que haya una perspectiva para poder ayudarse a sí misma. Porque si uno no toma las riendas de que yo me quiero ayudar, nadie le va a obligar a uno a hacerlo, ¿no? Entonces, ahí, al menos con estos talleres, vamos a bajar las vendas y abrir un mundo de posibilidades para salir de esta problemática.
1: Así es, Corita tuvo la suerte de participar activamente apoyando las tareas de alguno de los talleres Amor Propio cuando está en Bolivia, porque mayormente estás en Estados Unidos, pero siempre en contacto con tu club, con los amigos rotarios, preocupada, organizando desde allá campañas, colaborando de alguna manera en reuniones vía Zoom, en fin, etcétera, etcétera. Siempre conectada, pero estuviste. ¿Cuál tu experiencia al respecto?
2: La verdad que me encantó muchísimo, especialmente de la manera, el ejemplo que ella pone de amor propio, porque ahorita estaba yo, quería preguntar, ¿qué es amor propio? ¿Cómo podemos definir qué es el amor propio? Y a mi ver, es el amor que uno se tenga personalmente. Y me gustó porque, como dice Karina, es un problema muy grande que tenemos en nuestra sociedad en todos los niveles, ya sea los niveles altos o bajos o medianos, como podemos categorizar a los grupos de gente educada, sin educación, con poca educación. Hay este problema. Yo personalmente, no mi persona, pero yo vi el abuso de una persona. Así que la felicito, Karina, y ojalá que sí tengamos éxito ahora, como usted lo dice. Es parte, vamos a hacerlo gratuitamente. Así que me gusta muchísimo. Así que estoy muy, muy... me encanta y esperemos que tengamos éxito.
1: Así es preocupante porque el índice de violencia, no sé si a nivel mundial, pero por lo menos en países latinoamericanos creo que es bastante elevado, ¿no? Y sobre todo en Bolivia. Uh-huh. Ahora, Santa Cruz me decías que ocupaba, creo, el segundo lugar. A nivel estadística, ¿no?
0: Según los datos estadísticos, La Paz está como primer lugar, el departamento con más feminicidios y violencia, denuncias de violencia. Santa Cruz está como segundo lugar, Cochabamba tercero. Entonces, ¿cuánto más ahí pues no tenemos que trabajar, y ojalá que podamos también hacer este taller en La Paz con algún club. Así hermano es, sí. Y esto se pueda expandir.
1: Vamos a ver, de otras tomar maneras, ¿no? Contacto con algunos talleres de otros lugares del país para poder expandirlo. ¿Y quién te dice no poder compartirlo tal vez con otros distritos? Pues al proyecto, si el proyecto es exitoso, va dando buenos resultados y uno ya tiene la fórmula, ya tiene algo programado, ya algo hecho, ¿por qué no compartir esa experiencia con
0: fantástico
1: otros lugares?
0: Sería,
1: ¿no? Sería muy lindo. Ahora, esta normalmente es la mujer, digamos, va dirigido a la mujer, digamos, ¿no? El amor propio.
0: También es para hombres,
1: para
0: pero
1: hombres
0: en esta
1: también
0: ocasión, bueno, la anterior.
1: Para grandes, niños, para que todas edades, edad de colegio, mujeres adultas, en fin, en diferentes etapas, casada, soltera, viuda, divorciada, todas super sufren.
0: Como dice, me encantó algo
1: violencia
0: que dijo Walter Rizzo, que es uno de los promotores más grandes, bueno, es un terapeuta que habla mucho de esto, del amor propio, de la autoestima, tiene libros de divulgación. Bueno, una de las cosas que me encanta de lo que dice es que amor propio deberíamos tener desde inicial, primaria, secundaria, en la universidad, o sea, en todo momento, en todo tiempo, con todas las personas, con todas las poblaciones, porque es importantísimo para establecer relaciones saludables, primero con uno mismo y luego con nuestro entorno. Es tan fundamental esto para no permitir ningún tipo de violencia, pues, ¿no?
1: Normalmente escuchamos esta palabra, o yo escuchaba la palabra de autoestima, hay que tenerse autoestima, que la autoestima está baja, que está alta en la X persona, pero cuando hablamos de amor propio, me suena como algo más fuerte
0: más
1: que
0: grande,
1: autoestima, algo más,
0: más grande,
1: ¿verdad?
0: Más grande, más
1: entonces,
0: completo.
1: Entonces, creo que por ahí va
0: así la
1: idea. Es
0: así
1: decir, si llegamos a tener a valor propio, quiere decir que ya superamos la barrera de la autoestima y ahora estamos en otro level, en el
0: level
1: de realmente quererse uno mismo.
0: Quererse.
1: Una cosa es estimarse y otra cosa es amarse.
0: Exacto. Voy a hacer la analogía de, así bien sencillito, el amor propio y el autoestima. La autoestima es como una rama del árbol. El amor propio es el árbol completo.
1: Uh-huh.
0: La autoestima es parte del amor propio. El amor propio contempla muchos otros aspectos. El autoestima viene desde afuera, ¿no? La valoración que yo le doy está de acuerdo a los logros que uno tiene, entre muchas otras cosas. Pero el amor propio es independientemente con lo bueno, lo malo, lo más o menos que yo tengo, porque es aceptarse con lo bueno, con lo malo, con lo que más o menos uno tiene, aceptarse como soy, independientemente de los logros. Si logro bien, si no logro también, tengo características buenas, pero también tengo características que debo trabajar y me acepto. No por eso me voy a ir al piso y me acepto. Es aceptarse incondicionalmente, simplemente por existir, ¿no? Y claro, si yo me amo, me tengo que cuidar pues el cuerpo, la mente, las emociones, las relaciones. Es mucho más amplio que la autoestima. Un ejemplo muy, muy, digamos, objetivo es cuánto amor le tenemos a nuestros hijos. ¿Qué hacemos por nuestros hijos? ¿Qué haríamos por nuestros hijos? ¿Qué somos capaces de hacer por nuestros hijos? Y ese amor que le tenemos a nuestros hijos es volcarlo a uno mismo.
1: Uh-huh.
0: Todo lo que uno le da a nuestros, o sea, le damos a nuestros hijos, ¿por qué no los damos a nosotros mismos? Porque a veces el tiempo, la dedicación, todo lo que hacemos por alguien que amamos, no lo hacemos por nosotros mismos. A veces somos lo último en quien pensamos, en nosotros. Por ejemplo, si nuestro hijo nos pide, no sé, ir a un restaurante X, y le damos el gusto. Si nosotras estamos solos y deseamos, ¿por qué no lo hacemos? ¿Por qué no nos vamos? Solo, no necesitamos compañía.
1: Claro.
0: Y así entre muchos.
1: ¿Por qué no nos mimamos como mimamos a veces a algún ser querido?
0: Exacto. Sí.
1: A la pareja, o al hijo, o a la hija, ellos lo mimamos, nos piden algo y se lo damos.
0: Exacto.
1: Pero si nosotros tenemos el deseo de algo, ¿por qué no me voy a mimar a mí mismo?
0: Exacto, así mismo, así mismo. ¿Por qué no nos tratamos así?
1: Es un poquito parte del amor propio, ¿verdad?
0: Así es.
1: Claro, es que la palabra amor es mucho más grande que la estima. Pero no es lo mismo decir, yo te estimo a la pareja, imagínate que le digas, o a tu hijo, a tu familiar, a tu pareja, yo te estimo. No es lo mismo que decirle yo te amo. ¿Cuál hijo? Yo te amo. No, yo te estimo. Ay, qué clase de papá o de mamá. Exacto. Apenas estima al hijo, ¿no? Yeah. Ni siquiera sí, lo exacto. quiere, ¿no? Peor, lo va a amar. Yeah. O sea, la palabra amor, y ahí voy, grande. Es mucho más amplio y me encanta, ¿no? Uh-huh.
0: Y hablando de esto que traes a colación, si tu hijo te pide, papá, dame dinero, y tú no tienes nada en el bolsillo, ¿qué le vas a dar? Y aquí va esta analogía, ¿no? Cuando uno dice, yo amo a mi esposo, amo a mi pareja, quiero, en los talleres generalmente me voy ahí, ¿no? Porque el amor propio implica muchas, muchas, muchas otras cosas. La autoestima es fluctuante, tenemos autoestima a veces no, a veces está alta, equilibrado, bajo, entonces hay que estar trabajando constantemente en esto. ¿Cómo puedo dar amor a mi pareja si no me amo? ¿Cómo voy a ser capaz de amar a alguien si yo no me amo? Entonces, a veces el problema con lo que combatimos, y este es otro de los problemas que queremos atacar con este taller y con esta frase, es la dependencia emocional. La dependencia emocional es la incapacidad de romper con una relación cuando debes cortarla, cuando debes romper con esa relación, cuando te está lastimando, cuando te está haciendo daño. Han debido conocer, uno en el entorno, porque vivimos en una sociedad machista, conoce a un familiar, a una amiga, que está, o sea, ustedes saben cómo la maltratan, generalmente las mujeres, pero también a la inversa, ¿no? Cómo la maltratan, y usted dice, pero ¿por qué la aguanta? ¿Por qué sigue con él o con ella? Eso hace la dependencia emocional, ¿no?
2: Sí, sí.
0: Y es ahí donde quiere combatir el amor propio. Eso no lo toleraría si tiene amor propio.
1: ¿Y qué decimos de este tema de la famosa, entre comillas, cultura, digamos, en algunas regiones o algunos lugares dentro de nuestro país, o en otros países cercanos como Perú, en fin, que, por ejemplo, una mujer maltratada, y les cuento casos reales, muchas anécdotas que yo conozco. Mi padre le pasó, que intervino en la calle a parar un hombre, a frenar un hombre que estaba sometiendo y golpeando, le estaba pegando a una mujer, o sea, un maltrato físico, le estaba sacando la M, ¿no? Y mi padre fue y lo frenó al hombre. Y la mujer salió en defensa del marido. No, déjelo, es mi marido, tiene derecho. Porque me quiere, porque me ama. O sea, ella está como
0: culturalmente ya programada,
1: sometida,
0: ¿no?
1: Digamos.
2: Exacto, y eso es exactamente lo que ella, ¿no? Es lo que ella dice, porque ella no tiene el amor propio. Ahora, hablando de autoestima, allá en los Estados Unidos, yo vivo en los Estados Unidos, como tú dices, había un programa y a mí me dieron ese trabajo que yo lo hago, así que a mí me entrenaron para que yo lo dé, se llamaba el autoestima y era para, empezando como decimos, para los niños. Y era algo que desde allá se les está enseñando la importancia que ellos tienen. Digamos, el amor propio, autoestima, parece dos cosas, pero creo
0: muy relacionada.
2: Creo que es lo mismo. Cómo tú te sientes. La autoestima es cómo tú te sientes. ¿Quién crees que tú eres? Entonces, es algo que uno le enseña a los chicos. Yo lo enseñé, a mí me entrenaron para hacerlo, me daban las lecciones que yo cada vez tenía que hacer, que me tocaba ese día. Y hace muchos, muchos años, digamos, como la vida da, como se dice en inglés, full circle, un círculo completo, de que ahora pues soy parte o escucho lo que Karina está haciendo, que me parece muy, muy importante, que debiésemos haber empezado cuando los niños están en la escuela, el respeto a la mujer. Perdón. Eso es, digamos, lo que tenemos que enseñar a nuestros hijos desde la cuna.
0: Desde pequeño.
2: Desafortunadamente vivimos en países latinoamericanos que, porque él es hombre, tiene que hacer, no señor, los dos tienen que hacer las mismas tareas.
1: Hay
2: ¿no?
1: que eliminar ciertos tipos de
2: conceptos. No, él no puede hacer porque él es hombre.
1: Equivocado.
2: Entonces, eso creo que nosotros se le enseñamos que no. No es que ella es, me tocó ir a vecindades y escuelas de niños latinos, y era lo que yo escuchaba. No, yo no lo hago porque yo soy hombre. Un ratito. ¿Qué es lo que no haces? Entonces digo, volviendo a eso, uno tiene que empezar a enseñarle los valores a los niños, sí, desde niño, la mujer a los niños. Me pasó un episodio, le voy a contar. Resulta que el niño me dice: "Ah, mi mamá no hace nada en la casa", me dijo. "Así", le digo yo, "no, así". Lo hice pasar adelante la clase. Le digo: "Ok, papito", le digo, "¿quién te hace el desayuno en la mañana?" "Mi mamá". "¿Quién te ayuda en las tareas?" "Mi mamá". "¿Quién te lava la ropa?" "¿Quién te hace la comida?" "¿Quién viene a recogerte del colegio?" Porque mucha gente latina acostumbra, como viven cerca. "Mi mamá". "Pero tú me dijiste que tu mamá..." "Mi mamá solamente mira novelas todos los días". Le digo: "Cuando tu mamá está mirando las novelas, ¿qué es lo que ella hace?" "Oh, está planchando o está cocinando". Y ahí fue cuando le digo, tu mamá trabaja más que nadie. Uh-huh. Y tú tienes que valorar el trabajo. Que ella esté en la casa y no salga a trabajar, no quiere decir, ella trabaja mucho más que yo, que vengo a trabajar. Ella trabaja mucho más.
0: Totalmente.
2: Así que ustedes tienen que aprender el trabajo, que hoy día, le digo al niño, cuando llegues a tu casa, vas a ir a decirle a tu mamá gracias por todo lo que haces. Porque él no se daba cuenta y no estaba valorando. Así que yo creo, volviendo, que es muy importante que a los niños, desde niños, tenemos que enseñarles respeto y que valoren cada cosa que hace su mamá o una mujer.
1: Así es. Estamos de acuerdo en eso. Ya estamos con el streaming, ya hace varios minutos atrás, así que vamos a ver si es que podemos hacer el contacto vía Zoom con Samaipata mientras seguimos en esta conversación interesante sobre actividades que hace Rotary Club Urbarí, en este caso nuestro club, el club de todos los presentes acá, que es el club también que patrocina este programa Mundo Rotary para llegar a todo el país y al mundo entero a través de la magia del streaming por el internet. Nos enteramos de todo, nos ven en YouTube, nos ven en muchos lugares. Así que decíamos, entre uno de los programas, y enseguida vamos a hablar de otro programa maravilloso, que es el de cáncer del cuello uterino. Fue un programón bárbaro y formidable. Pero seguimos con el tema del programa Amor Propio. Este programa se vienen realizando talleres, dinámicas de grupos en diferentes lugares. Se ha hecho uno, creo, aquí en la Universidad Unifrance, en Santa Cruz, en la Gabriel René Moreno, en diferentes auditorium, con diferentes grupos de personas, algunos con un público bastante numeroso y realmente con muy buenos resultados. Ya sí, se van haciendo varios. ¿Cuál es la experiencia? Porque se hizo el primero, de el segundo, y se va, como todo, se va mejorando con la experiencia de cada proceso, de cada taller. Se van incorporando algunos elementos en la dinámica, ¿no?
0: Sí, sí, sí. Este va a ser el tercer año, que es la tercera gestión de Rotary Urbarí, que estamos implementando estos talleres, ¿no? Los talleres se realizan en diferentes instituciones. Es de manera gratuita. Hemos hecho en varias instituciones donde nos abrieron las puertas. El primer taller de esta gestión, de esta nueva gestión, será en Samaipata, ¿no? Ya hay programado, pero todavía no hemos concretado fecha, con diferentes instituciones. Estas instituciones pueden ser cualquiera. Hace un momento me preguntabas, ¿está dirigido a quién? ¿A qué población? Esta temática se puede hablar a toda edad, en todo grupo, en todo lugar.
1: Podemos adaptarla, por ejemplo, para un colegio, para edad escolar,
0: para universidades, parejas,
1: para grupos de mayores, papá, mamá, en fin.
0: Exacto. Pero en esta oportunidad nos estamos enfocando específicamente desde el año pasado y esta gestión solo a mujeres. Mujeres adolescentes, mujeres universitarias y mujeres madres de familia. en esta gestión, ¿no? En esta gestión, ¿no? Por supuesto, también se puede dar solo para varones, pero yo quise hacerlo solo con mujeres, para que toda la temática, los ejemplos y como que entre mujeres se sientan más cómodas de hablar de lo que les pasa, cómo lo sienten, cómo lo viven. Y las experiencias se arman unas dinámicas muy bonitas, donde se crea un ambiente de súper confianza y es hermoso. Ojalá más adelante me gustaría hacer solo para varones, ¿no? Que ahí estén solo varones y eso espero que lo podamos hacer más adelante.
1: Mayormente en la estadística me imagino que el varón suele ser el que maltrata, o sea, el provocador de las agresiones.
0: Porque también,
1: pero en un porcentaje pequeño también
0: las mujeres.
1: Hay hombres agresoras, maltratados, ¿no?
0: Exacto, hay agresoras mujeres, claro que sí. Y ahí un poquito por la sociedad misma, que somos machistas, que vivimos una sociedad machista, entonces los hombres como que son más resistentes, sí, ¿no? Por ejemplo, a buscar terapia, a trabajar estos aspectos, exactamente.
1: Y
0: lo
1: eso
0: mismo
1: iba a las cifras oscuras, porque uh-huh, cuando hablabas hace un momento de la estadística que en La Paz hay mayores casos, uh-huh, Santa Cruz en segundo lugar, son los casos que se conocen, los casos denunciados.
0: Los,
1: donde
0: no
1: las víctimas han dicho,
0: no,
1: yo fui víctima de...
0: Uh-huh, exacto.
1: Entonces, debe haber una cantidad grandísima
0: mayor
1: de casos que no están en la estadística, que no los conocemos y que se quedan en el silencio.
0: Así es.
1: De muchas mujeres y de hombres, ni me imagino. O sea, de 10 hombres que sufren maltrato, uno se animará tal vez a, ajá, levantar la voz y a decir, no, ajá, señores, me están maltratando.
0: Y hay una cosa impresionante, increíble. Yo me quedé así impactada. ¿Cómo estamos, no? Como sociedad, cuando un hombre va a la policía, un hombre va a la policía y le dice, quiero hacer una denuncia contra mi esposa o contra mi pareja porque me ha maltratado, el policía o la policía le dice, no seas pues maricón. O sea, ¿cómo le vas a, así, con esas palabras?
1: Ya lo victimiza, ¿no?
0: ¿Cómo vas a denunciar?
1: O le preguntará,
0: a una mujer,
1: ¿qué le habrás hecho para que se enoje?
0: Exacto,
1: por
0: ¿qué
1: ejemplo
0: le habrás hecho?
1: O sea, la esa cosa es la mentalidad machista.
0: Exacto.
1: O sea, está arraigado hasta en las instituciones.
0: Imagínense.
1: Y hay que cambiar todo eso.
0: Uh-huh.
1: Me decías que ya se han hecho varios talleres, pronto se va a hacer uno en Samaipata y vamos a tener un contacto, creo que está en línea, nuestra amiga rotaria María del Pilar Mileta Montenegro, presidenta del Rotary Club Samaipata, a quien saludamos. Hola María, ¿cómo estás? Un gran saludo.
3: ¿Qué tal? Buenas tardes, un gusto saludarlos, queridos amigos Fabián y a nuestras amigas del Club Rotary Duarí. Estamos aquí en Samaipata, espero que nos estén escuchando bien.
1: Están, ¿sí?, gozando de un buen clima, por lo visto, allí en Samaipata, que se ve un sol radiante, se ve un lindo panorama. ¡Qué lindo! Estás frente a la iglesia de la plaza principal. Estás en la terraza de un cafecito que está en plena esquina.
3: Correcto, Café 1900. Aquí estamos.
1: Envidiable tu situación en este momento, realmente, el lugar donde te encuentras. Y pronto vamos a estar allá, de aquí a unos días, porque nos comenta Ana Karina, Karina, vamos a estar, tenemos la dinámica, ¿cuándo? Este próximo
0: sábado.
1: Vamos
0: sábado
1: a hacer,
0: 29.
1: ¿Qué es lo que vamos a hacer en Samaipata?
0: El sábado 29 está programado realizar un taller, el taller de amor propio para las adolescentes de la promo y prepromo. Más o menos calculamos para unas 100 participantes. Y al día siguiente hacer una campaña de BPH, el domingo 30.
1: Oh, ya vamos a hablar de todo eso también. A ver, María de Pilar, comentanos un poquito, ya nos adelantaba Karina un poco al público que va dirigido. Son chicas de una escuela, son todas mujercitas, son todas niñas de la promo, prepromo, ¿dónde va a ser? Comentanos un poquito y cómo nace la idea de realizar este proyecto en Samaipata.
3: Muchísimas gracias. Justamente gracias a la iniciativa y a la hermandad entre clubes como el Club Rotary Urubarí y el Club Rotary Samaipata, y la necesidad que vemos actualmente en fomentar el autoestima, el crecimiento, el desarrollo personal, especialmente en las mujeres. Y como decía Karina antes, no solamente el porcentaje está en las mujeres, hay un porcentaje también de varones. Pero en esta ocasión nos vamos a centrar en atender a la pre-promo y a la promo de los colegios de aquí en Samaipata. Inicialmente aquí en el municipio de Samaipata, en el centro, porque también nosotros en el municipio de Samaipata, que es grande, abarca más de 46 comunidades, también hay necesidades muy imperantes, pero vamos a arrancar este sábado 29 aquí, con dos colegios que van a participar. Hemos conseguido el apoyo de la Dirección Distrital de Educación, y en el tema del lugar, es muy posible que lo realicemos en el centro que tienen los profesores aquí en Samaipata, un tema de coordinación logística, porque a veces también hay otras actividades que cuadrar. Y la actividad está inicialmente planificada para que inicie en la mañana. Es un taller muy dinámico, muy participativo, y esto a cargo de una especialista muy importante como es la doctora Karina. Así que agradecerles por esa contribución a Samaipata, que podemos trabajar de la mano y podemos traer este tipo de talleres acá. Y por supuesto, invitar también a todas las chicas que estén presentes. Muchas gracias por claro, la cobertura que
1: dio. De esa manera, a ver, ¿cómo es que repercute en este caso en la sociedad, en esta situación específica, en la población de Samaipata? ¿Qué tan saludable es realizar este taller? ¿Cuáles son las consecuencias que puede dejar positivas realizar este taller en Samaipata?
0: Cuando nos visitaron el lunes pasado en una reunión, el club tuvimos el privilegio de contar con algunos socios de Rotary Club Samaipata. Uno de los miembros decía de que muchas niñas a temprana edad están embarazadas, bueno, salen embarazadas o son muy... la problemática, ¿no? La dependencia emocional están ahí, sin importar cómo las traten. Entonces, propusimos este taller, cayó... Yo creo que va a caer como anillo al dedo, ¿no? Para la problemática de las adolescentes. Uh-huh. Entonces, me parece importante, como hablamos hace un momento, en todos los extractos, en todos los niveles y para toda población, yo creo que va a ser beneficioso, ¿no? Para esta participante.
1: Claro que sí, Samaipata es un lugar bellísimo, turístico, nos encanta a todo mundo, pero también la sociedad tiene los problemas que tienen todas las sociedades en todos lugares, o sea, nadie se salva, ninguna comunidad, ningún grupo social se salva de esta problemática de la violencia, ¿no?
0: Así es.
1: Entonces, el proyecto... Si vale el término llamar así, el proyecto Amor Propio va a llegar a Samaipata en esta ocasión para realizar este taller, esta dinámica en coordinación con el Rotary Club Samaipata, a quien le agradecemos y felicitamos también por estar generando esta interesante actividad. Y esta actividad que decía se va a realizar el día sábado, el día domingo hay otra actividad que va a ser, Corita, nos comentas un poquito, creo que es sobre el cáncer de cuello uterino.
2: Sí. Vamos a tener las... saludos, ¿cómo le va? ¿Qué tal? Tenemos la suerte de que uno de los promotores, voy a decir, que realmente vino y nos ayudó en hacer este proyecto de prevención del cáncer uterino, el
0: BPH,
2: virus de papiloma humano. Exacto, el papiloma humano. Y va a llegar, justamente está llegando el día, y él, cuando él vino para que hagamos este proyecto, lo llevamos a Valle Grande, así que le encantó mucho esa área, así que va a ser una alegría para él ir, y va a ser un honor para nosotros y un privilegio que él esté ayudándonos en este proyecto que es su pasión y es la pasión hace 4 años que es del Rotary Urbarí. Empezó un proyecto piloto y ahora pues estamos, como se dice, a todo full. Gracias. Primero empezamos con 5 que nos colaboraron mucho, 5 grupos rotarios de los Estados Unidos, era uno de Los Ángeles, que es uno de los más grandes, Oakland, San Francisco, Seattle y Chicago. Con esos 5 grupos empezamos nuestro proyecto piloto. Ellos nos donaron como unos $50,000 en maquinarias y todos los insumos. Y así que vimos como a 3,000 mujeres. Cuando vio el Rotary Internacional lo que estábamos haciendo, nosotros hicimos, que se dice, pedimos ayuda de ellos y hicimos un grant.
1: Un Global Grant a través de un proyecto que es financiado por la Fundación Rotaria, digamos, para que el público lo comprenda y tenga esa información.
2: Gracias, exacto. Es un Global Grant, es un dinero que el Club Internacional apoya cuando son buenos proyectos y nos apoyó, nos los aprobó, porque es un proceso. Ellos no dan, podemos decirle, tengo este proyecto, pero ellos tenemos que demostrarle que es un proyecto que sí que va a seguir, y ahí sí estamos, así que vamos a ir a Samaipata y ojalá que podamos nuevamente hacer este proyecto con muchas mujeres.
1: ¿Sabes? Y este proyecto, María del Pilar, que está el día domingo, se va a realizar esta actividad de la toma de muestras del virus del papiloma humano para que con la cadena de custodia y todo eso llegue al equipo, al laboratorio y detecte si la persona o la mujer en este caso es portador o no del virus y si el virus está activo o inactivo, si se va a activar dentro de los siguientes 10 años porque el estudio tiene esa capacidad de poder determinar qué tipo, qué variante de virus es, si es que lo tiene, en qué estado está, para decirlo en facilito, ¿no? Exacto. Y la gente lo entienda, cuál es el estado de ese virus y cuál es el diagnóstico de ese virus y el comportamiento que va a tener en los próximos años. Y si es un virus probablemente canceroso o no, digamos, y si esa mujer puede entrar en los siguientes meses o en los siguientes años en un proceso inicial de cáncer de cuello uterino, en fin, bueno, y de ahí viene todo el tratamiento y todo ello. ¿Cómo reciben esta campaña en Samaipata? Muchas mujeres seguro van a acudir. ¿Y dónde se va a realizar la campaña esta, el día domingo?
3: Sí, haciendo énfasis justamente, el mayor índice de mujeres que sufren este cáncer muy agresivo del cuello uterino, aquí en Bolivia creo que más de un 30% de mujeres. Entonces, la prevención de este cáncer del cuello uterino es clara, y mientras más temprano se haga, mucho mejor. Entonces, gracias al Rotary Club Ubarí y al proyecto, entonces tenemos la oportunidad también, gracias a Dios, este domingo 30, para que todas las mujeres que ya tienen 20 años hacia los 60 años puedan estar presentes en el Hospital Florida a partir de las 8 de la mañana, para que puedan tomarse una prueba que es relativamente práctica y sencilla, con orientación médica y de los especialistas, y tal como usted lo ha dicho, Fabián, para que pueda luego hacerse el control necesario de quienes han salido positivos en este estudio, poder hacerse un control y prevenir este mal que aqueja a muchas mujeres de toda nuestra población. Entonces nosotros estamos felices y con esta oportunidad de recibirlos, porque no va a ser solamente en esta ocasión, seguramente se vendrán más proyectos, pero de ya, tanto el taller de amor propio para nuestras adolescentes como la campaña contra el virus del papiloma humano para nosotros es una gran bendición.
1: Así es. Le pido a Beco y a Tiago a ver si es que hay la posibilidad de listar el video número 16, tal vez, para que podamos. ¿No hay posibilidad de poder cargar ese video? Bueno, si hubiera, me avisan el 16... si hubieran la oportunidad para poder difundirlo, pero cuando tenemos esta campaña, y esta campaña está entrando dentro del proyecto del Global Grant, o sea, del proyecto financiado por la Fundación Rotaria, quiere decir de que Samaipata va a estar ya en los registros del Rotary Internacional de haber realizado la campaña de muestras de papiloma humano, del virus, del VPH, ¿no? Virus de papiloma humano, es así, es correcto, ¿verdad?
0: Sí, sí. Aquí cabe destacar algo. La prueba que se hagan en la campaña del domingo, como decía Pilar, es súper práctica, súper práctico y es muy sencillo. Es la autotoma. Es un cepillito que ellas mismas van, o sea, con la previa indicación de las facilitadoras o los médicos del club que les va a indicar cómo hacerlo. Es súper fácil, ¿no? En menos de 2 minutos, 1 minuto, ya se hicieron la prueba ella sola, y una vez que tengan el diagnóstico, aquellas personas que resulten positivo con esto, con virus de papiloma humano, se hará también el tratamiento, ¿no?
1: Correcto.
0: Entonces son como en dos fases. Uno,
1: la primera, la fase, toma de muestra y detección, digamos.
0: Exacto,
1: ¿no?
0: La fase de detección y la otra fase que es del tratamiento, justamente.
1: Y lo que
0: decías, se les va a llamar.
1: Lo que decías, algo, una prueba tan simple, tan sencilla, que no es la prueba, diría, inquietante o invasiva, si vale el término, como uh-huh. es el famoso y tradicional Papa Nicolau, que es un poco inquietante, uh-huh. valga la redundancia, para la mujer. Esto es como un hisopado, para que la gente lo entienda, ¿no?
0: Como un hisopado que
1: algo
0: antes...
1: Algo sencillo y con un estudio mucho más certero, mucho más completo, con uh-huh. mucha más tecnología y capacidad científica de detección y uh-huh. obviamente de tratamiento. Le vamos a pedir a María del Pilar que se mantenga ahí porque vamos a compartir un video recordando la primera campaña que hicimos Corita, gracias a Corita también, porque Corita fue un pilar fundamental, diría sí. yo, es la mamá casi del proyecto, el papá es el club, pero la mamá es Corita porque fue Corita,
0: ¿no?
1: la que empezó a dar los pasos iniciales, los primeros pininos para poder gestionar ante clubes de Estados Unidos para que nazca este proyecto que empezó pequeñito de repente, ni tan pequeño, empezó grande con una muestra de más de 3.000 mujeres, ya es un proyecto interesante, pero ahora se convirtió en un proyecto muy grande que empieza a ser compartido y realizado en otros municipios y en otros departamentos del país probablemente. Entonces, yo quisiera que recordemos, y ahí le invitamos a María del Pilar para que conozca este video, recordando esta primera campaña que se realizó de detección del tratamiento de cáncer de cuello uterino realizada por el Rotary Club Urbarí, esta campaña que se denominó Cuidando Vidas. Vamos con el video. Después de unos minutos más, ¿nos podemos ir después del corte, no?
4: Sí,
1: ya estaremos listos con el corte. Este es 3 minutos, pero...
5: My name is Richard Godfrey. I'm a surgical oncologist. I come from California. I'm also a Rotarian. I'm with the Niles Rotary Group. It's a great honor for me to be part of this project. I'm very excited to be working here in Bolivia.
6: Yo soy Michelle Bunker Albert. Soy una enfermera avanzada en los Estados Unidos y también una profesora. Y soy un miembro del equipo de PINC, soy la directora de ese equipo. Soy una especialista en salud mujeres.
7: Bueno, soy David Coca Alvarado, socio del Rotary Club Urbarí. Hay bastante expectativa, hemos visto que hay mucha afluencia de las mujeres, parece que están tomando conciencia en cuanto a lo que es esta enfermedad, ¿no es cierto?
5: By that, I mean to say we have a system of testing that is replacing the old Papa Nicolau test, the Pap smear test, with a DNA testing system. So it's basically molecular biology down to the level of DNA. And by this method, we can test many, many more women in any country. And through this method also, we will be able to focus on the women that are positive for the HPV virus.
6: En general, como en nuestra experiencia aquí y otros lugares, como 30% de todos los pacientes están positivos del virus. Es importante para entender que cuando tiene positivo, no indica que tiene cáncer. Es puro riesgo.
7: Y para que toda la población conozca, Rotary Internacional ayuda en todo el mundo, ¿no? Es una organización realmente sin fines de lucro y la única satisfacción es la personal, el sentir que nosotros colaboramos con gente que realmente necesita.
6: A mí me gusta mucho, me siento como mucho gratitud, entonces porque no está no es posible para erradicar, excepto si estamos trabajando juntos. Y en este caso no es necesario para venir por muchas visitas y muchos exámenes complicados. Entonces vamos a empezar con este self-swab. Y en este caso es como parte del proceso.
4: Estamos muy contentos que pudimos ayudar, que estamos aquí para las mujeres. Y eso es que valor de Rotary, que tenemos la capacidad de hacerlo.
1: Esa era la primera campaña, Corita. Recuerdas muy bien porque tú fuiste la que iniciaste todas las gestiones e hiciste realidad todo este tema.
2: Gracias, sí. Y la verdad que también tuvimos la suerte, justamente por medio del doctor Richard, que un grupo de ginecólogas, que la organización se llama PINCC, es P-I-N-C-C, quiere decir Prevención Internacional de Cervical Cancer. Ellas vinieron, ellas son parte también de este equipo, pero ahora se han trasladado a La Paz, están con a La Paz y también a Sucre. Así que nuevamente para el Club Rotary Urbarí hemos sido la semilla para que empiece este proyecto acá en Santa Cruz, en Bolivia y en Latinoamérica. Estamos muy... Los equipos que hay, como mencionaba Fabián anteriormente, son los únicos que hay en Latinoamérica y los únicos que hay en Bolivia, que tenemos esa suerte y bueno, y es uno de los cánceres que podemos prevenirlos y lo podemos curar cuando se lo agarra a tiempo.
1: Así es, entonces va a ser una campaña realmente, o un fin de semana de jornada, este fin de semana que viene, de jornada exitosa en Samaipata, porque tenemos dos campañas. Querida María, la campaña del yo, amor propio, yo me amo, amor propio, el día sábado con las jovencitas del colegio y el día domingo, al día siguiente, la campaña de
8: BPH.
1: De cáncer de cuello uterino. Entonces estamos haciendo un trabajo maravilloso realmente allá en Samaipata que va a beneficiar a toda la comunidad.
3: Gracias, Fabián. Sí, es así. Nosotros estamos felices, esperando y también con esta oportunidad, nuevamente a las personas que nos ven, no solamente aquí en Samaipata, para que puedan tener en cuenta que tanto el taller de amor propio, que ayuda muchísimo a las jovencitas, a los jóvenes en esta situación de vulnerabilidad también, de no saber cómo agarrar ciertas cosas y poder procesarlas y salir adelante. Y así como nos mostraban el video tan importante en el tema de la salud femenina, como es la prevención del cáncer del cuello uterino. Entonces nosotros estamos muy agradecidos de poder participar y todo el Club Rotary Samaipata y la población de Samaipata estará presente para poder aprovechar esta gran campaña con estos equipos y estos especialistas aquí en el pueblo. Muchísimas gracias.
1: Gracias a ti y finalmente me gustaría... algo en la parte social, económica, psicológica, ¿cómo es que afecta a veces a la familia, al entorno, a la comunidad? Porque una mujer maltratada no solamente no rinde de repente en lo laboral, en lo académico, si está estudiando. Una mujer, por ejemplo, que tiene problema de cáncer de cuello uterino y se deja con el cáncer y no hace un tratamiento a tiempo y se enferma y ya llega a una etapa incurable, digamos, no solamente sufre la mujer que es maltratada, sufre la mujer que tiene un cáncer de cuello uterino, pero también cómo afecta emocionalmente al entorno familiar, cómo afecta a la comunidad. Ahí hay un aspecto muy, muy crítico, muy, muy importante. ¿Y por qué yo voy al problema? ¿Por qué menciono el problema, la parte mala? Porque la prevención es la parte sana, la parte saludable que evita todo ese problema. Entonces, ¿cuáles son los riesgos? ¿Cuál es la magnitud? Porque no es solamente la paciente. Esta paciente que está enferma aquí, paradita, de repente, no es solamente ella. como que contagia a los demás, no la enfermedad, digamos, ¿no? Pero sino contagia otro tipo de problemática, de consecuencias negativas que trae el entorno, y eso es desfavorable. Y estas campañas van a contrarrestar todo esto. Por eso, si nos ponemos a analizar, el beneficio no es solamente a la persona individual, a la mujer maltratada que empezó a tener amor propio, o a la mujer, a esa mujer que
0: detectó a,
1: que
0: tiempo.
1: Detectó a tiempo, sino que hay al todo entorno. Un entorno que se beneficia. A ver, un poquito, si tú me puedes comentar desde otro punto de vista o con otras palabras, ¿cómo ves este tema, que es importantísimo? ¿Cómo lo ves tú también, María del Pilar? Quisiera tu criterio al respecto. A ver, ¿cómo piensa Ana Karina que funciona esto?
0: La primera coincidencia, hay una coincidencia, ¿no?, en estos dos proyectos, que es, estamos trabajando en los primeros eslabones y no queremos irnos al final. El final del proyecto, por ejemplo, estamos atacando la violencia, lo final sería el feminicidio, ¿no? Okay. Y el final del proyecto de BPH, el final, el último eslabón, es el cáncer.
1: Y la muerte.
0: Y la muerte, ¿no? Pero aquí estamos trabajando en los primeros eslabones, así para entenderse en facilito, en la prevención. Es más rápido, más fácil, menos costoso, donde implica una gran perseverancia, trabajo de los clubes que estamos trabajando y comprometidos. En este caso, el Club Samaipata, que fue recibido de manera tan abierta, digamos, por su presidenta y los demás rotarios, porque mucho depende de eso, o sea, quiénes nos ayudan, quiénes nos colaboran, quiénes trabajan, ¿no? Y aquí estamos trabajando en la prevención, y creo que hay que enfocarnos ahí y no esperar lo último, no esperar el final, sino los primeros eslabones, que es mejor trabajar en prevención.
1: Las consecuencias que puede traer y la cadena de consecuencias que puede generar y lo que se puede evitar, ¿verdad, María del Pilar?
3: Sí, tenemos que tener en cuenta también que en nuestra sociedad, desde muy jóvenes, las mujeres ya asumen un papel, un rol importante. Muchas jovencitas, adolescentes ya son madres, otras ya están casadas. Entonces, si la mamá está bien emocionalmente, el mundo va a estar bien, porque es el núcleo de la familia. Entonces, tal como lo dice Karina, es importante empezar con este primer eslabón, ¿no? Reforzar esa parte emocional y también el tema de la salud, no se puede descuidar. Muchas veces, inclusive, podemos hablar de un presupuesto para nosotros igual, podríamos decir, limitado o un poco presupuesto, pero muchas personas, muchas mujeres no tienen la oportunidad de ir hasta la ciudad a hacerse un examen mínimo. Entonces, que traigamos esta campaña aquí es una bendición, porque de alguna forma también estamos educando a la mujer que prevenir es mucho mejor que curar un cáncer que ya está avanzado, que causa sufrimiento a los hijos, a la familia. Y muchos niños inclusive han quedado huérfanos, ¿no? Sabemos que acá es muy agresivo este cáncer. Entonces, si tenemos esta oportunidad de colaborarnos, y les agradezco nuevamente al Club Rotario Duarí. Así que vamos a seguir avanzando en este tema.
1: Otro aspecto positivo que menciona María del Pilar, por ejemplo, Corita, ¿tú cuál es el aspecto positivo que ves más allá de el tratamiento, la curación en sí, detectar el problema, curarlo, tratarlo? Hay otros tipos de consecuencias que se evitan, ¿verdad?
2: Claro, como ella dice, tú sabes, la madre es vamos a decir en unos términos, la jefa, la que cuida a sus pollitos. Y si ella muere, esos pollitos se desaparecen, no hay quien los cuide. Entonces yo creo que la pregunta que me hace, nosotros estamos en este momento no solamente tratando de salvar a una madre que va a proteger a sus, pero a toda una sociedad, porque cuando el niño no tiene una guía, su madre desaparece, ese niño anda ambulando por ahí. Y es, hay muchos niños que son, como le dicen estos chicos, gente que no son muy buenos en la sociedad, se vuelven criminales, se vuelven maleantes. Entonces yo creo que nuestro proyecto con el amor propio y prevención del cáncer uterino estamos abarcando a toda una sociedad que se va a beneficiar.
1: Así es cierto eso. Es un proyectazo que es mucho más grande de lo que uno ve.
2: Exacto.
1: ¿Verdad? Tiene otras consecuencias tan positivas. Uh-huh. Una redundancia, esto genera un como una bola de nieve que crece en cuestión de impacto, de beneficio. María del Pilar, nosotros nos encontramos felices de la vida de poder conversar contigo y te agradecemos por tu tiempo. Te mandamos un gran abrazo. Nos vamos a estar viendo todos este próximo fin de semana allá en Samaipata. Esperemos tener un clima tan bueno como el que estás teniendo allá en este momento, porque se ve que hay muy buen clima, hay un sol radiante por lo visto. Sí, se ve un buen sol. Ahí la plaza principal de Samaipata. Y bueno, estaremos el próximo fin de semana desde allá compartiendo esta campaña y difundiendo las actividades que realizamos todos los rotarios en Bolivia y en el mundo entero. Muchas gracias, querida María del Pilar. Te mandamos un gran saludo y agradecidos por tu tiempo.
3: Muchísimas gracias. Dios mediante, nos vemos la próxima semana para arrancar con nuestras campañas y que Dios permita que el clima sea así. Los esperamos con mucho gusto.
1: Gracias.
0: Un abrazo.
1: Chao, chao. Hacemos una brevísima pausa para cumplir con nuestros auspiciantes y luego seguimos ya conversando con nuestras amigas rotarias que nos están visitando hoy en el programa Mundo Rotary.
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0: Una claro. obra de arte ahí en el
1: full
0: brazo.
1: Color.
0: Ah, full color. Full color. En 3D todavía.
1: Impresión en full color.
0: Está bien, está de moda ahora el tema de los tatuajes. Cada vez, y hay cada vez más empresas tatuadoras, he visto por todos lados.
1: Claro, ahí. Y es que no cualquiera puede tatuar, ¿no? Ese talento de no tener que fallarle, no hay cómo borré. Pero lo borro, ahora lo imprimo de nuevo.
0: No hay.
1: Ah, no hay eso. Ese es un talento innato que tiene
0: Así
1: la
0: es.
1: Persona.
0: Y hay algunos que hacen trabajos formidables realmente, tatuadores. Bueno, yo no tengo tatuaje, pero he visto... que algunos se hacen unos tatuajes realmente increíbles, ¿no? Y hay algunos famosos en otros lugares que se ven unos tatuajes, o sea, terribles. No se veía antes el tema de los tatuajes, Karina, hace tiempo atrás, por ejemplo, hace 15 años, cuando estabas en el colegio, por ejemplo, tenías compañeras Previdísimo. Que tenían tatuajes, amigas. No era, o sea, se ha puesto de moda hace unos años, ¿no? Va cambiando la sociedad. Ese es parte de la dinámica de la evolución, el cambio, la modificación, ¿verdad? Todo está en movimiento constante. Sí, Así hay es. Que abrir la puerta ya a nuestra amiga Corita, que ya tiene que ir a una reunión en este momento. Y te decía, Karina, ¿cómo va cambiando y evolucionando la sociedad? Esto es algo que lo manejas muy bien como psicóloga. El comportamiento, los gustos, las tendencias, la moda. Hay ciertas cositas que dicen que son ciertamente cíclicas, que van y vienen, por ejemplo, en cuestión de moda. Hoy día
1: los peinados, ¿no?
0: Tipos de peinado, sí. Y de repente hoy día se utiliza un peinado cortito.
1: Sin patilla.
0: Y de repente volvemos más adelante a la época de los 60, 70,
2: donde era
0: medio hippie la tendencia.
2: Entonces, yo creo que tiene que ver con los valores, ¿no?
0: Sí.
2: Tiene que ver con los valores se van transformando, los valores, las tendencias, los valores. Yo creo que tiene mucho que ver qué tan influenciable es uno también, ¿no? Por ejemplo, si uno tiene ciertos gustos, qué sé yo, por el pelo, tu forma de vestir, tu estilo de vestir, ¿qué piensas de tu cuerpo? El tatuarte, no tatuarte, ¿qué piensas al respecto? Si viene alguien y te conversa y vos ves el tatuaje, ¿qué piensas acerca de eso? ¿No? Yo creo que tiene que ver eso de los valores, que algunos valores se pueden transformar o convertir en antivalores, o los antivalores luego dejar y transformarse en valores. O sea, es como pasar de un bando al otro, o del otro bando.
0: Tenemos que aprovecharla a Karina en diversos programas, porque realmente hay muchos temas para hablar y para orientar a la gente. No solo temas de campañas notarias. O sea, estamos hablando de temas, por ejemplo, se me ocurre, para la familia hoy en día, ¿qué le podemos decir al papá y a la mamá para hacer todo un programa entero en relación a cuánto afecta o cuánto nos ha cambiado la vida el tema de el celular, el acceso a las redes sociales, al manejo de la información? Cuando éramos niños no teníamos esto. Nuestros padres, nuestros abuelos, peor todavía, digamos, ¿no?
2: Que eran hasta las horas de ver las series, ¿te acuerdas?
0: Claro, los dibujitos
2: animados. Para ver las
0: animados,
2: series eran como premios, ¿no?
0: Con horario. Había otra disciplina. Y ahora existe otro tipo de libertad, acceso a mucha información.
2: Ahí hay mucho por hablar, ¿no? Mucho por hablar.
0: Yo cuando tenía, ya estaba grandecito, tenía 14 años, creo, 15 años, y tenía una revista que ni siquiera era, pues, Triple X. O sea,
2: ¿Qué
0: era
2: revista,
0: una
2: Fabián?
0: medio porno, mujeres semidesnudas, digamos, con ropa pequeñita, con hilitos dentales.
2: Ajá.
0: Y con unos amigos la teníamos escondida en el patio de la casa de uno de ellos y nos turnábamos para esconderla. Bajo tierra hacíamos un hueco, me tocaba a mí tenerla esta semana la revista.
2: Ellas se están riendo porque deben tener sus anécdotas.
0: Seguro, ahorita le vamos a decir que nos cuente, mira.
2: Sí.
0: Esa revista yo la peleaba cuando me tocaba a mí mi semana, peleaba porque es mi turno.
1: No andaba sucia, a la casa.
0: Y todito el grupo nos íbamos...
2: En una bolsita para que no se ensucie, ¿no?
0: En 10 bolsas, envuelta una tras de otra, con un montón de nudos. Y
2: para que no pierda calidad de la imagen.
0: Todos nos íbamos, o sea, si tocaba en mi casa, todo el bollo a mi casa, a ir a ver y a constatar, todos ayudando a hacerle hueco.
1: Acabar el tesoro.
0: Donde lo cavaban tenían que ver.

0: todo dónde estaba, por si acaso yo me perdía, me enfermaba, tenían que saber dónde ir a recuperarla.
1: Esa revista no podía perderse.
0: No se podía perder, entonces era un tesoro bien preciado que lo escondíamos, imagínate, bajo tierra, en el patio, en las casas de nuestros amigos, y nos turnábamos a detenerla. ¿No la has hecho esa alguna vez?
2: No, no la hice esa, pero sí, en mi tiempo fue con los CD.
1: No, este era
2: otro nivel.
0: ¿Pero qué? ¿El CD lo escondían bajo tierra o cómo hacían?
2: No, sino por ahí. Que para tener el acceso más o menos a ese contenido era ya no en revista, pues, ¿no?
0: Claro, ya venía en video.
2: Claro, en video.
0: Para mirarlo en tele.
2: Más o menos.
0: O en la computadora.
1: En VHS.
0: ¿No?
2: Sí. No, en VHS no lo conocí todavía. Después el tema este de que...
1: No lo conocí,
0: yo
1: los cassettes.
0: De la época de los picapiedras, entonces... otra etapa, época. Digamos.
2: Por eso,
0: no existía
2: por
0: la
2: eso
0: radio.
2: Tiene el sombrerito de Pedro Picapiedra.
1: Que cuando así los dibujitos
0: es.
1: Eran estos.
0: Así es. Bueno, ese es el ejemplo de los hombres y de las mujeres. ¿Qué podemos decir? ¿Qué hacían las
2: ¿Qué
0: mujeres?
2: Escondían.
0: ¿Qué escondían las mujeres? ¿Cuáles eran los secretitos que tenía?
1: Me preguntas a mí. Yo vengo de una familia súper estricta. Imagínate, o sea, si ni me dejaban salir, que voy a estar teniendo.
2: Pero, amiga, pues
0: le hemos, le hemos
1: nada,
0: puesto en aprieto
1: nada,
0: aquí a la pobre Karina, porque.
1: Mi madre es súper. Muy, muy creyente.
0: Súper conservadora.
1: Parábamos en la iglesia católica. Mi padre estricto. Así es que si ni salir me dejaba. Imagínense, compré una revista, ni idea. Pero sí me acuerdo haber encontrado la revista de mi hermano, con lo que contaba vos.
0: Así es.
1: Ajá, y yo quedaba así asombrada.
0: ¿De
1: qué
0: salió?
1: Es esto? Y lo
0: ¿pero
1: denuncié.
0: ¿Estaba escondida?
1: Escondidísima.
0: Pero
1: escondidísimo
0: no,
1: debajo
0: no.
1: de su colchón.
0: Ah, ya.
1: Y yo lo denuncié. Y yo lo denuncié con mis padres.
0: Oh, qué barbaridad, lo vendió al pobre hermano.
1: Pero lo que decías, y
0: Huasca por tu culpa,
1: trayendo a colación, antes qué tan difícil era tener ese acceso a esas imágenes, a esa información.
0: Y
1: a diferencia de hoy en día, ¿no? Hoy en día, que los hijos pueden ver en cualquier momento, el tiempo que quieran, y ahí importantísimo hablarles de cuánto les pueda afectar emocionalmente y en sus relaciones, y de muchas maneras afecta bastante esto.
0: Así es. Y si nos vamos a algo más todavía, subimos de volumen, subimos de nivel, inteligencia artificial, o sea, que ya se maneja y los muchachos lo manejan, entonces acceso
1: y ya no
0: a información,
1: tienen que trabajar como antes.
0: Los temas que podemos hablar de la ociosidad mental, la falta de ejercicio mental. Antes, pues,
1: hay gran diferencia.
0: Desde que apareció la calculadora, primero ya empezaron a dejar de hacer ejercicios mentales en la suma, en la resta y todo ello. Yo me acuerdo, volvemos al tiempo de antes, que cuando
1: esos
0: iba a comprar algo,
1: ellos,
0: mi padre
1: no.
0: me mandaba a comprar algo a la venta, y el de la venta agarraba un lapicito, cuaderno, papel, tenía una carpetita, empezaba a anotar montos y sumaba
1: el total.
0: ¿No? Sumaba el total. Okay. Después apareció la calculadora, y ya con calculadora, bueno, que hasta ahora utilizan, ¿no? Pero ya es una mente un poquito más ociosa. De todos esos temas se pueden hablar, y de muchas otras cosas más.
1: Muchísimos
0: de conductas en el ser humano, de nuestra sociedad, de muchos aspectos que se detectan de comportamiento en nuestra sociedad. Y bueno, podemos comentar de todo eso, así que hay harto
1: de tantísimas
0: para
1: problemáticas que existen, tanto en la sociedad, como en la familia, como en uno mismo. Se dice que uno tiene problemas en tres grandes campos, ¿no? Desde la psicología. Es el problema con uno mismo, y significa en varios aspectos o áreas. El problema con el otro, en cuanto al relacionamiento con los demás, esto puede ser pareja, familia, amigos, laboral, uh-huh, etcétera. Y los problemas con el mundo, que es a nivel de filosofía de vida, la manera como piensas, la manera como ves el mundo.
0: Perfecto.
1: ¿No? Entonces, dentro
0: así
1: de esas tres áreas, hay un mundo muy enorme de problemáticas que se puede hablar.
0: Teníamos mucho material para mostrar, pero no se pudo hacerlo ahora por una cuestión técnica, porque se está haciendo una evolución en la tecnología de la radio, o sea, se están haciendo unos cambios de equipo para mejorar y tener mayor capacidad y mayor calidad de producción, y justo nos tocó este momento, así que desde el
1: bien
0: próximo programa vamos a poder compartir
1: ya podremos ver en otra
0: mucho material. Pero imagínate, nos faltó tiempo en el programa. Si hubiésemos compartido material, nos hubiese faltado mucho más tiempo, porque nos quitaba minutos de conversación y de charla. Pero ya aprovechando los minutos finales y para para poder, y antes de despedirnos, me gustaría que podamos alistar nuestra última tanda para cumplir con los auspiciantes, y de ahí, después de la tanda, ya cerramos directamente. Y mientras vamos alistando esta tanda, yo quiero agradecerte, Karina, por el tiempo, por haber venido a compartir con nosotros este bonito momento de diálogo, de charla, entre amigos, entre compañeros rotarios, y sobre todo compartir a la gente sobre ese bonito proyecto que tú estás a cargo de Amor Propio. Y ojalá podamos estar difundiendo. Bueno, Samaipata lo tenemos, ya la gente de Samaipata va a estar allá. Más adelante se hará otro aquí en la ciudad, en Santa Cruz. Lo estaremos promocionando, difundiendo en su debido momento, y estaremos viendo la forma de cómo llegar a más gente. Te agradezco por tu tiempo.
1: Gracias a ti. La verdad es que te felicito por este programa. Me parece espectacular. Imagínate, ¿no? Como yo no conocía a Rotary, y que por medio de tu programa, y que vos abras todo un mundo de posibilidades para mucha gente que no sabe qué es Rotary.
0: Así es.
1: Y excelente, te felicito. Que deja conocer todos los proyectos y actividades que se realizan en Rotary.
0: Y para poder cumplir con nuestros auspiciantes dentro del tiempo, nos despedimos, Karina. Y será hasta un próximo programa.
1: Oportunidad. Gracias.
0: Muchísimas gracias a ti. Y nosotros nos despedimos de toda nuestra audiencia. Gracias.
1: Gracias.
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0: 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Con eso llegamos al final, queridos amigos. Será hasta el próximo sábado a la 1 de la tarde. Seguí con la programación de Activa. Ya viene nuestro amigo el chabacano Matías y Morelia para acompañarte en la tarde haciendo buena música y buena compañía para vos. Chao, Tiago, que está ahí en streaming. Nos vemos el lunes. Chao a todos.
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0: son las 3.
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0: Bueno, señores, 3 de la tarde con 25 minutos. Morelia acaba de llegar y hay que darle la bienvenida.
1: Ay, por
0: mentira, favor. Mentira, mentira, mentira. Mil disculpas a todos los amigos. A todos los amigos que nos estaban esperando, me atraganté. Me vine lo más rápido posible. Hay una tarjeta
1: por
0: todos lados.
1: Oye, ¿qué pasó? ¿Los escoba no funcionó o qué?
0: No, yo no soy bruja. Las brujas ya sabemos quiénes son, tranquila. La bruja, vos, mira, vos estás metida ahí, digamos.
2: Ay, mira.
0: Y eso que estás sin disfraz hoy, ¿no?
1: Pues.
0: Esta bruja no está chapeada ahora.
2: Está de carnicera, como dijo un orquestero. No sé.
1: Oye,
2: si viste ese video.
1: No he visto ese video.
0: ¿Cómo es eso de carnicera?
1: Pero primero saludemos, chicos. Primero
0: perdón,
1: saludemos.
0: Perdón.
1: Me echan palo, ¿no?
0: Perdón para todos los amigos. Perdón, mil disculpas, ¿verdad?
1: Aparte que llegan tarde, va a decir la gente ahí.
0: Sí, ¿verdad? Mil disculpas. Ya llegamos, ya estamos listos para compartir con ustedes. No vuelve a pasar esto, señores.
1: Ojalá
0: lo
1: que
0: prometido,
1: sí.
0: Prometido para todos. Hubo pues una urgencia familiar, dijo
1: ya,
0: uno.
1: Ya, así dicen.
0: ¿Verdad? Eso de estar con sobrinos y mandarlos a ciertos lados y que no conozcan.
1: Y que se pierdan, ¿no?
0: Es grave, por eso estábamos en el ajetreo ese. Pero ¿cómo está, querida Morelia? ¿Todo bien?
1: Muy buenas tardes a toda la gente hermosa que está escuchando Radio Activa. Estamos súper bien, contenta. Bueno, algo preocupada por usted también y su puntualidad.
0: Mira, pues, cómo es.
1: En lo que va.
0: Y ella fue la primera en decirme, no, voy a llegar tarde.
1: No, para nada, aquí llegamos siempre puntual.
0: Seguro es. Matías, ¿cómo va ahí?
2: Hola, ¿todo bien? Aquí contento de retomar nuevamente el programa. Hoy sábado 22 de agosto.
0: Sábado 22, hoy concierto de Belé.
2: ¿Sí? Oh, sí, sí, sí.
1: Concierto de Belé. Va a estar muy bueno ese concierto.
0: Parece que sí.
2: ¿Lo conoces, Morelia?
1: Lo conozco, obviamente.
2: Sí, ¿qué canción te gusta?
1: A mí me gusta como... A ver, espere que me acuerde.
2: Espera, voy a buscar.
1: Espere que me acuerde. Es que no me acuerdo los títulos. Es que yo no me sé los títulos.
0: No me acuerdo los títulos. La única que me acuerdo de los títulos es La Plena.
2: Sí, esa es de BL.
1: Me gusta la No Tiene Sentido.
2: Así se llama, No Tiene Sentido.
1: Ah, ya, bueno. Esa me gusta mucho.
2: ¿Sí?
1: Corazón también.
0: Creo que sí. Yo lo he escuchado, pero... Hasta por ahí nomás, digamos, dos canciones.
1: Es que yo
0: tres.
1: No me sé el título de las canciones realmente, ya cuando toca la canción es como que...
2: Claro,
1: esa sí me la sé.
2: Tiene un estilo pop urbano, ¿no?
0: Claro.
2: Sí, no es tan reggaetón, digamos.
0: No, pues reggaetón comercial como...
2: Claro. Y él se
0: el
2: hizo...
0: El colombiano, ¿no?
2: Me acuerdo se que hizo... se hizo viral porque lanzó temas mezclando el reggaetón con algo de Afro House, que era un poquito más lento. Y ya pues su buena letra, su melodía.
0: Hay una reedición que hizo con Shakira también que le quedó buena, ¿no?
2: Sí.
1: Tremendo. Les quedó súper bien. Pero como que le echaron palo a Shakira por ese tema.
0: No,
1: porque
0: más
1: supuestamente
0: bien para mí,
1: decía.
0: Quedó bueno.
1: Decía que por qué se juntó con un infiel, si a ella también le fuera infiel, no sé qué, un montón de cosas.
2: Seguro fueron mujeres a las que le reclamaban. ¿Qué le importa?
1: Exacto,
0: son,
1: pero
0: pues.
1: Es que salió muy bien el tema también, pero de que no vamos a negar, puede que sea infiel y todo lo que ustedes quieran, pero de que tiene buena voz y buenas canciones, sí las tiene.
2: Bueno, pero yo creo que depende de cada quien. Pues hay gente que no le importa la vida personal de los demás para el trabajo, siempre y cuando cumplan. Pero capaz algunas personas dirán, bueno, no, es para mí es importante.
1: A mí me encantan sus
2: que una persona sea pulcra, que sea.
0: Mientras rinda en lo que hace,
1: no importa
0: yo creo
1: lo
0: que,
1: demás.
0: Yo creo que estaría. Ya ve él qué hace con su vida privada, su vida.
1: Exacto.
0: Pero si rinde y cantando, que sí.
1: Claro, tiene buenas canciones y yo creo que el concierto de hoy da mucho que esperar.
0: Así que la gente que va a ir al concierto, pásela bonito. Ahí en Sony Lum se cambió en primer lugar donde tenía que ser porque era en el Estadio de Real.
2: Ya.
0: No sé qué habrá pasado.
1: ¿No se vendieron entradas?
2: ¿Sony Lum es más chico?
1: Es más chico.
0: Es más chico, ¿no? Claro, imagínate, toda la cancha, las graderías, más personas.
2: ¿De cuánto viendo he ido hasta ahorita a Sony Lum?
0: Es grandecito, yo creo que en Sony Lum no hay 10.000 a 12.000 personas.
2: Pero es menos que el estadio, ¿no?
0: Claro,
2: he visto algunos videos de otros conciertos, sí, es mucho menos que el estadio. De repente...
0: ¿O no le habrán tenido mucha fe?
2: Capaz sí. Porque...
0: Juan debió ver el tema de los climas, porque el clima llueve y te pega todo.
2: Bueno,
1: es que,
2: capaz no.
1: Pero es que en Sony Lum no es...
0: No, pero por eso en el estadio.
1: En el estadio también, claro, es al aire libre, y en Sony Lum también es
2: no,
1: al aire libre.
2: No,
1: en
2: Sony Lum
0: tiene...
1: Es que depende. Por
0: tiene
1: ejemplo,
0: dos ambientes.
1: Ajá, es depende. Por ejemplo, el anterior concierto, en el de Duki, por ejemplo, fue al aire libre, porque era un montón, digamos. El de Caso también fue al aire libre. El de este
0: Axel
1: fue
0: en el Salón Machito.
1: Ajá, exacto. Y eran pocas personas, sentaditos todos. Y escuchamos, disfrutamos el concierto.
2: Siento que Vélez tiene un cierto rango de público.
0: Tiene.
2: Es para todos, digamos.
1: Tiene. No, yo creo que
0: te contaré que, mira, amigos, que no le das ni fun ni fa de que escuchen a Vélez.
2: Ya.
1: Y escuchan.
0: Y están ahí, oye, Vélez, hay que ir.
2: Bueno, seguramente son esos los que quieren salir por salir.
0: O será la intriga nomás del fin de semana, ¿no?
2: Claro, quieren ir donde sea, pero
1: hacer
2: vamos.
1: La previa, digamos.
0: Claro, bueno, ahí está el concierto entonces, señores. Hoy, sábado 22.
1: Oye, pero las entradas también no estaban tan accesibles que digamos.
2: A ver, yo vi un precio en un estado. Les voy a compartir a ver si lo tiene todavía. Voy a buscar. Yo vi precios en un estado. A ver, decía creo entrada que para...
0: Cuéntamelo.
2: Tenía esta persona para vender. No sé si es el precio oficial o capaz está ganando, o capaz está más barato, no sé. Entrada para el sector lounge a 990, decía esta persona, estaba ofreciendo. Sector lounge que está bien a una esquinita del escenario. Así, pero lo tenés al escenario ahí, digamos, no hay nadie más adelante, ¿no? Ahora los que están,
1: es que hay dos,
2: los que están, claro, los que están en el medio del escenario está Experiencia Vélez, ¿no? Esos son los que están justamente bien al frente del escenario.
0: Como para que les llegue el sudor ahí.
1: Ese está 1600.
0: ¡Señor!
2: Sí, 1600. No está tan caro. Ah, sí, ahorita estoy viendo los precios.
1: Y Supervive está 890, Campo 480 y Butaca 300 bolivianos. Pero es que después de... En Supervive como que ya no disfrutás mucho. Sí escuchás, pero no ves casi nada, digamos.
2: ¿Supervive?
1: Ajá.
2: Supervive está atrás de Experiencia BL.
1: Pero
2: no está tan lejos.
1: No disfrutás
2: tampoco.
1: No. Tanto.
2: Yo creo que los de
1: Campo... Al menos si sos chiquitita.
2: Los de Campo, Butaca, eso deberían quejarse. Supervive y Experiencia, yo veo que no. Imagínate que estés en Lounge, pero en a la parte de atrás, mira que el Lounge es largo, digamos. Claro. No, yo creo que Campo y Butaca, eso ya.
0: Es que Morelia habla porque ella
2: claro,
0: no puede ver, chiquitita.
1: Es que soy chiquitita, eso claro. También, puede ser.
0: Y pesadita para levantarla.
2: Claro, eso también, no, ¿quién la va a subir?
0: Imagínate al coto buta, después está todo el coto atolado.
2: Tortículis.
1: Luego estás con dolor de cuello.
0: Claro,
1: es
0: todo torcido ahí.
1: Es verdad, es que los chiquititos ya no, al menos...
2: Póngase unos tacos así altos.
1: No da para... ¿Saben qué, chicas? Todas las que estén yendo a cualquier concierto, creo, no se vayan de tacos. Porque ¿saben qué?
0: No.
1: La espera, el bailongo, después
0: vas
1: salir,
0: a querer sentarte.
2: Escúchame, pero las mujeres saben eso. Las mujeres saben, pero...
0: Igual, ponérsela.
2: Claro, porque no, ellas priorizan más la pinta que estar cómoda, digo.
1: Yo realmente...
0: Al estadio he visto... En grama pisando, todo con los full tacotes. No podés. Sí.
1: Antes muerta que sencilla.
2: Eso.
0: Ese es el dicho de
1: ella. Esa es su
0: frase
1: de las chicas.
2: Sí, pero está bien. Cada quien ya. Capaz allá se sacan los tacos, digamos, y están descalzas. Sí.
0: Pisando ahí la grama.
2: Claro,
1: por ejemplo, para el de Casu, chico, toditas se fueron con. Bueno, se fueron hermosas todas, pero pasaba que había un grupito al lado mío. Que, o sea, se fueron súper bonitas con sus taquitos, pero no aguantaron, porque fue bastante la espera.
0: No
1: aguantaron, pobrecitas, a la mitad del concierto de Caso decían, ya no aguanto los tacos, se sacaron y se fueron.
0: Claro, es lo mejor.
1: Sí, la verdad que
0: sacarse los tacos, agarrarlos ahí, muy lindo.
1: Disfrutar del concierto, digamos, pero ellas se fueron, no sé por qué, pero estaban con los ánimos a
0: full. Vos fuiste al concierto de Caso, ¿no?
1: Sí.
0: ¿Todo bien? ¿Todo bonito?
1: Todo bien, todo bonito, fue bastante la espera, pero valió la pena.
0: ¿Por qué bastante la espera?
1: Porque nos hicieron esperar como una
0: hora.
1: ¿A
0: qué hora empezó el concierto?
1: 12 en punto.
2: ¿Y 12? ¿Ella qué hora cantó?
1: Por eso.
2: ¿Ella cantó a las 12?
1: Ajá.
2: ¿Los artistas?
1: Los artistas, que fue invitado. Carol.
0: Ya.
1: Cantó como 3 canciones o 4 canciones.
0: No tiene más, pues.
2: Yo pensé que los habían hecho esperar para que salga Caso.
1: Por eso.
2: Pero las 12 está bien, pues. ¿A qué hora querías
1: es
2: la 8?
1: Que por ejemplo, Carol cantó a eso de las 10 y media máximo.
2: Ya.
1: Y tuvimos que esperar
2: desde las 10 hasta las 12.
1: Ajá.
2: Y no había nada.
0: Mucho
1: no había
0: intervalo.
1: Nada.
2: ¿Qué había? ¿DJ?
1: No había ni DJ.
0: No, ahí pues por lo menos un DJ.
1: No, pusieron música
0: y alguien
1: tipo
0: que entretenga, ¿no?
1: No, eso fue antes, Resorte estaba antes.
0: Ah, con razón, pues lo bajaron.
1: Luego entró Carol, después de eso, pusieron como una música de tipo estilo tango, así suavito, como que nos apagó a toditos. Oye, realmente.
0: Ya, con razón, pues ya no lo dejaron subir.
1: Ya después, caso, ya fue que ya empezó, hizo todo.
0: Es que todo empezó ahí, pues. Resorte estaba arriba y dijeron, no, fújete, no, está matando a la gente, vamos nomás.
1: Es que cuando estaba Resorte, más o menos la gente estaba como que animada. Después entró Carol y ya ahí fue como que un poquito. Los de adelante sí se sabían algunas de sus canciones, poca gente la conoce, eso es real. Pero fue una experiencia bonita, yo creo, para ella, porque fue su primer concierto, ¿no?
2: ¿Qué tal? ¿Estuvo lleno?
1: Estuvo lleno.
2: No creo que poca gente la conozca. Después el chismesango y todo. Aparte después viene cantando desde hace mucho tiempo
1: atrás. Vos podés conocer al artista por el chisme, como decís, pero en sí no se sabían todas las canciones, digamos. Por ejemplo, yo solo conocía Amores Pasajeros y La Llave, digamos. Después de esas, las otras canciones que cantaron no las conocía.
2: Yo pensé que estabas hablando de Casu.
1: Ah, no, pues de Casu todas, digamos.
2: No, yo pensé que estabas hablando de Casu. No, claro, de ella.
1: Todas.
2: Si hablas de Carol, claro, ella recién ha empezado en
1: exacto.
2: el...
1: Exacto.
2: En la música.
3: 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Te picó la...
0: Parece como enseñando a cantar, ¿no? Un niño.
2: Aunque se hizo viral por su historia, ¿no?
1: Como que esa canción la quemaron demasiado.
0: No la puedo escuchar, yo. No me gusta.
1: Exacto, a mí también.
0: No tengo nada en contra de Carol. Ya le he dicho a Ricky que la traiga, que venga con ella y hasta ahorita me va a hacer el pillo. Pero esa canción ya no la puedo ni escuchar ni en redes.
1: Me pasó eso realmente. Es que la canción, cuando se hizo viral ella, es como que la quemaron demasiado antes de sacarla, la canción.
2: Ya.
0: Mucha previa, ¿no?
1: Sí, demasiada previa.
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2: A ver, la voy a poner por nada,
0: Oye, no
1: puedo. Bueno, pero fue un buen concierto.
0: Bueno, estábamos hablando entonces de los conciertos, ya hoy el de Begle, luego se viene el Más Flow, va a estar bonito ese.
2: Se viene Arcángel también.
0: Reggaetón de la vieja escuela, se viene Arcángel, también estaba viendo que Maluma va a estar por Bolivia.
1: Parece que va a venir, ¿no?
0: Maluma
1: ya confirmaron fecha.
0: Ya están mandando las... ¿cómo se
1: llama? ¿Los artes?
0: No, okay. No, están mandando los videos, eso no es, llega a Bolivia, están de Maluma.
1: Como que están haciendo
0: unas previas
1: digamos, ¿no? De la publicidad.
0: Claro,
1: ¿no?
0: Están lanzando spoilers.
1: Pero todavía, como que todavía no lanzaron fecha, igual que el grupo Rígida, digamos, que todo el mundo estábamos.
0: Ah, están esperando por Rígida toda la vida.
1: Ajá, digamos, pero no sabemos fecha. Yo creo que van a lanzarlo, yo creo que va a ser al año su concierto.
0: Hasta de Wisin estaban anunciando concierto y nada hasta ahorita.
2: Bien, ¿no?
0: Ay, mamá, esa canción.
1: Es buena, no lo podemos negar. Pero la quemaron demasiado.
0: No sé si es buena.
2: Bueno, y si la quemaron demasiado no es tan buena. Entonces, porque hay canciones que las escuchás un montón de veces y siguen siendo buenas, claro. Siguen sonando. Por ejemplo, La Gasolina, digamos, de cuántos años lleva sonando.
0: Claro.
1: Es que La Gasolina la podés bailar, digamos. Esta canción la podés bailar.
2: Pero esta la podés bailar también así.
0: Todo perseado ahí. ¡Boliganga!
2: Bueno, pero son cosas subjetivas, ¿eh?
1: Bueno,
2: opinión
1: es
2: de
1: por mi gusto,
2: claro,
1: ajá,
2: correct.
1: Opinión de
2: correct.
1: Ronald.
0: Boliganga.
1: Puede ser que a vos te encante, digamos,
2: cada
1: y no te hayas
2: cansado.
1: Exacto.
2: Cada quien con
1: pero
2: su
1: gustos
2: cual.
1: Y sabores.
2: Y, bueno, y otro de los artistas que la rompe hablando de género urbano y cruceño es Eddie Labuch, ¿no?
0: Cuyo hijo es este.
2: ¿No hayas escuchado esta canción?
0: A ver.
2: Esta canción es muy viral y tiene tres ya virales. TGLG se llama la canción.
1: ¿Te gustan las?
2: Ah, correcto. Esta es la que dice, pues, fumando un cigarrillo, pasando por la San Martín, ¿no?
1: Ah, sí.
2: No, sí, tiene un montón de, un poquito...
1: Oye, artistas
0: entonadito
1: cruceños,
0: el tipo,
1: ¿no?
2: Correcto.
1: Artistas cruceños que realmente están sobresaliendo.
0: Oye, y otra cosa que no pasó desapercibido fue lo de anoche.
1: ¿Qué pasó anoche?
2: Ya.
0: La gran pelea. Poneme la canción, ¿cómo es? ¿Ojo de tigre, eh? ¿O qué?
2: Ojo de tigre, la de Lara, ¿no?
0: La de Lara. No, poneme la de Rocky, por favor. Ayer en la noche, bueno, de esta pelea se venía hablando hace tiempo, porque Carlos Bazán decía muchas cosas de Chicho Medina. Muchos videos, yo le voy a enseñar que fue a pasar vergüenza, que pues yo lo voy a noquear y muchas cosas más, cosas suaves estoy diciendo yo.
1: Ya, ok.
0: Bueno, se acordó que hubo pelea, se acordó la fecha, todo, listo.
1: ¿No se presentó?
0: No, hubo pelea.
2: Sí se presentó.
0: Chicho Medina llegó a Bolivia, se puso a entrenar, secó todo para el peso, ¿no? Y para todo eso.
2: Claro.
0: En la medición ahí dijo, yo lo voy a partir a Bazán.
2: Sí.
0: Y muchos pensaban que Carlitos Bazán iba a Carlos Bazán, ¿no?
2: Sí, Carlos Bazán.
0: Pensaban que iba a ganar o algo por el estilo, pero ocurrió la pelea y la verdad que no se vio nada de eso, ¿no?
2: La verdad que Chicho...
0: Yo vi una diferencia.
2: ¿Sabes qué vi? Que...
0: No digo abismal, pero no. Había, se notaba una diferencia.
2: Hubo estrategia por parte de Chicho Medina. ¿Por qué? Porque supo moverse por el ring y lo cansó a Bazán.
0: Pero a eso date cuenta del nivel que él ha estado peleando. Él,
2: claro.
0: Después de la pelea, él dijo, Chicho, ¿ustedes piensan que pelea que me pegaron? Está bien, las 4 veces que perdí, dijo, ¿no?
2: Claro.
0: 4 veces perdí. Pero imagínense, fue a nivel de UFC. UFC. ¿Y ustedes piensan que llegar ahí es fácil o algo por el estilo? No, es un nivel complicado.
2: Claro, sí o sí.
0: Está bien que llegó ahí, perdió, pero al llegar ahí ya es un mérito.
2: Claro.
0: Hay que...
1: ¿Quién fue el que perdió?
0: Carlos Bazán perdió.
1: ¿Carlos Bazán?
0: Chicho le ganó.
2: Claro, lo que pasa es que él
1: Chicho
2: ganó.
1: ¿Chicho Bazán de dónde
2: Chicho
1: es?
2: Medina.
0: Chicho Medina.
1: Ah, ya.
2: Los dos son bolivianos.
0: Carlos Bazán. Okay. Chicho es de los Valles Cruceños. Le encanta el carnaval vallegrandino, es amigo, lo conozco. Ya nos hemos visto con él, le hemos charlado y todo. Le ha visto hasta la música de entrada, era vallegrandina.
2: Sí, estaba con mariachi dentro, ¿no?
0: Pero era música vallegrandina, era esa.
2: Sí. Claro, ahora los mariachi le tienen también su.
0: Claro.
2: Su vallegrandina, ¿no?
0: Ese es Chicho Medina.
1: Ya, y este
0: el otro
1: Bazán.
0: Es Bazán.
1: Ok. Entonces, bueno, el campeón fue Medina.
0: Chicho Medina le ganó a Carlos Bazán.
1: Se consagró campeón.
0: Sí, fue campeón, ¿no? Le dieron el cinturón, sí, campeón, o sea, no sé de qué, pero ya...
2: Claro, o sea, ganó, digamos, y claro, le pusieron el cinturón.
1: Ok.
2: Y se desahogó, pues, al final.
0: Se desahogó, aunque el público no debió haber hecho lo que hicieron.
2: Sí, tiraron
0: botellas, sillas.
2: Sí.
0: Eso no, la verdad, que vos eso no lo ves en otros países.
2: Lo que pasa es que había mucha gente que apostó también, entonces todos pensaban que porque tenía racha de venir perdiendo, Chicho Medina iba a perder.
1: Y le tenía más fe
2: a Bazán.
0: Es que Bazán decía, pues, este ha ido a hacer pasar vergüenza, yo en su lugar ya los iba a noquear, que no sé cómo. Es que es fácil hablar.
2: Claro.
1: Exacto.
0: La cosa es estar ahí, lo complicado es enfrentarse a eso.
1: Y eso viene con mucho entrenamiento atrás, yo creo que bastante...
0: Oye, Chicho se ha sacado la mierda. Yo he visto videos y él me ha mandado, mira, chava, lo que como. Vos tenías que ver eso. Puta, yo me moría de hambre. El entrenamiento en México,
1: como que
0: las previas.
1: Un mes, chava, entrenando como Chicho, queda...
0: Pianingo. Mira, aquí está. Buenas tardes, estimados. Al comienzo Bazán le pegó a Chicho.
2: Sí, le tiró dos buenos.
0: Está bien, no es que le pegó, le acertó, digamos.
2: Sí. Oye, hubo un puñetazo que lo hizo caer, lo pegó,
0: claro,
2: a la malla.
0: Claro, sí.
1: Sí.
0: Ya le hizo un Homero, fue pegándole después. Lo cansó, pero es que se trata de eso también.
1: Claro,
0: de
1: estrategia.
0: Claro.
2: Más que todo yo vi que lo cansó y también la herida que tenía en la cabeza Bazán y estaba botando mucha sangre.
0: Mucha sangre.
2: También fue como que parte de que para que el árbitro pueda tomar la decisión de ya terminar la pelea, ¿no? Porque no estaba noqueado Bazán, sí estaba cansado, ¿para qué? Estaba en el suelo, pero bueno.
0: Me mandan una foto, chava, así quedó tu ídolo, dices, ¿no? Solo que con sangre y sin pelo.
2: Cuando Kiko tiene un personaje que lo golpean. Oye, bro,
0: no,
2: mucha
0: no.
2: sangre. ¿Querés ver los videos?
1: A ver. No. ¿Ustedes ya les estuvieron presentes?
0: No, lo vi por redes.
2: Sí, sí, igual lo vi por redes.
0: Lo vi por redes. ¿Sabés quién estuvo ahí?
1: Beco. Sí, estuve viendo sus estados y sí, sí.
0: Él es fanático, pues.
2: Sí.
0: Chicho Lover. Me acuerdo cuando iba a pelear por la UFC, Beco era Chicho. ¿Dónde puedo ir a ver? Quiero ir a ver, pero en pantalla gigante con su familia. Hasta escribió en sus redes, ¿viste?
2: Ah, sí.
0: Quiero
2: sí.
0: comprar entrada para la pelea, ¿quién entiende? Está bien, le gusta la UFC.
1: Le gusta.
0: Está bien.
2: Así quedó, mira.
1: Oye, pero si está bañadingo de sangre.
2: Sí, está bañado. ¿Sabes qué? Aprovechó esa herida que tenía en la cabeza y aparte cuando lo tenía abajo le tiraba unos codazos.
0: Claro.
2: Y ay, vos no. Sabes que los codazos, piel dura, ¿no? Bueno, no, no hay piel.
1: Oye,
2: dura.
1: Pero yo creo que si se estaba desangrando se mareó, pobrecito. ¿O no? Yo creo que cuando...
0: No tengo idea, digamos, qué es lo que él sentía, pero se rindió, pues, ¿no?
2: No se rindió, el árbitro dio por acabado la pelea.
0: Yo vi claro. Una parte que hizo así él.
2: ¿Sí?
0: Hizo un, en las costillas de Chicho.
2: No lo vi.
0: Hizo así.
2: No lo vi porque se hubiera rendido, se hubiera quedado. Él se para y lo busca.
0: No, por eso, es mi impresión. ¿Se rindió o es que lo acabó el árbitro? Porque yo vi en una parte donde ya lo tiene ahí abajo.
2: Ya.
0: El tipo le hace así a Chicho. Y dar dos palmadas.
2: Claro.
0: O sea, es rendirse.
2: No sé, la verdad no lo vi eso. Yo pensé que el árbitro lo acabó. No sé, a ver si alguien sabe
0: a ver,
2: más
0: haya visto, si alguien nos corrige, por favor.
1: De lo que vio Chava. Bueno.
2: Porque en primera instancia ya lo había.
1: Confiamos mucho en la vista de Chava.
2: Ya lo había parado el árbitro porque tenía mucha sangre, ¿no? Lo
1: es
2: paró
1: que,
2: un ratito.
1: Es que estaba añadingo de
2: y
1: sangre.
2: Y lo limpiaron, trataron de echarle, no sé, unas cremitas que le ponen ahí
0: para que pare la sangre, ¿no?
2: Para que pare la sangre. Volvió otra vez a estar donde estaba, pues tiene que retomar. Si estaba abajo. Él se echó y Chicho encima para volver al combate como estaba, como se paró.
0: Claro.
1: Ah,
2: entonces.
1: Como ponerle pausa. Play.
2: Luego play. Y siguieron y el live, pues yo dije iba a acabar el segundo round, porque no terminó el segundo round, ¿no? ¿Eh? Era parte del segundo round, eso. Bueno.
0: Mira, oh, cómo terminó.
1: ¿No? Tremendo. Por eso no hay que hablar antes de todo.
0: Eso, muy bien, Morelia, moraleja.
1: Así que, chicos.
0: Moraleja, dijo Morelia.
2: Pero ¿sabes por qué también le tiraban botellazos, sillazos a Chicho? Porque, como yo lo decía, había mucha gente que estaba a la expectativa de que gane Bazán. Y él, Chicho, después sobrado, digamos. Él ganó y hacía un montón de cosas.
1: A mí no me nadie. Pero decía, aquí gané yo y bueno.
2: Claro, pero la gente...
0: Es parte de
1: lo
0: este
1: disfrutó. Imagínate, después de haber perdido no sé cuántas veces
0: ¿Ha visto cómo es McGregor?
2: Claro. Es que la gente aquí no es igual, pues, que... A ver, allá en la UFC.
0: Claro. Está bien, la diferencia es abismal.
2: Claro.
0: Pero ¿has visto cómo es McGregor?
2: Sí.
0: A mí me vale la gente, tengo millones. Se cae todo.
2: Él igual, lo
0: y
2: mismo.
0: No solo él, varios hay así.
2: Chicho ahí en el ring
1: es
2: estaba...
1: Es que creo yo que no tenemos la cultura todavía, como que de todas las cosas que hacen, y es como que lo tomar... Yo creo que el público lo tomó como ofensa.
0: Es parte del show, yo digo eso.
1: Pero bueno, tirar botellas también.
0: No, eso no se ve en ningún... ¿Ha visto claro. alguna vez vos en...
1: No, digamos, eso estuvo realmente mal, digamos,
0: eso.
1: Como público, las personas que
2: hasta
1: tuvieron...
2: Hasta silla le tiraron.
0: Claro.
1: Para que veas, eso está realmente mal.
0: Yo creo que en otra la
1: como
0: organización
1: público, no.
0: Yo creo que no debería dejar ingresar con botellas. Así has visto en el estadio, ya no dejan meter botellas. Te las quitan cuando querés sí. entrar con tu sodita, tu agua. No, ahí las botellas. Yo creo que deberían hacer eso ya en este.
1: Ya para las próximas organizaciones, yo creo que van a ir mejorando. Y bueno, nosotros
0: tómenlo
1: como público
0: en cuenta.
1: También nos vamos educando, digamos.
0: Claro, aquí Beco puso varias cosas. Ahí está, mira.
2: A ver. Ah, ya, los estados yo dije, nos escribió Beco.
0: No, los estados. No, ahorita qué va a escribir Beco. Ahorita debe estar sobándolo a Chicho. Ay, Bequito, caramba.
2: Debe estar sobándolo a Chicho.
1: Curándole
0: a Chicho
1: la
0: va a pasar uno de los dos. Pero las cosas que está ahí. Bueno, señores. Eso pasó entonces en la pelea del año. Porque ya no va a haber más todo este año una de esas tan esperadas. Pelea. ¿Vos esperabas esta pelea? ¿No? ¿O no le tenías...?
2: No, yo me enteré recién ayer, precisamente. No soy tan
1: ¿Y
2: fan.
1: Por Beco.
0: No. Y por Beco seguro estás enterado. ¿No sabes lo de Chicho? ¿O no lo has visto así ayer?
1: Fue así.
2: ¿Qué cosa? No,
0: ¿Vos que lo viste ayer a Beco no estaba hablando de la pelea o otra cosa?
2: Sí, yo me enteré por las redes sociales justamente ayer porque vi un artecito y así. Igual varios estados de amigos, no sabía la verdad, y luego ya sí me enteré de toda la información, pero no soy tan fan, ¿no? Y sí, vi mucha gente emocionada.
0: No, había expectativas, había varias personas que conozco que querían ir y querían ver al final si Chicho pegaba o pegaba Bazán, digamos, una de las dos.
1: Bueno.
0: Yo siempre le fui a Chicho, sí.
1: Ah.
0: Es que lo conozco, pues.
1: Es que lo conoces y es tu amigo.
0: Lo conozco.
1: Sí, y bueno.
0: Que lo conozco, digamos.
1: Claro.
0: allá.
1: Uno siempre apoya a su amigo, digamos.
0: Claro, ¿hasta cuándo has estado allá en México?
1: Imagínese.
0: Hacíamos bien. Para mí que echaba. ¿Qué es el loco? Le decía yo.
1: Para mí que echaba apostó contra.
0: No. Bueno, aquí a ver qué nos dicen. Buenas tardes, amigos.
1: Buenas tardes.
0: A ver, que yo vi que Bazán le dio palmada en la cintura. ¿Viste? Aquí está.
2: Sí, se rindió entonces.
0: De lo que yo vi, le dio palmada en la cintura a Chicho cuando estaba encima golpeándolo. No apoyo a nadie, pero eso es lo que yo vi. Yo vi eso igual, pues.
1: Ya, entonces,
0: y eso, dar una palmada
1: es rendirse, pues, ¿no?
0: Es rendirse. Claro,
1: bueno, se rindió
0: en este
1: entonces.
0: Deporte sí.
1: Se rindió entonces.
2: Claro, eso es rendirse. Yo no lo había visto, la verdad. También estaba en medio de otras cosas ayer mientras estábamos trabajando. andaba mirando la pelea ahí con un amigo. No lo vi bien. Yo pensé que el árbitro lo acabó porque estaba demasiado
1: entonces
2: mal.
1: Entonces se rindió.
0: Yo vi eso, pues. Que agarró, lo tenía ahí el otro y le dio la palmada.
1: Oh, pues, entonces no entiendo chava, por qué. ¡Qué observativo!
2: ¿Por qué se paró a seguir buscando a Chicho el otro? La emoción del momento, ahora sí, ¿no?
0: No sé, la verdad que no sé.
1: Era para que no se dé cuenta la gente de que se rindió.
0: Pero es que yo he visto series de este deporte, pero...
1: Ya.
0: Hay una serie, por ejemplo, vos la...
1: Oiga, ¿usted lo hizo por observativo? ¿Vio eso o por chismos?
0: Lo pillás esta serie en Netflix, creo que está.
1: Ya.
0: La Jaula se llama.
1: Ya.
0: Fíjate, ¿tenés Netflix?
2: Ah, sí. Oh, muy buena serie.
0: Tenés que fijarte esa serie y ahí vas a entender un poquito
1: ya,
0: de este deporte.
1: Okay.
0: Es bonita la serie.
1: Me voy a poner a ver. Perfecto.
0: Las recomiendo a todos los amigos que no les saben muy bien a lo de la UFC. Vean esta serie y van a aprender un poquito. La Jaula se llama.
1: Ok, perfecto. Ahora sí vamos a seguir disfrutando más canciones aquí en la 91.9.
0: Vamos con música para que disfrutemos en este fin de semana un clásico del reggaetón. A ver, mi hermano, como para que me dé ganas de abrir una lata.
1: De agua.
2: Hay agua en lata, digo, ¿no?
0: Hay agua en lata, digo.

0: no sube más de ahí.
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0: son las 4.
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0: 4 de la tarde con 5 minutos. 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Ya te anunciamos que ya se están armando las filas allá en Sony Loom para el concierto de Vélez.
1: ¿Tan temprano?
0: Claro. ¿Pan de caso todo viste? ¿Durmieron
1: ahí?
0: ¿Qué
1: caso era caso? No. O sea, más respeto.
0: Entre caso y Vélez, yo prefiero Vélez.
1: No, ¿cómo pues?
0: Lógico, pues, ¿qué pasó, Chespirito?
1: Creo que el de caso 3 días antes, una semana antes, estaban durmiendo.
0: No, ya, ni que fuera la feria.
2: Para ir a dormir.
0: Oye, hablando de la feria, ¿ya estarán durmiendo?
2: Hace tiempo ya estaban ya, pero no sé si se mantendrán.
1: No creo que están,
2: Vi un TikTok que decía, ya se fue, ya no hay, ¿quién le va a ganar?
0: Yo vi eso igual. Sí, no. ¿Será que...? ¿Alguien ha pasado por la feria y ha visto, por favor, algunos camping? Díganos, avísenos, por favor. Queremos saber porque Morelia va a ser una de las encargadas de ir a hacer la fila por nosotros.
1: Ay, por favor.
0: Pero Morelia.
1: Pero claro, imagínate, claro que sí. Voy a ir con mi camping ahí para agarrar el premio.
0: Va a ser famosa Morelia.
1: ¿Cuáles son los premios?
0: Entrada para los 10 días de feria.
1: Nada más.
0: Ahí no sé qué más te dan.
1: Nada más.
0: Creo que nada más.
1: Y que te hagan una entrevista, digamos.
0: Claro, pero de ahí a... No sé, de repente...
1: No, creo que...
0: Una empresa te diga, bueno, a ver, señorita... No, creo. Venga, usted nos va a ayudar en el sector de ganadería, le digo.
1: Le va a dar comida al ganado.
0: O si no, como esas hábitos, las... ¿Cómo, no. ¿Cómo se llaman las...?
1: Creo que solo es eso, ¿no? El premio...
0: Claro, eran las entradas antes que yo sabía.
2: Sí.
0: Pero los pelados iban porque les hacían la entrevista. Aquí está la número uno, no sé qué.
2: Claro, se hacían famositos, ¿no? Por claro. Unos días. ¿No?
0: Iban a todos los pabellones, que no sé qué más, y otros les
1: regalaban
0: una cosita.
1: Para eso cuento de story time de mis colegas de trabajo. Ay. Ya me hago famosa.
0: ¿De quién vas a contar cosas?
1: De mis colegas de trabajo.
0: Oh, ¿cuál es? ¿De la otra?
1: De acá.
2: De Otto.
0: Dirá, wow.
1: De acá.
0: Judas, ¿o no?
2: Historia de Otto Marcos.
1: Lo que mis oídos escuchan.
0: Ah, muy bien.
2: Chismosilla, ¿eh?
0: Entonces, no, walkover te vamos a sacar. No está Morelia aquí, no hablemos.
1: Oye, no. Oye, pero ¿de qué tiene miedo?
0: No, no, no, nada.
1: ¿Cuál es su miedo? Si usted no cuenta nada, usted lo dice cuando yo estoy al vivo, digamos.
0: No, yo no tengo, no me escondo de nadie.
1: ¿Para que vea? Pues, ¿por qué tiene miedo?
0: Y aparte, si me escondería, estoy sin teléfono, así que no me importa.
1: Todo funado ahí, chaval,
0: estoy
1: no
0: sin
1: tiene
0: celular.
1: Teléfono.
0: Así
1: ¿qué pasó, chavita, con su teléfono?
0: Mis queridos amigos, el que quiera llamarme o algo por el estilo, naranjas, estoy sin celu.
1: Ahí me encuentran en Bahía, dice. Los que quieran.
0: Hoy en la noche me van a encontrar allá.
1: Los que quieran comunicarse conmigo me van a encontrar en
0: Váyanse
1: Bahía.
0: Váyanse por allá, ya nos vemos.
1: Para que vean.
0: A partir de las 10. Sí.
1: A partir de las 10 lo encuentran.
0: Claro, a partir de las 10.
1: Bien.
0: Muy temprano es 8 o 9, digamos.
1: Ya, ok. Después de las 10.
0: Claro.
1: Chicas, ya saben. Ahí lo buscan, le hablan al guardia y le dicen, por favor.
0: Vengo de parte de Chava.
1: De parte de Chava, listo.
0: Y ustedes entran nomás.
2: De parte de Chava, el más suelto.
0: No, ahí hasta el cinturón anda suelto ahí.
1: Anda con su pelirroja, crespa.
0: Oh, el otro día me lo pillé a tu amigo.
1: ¿A cuál?
0: Matías.
2: ¿A mí? ¿Dónde?
0: A tu amigo lo pillé.
2: Ah, yo dije a mí.
0: Este, ¿cómo se llama? Cheo.
2: Ah, no, para ahí nomás ese.
1: Pero se anima, creo. Esa vez
0: Anima de vez en cuando.
1: Esa vez lo vi por ahí.
0: Sí, estaba ahí, pero estaba bailando pues con una pupi.
1: Hecho el bello, anda. Y
0: estaba
1: ese
0: con
1: muchacho.
0: Una pupi bailando.
1: ¿Qué es una pupi?
0: Una nena, pues, una chica.
2: Tu pregunta,
0: ¿De qué? Te falta rioba, oye.
2: Te falta, la verdad.
1: Pero es que ustedes no me enseñan, pues.
0: ¿Cómo? Ya. Pues yo te trato de instruir en todo y vos no aprendés.
1: Ya, bueno.
0: Hasta ya te he dicho
1: cuando
0: te... Una
1: palabra para decir a una chica, pupi.
0: Una ya, pupi.
1: Okay.
0: Ella es una chica, una pupi, una nena, digamos, listo. Bailando, estaba y otra le bailaba igual.
1: Mira, soy
0: hecho el chava, estaba sentado en los sillones, que las nenas le bailen.
2: Hecho nena mala, ¿eh?
0: Ah, pero el único malo, güey, que no sé qué pasó, que se enojó, se marchó y se fue, creo, y la dejó.
2: Vaya.
0: Y venga pa' acá, le dije yo.
2: Mamá. mucho chava, ¿no?
1: Aprovechaba que el otro era mala copa.
0: Venga para acá, venga mami, vamos a bailar aquí.
2: Pase para acá, diamante para el frío.
0: Claro, que bien, yo no me hago de rogar. Diamante para el frío. Estaba potable nomás, así que ya sabemos ya.
2: Estaba potable, mamá.
1: Mucha locura de estos muchachos.
0: Ahí nomás la pasamos bien el domingo pasado, fue.
1: Ah, bien.
0: Domingo. Me arrepentí, sí, a ver.
2: Hace rato que no salgo un domingo yo. Bueno, el domingo pasado salió 5 mal.
0: 5 de la mañana llegué a mi casa.
1: Salió mal, sí.
0: ¿Qué fue? ¿Dónde fuiste el domingo?
2: Fui al festival.
0: ¿Cómo te fue en el festival? Sabes que tenía que ir allá y me fui allá, más bien al otro lado.
1: ¡Usted charla!
2: Estuvo regular, te cuento, no me gustó el sonido. Bueno, yo que sé de sonido, digamos, no me gustó el sonido porque estaba... O sea, sonaba muy mal a mi gusto. No se escuchaba bien. Yo estaba en Super Beat, que era... O sea, estaba... No. Claro, o era VIP.
0: Super VIP. Venía Launch, Super VIP, VIP.
2: Estaba en Super VIP, estaba en Super VIP. Y nada, no sonaba muy bien. Para los de VIP estaba sonando mejor, digamos, que estaban más atrás, tenían un montón de parlantes. Y nosotros estábamos en el medio y solamente estaba el parlante del escenario. Y
0: claro.
2: No abastecía, la verdad. Y después estuvo bien, las orquestas siempre... buen show, pero a mi parecer el sonido le faltó un poquito.
0: ¿Se aplazaron un poco?
2: Sí, no se escuchaba. A veces, por rato, yo no entendía qué canción estaban tocando.
0: Pasa. Yo ya sé cuál era la empresa. No vamos a dar nombres.
1: Claro.
0: Pero a veces es también tema del sonidista, ¿no?
2: También, ¿no? Sí, ¿no? Porque el lugar era grande.
0: Claro.
2: Y muchas veces pues hay que saberlo ecualizar porque a veces rebota el sonido y demás.
0: Rebota y aparte... No, allá rebota feo el sonido.
2: Sí,
0: en el pabellón Brasil rebota feo el sonido.
2: Pero la pasé bien dentro de lo posible. Me fui tipo 12, creo.
0: ¿Del mediodía?
2: No.
0: Ay.
2: 12 de la noche salí.
0: Yo pensé que llegaste ya a las 12 del mediodía.
1: ¿En qué número de orquesta estaba a las 12 de la noche?
2: La verdad que no sé, pues ya uno cuando se pone
0: a cañar,
2: ya no sabe ni qué orquesta está tocando.
1: Hay que cañarnos. Ay, no, chicos.
0: A ver.
2: Pero a ver, tocó Élite, tocó. Tocó Banda Sombra. Entre esos que me di cuenta que estaban tocando.
0: Lo que me di cuenta es lo demás, ya no me acuerdo. No, está bien, entonces. ¿A qué hora habrá terminado, no?
2: Yo creo que ha terminado 2 o 3 por ahí. Ahí va a terminar. Sí.
0: Yo creo que a las 2 o 3. Yo me acuerdo del...
1: Bueno, lo importante es que la pasaron bien todos los que fueron.
0: Claro.
2: Sí, estábamos festejando el matrimonio de Tiago.
1: ¿Ve?
0: Ah, ¿ya era el festejo del matrimonio?
2: Sí, lo que pasa es que se casó por lo civil.
0: ¿Cuándo es lo...?
2: Y lo religioso va a ser en octubre, creo.
0: ¿Va a haber fiestonga?
2: Creo que sí.
0: A la mierda.
2: No ha llegado la invitación todavía.
0: A mí no me va a invitar, digamos, ya sé. No.
1: Es otro capital.
0: Es que no lo conozco muy bien, pues, ¿no? No soy bien su amigo.
2: Claro, correcto. Y una boda al menos.
0: Ya, es para gente cercana, digamos.
2: Correcto.
1: Sí, exacto.
2: Un cumpleaños ya, digamos, uno invita a los colegas de trabajo, etcétera.
1: Claro, yo creo que tu boda es para la gente más cercana a vos, claro, y a tu pareja, digamos.
0: Claro, la mayoría de los jóvenes, veces, digamos.
1: Sí. Por ejemplo, a tus familiares lejanos, yo creo que no deberías invitarlo, digamos.
0: ¿A mi cumpleaños?
1: No, a tu boda. A las personas que no frecuentás hace 3 años atrás, ponele.
2: Depende de tu presupuesto.
0: Presupuesto, pues, claro.
1: Es que también los regalos, ¿no? Yo creo que
0: yo quiero que matrimonio paisano, quiero yo.
1: Yo quiero casarme allá.
0: ¿Eso ha visto los peruanos más que todo?
2: Sí.
0: Que lleguen con sus camiones, su movilidad.
1: Sí, yo he visto eso al vivo, en un matrimonio en La Paz. Llegaron con el cabezal de esta trailer.
0: De los trailers, ya.
1: Llegaron con eso y llegaron así como una tipo manta, pero así con puro billete.
0: Madre santa.
1: Y fue, se lo pusieron así como una capita.
0: ¿Lo envolvieron?
1: A la novia. Fue a la novia. Al novio no le regalaron mucho, le cuento. Creo que su familia de la novia eran los que tenían más billuyo.
0: Yo fui a un matrimonio, fui de animador, te cuento, en este matrimonio fue por el plan.
1: Ya.
2: Ya.
0: Me acuerdo.

0: de la novia, $25,000.
1: Mamá.
0: Del novio, 50. No quisieron quedar atrás, digamos.
2: Es que creo que es una tipo competencia, ¿no?
0: $75,000. De ahí los padrinos igual empezaron a poner plata, no sé qué más. La cosa que se redondeó a los 100.
2: ¡Wow!
0: $100,000 fueron de regalo.
2: Imagínate. Y no. hay esos matrimonios a veces que se divorcian a los 6 meses, digamos.
0: A los 6, últimamente,
2: oye, pero
0: ¿no?
2: yo tengo entendido que cuando vos das dinero... Igual cuando te invitan a su boda, ¿tenés que devolver o no devuelven? ¿O es como que...
0: Tiene que ser...
2: Te ayudo y vos me ayudás, digamos. What? Bueno, creo yo. Es que, o pienso.
0: Claro.
2: O solo lo hacen por el cariño que te tienen.
0: No, pues para elegir padrino es lo mismo. Cuando te nombran padrino de algo, vos ya, listo, vos le cumplís. Y a la siguiente, cuando a vos te toque, él también puede ser tu padrino, digamos, ¿no?
2: Ah, bueno.
0: Te vuelve todas las cosas.
2: Y más todavía.
0: Depende, bien. Puede ser, digamos.
2: Puede sí. ser, ¿no?
0: Puede ser la billetera. Pero ahora, como estamos en crisis, está difícil la cosa.
2: Oh, pero no creo, porque... O sea, siguen las fiestas, siguen... Yo veo un montón de eventos que realmente... El otro día pasaba por la Santos Dumont, un viernes... No... Claro, un viernes por la noche, y era como que ahí había un letrero donde decía, se va a presentar tal grupo, tal, de la fraternidad tanto, digamos.
0: Claro. Uh-huh. Y... No, a la fraternidad nunca le falta plata.
2: ¿Para qué vea, pues?
0: Nunca le falta plata. Es como Pero estoy hablando de los matrimonios, todo. Hay crisis. Hay un amigo que se quiere casar hace 5 años atrás y hasta ahorita junta la plata. Porque él quiere casarse, dijo, es solo una vez en la vida. Quiere con orquesta, grupos, todo así bonito y todo de saco.
1: Ya.
0: Y hasta ahorita puede juntar la plata, digamos,
2: ¿ustedes
0: ¿no?
2: ¿Ustedes creen que es correcto casarse así? O usted, a ver, en lo personal, ¿usted su opinión, cómo le gustaría casarse? Y no me sale, yo no me quiero casar, pero, porque si en algún momento va a llegar a casarse, ¿cómo se casaría?
1: Me gustaría con una mujer, dice.
0: Lo... Matías, Matías.
1: Es lo posible con una mujer,
0: ¿no?
2: Por favor.
0: Cumplidora, dije, cumplidora.
1: Una cumplidorita, ¿no?
0: Claro. No, a ver, no es mi afán ni nada por el estilo, pero sí me gustaría...
2: Así a lo grande.
0: Algo formalito, digamos, no algo bonito. Algo con grupo musical, donde yo sea el centro de atención, digamos.
1: Claro,
0: ¿no?
1: Pues así tiene que ser.
0: Con mi botella de huiscacho, ¿eh?
1: Mamarre, el huiscacho no puede faltar, mi rey.
2: Porque tengo entendido que allá en La Paz no les dan de comer. O sea, aquí estamos acostumbrados de que cuando vas a un cumpleaños, una boda, te invitan comida, te invitan
0: en
2: bebida.
0: La Paz, ¿cómo no? Sí he visto que les llevan chanchos y todo, ¿no? Para que coman.
2: No.
0: ¿No has visto los platazos?
2: No, yo, ¿sabe qué? He estado presente en 3 bodas de La Paz. Por.
0: ¿Tacaño?
2: De La Paz. No creo que tacaño, porque tenían grupos musicales muy conocidos de aquí y de fuera. Pero no vi que les hayan dado comida y las bebidas ellos mismos se lo compraban.
0: Ah, no te creo.
2: Sí. Eso vi. Y yo dije, o sea, nosotros estamos acostumbrados de que tenemos que darle de comer, las bebidas también, ofrecerles y ponerles en la mesa, digamos. Pero allá en La Paz no es así. A ver, algún residente paseño que me corrija o no, si estoy equivocada o no estoy equivocada, pero tengo entendido que ellos compran su bebida. O sea, que prácticamente es como que venden cerveza ahí en el evento.
0: Lo que he visto que llevan así como de las citas, ¿no es? Charola.
2: Pero eso ya son bebidas compradas.
0: Claro, escúchame. Llevan ahí, dicen, ¿cuánto vas a poner?
1: Escucha, perreina.
0: Por ejemplo, uno dice 5 fardos y ahí le ponen los 5 fardos. En simbólico lo llevan ahí a la novia, ya, bueno, 5 fardos, va y paga ya y recién le dan los 5 fardos para que puedan disfrutar en la fiesta, digamos.
2: Pero eso es comprarse, pues.
0: Claro, la mayoría hacen eso. Allá, ¿no? Acá invitan nomás.
2: Claro, acá invitan, en Cochabamba también invitan, pero esa fue la diferencia que vi, digamos.
0: Pero los grupos también, pues, ¿no? Son diferentes, ¿no?
2: Sí,
0: oye. Aquí vas hasta con una orquesta y un DJ y un
2: ya
0: hasta
2: está, un ya la armaste, digamos.
0: Claro, allá te ponen
2: cuatro grupos musicales, sí.
0: Como sin nada. Vos, Matías, ¿te gustaría casarte así algo
1: Sí, a mí me gustaría una buena fiesta. Una bonita fiesta en un lugar abierto, al aire libre.

0: New Order.
1: Sí, eso me gustaría.
0: Tipo Adán y Eva.
1: Tipo Adán y Eva.
2: Tipo en la playa.
0: Ay, pues eso, matrimonio nudista.
2: Claro.
0: ¿Vos, ah,
1: matrimonio nudista? Claro. Mar.
2: Nudistas no sé, nunca. Y no había escuchado.
0: Ay.
1: ¿Cómo sería matrimonio nudista?
0: Todo chutingo, hasta los invitados.
1: ¿En una playa?
0: Claro, en una playa, ahí, no, el adornito creo. Y todo sentadito ahí.
1: El adornito.
0: Tapadito nomás.
1: ¿Cuál sería el adornito?
0: Una hoja de plátano ahí tapándote.
2: De plátano.
1: Yo dije, tu cosita sería el adornito.
0: No. Matías, ¿qué ha pasado, mijo?
2: Bueno, chicos, luego de hablar tantas cosas, ya sabemos cómo Chava se quiere casar, cómo Matías también quiere hacer.
0: Un matrimonio romano quiero yo.
2: Ahí ya, para que vea. Mejor vamos a disfrutar más canciones.
0: Vamos con las guanábanas.
1: Vamos con esas guanábanas, que suene, que truene. Uy, eso no era.
0: La guanábana, loco.
1: Sí, espérame, se me salió.
2: Es que ya está emocionado por la boda.
1: Como es un amigo.
0: O por la cosita. A ver.

0: confirman que el sábado en la tarde el tiempo transcurre diferente. 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

0: 16:32, retornamos al aire y por supuesto ya estamos disfrutando de canciones tan bonitas. Oye, escúchate, Temo.
1: Obvio, fue de mi época eso. Yo decía otra cosa, pero...
0: antiguo.
1: ¿Cómo? ¿Qué vas a hacer?
0: ¿La dedicó esta canción?
1: Claro, le decía, mami, esta noche de travesura, le decía. Sí, papi.
0: Bloqueado.
1: Bien. ¿Cómo? Pues a mí no me bloqueaban, yo bloqueaba.
0: Ya, le voy a creer, ok.
1: Héctor el Father, pues era mucha dosis este señor.
0: Tremendas canciones tiene, ¿no?
1: Tiene buenas canciones. Oye,
0: ¿no ha sacado canciones nuevas?
1: No, pues ya es pastoria.
0: Ah, ¿ya es pastor?
1: Claro. Ahora se llama, ya no es Héctor el Father, ahora es Héctor Delgado.
0: Héctor Delgado.
1: El pastor Héctor Delgado.
0: ¿Hace cuánto se hizo cristiano? Oiga, todo, hasta Daddy Yankee.
1: Más de 10 años. Más de 10 años son. Pasa pues que él, como varios artistas, se sienten solos, digamos. Por más que estén llenados con amigos, con dinero, con todo, en el fondo se sienten vacíos. Hay varios que por eso... ¿Has visto?
0: Esta semana estuve escuchando algo así, similar, por depresión, que querían dejar un artista cruceño que quería ya dejar su carrera musical.
1: No es que quiera dejar de cantar. No va a dejar su carrera, sino que quiere también darle tiempo a otras cosas que son muy importantes. Por ejemplo, yo creo a la familia, porque el tiempo pasa y no es en vano, y vos te perdés tiempo preciado con tus hijos.
0: Bueno, sí.
1: Eso es lo que le pasa a muchos de los famosos, hasta los jugadores de fútbol, ¿has visto? Se pierden cumpleaños, se pierden ¿qué? Cumpleaños de la familia, momentos especiales. La primera palabra de su hijo, que es un momento especial para uno, se la pierde. Por estar concentrado, por estar de viaje, por ir a otro lado, por jugar. Se entiende también porque es su trabajo, ¿no? Pero hay muchos que no saben sobrellevar eso. Y aparte que Héctor venía con un problema con su hijo, que estaba enfermo.
0: Ya.
1: Y ahí él estaba pues en una situación que se quería matar.
0: Wow.
1: Y él agarró y empezó, supuestamente lo que él dice fue a orar. Y ese fue el camino que agarró, digamos, ¿no? Ir a la iglesia, dar todo lo que tenía. Y ese, o sea, se salió de todo este mundo, digamos.
0: Ya.
1: Del mundo mundano, podemos decir.
0: Ok, eso pasó también con Father.
1: Él es Héctor el Father, pues, Héctor Delgado.
0: Se retiró en el 2008, dice.
1: Otro que siguió su ejemplo fue Julio Voltio. ¿No te acordás de Julio Voltio? Buscame la canción Julito Maraña.
2: Julio Voltio, ¿cómo no? Morelia.
1: El del voltaje. Uy,
0: ¿cuál era su nombre artístico?
1: Julio Voltio, pues.
0: ¿Sí?
1: Julio Voltio. Canta también en Los 12 Discípulos.
2: Sí, canta Chulín, Chulín.
1: Chunfla.
3: ¿En la que hay, Julito?
4: Wow.
1: Ahí.
4: Ahí planchado.
1: Julio Volto y Tego Calderón.
0: A Tego sí lo ubico, pero a...

0: el coro, por favor. No, no lo ubico.
1: ¿Has visto la película de Daddy Yankee?
0: Creo que sí.
1: ¿Viste o no viste la película de Daddy Yankee?
0: Creo que sí. Somos de calle, ¿no?
1: Claro. Él es el cantante ahí en la película de Daddy Yankee, el que te presenta a los productores, ¿no? Este chamaquito sabe cantar, ¿no? Y lo sube a la tarima para que cante.
0: Bien. No lo ubico, la verdad.
1: Julio Voltio. Muy bueno. ¿Tenés otra canción de Julio Voltio aparte de esa?
2: A ver, esta es buena.
1: Esta la voy a escuchar.
0: Esta creo que sí la he escuchado.
1: Esta es con Calle 13, ¿no?
2: Sí.
1: Chulín, chulín, chunfly.
2: Creo que las más conocidas son las colaboraciones, ¿no?
0: Esta sí la he escuchado.
1: Claro.
2: Claro, y hay otra también, Guasa Guasa con Teo Calderón.
0: A ver, él también se hizo cristiano entonces.
1: Sí.
0: Ah, esa sí.
1: Y tenía una guerra brutal con Héctor. O sea, eran enemigos con
0: enemigos.
1: Enemigos los dos. Héctor se volvió cristiano y este no le importó. Quiso ir a darle, a matarlo.
0: Ay, pero enemigos hay, reales, ¿no? Ajá. Así de tirarse rimas.
1: No,
0: ni nada.
1: Con pistolas y todo era. Y ahí ya. Parece
0: ahí
1: que
0: se
1: le
0: volvió
1: llegó.
0: Cristiano.
1: Sí. Ahora con el padre son cristianos los dos.
0: Padre, acá me sale que se retiró el 2008, se volvió cristiano, o sea que hasta esta fecha ya son 18 años, bastante, casi 20. Es cristiano de una iglesia, bueno, pastor de una iglesia.
1: Pastor de una iglesia.
0: Imagínense, es como que, bueno, también es testimonio, ¿no? Yo estaba andando y este era el tipo de canciones que yo realizaba.
1: Héctor se tiraba con todo el mundo.
0: O sea, peleaba con
1: Don Omar, después con Trébol Clan, que le pertenecía a Héctor, su disquera también. Después con Arcángel. Todo el mundo lo respetaba.
0: Ah, todo el mundo lo respetaba.
1: Él era el líder del combo de los 70, digamos. 70.
0: Es que yo no había nacido para eso, pues con razón.
1: No, pues vos ni idea, vos estabas todavía.
0: Ni en planes, ¿no?
1: No.
0: Oiga, pero interesante, ¿no? Que bueno, hay bastantes artistas que, como dice usted, no encuentran, pues, no encuentran paz en lo que hacen también.
1: No se llenan.
0: No se llena, exacto. Esa sería la palabra.
1: No se llenan.
0: Podés tener
1: con el
0: dinero, el éxito.
1: No, ellos se sienten vacíos.
0: El respeto, el fanatismo de otras personas, pero no.
1: Se sienten vacíos por dentro. A varios artistas le han pasado, no solo del reggaetón. Hay muchos. Hay otro, por ejemplo, no me acuerdo si es el de Nirvana, el que se mató.
0: Es que yo creo que como ya alcanzaron todo.
1: Ya probé de todo. Dijo, tan, tan, tan, no le daño sentido a la epa.
2: Como algunas mujeres.
0: Ya tenés una meta y alcanzás ese sueño, ¿qué más viene? ¿Qué más hago, digamos? Es como que yo creo que en ese sentido se deben sentir súper solos.
2: Como
0: vacío.
2: Luis Vega, ¿no?
1: Eso Luis decía Vega. Ella, que Luis Vega anunció. Que
2: está deprimido.
1: No
0: eso
1: sé
0: dijo,
1: si es,
0: ¿no?
1: No sé si
0: que
1: es
0: por motivo.
2: Dijo que estaba en depresión, digo.
0: Que estaba hasta con tratamiento, creo. Había ido al psicólogo,
1: y
0: todo
1: uno
0: eso.
1: Dice depresión y dice, pero si eso no es nada, eso se te pasa en un ratito. No,
0: no,
1: es complicado la depresión.
0: Eso es complicado.
1: Es complicada la depresión, señores.
0: Al menos si vas y lo tratás ya con el psicólogo, el psiquiatra, porque es el psiquiatra el que te receta las tabletas y todo.
1: Para salir de la depresión uno necesita bastante de la familia, de los amigos.
0: Oye, hay
1: cosas
0: no
1: que
0: sé
1: te
0: si
1: hagan
0: es verdad,
1: feliz.
0: ¿Es verdad que está separado, distanciado de su esposa?
2: No creo.
1: Eso ya van por los chismes, ya, ¿no? Claro. No sé, la verdad, y tampoco me metería.
2: Él dijo poco a poco la estoy perdiendo, pero no dijo pues estamos separados, ¿no? O sea, con sus acciones capaz tengan algunas peleas, ¿no? Pero no.
1: Y eso
2: creo.
1: Que él la lleva a todos lados, ¿no?
2: Sí.
1: ¿Has visto todos los conciertos que fuera del país, por ejemplo? La lleva. Pasa mucho tiempo con ella.
0: Pero él mismo ha dicho en las declaraciones que brindó que él se estaba perdiendo a él mismo, digamos, que no se reconocía. Así que eso también, perderse a uno mismo, es fuerte, porque creo yo que vos, si vos te considerás una persona alegre, aparte de eso, no sé, conseguís todo lo que vos deseás y en algún momento ya no llegás a sentir eso o sentir la felicidad de haber logrado algo, es como que te apagás, ¿no? Y se lo ve, al menos en ese video sí transmite que está mal, realmente.
1: Entonces tendrían, yo creo que su familia debería ponerse las pilas
0: y apoyarlo.
1: Y apoyarlo, más. Estar más cerca de él, ¿no? Para que no se sienta así.
0: Es que a veces no tanto la familia, le cuento. A veces tanto vos mismo. Es tu lucha.
1: No necesito. Yo te digo, mira, yo no sé si estuve una temporada en depresión.
0: Ya.
1: Pero había días donde yo no quería saber de nada, quería solo estar en un cuarto encerrado, sin salir.
0: Ya.
1: Y que nadie me busque, ni me hable, ni nada. No quería salir para nada. Pero ahí es donde yo me equivocaba, donde más necesitaba era de las personas que vengan a charlar con uno, ¿no? Que te pregunten cómo
0: claro,
1: estás.
0: Claro, es que cuando uno está empezando a entrar a depresión, uno se aísla de todo.
1: Claro.
2: ¿Alguna vez has estado deprimido?
1: Deprimido varias veces, digamos, sí. Pero en depresión, por eso te digo.
0: Yo creo que depresión.
1: Hubo una época donde estaba más o menos en ese sentido que te digo, que no quería saber nada, quería estar ahí encerrado, ahí pasaba casi toda la semana, digamos. Uh-huh. Yo no la sentí. Digamos.
2: Eso hace el alcohol también, ¿sabía?
1: No, no estaba borracho. Pero
2: no, pero
1: estaba sanito.
2: O sea, una vez uno va bebiendo, el alcohol es un depresivo, hace que te sientas mal. No sé si te ha pasado el otro día.
0: Tener resaca moral, yo le llamo. Sí, es verdad. Yo le llamo bueno, resaca moral.
2: Chava tiene otro tipo de resaca moral, ¿no? Porque ha hecho siempre cosas inmorales.
1: Siempre.
0: No, yo le llamo resaca moral porque es real, digamos. Tanta fiesta, tanta dopamina, como que, uy, esto. Te viene un bajón. Luego de la fiesta siempre te viene un bajón.
2: Sí,
0: digamos.
2: Es como que, ya, no
0: ah,
2: vino,
0: ¿qué pasó?
1: ¿Qué hice ayer?
2: Siento triste.
1: ¿Qué he hecho esto?
0: ¿Qué dice, pasó?
2: El alcohol científicamente es un depresivo. Entonces, te eleva los ánimos y todo cuando estás en la fiesta y al otro día te hace
0: claro,
2: dar un bajón.
0: Te da bajón. Así que,
1: mucho.
0: Así que, compadre, Chava, no sé.
1: Escucha, pues.
2: ¿Qué dice?
1: Más bien Chava no se siente solo. Imagínense llenar ese espacio. Difícil, mi hermano. Difícil de llenar.
2: Por eso la mujer
0: yo
2: que
0: lo pensé
2: le toque
0: y
2: tiene
0: él
2: que
0: lo
2: ser
0: dijo.
2: Una cama.
1: No.
0: Está
1: no,
0: bastante.
1: Por favor, no una que llene todo el espacio, ¿ya? Tiene que dejar campo para las demás. Claro.
0: Ay,
1: y era Morelia, le ha gustado eso.
0: De sumo.
1: Oh.
2: No, ya se fue.
1: Morelia.
2: Se va el tacho ya, Morelia. No.
0: Perdón.
1: ¿Qué ha pasado, Morelia? Has perdido. Se te cayó el barniz.
0: Es que como dijo usted, el mismo espacio. O sea, ya, nada. ¿Lo dije o lo pensé?
1: Lo dijiste, Morelia, lo dijiste. Pero tranquila, que no,
0: ya.
1: No va a haber pelea con vos, así que tranquila.
0: Ay, qué locura.
1: No
0: pero,
1: pasa nada.
0: Bueno,
1: señores, a ver, comuníquense con nosotros, manden los mensajitos al 770-6999-1, 770-6999-1. Por acá nos piden una canción y vamos a complacer esta canción, mi querido Matías, por favor.
2: ¿Cuál?
1: Don Omar, Angelito Vuela.
0: Mamá. Angelito Vuela.
1: Me gusta esta canción, aunque la historia
0: depresiva.
1: Es triste, ¿no?
0: Sí.
1: Aunque la historia es medio triste, pero es buena. La canción me encanta. Él dijo, me acuerdo que estuve presente en el Tawichi escuchando esta canción. Da miedo, ¿no? Al principio.
2: Las campanas de la iglesia.
1: Se viene el patecabra. Escuchamos la canción que nos piden, amigos, aquí en la 91.9.
3: ¿Quiénes son?
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2: Vamos.
3: Bueno, esa es la alegría que tenemos nosotros en este sábado, señores. 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
3: 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Matías, ¿ya sabes cuándo vamos a ir a jugar el campeonato? Nada todavía.
2: Sí, comprar la Play por primero. Ah,
3: no, pero ya tenemos oficiador ya para eso.
2: Mamá, entonces...
3: Nos van a prestar si la Play. Total, la van a dar.
2: Para luego es tarde.
3: Nos prestan el Play, hay que buscar la tele grande y de una vez hacer la cuota para la carne... Y hacer el campeonato de FIFA.
2: Aquí Morelia nos va a donar la carne. Ese.
3: Morelia, ¿verdad? ¿Vas a donar la carne?
5: Les presto la tele grande.
3: Ah, sí, nos ¿verdad? Prestan. ¿El local igual?
5: ¿El local?
3: Un lugar, pues, donde ir a hacer la... No pijamada, ¿no? Sino para ir a jugar.
5: ¿Pero me van a dejar jugar a mí?
2: ¿Sabes?
3: ¿Sabes jugar?
5: Sí, más o menos.
2: Te vamos a dar un mando y lo vamos a tener desconectado.
3: Claro, te vamos a dar todo desconectado y nosotros jugamos.
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3: Ah, tipo Vice City, ¿no?
5: Ajá, ese quiero jugar.
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2: Eso.
3: Nosotros ya tenemos lugar, entonces, ¿dónde ir?
2: Sí, vamos a ir a la casa de Morelia con su super tele.
3: Sí, su super tele. ¿De cuántas pulgadas es? No, va a decir 43, ¿no?
5: No, es más grande. Es grande, no sé de cuántas pulgadas. Es tipo así.
3: A esa debe ser 58 o 55.
2: 55, a ver. Ahora ya la voy a medir ya. Tenemos
5: Algo así.
3: ¿Qué? Algo así. Era Morelia. ¡Ay!
2: Morelia.
5: ¿De dónde
3: va
5: a sacar
2: tele,
5: su
2: Morelia.
5: Metro?
3: Pero necesita metro reglita, ¿no?
2: En el celular se puede medir, Morelia.
5: Ah, bueno.
3: Claro, Morelia. ¿Qué estás pensando vos de la vida?
5: Yo estaba pensando que iba a sacar su metro ya.
3: Ah, su metro.
2: Tengo pues mi metro y medio.
3: Su tamaño.
2: 1.70
3: Viste un poquito nomás.
5: Un poquito nomás,
3: Morelia.
5: Bien.
3: Oye, en la plaza va a haber algo, creo, de los estudiantes. No sé, ¿se han enterado algo por ahí? ¿Alguien que esté por la plaza? Mi sobrinito tiene que estar presente porque van a premiar a su banda colegial. O sea, la plaza principal va a estar lleno, así que los que vayan a ir por ese sector, cuidado con la trancadera.
5: Bueno,
3: se los voy diciendo de entrada.
5: ¿La guerra de bandas?
2: Se la dedico, ¿no?
3: No, es una banda estudiantil.
5: ¿La competencia de bandas?
3: ¿Será?
2: Oye, sí, me salió el video de...
5: El 17.
3: ¿De qué?
2: de lo que dijo Chicho Medina al final.
3: A ver, a ver.
2: A ver, ¿querés escucharlo?
4: ¡Puta, Carlos! ¡No hubo aquí! ¡Le saqué su puta!
2: Bueno.
3: Ahí le llovieron los botellazos, ¿no?
2: Sí, se quiso subir a... ahí a la malla. Y había gente que estaba queriendo pegarle ahí. Increíble, ¿no? Y los que fueron a ver también querían agarrarse a los ñetes ahí. Bueno, se ven algunos. A ver, voy a ver si al final está lo que dice, porque solo era un intro. A ver, están ahí en la premiación. Lanzaron. Ahí está. Claro, no se entiende muy bien. Dijo, ¿cuántos años lo represento y nunca me respetaron?
3: Descargó su, lo que tenía guardado. Ahí está. Lo tiró todo. Está bien.
5: Aprovechó su momento.
3: Bote todo eso. Bote todo eso, mi hermano. Sí. Mi querido Chicho.
2: Hace daño, ¿no?
3: Hace daño. Se va a ir a Europa, dijo.
2: Mamá.
3: Va a ir a Europa. Tiene un viaje programado para Europa. Va a ir a disfrutar. Él dijo, ya, tengo mi casa, tengo mi carro, tengo mi plata. Ya.
2: Bien, ¿no? Ya ahora le toca.
3: Porque le estaban diciendo, vas a otra pelea, no sé qué más. No, por el momento tengo todo y quiero disfrutar.
2: Uy, en cuanto a económico, ¿cuánto habrá sido el movimiento, no, de esta pelea? Hubieron varias peleas antes de esta.
3: Ah, debió ser buena nomás, pues, ¿no?
2: Sí, creo que estaban cobrando 100 bolivianos es para poder ver la pelea.
3: ¿La plataforma?
2: Sí.
3: Joder.
2: Eso me enteré. Las entradas, no sé a qué precio estaban. Pero había...
3: Estaba lleno, total.
2: Varias personas había.
3: Hay que preguntarle a Beco, pues, ¿cuánto le cobraron?
2: A ver,
3: escribile.
2: A ver, le voy a preguntar.
3: Preguntarle ahí. Llámalo a ver si te contesta el flojo.
2: El lofa. A ver si me contesta, lo voy a llamar.
3: A ver si te contesta, a ver, llámalo.
2: Me quito, a esta hora estoy durmiendo, voy a decir, me quito.
3: No, a esta hora debe estar dándole de mamadera. Biberón a la nena. ¿Qué ha pasado? Todo asustado. ¿Qué ha pasado? ¿Se ha colgado la máquina?
5: ¿No activaste el playlist?
3: Bien. Mico, ni sabes, te olvidaste el playlist.
2: Ah, si me contesta.
3: O estará en el más allá.
2: Nah,
3: me
2: bien.
3: Refiero a medio sueño.
2: No responde, no responde.
5: Es medio sueño.
2: ¿Quiere este de trabajo? No, ya salí de trabajar, debe decir.
5: Yo trabajo hasta las 2 nomás.
2: Bueno, capaz no tenga mega. A ver, le voy a llamar por llamada normal.
3: A ver, normal. Mira, por todos lados, ¿eh? Por molestarlo, ¿eh?
2: Para que no oye, tenga excusa.
5: Oye, imagínate de verle a Matías.
3: Oh, te busca con helicóptero.
2: Para que no tenga excusa.
5: Te manda la motico.
3: Motico, mano.
2: Para que no tenga excusa de decir, no tenía mega. Ah, no se ha conectado desde las 3 y...
5: No tiene megas.
2: Y 37. A ver, no sé por qué no me sale el número en los contactos. Voy a tener que copiarlo. Ahora sí, y lo voy a llamar.
5: No lo tiene agregado.
2: Lo tengo, pero si no, como lo estaba llamando por WhatsApp.
5: Ay, pero puede tener
2: Morelia,
5: su número.
2: ¿Por qué no soy una niña normal?
5: Puede tener su número. Por ejemplo, yo tengo su número de usted.
3: ¿Por qué sos tan especial? ¿Tenés el número? Yo no lo tengo guardado, tu número.
5: Para que vea, pues eso era lo que quería decir.
3: Ahí nomás lo tengo. Ahí.
5: Por eso tiene que copiar.
3: Copy page. Nada, ¿viste? Está durmiendo.
2: No quiere contestar, está durmiendo, está descansando, ¿no?
5: Está cambiando el pañal.
2: No.
5: Está cambiando el pañal en este momento.
2: Bueno, más tarde ya no le digo nada. ¿Qué pasó? Que me diga ya no le respondo.
3: No le respondemos nada ya.
2: Ya. Que se quede con la intriga por no contestar.
3: Eso, mejor todavía. Bueno, ya estamos llegando al final de esta hora. Ya nuestra querida Morelia va a ir a hacer sus cosas. Tiene Exacto. que ir al chaperío y pintura.
2: Bien, Morelia.
3: Eso dijo, pues, ¿no es?
5: Claro, por sí, supuesto. Sí,
3: sí. Estaba renegando, por si acaso, si alguien conoce un salón de belleza que haga milagros, puede comunicarse con nosotros mal. Ya nomás, pues Morelia está necesitando. Dijo que bueno, todo estaba yendo y no había dónde.
5: Oye, ¿verdad? ¿Por qué?
3: Claro, vos dijiste eso, pues.
5: Por eso, ¿por qué? ¿Por qué? ¿Qué evento hay este fin de semana?
2: Estamos apuraditos, ¿no?
3: Hay conciertos, bien, hay otras cosas, pues.
5: Ah, también, cierto.
3: Hay fiestas por todos lados. ¿No?
5: Exacto.
2: Sí, sí.
5: Bueno, chicos, se cuida muchísimo. Nos vemos la próxima. Nos vemos y nos escuchamos la próxima semana.
3: Bueno, saludos a su novio.
5: Ya, saludos para él.
2: ¿Cómo se llama? ¿Cómo se llama?
3: Mirando.
5: Nico.
2: Nico. Nicolás. Sí,
5: exacto.
3: Nico. Disco Nico.
5: Bueno, se cuida muchísimo, chicos.
3: No, ha dicho el primer nombre que se le mordió. Chao.
5: No, dale, chao.
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7: Son las 5.
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5:07, arrancamos esta hora donde estamos con la música mezclada. Para que tengan un fin de semana espectacular, todos los que están escuchando la radio ahí en su movilidad. Arrancamos esta hora junto a DJ Mickey. Y este clásico que me encanta. Oye. Por acá me estaba olvidando los mensajitos. Me dice, hola chavita, otra buena noticia del mundo de los nietes es que la boliviana Francieli Ruiz hace rato salió campeona de la UFC BJJ Brazilian Jiu Jitsu. Muy bien, felicidades para ella. Me alegra, mirá la pinta de peleadora.

no hay nada que reprocharle a Morelia porque ella no es una millennium nomás. Es una millennium nomás, me dice. No sabe mucho del artista de reggaetón de la old school. Una cancioncita, por favor, de regreso a casa. Las noches son tristes y tú no estás. Esa es la de Divino, mi hermano. Vamos a tratar, ¿ok? Mientras tanto, saludo para mi amigo Fercho. Para mi amigo Francisco también. ¿Dónde está Francisco? Panchito.

Ya Matías ya está listo para su fiesta ahora. Está haciendo horas nomás.

Ahí vamos a parar en Papi Papi. Para los que van a las 3 de la mañana. A las 6. Y pataca la digo, ¿eh?

0: pose.
1: Modélame así, dame ahora tu mejor pose, pose, pose.
0: Ahí está para las amigas que le encanta posar para la foto. Como los periodistas que se sacaron la selfie con Tatiana Marcet. Posando los cambas. Semejante mujer sota, está yo.

0: ¡Qué buen tema! ¡Escuchá!
1: No debería ser caótico.
0: ¿No? Entonces, ¿qué debería ser caótico? ¡Dale más candela, papá! ¡Primera vez!

Por acá nos llega un mensaje. ¿Vieron la pelea de Chicho? Pasado, mi hermano. 770-69-991.

Saludos para mi amiga María que está por acá. Hola, chavita, ¿cómo estás? Qué buen gusto escucharte. Muy bien, gracias, María. Y ya saben cómo nos imaginamos las bodas en la playa. Chutingo, Dios.

0: Ángel.
1: Ah, me encanta salir de noche. Yo no le temo a la oscuridad. 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

0: Pare.
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0: Y enseguida volvemos con más música mezclada para todos ustedes en la previa activa.
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que tuvimos para todos ustedes el día de hoy. El sábado nos esperamos a partir de las 2:30, ¿ok? Espero que le hayan pasado bonito, que tengan un feliz fin de semana. Disfruten con los amigos, con la familia. Disfruten la vida, que es una sola. Hay que disfrutarla. Los años no pasan en vano, mi hermano. Consejo de amigo. ¿Ok? Nos vamos entonces, nos vamos a ir con esta canción de Daddy Yankee.

0: son las 6.
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0: escuchando Fercho.
1: Son las 7.
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1: Este tema va dedicado para todos los que alguna vez sufrimos el corazón roto. Y dice...

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